0: Ya lo dijimos en el programa nosotros.
1: Sí, teníamos que conectar la internet. Entonces, ¿qué era? Instrucción de la administración del estadio.
0: Oye, yo el otro día lo comentábamos, ver el estadio de la portada, de verdad que ya da pena. Ver ese estadio como se está cascarando entero, oxidando entero, esa, discúlpenme, esa malla racha ordinaria, porque ordinaria.
1: Que ya. No es Rachel, sí.
0: No, pero para que se entienda.
1: Pues, una, sí. Es una malla muy especial, de una tela muy especial y dura.
0: Ahora está, se podrá lavar esa cuestión.
1: Sí, pero está llena de polvo, ¿no?
0: Ya, horrible está esa cuestión donde los pájaros arriba te defecan encima de los asientos, nadie los limpia. Un desastre, o sea, y las casetas, digamos, que se supone que son para que la prensa pueda hacer su trabajo y no mira cómo se está trabajando. Tampoco, o sea, un desastre. Y que más encima vengan y digan que tienen que quitar. Desconectar el wifi. La pregunta del millón para esa mente brillante que da esa instrucción, ¿cómo se supone que creer que la radio debería trabajar entonces? ¿O dirá, es problema de ustedes?
1: Sí, deben decir problema.
0: Bueno, me gustaría que lo dijera al aire, que dijera, ¿no? Es problema de ustedes. Y que la gente escuche. Jaime, pero discúlpeme. Y que la gente escuche. Es que no puede, no es normal cuando estás trabajando, cuando tú estás transmitiendo, no solamente a la gente que no va al estadio. No solamente a la gente que no ve la televisión. Mucha gente cuando ve la televisión le gusta poner el audio de la radio porque, porque es distinto, porque más encima se vive como lo vive el local, ¿no es cierto? Y en el estadio pasa lo mismo. Cuando tú en el estadio estás sin radio, no tienes idea de lo que está pasando muchas veces. ¿Qué pasó? ¿Qué cobró? Uno ayuda. O sea, es parte del espectáculo. No tiene por qué importar a la municipalidad. Pero hasta que el recinto municipal, me van a disculpar, se lo regaló el Estado. Para que cumpla un fin. Y no para tener ahí acumulado carbón y agua. Yo creo que la municipalidad no creo que le falte espacio donde tenga una bodega. Porque entonces siempre hay necesidades. Pues. Entonces, ¿qué vamos a hacer? ¿Vamos a llenar el estadio siempre de esas cosas?
1: No,
0: ¿vamos a seguir la butaca después con las cosas?
1: No necesitaremos en otro lado el Estado, la región. No necesitará un hospital. Nosotros tenemos un hospital ahí.
2: El hospital modular, sí.
1: El hospital modular botado ahí, no se saca porque.
0: No, es una vergüenza.
1: Porque, etcétera. Bueno, nosotros hace algún par de semanas, desde que estamos en el sector de los pupitres, yo mandamos hacer un cable largo, como de 40 metros, para llegar a la primera boca de internet que había. Lo llevamos, lo pasé enguinchado para que. Para que
0: no molestara a nadie,
1: no molestara a nadie, seguro abajo había sacos de arena, o algún par de sacos de arena arriba para que no se levantara nunca, etcétera. Bueno, estábamos conectados, listos para transmitir. Llegó el periodista del club y dijo, no se puede estar ese cable ahí atravesado porque es peligroso. Puta, cagamos, dije yo. Y porque la internet móvil nuestra
2: no pesca ahí.
1: No pesca en ese sector. No hay 5G ahí. Hay 4G y el router nuestro solo pesca 5G. Sonamos, no hay vuelta. Y ninguna radio amiga me prestó. Internet. Algunos ricos para pedir favores. Yo, sorry que lo diga, pero rico para pedir favores, pero para brindarlo, péncalo, güey. Algunos. Y sí, porque salimos 10 minutos del inicio del primer tiempo. Porque el Club Deporte.
0: La otra vez,
1: claro. Porque el Club Deporte me dijo: tenéis que desconectarlo, desconecté. Ahora lo tiré el mismo cable por allá porque el mismo problema, mandé a buscar otro, todavía no llega, para ver si acaso lo resolvemos. Otro router, no conectamos, me tiré por otro lado. Por arriba, Juan Carlito. Arriba. Enguinchado por arriba que no cayera.
0: Donde nadie la.
1: No lo veía nadie.
0: Solamente
1: no
0: lo.
1: Llegó el periodista al club, no es para tener. El otro muchacho dice, ¿quién está conectado aquí? Es ya el partido para iniciar el segundo tiempo. ¿Quién está conectado aquí? Nosotros. Tiene que sacarlo. Porque instrucción del estadio, la administración del estadio tiene que sacarlo. Pues yo le digo, oiga, ¿por qué me? ¿Cuál es el fin de hacerle la vida cuadrito a la gente? Estamos transmitiendo, no hay otra opción aquí. El 5G con el que cuenta la radio no pesca en este lado del estadio, no pesca. No hay vuelta. Y mis super compañeros de algunos que tengo cerquita no convidan internet. Que no tienen ninguna comunicación tampoco. Se fue. Y después yo.
0: Pero le dijo quién dio instrucción, po.
1: Y dijo,
0: el estadio.
1: Sí, el estadio de la administración del estadio dijo que había que desconectar. Y me fui haciéndole el quite a un balde que tiene que lleva como 2 meses en el.
0: Hay gotera dentro del estadio.
1: En el pasillo del estadio hay una gotera que lleva.
2: Una gotera permanente,
1: sí, llevo 3 meses. Sí.
2: Todavía sigue goteando.
0: Sí, ahí es apocalíptico.
1: Es un tubo que sale desde. Y no sé qué es lo que habrá arriba.
2: Pues agua. Aire acondicionado.
1: Sí, agua, arriba. Agua, bueno, ahí se llena. Hay un basurero que está, lo tienen ahí abajo de la gotera. Entonces me fui para allá. Me fui para allá y justo estaba el. Y me dice, oiga, ¿por qué el estadio no? No, si nosotros no tenemos nada que ver. De hecho, a mí me dijeron, y yo dije, pero ¿en qué afecta que esté alguien conectado si el estadio le arrienda al Club Deporte con un punto en cada caseta y con un wifi libre? ¿Cuál es el problema que alguien esté conectado? No lo entiendo, dijo el señor que me había habilitado antes la entrada. Entonces, la cuestión es...
0: Molesta.
1: Es el club. El club fue a un medio de comunicación a decirle, desconéctate porque me engrupiéndome que el estadio era. La otra vez cuando me demoré en acreditar, me dejaron fuera del estadio, ¿se acuerdan? Y cuando yo pregunté si es que se podía, no, dijo, porque la NFP, me dijo el club, la NFP da esta fecha y no se puede a nadie más. Entonces, pero la NFP va a estar pendiente de si una radio se acredita...
2: Sí,
1: también era falso. Ahora, me engrupen, no era el estadio, eran ellos. No era la NFP, eran ellos. Entonces digo, estos cabros son cabros jóvenes, mandatados seguramente.
0: Mandatado.
1: Por el club.
0: Ahora,
1: yo digo al club, el club tiene que darle facilidades a la prensa, si el club no está para recibir un correo para darle permiso o no.
0: Y también dar explicaciones, jefe, porque puede que al final no sean ellos. O sea, yo creo que está la posibilidad abierta de que no sean ellos, efectivamente, y hay que aclarar. Yo creo que estamos ya no aquí a que nos indiquen cuáles son las razones técnicas, de seguridad y quién las da. Pero impedir que una radio transmita es una tontera. Po. O sea,
1: ¿Y tú sabes que el otro día yo, cuando salimos 10 minutos tarde, el partido era a las 12 y estaba a las 9 de la mañana en el estadio? Porque dije, la vez anterior tuve problemita con este, intenté hacer un par de chamullo, no lo conseguí y salí a las 12:10, desde las 9 de la mañana al aire salimos a las 12:10, porque tuve que desconectar. Bueno, era para sacarme la espinita nomás. Yo creo que el club, con la buena voluntad que habitualmente tiene, o que ha tenido en antiguas administraciones y parte de esta administración también...
0: Me llama la atención con la apertura que ha demostrado el último tiempo lo que está contando. Porque...
1: ¿Tú sabes que alguna vez también me volví a pelar con la acreditación, po? Entonces... me mandaron otra vez a freír mono, así que hablé con el presidente del club, con Milko Legua, y él tuvo buena disposición. Y me dijo, sí, pero ya, pero párela, pues, dijo. Vamos a hacer una excepción ahora, párela, sí. Ahí yo asumo que se me
0: ¿Qué olvidó. ¿Qué pasó ahora de nuevo?
1: No, la otra, hace algún tiempo. Entonces, pero son estos niños jóvenes mandatados seguramente por alguien, los que le hacen la vida cuadrito a algunos. Una tontera. Además, muchachos, estos poderes pequeños que de repente ostentan, hay que usarlos con responsabilidad, porque no hay nada que dure para siempre. Una posición privilegiada no dura para siempre, ni una desventajosa tampoco. Entonces hay que tener cuidado con eso, don este y don este otro, porque son dos niños que hacen su primera arma en esto. Y la relación con los medios de prensa de los clubes tiene que ser, intentar ser de las mejores. Tú sabes que la gente de prensa de la Católica, Juan Carlos, es increíble lo preocupado que están ellos con los medios de prensa. Los cabros te pescan y te llevan a tu caseta, se dan vuelta, andan dándose vuelta preguntando, necesitan algo. Nosotros no.
0: No, yo creo que alguien que a lo mejor no recibió el mensaje, porque yo creo, y aquí lo dijimos hace dos semanas atrás, cuando llega la presentación de lo que es el complejo de deportes de La Serena, que venía una nueva cara, una nueva mirada. No sé si la semana pasada se abrió de nuevo para que fuera a la prensa. Tengo la duda.
2: No recuerdo si fue por entrenamiento o no, pero constantemente están...
0: Que se nota un cambio de actitud. Entonces a lo mejor a estos muchachos hay que hacerle... Eso se llama en la empresa inducción.
1: Una inducción
0: a que camine, porque ya están echando a perder todo a través de lo que es la mala relación que provocan.
1: Auditores de Solo Deportes, Javier.
3: Muy buenas noches, don Jaime Rojas Gallardo. Espero que ya esté mejor de salud ya. Gracias por el regalo de ayer. Ahí con todo el panel que lo acompañó hoy. Que lo va a acompañar hoy.
2: Gracias, Javier.
3: Para salvarlo y para hablar un poquito del triunfo Serena de ayer. era más o menos lo que se esperaba, un partido apretado, un partido duro, Ñublense, un rival muy difícil de pasarlo a llevar. Son muy pocas las veces que un equipo pasa a llevar totalmente a Ñublense, porque un equipo aguerrido. Creo que estaba para cualquiera de los dos, al final Serena fue más efectivo, los pone en una posición más expectante, lo alejamos un poco del descenso, pero todavía esto es partido a partido, todavía yo no me siento que estamos totalmente salvados del descenso. Y si, aunque sí estamos más cerca de pelear por una copa, también va aterrizado partido a partido. Creo que es la única fórmula de poder lograr algo, ir partido a partido, esforzarse, acompañar al equipo, estar aplicado. Ahora nos toca un partido difícil el domingo y ahí después veremos para qué alcanza. Pero por el momento, mientras más lejos estemos de la zona de descenso, mejor. Y después vemos para qué lo alcanza. Que estén muy bien. Gracias, como siempre.
1: Gracias, Javier.
0: Muy bien,
1: gracias,
0: Javier.
1: Rodrigo Vargas desde Temuco.
4: ¿Cómo están, caballeros? Muy buenas noches.
0: Buenas noches.
4: Hoy día fue sepultado un hombre que cambió el básquetbol chileno, Carlos Iglesias. Como jugador y como entrenador hizo muchas cosas para el básquetbol y que ganó torneos ahí con Temuco, con la Universidad de Temuco, con la Española de Temuco, con Español de Talca. El año 2012, una liga nacional, pero lo principal que formó muchos jugadores y de esos jugadores salieron muchos directores técnicos que han destacado a nivel nacional. Y bueno, ahí cambió el básquetbol sin duda, cambió mucho y se le va a extrañar y seguramente de donde esté él va a poder ver a nuestra selección chilena ahí jugando con los mejores de América y por qué no algún día con los mejores del mundo. Así que, bueno, su último partido que vio fue contra Estados Unidos y ahí fue que vio a nuestra selección chilena. Así que, bueno, fue muy, muy lamentable. Yo tuve una experiencia con él. Él no me dejó en el equipo el año 1992. Cuando yo era cadete de la Universidad de Temuco, no quedé en el equipo adulto, pero bueno, la vida así.
5: Bueno, Rodrigo. Jaime, buenas noches a todos. Mire, bueno, con Roberto, respecto a Coquimbo Unido, no voy a generalizar en la crítica, ¿ya? Porque no soy un hincha que siempre veo el vaso medio lleno y creo que han habido buenos momentos en Coquimbo que lo hemos disfrutado, entonces no quiero tampoco llenar de críticas en este momento, pero voy a hacer una crítica más que nada futbolística de Caputo en el partido con la U. Me parece que Caputo no sé si tiene algún esquema para poder cerrar los partidos cuando se le da este tipo de ventaja y con tan pocos minutos por jugarse. Cuando él hace la U ingresar a los 2-9, no se vio ningún cambio táctico en la defensa, quedamos con los dos mismos muchachos, teniendo cabeceadores como Salina, teniendo cabeceadores como Cornejo, teniendo a otro que también es un poco más alto que el mediocampista, el que juega de 6, no me recuerdo el nombre ahora, pudiendo haberlos puesto a ellos tres ahí y a los dos chicos había abierto a ¿cómo se llama? A Sosa por la derecha y al otro chico por la izquierda. Tenía también, no sé si parece, todavía estaba también el Cabrera, y haber cerrado un poco la defensa, haberse refugiado un poco más atrás, sino que trató de salir jugando de nuevo, tratar de llegar arriba, y nos mataron por el centro, nos mataron con los córneres, como dice usted. Yo creo que es una crítica que le tengo a Caputo, más que nada. No voy a criticar lo que es malo, que es malo y todo esto. Yo creo que todavía tiene billetera, como dice, pero esa parte es la que yo critico más que nada, que como que no tiene un esquema para poder cerrar los partidos. Es su forma de jugar quizás, pero es criticable porque ganando 2-1 hasta el minuto 87, yo como espectador espero otra cosa, ¿ya? No ir arriba, no somos el Barcelona, no tenemos ese tipo de habilidades como para llegar tan rápido arriba. Entonces yo creo que lo mejor era haber sido ese, haberse refugiado, como dicen por ahí, meter la micro atrás y aguantar, pero no se hizo y lamentablemente hubieron errores infantiles con dos centrales que no tienen la experiencia de jugar ahí.
6: Buenas noches, don Jaime. Buenas noches a todos por ahí. Bueno, estoy dolido por el partido que se vio en Santiago, pero a varios factores que no están jugando en contra, el desgaste, 46 partidos, equipo corto, los dos centrales titulares lesionados. Y nada, pues, yo nunca me ha gustado Caputo. Siento que la primera rueda fue el envión que dejó el chino. Y ahora estamos sintiendo el trabajo de Caputo. Más que nada lo táctico que me preocupa bastante es más que nada lo físico. Yo creo que ahí está el tema con el staff técnico de Caputo, que el profe Camaño se extraña demasiado, el profesor el jefe de la preparación física de Coquimbo el año pasado. Yo creo que por ahí fue un pilar importante que se haya ido él, por razones personales, pero se extraña demasiado. Yo creo que la preparación física de Coquimbo es nefasta, muchos lesionados, parecemos un hospital y no se corre nada, así que es un problema serio el tema físico. Nuestro club no es para despedir a nadie, así que el Caputo no tampoco va a renunciar. Yo creo que tenemos que pensar como pensábamos hace 5 años atrás.
1: Pedro, le voy a poner una pausa ahí, Alfonso, porque dijiste este equipo no corre nada. ¿Dijo eso, cierto?
0: No. No, no entendí su idea.
6: Así que muchos lesionados, parecemos un hospital y no se corre nada, así que...
1: Bueno, este equipo algo tiene que haber tratado en la Copa Libertadores desde hace poquito. No voy a defender a nadie. Yo siempre hablo no centrándome en la foto final, en esta, uh-huh, en la de hoy, en la derrota del sábado, en el partido que se ganó. Acuérdense que todo el mundo está recuperó la memoria, el partido anterior nomás, hace 48 horas.
0: Quimbo viene en un bajón.
1: Si bien, y que lo ganó, y que lo mereció ganar bien ganado, lo ganó solo por uno, pero convirtió al otro arquero en figura. Quimbo viene tuvo un tiro en el palo, el arquero sacó, la mandó al córner, ta. No es el mismo Coquimbo,
0: Ahora el otro
1: decir que este equipo no corre nada. Que yo creo que la gente un resultado de este estilo con los bemoles que pudieron haberte llevado a este resultado, porque si Coquimbo juega con la pareja de centrales titular, la U lo pierde.
0: Es que la U le metió, hizo una cuestión, fue un riesgo lo que hizo Gago. Él hizo la del barrio. O sea, él miró para la banca y dio los dos centros delanteros que le agrega a Vargas.
2: Sí.
0: O sea, te tiró a tres centros delanteros, sí, ¿cierto? A Rivero, a Lucero, junto a Vargas. Esa cuestión no la hace nadie hoy día. Es tan ilógico como lo que hizo la semana pasada en Calera Felipe Gutiérrez, de meter cuatro centrales armado una línea de seis. Tan ilógico, pero parece que el fútbol, la gracia que tiene, es que no existe ninguna ley de física que diga que si tú haces esto, se provoca esto otro.
1: Bueno, fue ayudado absolutamente por el rendimiento de los reemplazantes de los centrales.
0: Lo que pasa es que yo creo que Gago leyó y dijo, estos que están acá no tienen experiencia.
1: Sí.
0: Yo le tiro estos dos cabros mal que tenemos. Se dio lo que se dio. O sea,
1: sí, seguimos escuchando.
0: Ganó por categoría.
6: Es un problema serio el tema físico. Nuestro club no es para despedir a nadie, así que el Caputo no tampoco va a renunciar. Yo creo que tenemos que pensar como pensábamos hace 5 años atrás o 6 años atrás, que era jugar, sumar los 36 puntos, que es como el techo históricamente para no descender, y nuestra ficha y todo, ir con todo a la final allá en Valparaíso por la Copa de la Liga. Ese es nuestro objetivo clave. Lo otro, lo que venga, y tratar de superar este fin de semana Cobresal, un partido dificilísimo en El Salvador. Así que nada, pues, sabíamos, todos hablábamos que no iba a pasar esto, todos hablábamos de Caputo, todos hablábamos que los dirigentes no habían traído un central, usted mismo, director, dijo que faltaba un central, todos hablábamos del 10, del 9, pero bueno, esto es lo que estamos, y partido a partido tratar de sumar lo máximo de puntos y pensar en la final de la Liga, que esa es nuestra meta este año 2026. Buenas noches.
1: Gracias, Alfonso.
7: Hola, buenas noches a todos en el panel.
1: Hola.
7: estamos contentos por el triunfo, porque era necesario, se debían dejar los 3 puntos acá en casa.
1: ¿Quién habla?
7: La estadística dice que nosotros siempre, casi siempre le ganamos a Ñublense acá.
1: ¿Jairo Montaca?
7: En la posición que vengan. Pero ojo ahí con la línea, como juega Serena, lo que presentó a mí no me convence tanto, porque laterales volantes no tiene Serena, son laterales que marcan, pero no son volantes, no se llega con ellos ni ganan la línea de fondo, ni te meten un centro. Ojo ahí con otro equipo, no sé si los va a resultar eso. La entrega de los muchachos, nada que decir, un 7. Y aparte, todos los equipos de Rivera juegan todos igual. Pero no sé si me convenció tanto el sistema, porque no sé si tenga los actores, los jugadores, Gutiérrez, para el esquema que usa. Gracias.
1: A usted, Diego Díaz dice, buenas noches a todos. Jaime, yo no estoy de acuerdo con usted. La U pudo hacernos 6. No, pudo haber hecho 11. Aunque tuviéramos con los 2 centrales titulares. El tema es que nos llegaban por todos lados y eso claramente representaría también del técnico. No solo es un tema físico. Yo no he hablado del tema físico. Yo lo único que dije es que en los goles que hizo la U, si Coquimbo hubiera tenido los centrales titulares, esas jugadas puntuales no terminan en gol. No terminan en gol. Eso nomás, pero Diego Díaz, el auditor, nos quedamos cortos con 6, ¿eh? Diego Sánchez no creo que haya atajado tanto en los últimos 4 partidos como lo que atajó.
0: Una sinfonía azul.
1: Como lo que atajó. Una sinfonía azul.
0: Ahora, yo creo que el.
1: El ballet, una alpargata al lado de la valla.
0: No, yo creo que. ¿Y cómo cambia la vida? Estaba pensando que le preguntaba a Felipe cómo iba a Cobresal en este minuto. ¿Cómo cambia la vida al fútbol? ¿Cómo cambia?
1: ¿Perdió Cobresal ya?
0: Hasta. Va perdiendo 2-0.
2: Sí, 2-0. Para el minuto 63.
0: Hasta ayer, a las 12:29 minutos. Solo importaba ganar la Serena para tratar de luchar por no descender. Después de las 2 y tanto de la tarde, con ese triunfazo, uno empezaba a mirar para arriba. Y se dan dos resultados que no convienen. Que es el triunfo de Palestino.
2: Que ganó ayer.
0: El triunfo de Limache. ¿Por qué? Porque uno empieza a mirar para arriba ahora. Pues sí. Se escapa de estos dos equipos. Entonces al final se te hace muy difícil. Así que en el caso de la Serena debe preocuparse más que nada de seguir por la línea que estábamos. Y tratar de no arriesgar más allá. Lo de Cobresal prácticamente salva a la Serena definitivamente. O sea,
2: sí, se hunden ambos clubes, sí. En el caso de La Calera, que está con 14 hace rato, claro. Y Cobresal, que queda con 21.
0: Claro.
2: Exacto. Entonces, y además ya ganó Audax.
1: El Club Deporte tiene, Coquimbo tiene 29, Club Deporte tiene 30. 30. 30.
0: Pero tiene 22 minutos de Coquimbo para la vuelta.
2: Claro.
1: No.
2: Todavía salen 21 partidos.
1: Dejemos Coquimbo con 29 y Club Deporte con 30. Está a. ¿Cuántos partidos quedan?
2: 8, ¿no? Queda 25,
1: 8. 8, ya. 8,
2: 23, 24, 25,
1: 26. La Calera está a. 7. A 6 partidos.
2: ¿A 6? La Calera abajo, sí, con 14 puntos.
1: 14 puntos tiene que hacer.
0: ¿Cuánto tiene el que está sobre. El Laude Conce, que está sobre.
2: Sí, que. Bueno, sea Concepción.
0: Tiene 21 Cobresal. Debe tener, sí, 22 el que está arriba. Por tanto, serían 8 puntos. 8 puntos son 3 partidos.
1: Y el Club Deporte tiene hasta 5 partidos de La Calera, el Club Deporte.
0: No, chao, ahí nada que ver.
2: Sí.
0: Vamos
1: de,
0: por.
1: Y de 8 que quedan. Lo mismo hasta Coquimbo está
0: a
1: 5.
0: Cobresal está a 9 puntos a 3 partidos de La Serena.
1: A 3 partidos de La Serena.
0: Tendría que perder 3 partidos de La Serena, ganar 3 Cobresal y después se terip. No, chao. No, si ya con
1: no,
0: esto.
1: No, todavía no es. No.
2: Y el que le sigue, tiene razón Juan Carlos, Universidad de Concepción con 22 puntos.
0: Claro.
2: Y Huachipato con 25, pero entiendo que no le han contabilizado aún los 3 puntos.
0: No.
1: Se pueden, pues. Si los va a perder, pues, hombre.
0: Muy bien, eso es fe.
1: Eso es, que, eso es ilusión.
2: ¿Eh? Caso, mira,
1: sin centrales, pero va a perder igual.
2: Ojo, porque Huachipato tiene 25. Entonces, si ganan los 3 puntos, los 22 minutos que restan, haría 28. O sea, se pondría en el lugar número 11. Dejando atrás a Antofagasta, a, perdón, Higgins, a Audax.
1: ¿Cuánto tiene O'Higgins?
2: O'Higgins tiene 27.
1: 27. Entonces, hay varios que están en la quemada. Yo sé que O'Higgins va a salir de ahí, que O'Higgins va a salir, que el Club Deporte no va a tener problemas así como va.
0: No,
1: ahora, el problema del Club Deporte, ya, ¿quién viene ahora? Para Coquimbo es Cobresal y la U. Sí. Para el Cobresal y el Colo. Lo que se viene.
0: Cobresal allá.
1: Allá. Sí, allá. Para el Club Deporte es la U. La U.
0: Y después viene.
2: No sé si Everton juega o.
1: Voy a buscar, yo lo tengo por ahí para darle.
0: Yo sé que con Everton es de visita.
1: Para meterle, sí. Para meterle cuco a la gente.
0: Que probablemente nos acreditemos, Jaime, para ir acá.
1: ¿A Viña?
0: ¿Mm?
1: Mira. ¿Le quedó el pelo?
2: No sé, va a ver a supercampeón.
1: No, no, baila pelado el hombre hoy día. Ya. Club Deportes de la Serena está octavo en este rato.

0: firmar. Sí.
1: Va a estar difícil.
2: ¿Cómo jugó la U el sábado? Sí.
1: En los últimos partidos contra la U ha sido goleada en contra. El 4-0 allá, por la Copa.
2: Fue 5-1,
1: y aquí fue, no sé. Pero la serie tiene otra cara hoy día, pero la U lo que
0: jugó
1: frente a Coquimbo fue...
0: Le ganó al campeón, hombre.
2: No,
1: no, no. Pasó por encima del campeón.
0: Cuidado.
1: Claro, barrio del campeón.
2: No es campeón, pasó por arriba del
0: super. Del de la boquita de Kenny, del supercampeón. Sí, pues, ¿cómo estará el saco pelota del Mandreva disfrutando, haciendo polvo a sus propios jugadores?
2: Pero en todo caso, los que tienen más, esta nueva rivalidad que se dio, más que con la U, Coquimbo la tiene con la Católica. Esa es la rivalidad fuerte.
0: Es verdad.
1: Oye, San Pedro.
0: Ya, juega con Everton. Séptima... Después juega con Everton.
1: Qué malo está el fútbol.
0: Oiga. Sí. No. No sea injusto con San Pedro.
1: No sea injusto con San Pedro. Por él bien, pero no puede ser que a los 40 años te conviertas en el CDBS goleador, habla de lo mal que está el resto del
0: fútbol. Bueno, y entonces, chileno. Y la Liga Europea, cuando Zlatan, hasta hace 10 minutos atrás, Zlatan seguía haciendo goles.
1: No lo comparé.
0: No estoy comparando a nadie. Estoy hablando, en el nivel de la Liga Europea es Zlatan, en el nivel de la Liga Nuestra, San Pedro. ¿Para qué le baja el pelo tanto? Cristiano tiene 41, creo, ¿cuánto, sí, no? Messi todavía está ganando plata sí, en
2: metiendo goles.
0: No, sí, todavía meten goles. Sí.
1: Bueno, de hecho, hoy día decían que el segundo goleador histórico más grande que están convirtiendo en el mundo en este minuto después de Messi es San Pedro.
0: Pero es el cabro, ¿viste el gol este último? No tiene ni un brillo, no fue un gol espectacular ni nada. Pero él está ahí.
2: Es el gol punto, de goleador. La ubicación.
1: Él está ahí. El gol, por ejemplo, ayer de el gol de Ñublense, hablando un poquito del partido, de lo que pasó ayer. Cuando uno mira la formación del Deportes de La Serena y ve, entre comillas, una línea de 6 con el arquero 7 más McAllister, que venía jugando al medio, en 8 prácticamente defendiendo, uno decía, chuta, la apuesta de Gutiérrez es arriesgada porque Ñublense sabe jugar y sabe jugar de visita. Ayer el Doc decía que era muy superior lo que era Ñublense sobre La Serena. Y sí, yo creo que sí, porque se veía la tenencia del balón, todo lo que tú quieras. Pero no le llegaban a La Serena. O sea, para mí, lo que ayer se vio fue la propuesta que hizo Gutiérrez, que era déjale la cancha. ¿Por qué? Porque era atacando, no había dado resultados. Serena siempre jugaba bien bonito, jugaba bien, vistoso, pero te vacunaban. ¿Y qué saca con eso si no tiene resultados? Ayer La Serena, por segunda vez consecutiva, parte con Calder haciéndolo, hace un fútbol a la vista para nada bueno. Yo ayer me fijé mucho más en como más táctico ver el partido, porque yo sabía que de otra forma era imposible, uno se iba a aburrir viendo puros centrales jugando laterales, no te iba a entretener mucho. ¿Cómo resolvía ese puzzle Ñublense? Y ese gol que hace, ¿cómo se llama?
2: Ignacio Tapia,
1: fue de emboquillada, fue el pez de sombrero, fue la única forma en la cual podían hacer un gol, porque si uno se fija, estaba bien posicionada la defensa, pero se descuidan. Se descuidan porque fue como a unos 20 metros.
2: Más o menos, sí, fuera el área.
1: Sí, poquito menos debe ser. Le dejan disparar y se preparan para que ven un balazo. Y ahí estaban cubriendo, pero nadie pensó en ese cuchareo.
2: De emboquillada.
1: Que Tapia no puede llegar porque, claro, porque la pelota hace un sombrero.
2: Sí,
1: ¿ya?
2: Nada que hacer.
1: Y lo bueno de esto es que inmediatamente el equipo se reinventa y sale de este letargo al que nosotros lo observamos y va a buscar el gol, lo consigue. Ojo, tú puedes tener un esquema como el que hizo ayer Gutiérrez cuando tienes a un Enrique que está de nuevo por buena senda.
2: Sí.
1: Yo me saco el sombrero ayer, yo había votado por Enrique porque de ahí que molestaba y Chamorro, sí. No, Chamorro un partidazo.
2: Está jugando cada vez mejor.
1: Chamorro un partidazo, el tipo es un conductor. Entonces uno echa de menos a Jason Vargas porque nos quedamos con la imagen de Jason Vargas el año pasado, que era lo único que mostraba La Serena, que a disparos de lejos, que era Jason Vargas. Jason Vargas es un jugador que estando ahí te preocupa, yo lo decía ayer en la transmisión, te preocupa. Jason Vargas es un jugador que te puede en cualquier momento sacar un disparo a distancia. Por lo tanto, lo que pueda hacer Enrique, lo que pueda hacer cualquier otro jugador que vaya a ingresar, cuenta con una marca menos porque están preocupados de Jason Vargas. Entonces, es parte del equipo. Y al tener a esos jugadores arriba, La Serena logra dar vuelta un resultado. Chamorro, Enríquez y Vargas, los tres juntos hacen muy buen tándem. Y no están los delanteros. O sea, con Figueroa y con Oroz. Porque lamentablemente...
2: Rubio.
1: Y ahí yo les pregunto a ustedes, porque a lo mejor, claro, en mi

0: Prefiero evitar hacer un comentario muchas veces de que uno tiene un sesgo que lo hace como ve unos partidos, pero otros ven otros, y es respetable.
1: ¿Por qué sesgo?
0: Porque yo tengo un tema con el caso de Rubio. Yo siento que Rubio no está a la altura. Pero probablemente...
1: Pero eso no es estar sesgado, no es tener una posición sesgada.
0: Pero ¿sabes por qué se lo digo? Acabo de hacer el comentario de Vargas, donde digo que alguno dice, Vargas no es el de otras veces, pero Vargas cumple una función, cumple doble función, la presencia, que se nota, y la oportunidad de gol que crea. A veces pasa entre líneas que saca, que ayer no lo sacó, pero Rubio a lo mejor está haciendo algo que yo no me doy cuenta, porque, por ejemplo, yo lo comparé con el cambio. Enríquez bajaba, corría las puntas, molestaba. A Rubio no lo viene esa. Y hay un tema con
1: igual con Diego generoso, Rubio. Es generoso con Enrique usted.
0: Con Diego Rubio, pero es que ayer hizo un buen partido Enrique. A Diego Rubio lo que noto yo en él, que pelea mucho con los rivales. Discute mucho de árbitro.
1: ¿Rubio?
0: Rubio. Ayer no fue tanto, ¿eh? Pero en algunas ocasiones lo vi.
1: Tiene un sesgo usted.
0: Debería concentrarse un poquito más, porque eso lo único que hace es sacarlo al partido y le ponen amarillas gratis.
1: 3.000 personas para la hinchada de la U el próximo partido.
2: Sí, parte del aforo.
0: Van a haber muchos más.
1: No van a poder, vamos a poder estar entonces nosotros metidos ahí.
0: Y los pupitres no se puede.
1: Y los pupitres.
0: Nos van a dar a palo. No, si por eso dicen que creo que van a habilitar.
1: ¿Ah, sí? Ojalá. El Arturito Ruiz. Dice, hola Jaimito, acá listo mi like. Saludos a don Juan Carlos y a don Felipe.
0: Saludos.
2: Hola,
1: sí. Yo nunca voy al estadio, pero sí lo sigo diariamente en programas de estudio y desde los estadios. Un gran saludo para usted.
2: Muchas
1: y
2: gracias.
1: Y al Manuel también, dice. Buen Arturo. El Patricio del Quinta dice, podría probar con la antena repetidora de señal para zonas muertas de internet. Ah, me pillaste, Juan. Pato al Quinta, me pillaste. No sé qué se trata de eso, y eso que yo soy capo. Pero no, me pillaste y no sé cuál será esa. Eric Espinosa.
3: Buenas noches, don Jaime. Buenas noches ahí a Felipe. Buenas noches a Juan Carlos.
2: Hola,
3: también,
2: Eric.
3: Que hoy lo acompañan en el programa. Good night. Como siempre, escuchándolos de acá, desde la Perla del Norte, aquí por YouTube, viendo el programa. Bueno, me remonto nuevamente al día sábado, donde lamentablemente el Pirata lo pierde por 4-2. Y ahí uno empieza a pensar cuál ha sido la evolución del equipo. Con los matices de Caputo, y obviamente no vemos nada porque tenemos lesionado, lo que no pasó en el campeonato pasado. Fueron, yo creo que muy pocas las lesiones que hubo. Ahora llevamos cuántas lesiones dentro del plantel del tema muscular. La letalidad del juego aéreo, que también la perdió el equipo, la solidez defensiva, los goles en contra. Hoy la defensa es un pasadizo y desconozco en realidad, no sé si alguien me puede dar el dato, cuántos goles en contra llevamos a la fecha y cuántos llevamos el campeonato pasado. Yo sé que son dos campeonatos distintos, son dos técnicos distintos, pero cuando se trajo a Caputo, se dijo que la idea era la misma, era un entrenador muy parecido al Chino González, que tenía sus matices. Bueno, quiero decirle al entrenador Caputo que sus matices no están resultando en el equipo, que el equipo está de la medianía hacia abajo, que se sabía que este año se iban a enfrentar cuatro campeonatos, y estamos terminando el campeonato, o a esta altura del campeonato, estamos como quemando los últimos cartuchos. Así que, nada, a preocuparse. Yo creo que el equipo va a salir de esta, que no sé si vamos a retomar lo que teníamos el año pasado con respecto a lo que anteriormente le comenté, las fortalezas que tenía el equipo el año pasado, pero hasta ahora no hemos visto el Coquimbo que vimos ante Universitario o ante Tolima, un Coquimbo que a nivel internacional dio que hablar. En el campeonato nacional, no sé por qué no hemos podido ver ese Coquimbo tan sólido. Es de esperar de que, me imagino que así los jugadores con el cuerpo técnico lo están analizando y están viendo qué es lo que pasa en esta altura. Bueno, un abrazo de la distancia, como siempre le dije, y como siempre escuchándolo y viéndolo y dándole las mejores vibras al mejor programa deportivo del mundo mundial.
1: Bueno.
2: Gracias, Eric, desde 70, la Perla del Norte, Antofagasta.
1: 77 minutos en el Lucio Fariña, en un Lucio, decía. 3-0 está perdiendo Cobresal.
0: 3-0 pierde Cobresal.
1: Aquí van a repetir el gol.
0: Escuché por ahí que parece que pensaba colgar el pito, como dicen los técnicos, Gustavo Huerta.
1: ¿Colgar el pito? ¿Ah, dicen eso ahí?
2: ¿Retirarse de la actividad?
0: Me comentaron ahí que estaba la opción, estaba pensando.
1: Ahora con esta campaña de Cobresal, ¿cree usted? Retirarse con
0: es
1: una campaña.
0: Es que no sé si será por la campaña, creo que ya. Y probablemente puede ser porque a lo mejor no hubo un respaldo dirigencial para armar un equipo un poquito mejor y esta vez ya les pasó la factura. Varias veces le pasó a Gustavo Huerta, lo daba vuelta.
2: Sí, Huerta pero, lo daba vuelta.
0: Pero esta vez sería terrible que Cobresal bajara y esta campaña que está teniendo, muy parecida a la de la Unión Española el año pasado.
2: Exacto, que no puede salir del último lugar, lamentablemente.
1: No se le dan las cosas.
0: Que uno suponía que
1: se queda.
2: Gustavo Huerta tiene. O sea, si uno lo piensa, puede trabajar en cualquier club del.
0: Sí,
2: del
0: no.
1: El Unión La Calera en esta tabla que tengo yo, ¿cuántos puntos tiene usted?
2: 14. En la actual, 14.
1: ¿Sí? Y aquí me aparece con 17 en La Calera. ¿Por qué? En esta tabla.
0: ¿Calera con 17? No.
1: Sí.
2: Vamos a ver.
1: 17 puntos La Calera, 18 puntos Cobresal, 22 la UDECONCE, 25 Palestino, 25 el Audax, 27 O'Higgins, 29 Coquimbo, 30 Concepción, 30 Club Deporte.
0: Ah, no lo sé. No.
2: No, si tiene 14, si. No. Ha ganado 3 solamente.
1: Yo aquí tengo que La Calera ha ganado 4.
0: No, yo sé que tiene 14 puntos.
1: A lo mejor tiene. ¿Y cuánto le descontaron a La Calera?
0: 6, debería 20.
1: 6 puntos le descontaron.
0: Y con 20 queda.
2: Igual queda. O sea, salvo, porque recuerde que los 3 puntos.
0: Cobresal.
2: Se repartieron a Cobresal y a Everton.
0: Claro.
2: Entonces, si Cobresal eventualmente le quita esos 3 puntos, bajaría 18. A 18. Y ahí, si La Calera le da los 6 que le faltan.
0: Quedan con 20. Pero el que sigue después, la UDECONCE, tiene 22.
2: Exacto, igual que eran ambos sí, en el fondo.
0: Pero eso te da un bálsamo.
2: No, por suerte, más cerca del.
0: Yo, a ver, si, 15, si es por 14. Justicia, uno. No por justicia, si es por mérito, no sé, institucional, yo creo que Limache debería bajar, que son equipos que no representan a nadie.
2: Vamos, no, claro.
0: Bueno, Cobresal, Chico Mía tampoco, es muy chico, pero sí tiene mucha presencia
2: de ha sido campeón nacional, ha competido en.
1: Tiene un triunfo en La Calera, y estoy buscando los triunfos en La Calera. Tiene un triunfo contra la Católica de visita. Antes de eso le había ganado a Concepción de local. Antes de eso, tiene uno por la Copa de la Liga. Y tiene un triunfo 3-0 contra el Audax. Y tiene un triunfo 3-1 contra Cobresal.
0: No sé, habría que chequearlo. No sé.
1: Le ganó 3-1 a Cobresal. Ah, pero ahí y esos puntos los perdió. Con Cobresal los perdió entonces. ¿Cierto?
0: No, pero igual.
1: Sí, pero tiene, ahí van 4.
0: Pero no,
1: cuatro
0: no, diría, triunfos. No diría 17. Diría 20. Lo que usted está viendo. Felipe, no sé si yo estoy sin celular. Se puede verificar, pero yo lo vi, son 14 puntos. La
1: no, ahí me parece con 4. Dice que ha ganado 4. Ha empatado 5. No, ha empatado 3. No, 5.
2: Sí, pues, ha ganado 4, porque le ganó Cobresal, pero no está contabilizado. Se los contaron.
0: Y el Everton también le ganó, pues, justamente, ¿no? Por los 3 puntos que reclama.
2: Claro.
1: Jaimito, mire los últimos 5 partidos. La Serena no ha perdido, no sé si tiene una campaña en el Club Deporte. Alejandro Cortés, don Jaime, cambié mi número. Allá. Ojo que La Calera peló al TAS. Es verdad eso. Juan Pablo González, escuchamos.
4: Muy buenas noches, don Jaime. Saludos al panel que lo acompaña
2: hola,
4: hoy.
2: Hola.
4: Contento por el buenas triunfo noches. De La Serena, porque con lo de ayer ya son 5 partidos sin perder. Comenzando con el empate en el clásico, que bueno, para que vamos a seguir profundizando en ese lamentable arbitraje.
1: ¿Qué? ¿Por qué?
4: La cosa es que, a mi parecer, La Serena es un equipo súper distinto al de la primera rueda. En la primera parte del año, La Serena se preocupaba, o Felipe Gutiérrez se preocupaba de atacar mucho más, de llegar con más gente, pero tenía problemas atrás, pues. Y creo que ahora él está pensando el equipo de atrás hacia adelante. Y ya sin ningún problema sale a jugar de una con 5 defensas, porque eso del 3-5-2, no, pues para mí es un 5-3-2.
0: Exactamente.
4: Y lo otro es que me parece que después de este último partido no hablamos tanto de Tapia, pero no porque haya jugado mal. El gol que le hicieron, se lo hubieran ido, a mi parecer, se lo hacían a la Ancilota o al arquero que llegó de la U. pero en este partido creo que no le llegaron tanto a La Serena y no le llegaron con peligro, porque en los otros cuatro partidos que tampoco perdimos, habían tramos del juego donde a Tapia le tiraban pelotazos de todos lados. Pero en esta fecha no pasó eso. Y eso para mí puede ser que La Serena de alguna forma se defendió mejor. No atacó tanto, llegó poco, pero fue efectivo. Y ahora viene la U, que no recuerdo si fue usted o alguien ahí en el programa que decía que el mejor Serena de la historia o el mejor Coquimbo de la historia, si juega 10 partidos con Católica o con Colo-Colo, con la U, lo más probable es que pierda la mayoría. No quiero ser pesimista con esto, pero...
1: Pero eres pesimista.
4: Pero es un rival difícil, la U.
1: Pesimista.
4: Además, La Serena, en una tabla que puede ver en una aplicación, si se consideran solo los goles, solo los partidos de local, La Serena sería noveno, con 16 puntos, creo, en 11 partidos. Y la U sería el quinto mejor visitante en una tabla que solo considerara ese aspecto, con 15 puntos en 11 partidos, algo así. Y el cuarto mejor visitante en Ñublense. Así que, ¿por qué no ilusionarse con un triunfo el fin de semana? Un abrazo grande para todos, saludos.
0: Tomando lo que dice ahí Juan Pablo, yo recojo un poquito lo que escuchaba. Por ejemplo, ayer dijeron, ganó jugando a lo Durán, ¿cierto? A lo Durán. Yo le agrego algo más. El año pasado, por ejemplo, el caso de Coquimbo, recuerden ustedes que no era para nada vistoso su juego. ¿Y dónde estaba la gracia de Coquimbo?
1: ¿Qué dijiste?
0: No era vistoso.
2: Defendía muy bien.
0: Lo poco que le llegaban. Ahora, ¿cuál era el fuerte? Y ahí está la diferencia de Coquimbo y La Serena. El fuerte de Coquimbo el año pasado era su medio centro.
2: Exacto. La parte de contención.
0: En el caso de La Serena, lo está haciendo lo mismo, pero con la defensa. No con el medio centro, con la defensa. O sea, se arriesga un poquito más porque es más atrás donde espera el
2: Real.
0: Pero las dos propuestas, agreguemos la de Durán, son exitosas. O sea, tiene razón lo que hizo Juan Pablo. Lo que hizo Gutiérrez, aprendió una lección que era cuida tu arco primero, que lo aprendimos acá con Nano Díaz. Uh-huh. ¿No es cierto? En defensas 1 aprendimos que tú tienes que cuidar tu arco, asegurar el puntito primero, porque se te pueden dar los tres. Y si tú recibes un punto, puede que tu rival no reciba ninguno, y es un avance. Súper bien, porque además pesa mucho lo que es la diferencia de goles. La Serena, de hecho, bajó frente a Coquimbo esa vez por un gol de diferencia.
2: Exacto.
0: Ya Chile quedó en las dos copas, quedó afuera por diferencia. No, en el caso de Perú, en el penúltimo fue afuera del Mundial por diferencia, el tema de diferencia de goles. Ya, entonces. En este caso, si La Serena quiere aspirar a algo mayor, lo veo difícil, porque así como el triunfo ayer de La Serena frente a Ñublense, la derrota ahora que está teniendo Cobresal y la derrota de La Calera cimentan un poco lo que es el salvarse para La Serena. Yo creo que la victoria de Palestino y la de Limache lo dejan bastante fuera a La Serena de lo que es pensar en una Copa Internacional, porque tienes que esperar que se caigan los de arriba. Mm. Y eso no se dio.
2: Exacto. En todo caso, igual todavía quedan partidos con rivales directos de arriba, en este caso, Everton, y también con Palestino, así que, y bueno.
0: O sea, si le llega a la U, yo te digo, es diferente. Veo muy difícil lo de la U, porque en los dos últimos partidos la U goleó a La Serena, en los dos. Mm. En el de la Copa en Santiago, recuerden, el 4-0, y acá esa goleada, ¿cuántos fueron? ¿6 goles?
2: Como
0: 6 goles, ¿o cuánto fue lo que hicieron acá a La Serena? Entonces yo creo que es difícil, a pesar que La Serena viene... Bueno, de partida está con Tapia en el arco y cambia la cosa. Los defensas son otros también hoy día. Ya.
2: Y el equipo tiene más confianza.
0: Sí.
2: Entonces eso de alguna manera...
1: Bueno, viene de buenos resultados.
0: No viene de resultados y fíjate que por eso me gustó lo que decía Juan Pablo, porque al equipo no le llegan. No le están llegando.
1: ¿Cuándo?
0: Así...
1: ¿Cuándo? Ayer. Así. El otro día te salió moreteado el arquero, no le ponga brillo.
0: Por supuesto, pero es que en este caso lo que está... Pero,
1: pero no le ponga brillo, porque si por un partido le llegaron menos, pero... Pero el niño Tapia, después le tienen que poner oxígeno, pues, si sale más moreteado que
0: pero
1: le llegan a harto.
0: Gutiérrez dijo paso a paso.
1: Sí, verdad.
0: Entonces,
1: en diciembre viene la cosa.
0: Ya estamos en diciembre, capaz que estemos peleando
1: la copa, hombre.
0: Colo, colo.
1: El Chile 2.
2: Matemáticamente, no se pierda.
1: Andrés Iriarte dice, buenas noches. La Serena Ñublense es un partido malito por ambos lados. Primero, lo importante para la Serena es que se ganó. Mm. Segundo, el equipo se vio definitivamente mejor y ofensivamente, defensivamente mejor y ofensivamente muy chato.
0: Los dos técnicos eso reconocieron no significa, que el partido fue aburrido para la...
1: Oiga, déjele leer, pues, compadre. Luego usted se mete arriba y hablamos de cuatro. El equipo se vio defensivamente mejor y ofensivamente muy chato. Ya, fíjate que yo. Esto no significa que no se maten corriendo. Y creo que por eso salieron dos goles. Pero a la vez, creo que con lo mostrado ayer es muy poco para quitarle punto a la U. Espero equivocarme. Saludo. Gracias.
0: Bueno, eso decía. Los dos técnicos reconocieron gracias, ayer en la conferencia que el partido no fue atractivo. Los dos dijeron muy parejo el partido y ambos reconocían que quizás para el telespectador o para el hincha que fue al estadio no es atractivo. Pero por eso yo los invito a que vean el partido con la otra mirada. Con la propuesta que puso... O sea, este Gutiérrez que vimos ayer...
1: Ya, no pero usted... Nada que ver, pero,
0: Gutiérrez
1: pero,
0: hace cinco don, semanas...
1: Don Tomás González, usted... En el estadio... No entendía... No se explicaba... La formación titular... La forma de plantear el partido... Yo creo que se está buscando el empate... Que están de acuerdo los equipos, etc.
0: ¿Por qué, Tomás González?
1: Sí, porque se está dando media vuelta. Ahora dice que hay que ver el partido con la mirada del que va y lo propone de esta forma... Para después ganarlo en el último minuto. Ya,
0: pero yo dije en el partido... No, yo dije, todo mi opinión va a depender al final de cómo sea el
1: resultado. Usted acomoda lo que criticaba recién. Usted acomoda su comentario al resultado final. Porque si hubieran terminado empatando, ¿usted qué hubiera dicho?
0: Mal planteamiento.
1: Ya, pues. Y terminamos ganando con el mismo, puño.
0: Lo distinto es que ya. Tú termines ganando y te apedrearon el rancho todo el partido. Que lo pasa que uno decía, eso va a ocurrir con la respuesta que tiene. Y no se dio, po. O sea, los soldados hicieron su pega. ¿Sabe por qué?
1: Pero
0: por
1: su comentario primero. Pero por lo que su comentario primero no era ese, po, Juan Carlito. Por eso yo estoy diciendo.
0: Cuando ayer.
1: El
0: claro,
1: a usted, ayer. No le, a usted no le gustó el 11. No le gustó la posición de Pérez, no le gustó la posición de McAllister, no le gustó tanto defensa.
0: Yo no, dije
1: le,
0: de
1: no le gustó esto, no le gustó no. esto otro.
0: Yo incluso
1: no le gustó la cancha, dijo que tenía pie atleta.
2: No le gustó el relator.
1: El
2: no.
1: relator penca, todo malo. Se ponía a relatar él. Y ahora que sale el gol, dice que bueno, que no, la verdad que la composición de la defensa no era mala.
0: Lo que pasa es que cualquier persona, que ve el partido. Al inicio, ayer, antes de que comenzara el encuentro, y te ponen a cuatro defensas centrales, laterales, o sea, tú ves un equipo muy defensivo, pero yo lo dije, ahora en mi comentario dije, la gracia de este deporte en La Serena es que tenía a un Jason Vargas, a un Enríquez y a un Chamorro, que cumplieron a cabalidad lo que se requiere, contragolpear. Por lo tanto, ¿qué te provoca eso? Que tu rival, si bien es cierto, se tienta, cae la tentación de que te dan, porque hoy están súper atrás, pero cuidado con los tres que tenéis para acá. Entonces, me gustó.
1: Voy a leer
0: al final resultó.
1: Voy a leer algunos, atentos a los que están en YouTube, voy a leer algunos para que le den me gusta. El Arturito Ruiz dice, si llegara a irse de Cobresal don Gustavo Huerta, que se venga para acá y que se traiga al Tacha Sáez. Pero el Tacha Sáez va a tener 50 ya, pues, Arturo.
0: Pero,
1: mejor ponete a Juan Carlos Central, porque que no le pasa a nadie.
2: No, juega de 9. ¿Sabe qué posición es su referente? Juega igual como Roberto Dinamita. Esa es su...
0: ¡Qué pesado!
2: Roberto Dinamita, goleador histórico del fútbol brasileño a nivel local.
0: Sí. Jugó en Barcelona. Dinamita.
2: Roberto Dinamite. Sí. Entonces, buenísimo Roberto Dinamita.
0: Roberto Dinamita, sí.
2: Sobre Romario, sobre Edmundo. Claro, los otros jugaron más tiempo fuera.
0: Bueno, pero... es que era bueno, que es técnico hoy día, por Renato Portaluppi.
2: Renato Gaucho, ¿no?
0: Sí, creo que es Gaucho, Renato Portaluppi.
2: Ya no lo conocía él. No.
0: Portaluppi, el que es técnico.
2: No, lo conocí en el fútbol.
0: Era un lírico, tenía el pelo rubio largo y jugaba bien.
1: El Arturo dice: pongamos los pies en la tierra. La Serena tiene que salvar la categoría. Esa es la principal tarea.
2: ¿Roberto Dinamita dónde jugaba? En Flamengo.
0: Yo sé que jugó en Barcelona, no sé dónde jugó en Brasil. Mira,
1: cuando sepa la historia, la cuenta acá. Y por ahí alguien dijo: dice el Arturo Ruiz, pensar que hay que pagar. Para ver este partido venga.
0: Este bodrio.
1: Este mensaje lo envía el Juan Francisco Tapia. Dice, verde igual triunfo, punto y coma, amarillo igual empate y rojo igual perdido. Ah, está mandándolo. Sí, no sé si se entiende eso. Bo. Es que me mandó una tabla
0: de calidad de ayer era Chacua.
1: Nelson Meléndez dice, hola, buenas noches. Caputo sí. Cambió todo lo bueno que dejó el Chino González. Y es comprensible porque cada entrenador tiene su sistema de juego, pero no resultó. No sé cuándo voy, dice. Ah, no sé cuándo voy a bailar pelado.
0: Está como el Ramón leyendo usted.
1: Sí, es que me quedé, puso voy, yo pensé que quería decir otra cosa porque escribió voy patas parrilla.
0: Con B larga.
1: Sí, y bailejo parece, oye, Nelson. Arturito Rey.
5: Jaimito, no le desconozco la edad al Sasha Saez, pero juega más que cualquier paja que anda por ahí.
1: Más que cualquier, ¿qué dijo él?
0: Paja.
1: El ordinario, ¿qué dijiste? Ya, vamos a ver aquí para el otro lado, aquí están los,
0: me acordé del chavo de YouTube cuando dijo, no entiendo el inglés, ¿por qué cuando viene un niño, en vez de decirle ven, hay que decirle voy?
1: Oye, chavo, ¿qué edad crees tú que yo tengo?
0: Por 50 tengo
1: a don Ramón.
0: ¿Cómo?
1: Oye, chavito, ¿qué edad crees tú que yo tengo? Le dijo don Ramón al chavo. Pues,
0: 50.
1: ¿Cómo supiste, chavito?
0: No, porque el caballero en la esquina tiene 25 y es medio mula, dijo.
1: Tenía cosas tan simpáticas,
0: sí. Sí.
1: Dicen que era pesado. Bueno, después de la aparición de la doña Florinda, que creo que, que apareció ahí en entre medio de todo, porque después la doña Florinda se hizo cargo del programa, ella así es,
0: sí,
1: así es.
0: Sí, y se pescó a todos los que estaban ahí.
1: Sí, por eso.
0: A Enrique Segoviano.
1: Por lea con el Kiko, después con el.
0: Enrique Segoviano, director.
1: Enrique Segoviano. Y después. Era buena moza la Florinda.
2: Incluso cuando dice, era buena, hasta con el profesor Jirafal.
0: No, ahí sí, no sé.
1: También.
2: También no se le escapó ni uno.
1: Tal vez la escopeta.
0: No, pero.
1: Pero tú sabes, yo el otro día vi a la bruja del 71.
0: Ah, cuando joven.
1: Sí.
0: Che, estupenda, po.
1: ¿La vieron ustedes?
0: ¿Y usted sabe la historia de ella o no? ¿Cómo llegó?
1: Obvio, hombre.
0: A ver, cuéntale.
1: Te voy a dejar metido. Cuéntale.
0: No, pues ella arrancó de la
2: Guerra Civil.
0: La Guerra Civil, era guerrillera, po.
2: Exacto.
0: Era una actriz, pero era guerrillera.
2: O sea, era no del bando republicano, sino de los otros.
0: De los otros, sí. Y claro, y huyó a. Mira, así como llegaron en el Winnipeg a Chile algunos, ella llegó a México.
2: Exacto.
0: Y se hizo muy amiga de don Ramón.
1: Mm.
0: Y de hecho están enterrados cerca los dos.
2: Mira.
1: Sí. Era buena moza la.
0: Era buena moza.
1: La doña Clotilde.
0: Doña Angelines Fernández. Pero increíble, yo, mi hijo tiene 12 años, pero tenía 5 años. Qué manera de reírse. Todavía le gusta, pero digo. El talento de ese humor,
2: sí,
0: que han pasado, porque hoy día, por ejemplo, cuando uno ve películas de ciencia ficción de los años 80, hoy día un poco ridícula, sí, las películas, ¿cierto?
2: Los efectos especiales.
0: Pero el humor de esta gente hace que todavía un niño de hoy se mate la risa viendo.
1: Pero adivine qué pasó. El otro día había un grupo de viejos que hablaba del maltrato de don Ramón hacia el chavo.
0: Ah, no, se escuchaba esa cuestión, de que eso era. No, es que nos falta el tontorrón.
1: Y de lo no sé qué, del señor Barriga, de aquella de allá para acá. Y de la señora
0: no,
1: de
0: aquella. O sea, tener que ponerse con los derechos humanos y las leyes, es ridículo.
1: Jorge Aurinegro dice: hay que tener mucha suerte para ganar jugando como jugó Club Deporte. Mal partido. Arturo Ruiz dice: saludos, amigos de la radio y auditores. Su respectivo like del programa. Expulsar un poquito el dedo, ni duele, ni quita tiempo. Saludos. Bueno, Arturo, estoy para relaciones públicas.
0: Le llamaron un bono a
2: Arturo.
0: Podría ir un día.
1: Jorge Razoki.
0: Irazoki.
1: Ahí está. Irazoki.
0: Compañero.
1: Goodnight. Buena.
0: Hincha Wilson. De Colo-Colo, me acordé el otro día que
1: Wilson dice: denle like. Claudio Pastén. Buenas noches, Jaime. ¿Cuántas fechas de castigo le dieron a Coquimbo? Todavía no. Tiene que presentarse. Mañana. Coquimbo Unido. Juan Ortiz, la Serena ha ganado al puro peo, pero no. Los puntos valen igual. Claudio Pastén.
0: Ganó bien.
1: 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Nano Collao. Buenas noches, listo mi like. Creo que Pablo Ramírez debería dar un paso al costado. Hizo todo mal en cuanto a contrataciones este 2026. Ahora estamos sufriendo las consecuencias. ¿Y el año pasado cómo le fue? Sí. Yo cuando veo esto, a mí me gustaría, Nano Collao, búscate el dato de las contrataciones del año pasado y del anterior, Para ver si acaso...
0: No, yo...
1: Para ver si acaso...
0: Yo leí, no sé si era el mismo, lo leí temprano, alguien que puso que...
1: Enrique Sarabia.
0: Haciendo todo una... un análisis de por qué tienen que irse por todo lo mal que... Yo digo, o sea, ¿cómo puede ser tan mal agradecer? Tiene que irse algunos jugadores, los dirigentes y obviamente Caputo. Oye, ¿a quién queréis traer para acá?
1: Enrique Sarabia dice, buen triunfo de La Serena, con otro técnico estaría mejor en la tabla. ¿Por qué color irá Juan Carlos? ¿Por granate o azul el próximo partido?
0: Por el Barcelona.
1: Luis González, 84 minutos.
0: Azulgrana.
1: Coquimbo le ganaba. Coquimbo ganaba. Llega tarde. Limache 3-0.
2: Sí, lo ganó ya en el Estadio Luz.
0: Un abrazo pero fraterno al, antes del partido entre Valencia y Huerta.
1: ¿Verdad?
0: Que o son muy artistas los dos, o no, o botan por el piso, que decían que lo echaron de allá porque el hombre...
1: Arturito.
5: Raya Florín era como Don René, versión mujer. Tiraba al aire y cualquier pájaro le servía. De Chincola Jote.
0: De Chincola Jote. De otro Chincola programa Jote. Bueno. De también Chincola, ¿se acuerdan? No me diga nada. ¿Se acuerdan de los hueseros? No me diga nada, compadre.
1: ¿Quién más era? ¿Quién trabajaba en Chincola Jote?
0: Ahí trabajaba Andrés Rillón con el...
1: Andrés Rillón. Cuando... Ambos descansan en Payao,
0: sí,
1: ¿no?
0: Sí, pues cuando atendía la carnicería. ¿Qué querí? Sí, lo mandaba. Y tenían esa...
1: ¿Los Jaujaranas los vio usted alguna vez? ¿Eran uruguayos todos ellos?
0: Me pongo de pie, sí. Los Jaujaranas eran uruguayos. Me pongo de pie. Almada, D'Angelo y Spalter.
1: Pero ellos, ese humor era de ese tiempo. El humor de ahora, porque usted va, llega el gallo a la farmacia y dice, buenas tardes. Me da un par de zapatos del número 42, por favor. Y él tenía, el dueño de la farmacia tenía un ayudante que había bien pasado por Aguatilla.
0: Sí.
1: Entonces el
0: Don Cristóbal.
1: Claro. Entonces el más vivo le decía, no, nosotros no tenemos zapatos acá. ¿Cómo? ¿Cómo no? ¿Por qué no me quiere vender un zapato?
0: Es que esto es una zapatería, esto es una farmacia, señor, es una farmacia, vendemos remedios, ¿se entiende? Yo le he preguntado a usted qué vende.
1: Sí.
0: O sea, usted cuando me vio entrar, vio, es aquí un ignorante. ¿Usted cree que no veo lo que está vendiendo?
1: Bueno, el chiste es que siempre terminaba con lo mismo. Jefe, ¿por qué no le vendió unos zapatos mejor?
0: No,
1: pero ese humor de ese tiempo. ¿Usted
0: dice resulta hoy día?
1: No, ¿a dónde?
0: ¿Hoy día?
1: No.
0: Yo con mis amigos cuando nos juntamos.
2: Depende del público, sí.
0: Vemos
2: sí,
0: los videos no, de esos tipos.
1: Sí, pero usted, po. Usted, los teclitos como usted, po, pero no, póngalo usted en el Club de la Comedia. En el Club de la Comedia habían unos cabros de estos jóvenes, de estos nuevos stand-uperos, que eran una lágrima igual, po, una lágrima. Fome. Pero el público al que ellos atacaban era uno que lo...
0: Sí, no, pero...
1: Lo que pasó con la irrupción de Claudio Palma en el relato para tele. La gente joven ya que no callaba a Carcuro no le gustaba.
0: Ah.
1: No le gustaba. Entonces aparece Palma y era diferente a Carcuro. Yo... Entonces la gente lo empezó a escuchar. Hasta que después se aburrieron de Palma.
0: ¿Cuál ha sido para usted el mejor relator de televisión? ¿Qué distinto relator de radio? Para usted.
1: Carcuro.
0: De todo, para mí Carcuro, pero
1: Carcuro.
0: Por masacre.
1: Masacrado, sí.
0: Ya, ahora, claro, Carcuro hoy día. Ya no tiene la voz que tenía antes.
1: Sí.
0: Está más grande, tiene 80 y tantos años, ¿cierto?
1: 80 y tantos tenía.
0: Sí, po. Pero sin embargo, si usted escucha los relatos de los partidos que tenía, no, el hombre era. Te mantenía el partido, sí. Todo. No,
2: oiga, buenísimo. Mejor que Juan Manuel
1: Ramírez.
2: Sí.
1: No, Juan Manuel Ramírez.
0: Sí, no.
2: Sí.
1: No. Ahora Juan Manuel Ramírez está, el otro día estaba jugando un partido de voleibol de. Un amistoso de voleibol. Y lo pone a relatar voleibol, ¿ah? ¿Eh? Yo entiendo que si los relatores a lo mejor le pueden ayudar. Yo alguna vez relaté tenis, me gustó mucho el tenis, creo que me salía bien el relato del tenis. Capaz que mejor que el fútbol. Y el voleibol yo también me tiraría a la piscina porque yo le pego. Y el tenis, quien no ha jugado tenis, las reglas del tenis son más sencillas que, por ejemplo, las reglas del voleibol. Entonces, para poner a alguien a relatar voleibol, tenéis que saber.
2: Sí.
1: No podí. Y lo hizo Juan Manuel. Entonces, pero no calla nada de nada, pues. Mal. Ya, eso. Iba a decir algo de...
0: No, estábamos hablando de Carcuro, relatores,
1: Sí, iba a decir algo de...
2: Un dato. Bueno, lo dijo el Doc en el grupo.
1: ¿Me le fue?
2: Se fue Héctor Armandoz, de T de Copiapó.
0: Ah, sí.
2: Y asumió Erwin Durán.
0: Erwin Durán.
1: Mira, don Erwin.
0: Se quedó lo están haciendo bolsa en redes sociales porque no le perdonan el que...
1: Él se haya ido antes, pues.
0: Claro. Pero yo digo una cosa. Edwin Durán, claro, si llega con la campaña de Puerto Montt, la segunda, si llega con la campaña de Ranger, sí, pum. Pero yo creo que él muestra, como le fue en Copiapó, que le fue bien, creo que también en Puerto Montt le fue bien el primer año, ¿cierto?
2: Subió,
0: y lo
2: ¿no?
0: hizo en La Serena.
2: Sí, en el 2024.
0: Entonces, yo creo que Edwin Durán lo que tiene que pensar es llegar allá. Él aquí, yo creo que aprendió la lección. Acuérdense que él venía con un mote de que era discutía, qué sé yo. Aquí el hombre se mantuvo, entre todo, bien. Yo creo que...
1: Me terminó demandando igual, ¿eh?
0: No, pero estamos hablando con la prensa, con la hinchada. Se portó bien. Y yo creo que en el caso de Copiapó, yo no sé en qué posición va Copiapó, pero Héctor Armandoz es un recurrente de estos equipos.
1: Sí,
0: entró al círculo en Chile y no sale más. O sea.
1: Y pensar que los técnicos se queden con... Porque este es una... Esta es una reflexión. Esta es una reflexión para los que hablan de que los técnicos no se imponen, los técnicos reciben todo lo que las dirigencias, los técnicos son los títeres, los técnicos. Así, en la tarde hablaba con un auditor, y etcétera, etcétera. Yo
0: no tiene ninguna posibilidad de elegir los jugadores.
1: Lo primero que digo es que este es un trabajo.
0: Sí.
1: Este es un trabajo. Y habitualmente, salvo Mourinho, Pellegrini y 50 gallos más. De 10 millones de técnicos que hay, tienen la capacidad de decirle a un dirigente, no, esto no me gusta, no
0: lo acepto. Quizás un poco tiene que ver con lo que partimos hablando nosotros, cuando nosotros criticamos el tema de la cancha, porque es una cosa que vemos nosotros, así como hablamos de fútbol y criticamos lo que pasa ahí, y a lo mejor es lo mismo, o sea, el caso del encargado de la cancha de La Serena, él dirá, oye, pero es que yo hago el trabajo con las herramientas que cuento, ¿no es cierto? No está en posición de decir, ¿sabe qué, estimado?
1: No, así, en esta
0: alcalde
1: condición.
0: Alcalde o alcaldesa.
1: En esta condición yo trabajo.
0: Claro, no, se va a
1: romper. Entonces, cuando alguien dice, no, es que Gutiérrez, mira, Gutiérrez, pero es que al final lo acepta, es lo mismo, es cómplice igual. ¿Qué quiere que renuncie?
0: En todos los trabajos no somos cómplices.
1: Y que esté 4 años cesante o 2 años cesante. ¿Cuánto tiempo estuvo sin trabajar el Edwin Durán? ¿Un año a lo mejor? ¿O 8 meses? ¿Quién está preparado para estar 8 meses?
0: No, claro.
2: No, exactamente.
1: ¿Quién está preparado? No hay técnico en Chile, por lo menos, en Chile. Ni el gago que viene con su currículum, ni el niño de la Católica, ni el cabro del Colo.
0: Solo San Paoli. Que ese
1: ¿Usted cree que al técnico del Colo le dijeron, y si vamos a traer a Bocinha, ¿para qué? Si yo tengo un cabro de 18, jefe, déjemelo ahí, porque si me trae Bocinha,
0: no
1: voy a
0: tener que hacer jugar.
1: No me interrumpa. A Bocinha lo hacen polvo, por ejemplo. Bocinha más o menos nomás. Tuvo un gran mundial, pero más o menos nomás.
0: Pobre
1: entonces, caray, yo termino diciendo, los técnicos, como nosotros, como nosotros, son trabajadores igual que el 99% de la población, si son poquitos los que la llevan y los que tienen la posibilidad de decidir. Entonces, ¿qué jugador más o menos conocís tú? Le preguntaron a un técnico, usted, yo conozco a Juan Carlos Rojas, el cabrón no se lo pasa a nadie, bueno, y Felipe, sí, es calladito, pero ahí, punzante. Si estáis loco, se pone a recargar, tal Jaime Rojas. ¿Y quién es ese, no, un cabrón más o menos, ya, pues. Y llega el Jaime Rojas a dar la hora.
2: Usa bandana.
1: Sí. Usa un pañuelito y mira con él. Entonces, los técnicos no están en condiciones de decirle que no, arriesgando sus pegas, ¿no? Los técnicos no arriesgan sus pegas. ¿Sabes dónde arriesgan sus pegas los técnicos? En la cancha nomás. Cuando toman malas decisiones, cuando no tienen más herramientas y tienen que poner al lateral de central, al 11 de 10. Ahí arriesgan sus pegas, pero no, los técnicos no están en condiciones de arriesgar sus pegas exigiéndole a la dirigente, porque la dirigente dice, ¿te imaginas los dirigentes del Club Deporte? ¿Qué se creen estos? No, fuera este, traigamos otro.
0: Oiga, pero yo sigo insistiendo en algo que planteé una vez, pues, ahí dudé un poquito después, pero...
1: Ya nos vamos, damos pasito.
0: El caso de Gutiérrez, yo creo que es un buen proyecto de técnico, creo yo, a mi opinión mía.
1: ¿Gutiérrez?
0: Y quizás más que técnico, yo en algún momento lo veo en la Católica.
2: Para allá yo creo que va.
0: Yo creo que él quiere, va para allá.
2: Sí.
0: Pero no sería una mala carta, más adelante, que le falta un poquito de experiencia.
1: Para la selección.
0: Sí. Para ser gerente técnico.
2: Sí, o gerente de fútbol en este caso.
1: Para el Manchester United.
0: Bueno, tenemos aquí un jugador que jugó en el Manchester United, eso no lo cuenta cualquiera.
1: No lo cuenta nadie. No cualquiera, nadie.
0: En la Serie han llegado jugadores con un currículum envidiable.
1: Sí.
0: Tenemos a...
1: ¿Cuántos goles lleva Ángelo acá?
0: Ángelo debe llegar uno... Ahora esta temporada.
2: Sí, llegó
0: uno...
2: tres goles y lo pasó. Lleva unos cinco.
0: Tengo seis cinco goles en esta temporada.
1: Con uno más se lo vuelven a llevar. Sí.
0: Oiga, pero...
1: Oiga, deje sacarlo aquí. Voy a escuchar 15 segundos al Arturo.
5: Carcoro era ahí nomás, pues nunca decía gol.
0: No,
5: pues. El mejor relator, al menos que tuvo TNT Sport, el finado Javier Muñoz.
1: A mí no me gustaba mucho.
5: Javier Muñoz Delgado, que hace poquito cumplió, no sé, quedó 10, 12 años que sufrió un accidente y perdió la vida.
0: Otro Ormazal, ¿no?
5: Y por ahí hay otro también que está tirando para arriba. Nosotros lo hemos tirado para arriba también, sí. Un tal Jaime Rojas Gallardo.
1: Ah, ese es bueno. Ese es bueno, bueno. Gracias, Arturito.
0: No, pero...
1: Oye, vamos a terminar.
0: Era bueno, Arturito, perdóneme.
1: Arturo, escuchaste, si el hombre dice que era bueno, sí, Carcuro era bueno, hombre.
0: Además que la gracia es justamente, Arturito, lo traigo, dije yo acá, si me está escuchando, que la característica de Carcuro nunca era quitar gol. Nunca quitó gol. Siempre gritaba nomás.
1: Nos vamos.
2: Ya no, el mejor relator, yo creo, del mundo actualmente, Mariano Clos.
1: Ya, bueno.
2: Tremendo.
1: Es que tiene, él tuvo la fortuna de que su voz es muy futbolera.
2: Además.
0: Sí.
2: Y te grito los goles todos por igual, así como nuestro
0: sí.
2: Como
0: no, director. Por supuesto, sí. No,
1: ¿vio cómo grité los goles del Club Deporte?
2: Casi que afónico.
0: Sí, yo pensé
1: apenas
0: que
1: apenas podía hablar.
2: Vos, y de hecho, prefirió guardarse para el domingo y no gritar los goles de Coquimbo. Ese es él.
0: Toma.
1: ¿Qué tal?
0: Bueno, es que el hombre sabe.
1: Después,
0: no, es que le gusta lucirse con los buenos.
1: Al Granate, yo me voy al Granate. ¿No?
2: Antes de irnos nuevamente, el uno jugador de la selección chilena, de la generación dorada, acá anunció su retiro.
0: Ah, sí, señor. Que yo, Charle. Feliz, no. Feliz lo he traído para acá para hacer.
1: ¿A quién?
2: Al Guaso Isla.
1: Al Guaso Isla. Arturo.
2: A los 38 años.
5: Calculo era como hacer el amor sin orgasmo. Po.
1: ¿Viste? Oye, ¿sabéis que me golpeó? Nada que ver esto, pero me golpeó. Porque nosotros, yo veía el otro día estadística, nosotros tenemos una esperanza de vida larga así como de 88 años, vamos por ahí, vamos re bien, estamos metidos allá con los pesos pesados del mundo en esperanza de vida. Y se murió el Camilo Escalona, yo escucho la noticia, muere Camilo Escalona. Y
0: encontraron un cáncer.
1: Sí, y yo digo, ¡juéntala!
0: Bueno, falleció anteayer el hijo de un colega, 25 años recién titulado de abogado en Vallenar.
1: 25 años recién titulado, abogado. Qué terrible.
2: Claro, pero no murió por un accidente, murió por una condición.
0: Claro,
2: pero la gente de su cuerpo.
1: Pero el Camilo Escalona tenía 71 recién.
2: Era joven.
1: ¿71? Sí, 71.
2: Lo que pasa es que lo demacró mucho la
0: enfermedad. Sí, la enfermedad porque lo viste bastante.
1: Sí, pero bueno, es que el cáncer te hace polvo. Pero es de esas personas que la que uno siempre se encontró en la vida.
0: Sí.
1: No, yo no me lo terciaba.
0: Bueno, es que crecimos con Julio Martínez, con.
1: Sí.
0: Claro. Que hicimos con Sergio Lins.
1: Los cantantes, cuando dicen, oye, se murió Fabio, se murió este, se murió todo.
0: Bueno, Dan. Argentina, para que ustedes se den cuenta cómo es el mundo, Argentina, yo creo que perdió los grandes cantantes que ya no les va quedando nada. El Palito Ortega nomás, no sé qué otro más, de los grandes cantantes.
1: Vi el otro día el Palito Ortega en vivo, un show así, haciendo chat, ¿saben? En YouTube, aparece una canción de. Y era el Palito Ortega. Y el hombre hace un show re entretenido, ¿sí? Y además se conserva delgado, muy, muy buen, con una orquesta a su espalda que cualquiera la querría.
2: Yo no sé ni lo que canta, no sé si
0: la felicidad.
2: Ya.
1: Soy tan hermoso, ya lo ves.
0: No, esa cantaba él.
1: Esa no la cantaba
0: él. Uno que se llama Juan Carlos, está chileno. No, en serio, lo cantaba
1: usted. Pero la canta Palito, ¿no?
0: Entiendo que no.
1: Una bebé.
2: De Juan Carlos.
0: Sí. De la década. Mira, ese cantante que cantaba Soy tan hermoso.
1: No la cantaba Palito Ortega, güey. No,
0: se llamaba Juan Carlos, un cantante de la nueva ola.
1: Juan Carlos, tiene que
0: ser. Y que fue el autor de la
1: canción.
0: Hermoso, güey. Oiga, ese fue el autor del himno del 86, porque vivió en México, México 86.
2: Ah,
1: México 86. El mundo unido por un balón.
0: México.
2: Ah,
0: ¿Y el quinto partido?
1: Nelson Meléndez, Jaime Caputo, en el partido de la U, se preocupó más de los abrazos con todos los de la U. Ya. Solo le faltó sentarse a dirigir el banco contrario. O Pensé que cuando alguien se le atraviesa a alguien, sí, no hay vuelta. Oye, sí. Nelson Meléndez.
0: A mí me gusta.
1: Menos mal que a este viejo le gusta Coquimbo.
0: A mí me gusta más.
1: ¿Yo sé qué le gusta a ti?
0: No, a Coquimbo, voy a hablar de la
1: Germán, serena. Ya nos vamos.
0: Me gusta más como es.
1: Está ahí fuera de tiempo.
0: El hincha serenense banca más a su gente. Entre todo, uno no le da en el piso.
1: No, pues si vos estás re feliz hace 10 minutos atrás,
0: ahí bailando. Yo no voy a estar feliz, pero sí, no estoy pidiendo que descalabre.
1: Acuérdate, pues. Germán Moreno.
6: Hola, buenas noches. Saludos para todos. Bueno, recién llegando a la sintonía, ahí estaba con algunas situaciones ahí de trabajo.
1: Hola.
6: Partido nota global para ambos equipos de nota 4, según mi apreciación. Ñublense llegó a los 9 con Calderón, un cabezazo post-córner, el gol de Tapia en 40, Serena el gol de Chamorro en 44, el palo de Vargas en 47, el remate de Vargas en 63. También ayer usted preguntaba por el minuto de silencio, fue por el padre de un arquero de Ñublense, Hernán Muñoz, que no estaba citado ayer. A todo esto, en el gol de Pinto, en el 88, miré el compacto del partido y me percato que Rubio, según mi apreciación, de cero aporte desde que llegó, comete falta al defensor de Ñublense. Buenas noches.
1: Es verdad, eso es lo que reclama.
2: Tiene mucha razón, porque la gente de Ñublense se quedó hasta el último, sí, reclamando buen aporte de...
1: Bueno, eso sí que objetividad. No como la tuya, Francisco Maturén.
7: Tiene que seguir en la búsqueda de la mejora constante, no queda de otra. Y estos tipos que sigan celebrando, porque no sé si van a poder hacer lo que hicieron el año pasado.
0: ¿Quién mandó eso?
1: Ese lo manda Francisco Maturana.
0: ¿Y Francisco hincha de dónde?
1: De Coquimbo Unido.
0: Porque tienes razón al final, pues yo pensé.
1: No, pero ¿por qué? Si es cierto, están a un punto de distancia.
0: Sí,
1: ¿por qué tienes razón? ¿Y quién dice que Coquimbo no celebra un título a fin de año?
0: Es que tiene que celebrarlo, si no es un fracaso.
1: Entonces.
0: Me gustó lo que dijo ayer el...
1: Ya, Chavito no había hablado mucho.
0: Rivera dijo,
1: ¿Rivera?
0: Si sí, no clasificamos, dijo, para una cometa nacional, para mí es un fracaso.
2: Ahí está la cuña. De hecho, los medios de Ñublense lo replicaron justamente porque eso es lo importante.
1: Oiga, la maratón de la Serena creo que está más mal organizada que la cresta.
0: Creo que hay un caballero que está reclamando. 37 kilómetros, Antofagasta reclamó.
1: Corrió 17.3 kilómetros de los 21 que vino a competir.
2: No, claro.
1: Entonces dice que se fue a inscribir a... Se fue a inscribir en la maratón de Nueva York por el tiempo récord que llevaba.
2: Claro, sí.
1: Oiga, yo corrí 21
2: en el olímpico.
0: Pero qué terrible, puta la cuestión. A mí me parecía raro, 42 kilómetros, lo que no sé, me hacía más vueltas. Pero mejor porque pude llegar a estar tranquilamente. Sino...
2: Sí.
1: Ya, ¿usted está en misa en latina esta hora?
0: No, pues no fui a misa, no habían cambiado la hora.
1: ¿Eh?
0: ¿Usted cree que hay que estar a las 9 de la mañana? No llego.
1: Mira, muy lindo. Al cielo te vaya a ir, po.
0: Ya.
1: Chao.
2: Chao.
1: Nos vemos. Hasta mañanita. Noches.

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8: 10 de la noche, 34 minutos.
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10: 10 de la noche, 36 minutos.
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2: 10 de la noche, 37 minutos.
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10: 10 de la noche, 39 minutos.
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2: 10 de la noche, 55 minutos.
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0: 0:05.
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2: 0:30.
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3: 1:00 a.m. 2 minutos.
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2: 1:00 a.m, 33 minutos.
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2: 2:00 a.m. Un minuto.
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2: 2:00 a.m, 33 minutos.
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2: 3:02 a.m.
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3: 3:33 a.m.
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2: 4 de la mañana, 2 minutos.
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3: 4 de la mañana, 26 minutos.
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2: Las 5, un minuto.
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3: Las 5:30.
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2: Las 5:57.
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2: 6 de la mañana, 29 minutos.
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2: 6:57 a.m.
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1: Hola, ¿cómo están? Buen día. Buen día para todos y para todas a través de la Primera Mirada aquí en Radio Monte Carlo. ¿Qué es lo que tenemos nosotros en la Primera Mirada? Lo primero es un gran abrazo para todos y para todas esta mañana de martes 8 de septiembre. Nos queda poquito para esos bailes de cueca, esas parrillas, para esa alegría de la familia chilena. Y quienes también nos acompañan, sabemos que hay muchos hermanos de otros países que se portan muy bien, hermanos venezolanos, colombianos, peruanos, bolivianos, argentinos, en fin, europeos que habitan nuestro país y que hoy conforman esta gran familia de esta larga y angosta faja de tierra tan amada que se llama Chile. Y bueno, nosotros nos preparamos como es habitual con ese abrazo cálido y cariñoso que tiene Radio Monte Carlo para acompañarles en estas primeras horas donde está presente la información, está presente también, por supuesto, la buena música y nuestra música, que es lo más importante, sobre todo en este mes de la patria. Es cierto que a veces somos egoístas nosotros, nos comentaba un auditor, de que lamentablemente solo en fiestas patrias o en septiembre es donde aparece la música chilena. Y es cierto, hay sí una emisora que obviamente siempre tiene presente la música nacional, la emisora de la universidad. Sin embargo, claro, nosotros en ese sentido somos egoístas, incluimos sí a los artistas nacionales, pero las raíces folclóricas no lo hacen. Bueno, nos castigamos por eso, pero en esta mañana, en esta edición de La Primera Mirada, comienza el mes de septiembre, cuando se inicia, y lo primero que hacemos es compartir nuestra música, que lo hacemos con mucha alegría y sobre todo con mucho orgullo. Bueno, hace un poquito de frío, sí, la temperatura no es muy alta, tampoco será muy alta en el día de hoy. El cielo en la conurbación está nublado a esta hora y después deberá aparecer, pasada las 10:30 de la mañana, el astro rey, o a las 11 por ahí. Bueno, son las 7 de la mañana con 10 minutos. 7 de la mañana, 10 minutos. Damos la más cordial bienvenida a todos y todas en nuestra edición de Primera Mirada.

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1: Las 7 de la mañana con 15 minutos, 7:15 minutos de la mañana. Un gran abrazo para todos y para todas en esta edición de la Primera Mirada en Monte Carlo. ¿Qué hacemos primero? Vamos a revisar qué señala la prensa en el día de hoy a través de nuestros diarios de la región de Coquimbo. Comenzamos inmediatamente con diario El Día, el diario de la región. Para este martes 8 de septiembre, el titular principal dice: Papaya Gate, Cáceres suma negociación incompatible. Reformalización del bullado caso. El Ministerio Público incorporó nuevos antecedentes a la investigación por fraude al fisco y sumó como imputado al ex jefe jurídico del gobierno regional, Eduardo Espinosa. La Fiscalía espera cerrar la indagatoria dentro de los próximos 60 días. Aparece la fotografía de diario El Día mostrando el espectáculo que podría ser histórico, los rincones de la región para disfrutar el desierto florido. Una maravillosa fotografía que muestra el diario El Día. Pampilla sondea nuevos artistas, dice romántico y humorista. Oh, duelo entre la U y Club Deportes La Serena. La portada se prepara para 10.000 personas. Amplios detalles en la página 22 del diario El Día. A casi 3 meses de su muerte, familia de Dylan pide celeridad en la investigación. Transformación de familias, menos hijos, más mascotas, nuevos hogares en la zona. Es los titulares que aparecen en el diario El Día en su edición de hoy. Continuamos revisando el diario La Región y el diario La Región indica lo siguiente. Reformalizan a imputados del Papaya Gate. La ex intendente Lucía Pinto, el ex administrador regional José Cáceres, el empresario inmobiliario Pablo Brachita o Braquita, el ex abogado del GORE Eduardo Espinosa, enfrentaron una nueva audiencia por fraude al fisco. La investigación se extendió por 60 días más. El titular principal del diario La Región. En la fotografía, familia de fallecido tras disparos de carabinero en La Varilla exige avances en la investigación. Aparece la fotografía mostrando justamente la protesta para apurar esta situación. En otro de los titulares de diario La Región, Arrayán Costero inaugura módulo de salud. El Polilla, dice, lleva 40 años en el negocio de baños en La Pampilla. Aparece una fotografía ahí mostrando al Polilla, me imagino será su nieta, su hija, al ladito de él. Un reportaje también en la página número 2 del diario La Región. Partidos oficialistas piden a Pino fortalecer su equipo tras polémica por FIBE. Alcalde de Paihuano, Hernán Ahumada, deja RN. Alcalde de Paihuano, Hernán Ahumada, deja RN, que es Renovación Nacional. Estos son los titulares que trae el diario La Región para su edición de hoy. Agregamos también el diario Lovallino, que en su titular principal dice: Comercio busca repuntar ventas para fiestas patrias en la capital provincial. Mientras en el rubro cárnico ya comienzan a registrarse compras anticipadas, desde la Feria Modelo y locales del centro señalan que el movimiento todavía es lento e incluso menor al observado el año pasado. Los comerciantes esperan a partir del 15 de septiembre se concentre los días de mayor actividad. Aparece una fotografía mostrando caballos chilenos y tradiciones se toman Villa San Luis. Una fotografía maravillosa con unos corceles espectaculares y los huasos ahí montados en estos caballos espectaculares en la Villa San Luis. Para una mejor programación, los horarios de recinto de Ovalle para el 18, para que se informen los ovallinos y también quienes van a la capital de la provincia de Limarí. En la página número 6 de Diario El Ovallino aparece todo el complemento de horarios para las fiestas patrias. Equipos ovallinos destacan en futsal. Reportaje en la página número 5, rumbo al Nacional. Tras las intensas lluvias, los rincones de la región para disfrutar del desierto florido. También muestran una pequeña fotografía en el titular principal de Diario El Ovallino. Las 7 de la mañana con 21 minutos, 7 de la mañana 21 minutos, en nuestra música chilena. Bienvenido, Pedro Mesone.

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2: Las 7 de la mañana con 24 minutos en Primera Mirada a través de Radio Monte Carlo, en este día martes 8 ya de septiembre. Estamos ya recibiendo naturalmente todas las noticias, las informaciones en este día martes. Bueno, recordemos que se han registrado casos importantes, tiene que ver mucho con el Papaya Gate, que estaremos también comentando, los preparativos en toda la región de Coquimbo con respecto a las fiestas patrias del presente año y naturalmente lo que se hace en toda la región de Coquimbo, en las 15 comunas, con los preparativos para las fiestas patrias. Y qué lamentable lo que pasó en la capital del Limarí con el robo de las banderas. Resulta que la municipalidad de Ovalle instaló en varios sectores, fundamentalmente en la parte de las chimbas, banderas chilenas, banderas bonitas, hermosas, grandes, y resulta que ocurrió que se la robaron. Se robaron las banderas. Y todas las banderas, y por esta razón el municipio hizo un llamado a que las personas no adquieran estas banderas, porque obviamente a lo mejor no las van a vender allá en Ovalle, sino las puedan vender en algún lugar de la región. Ayer por la tarde, con un buenas tardes, Luis Alberto Cortés nos contó de este tema y lo escuchamos y lo reiteramos en el día de hoy.
3: Hola, ¿cómo están? Buenas tardes. La Municipalidad de Ovalle manifestó su total repudio ante el robo de las banderas instaladas en el puente La Chimba, la que formaban parte de los trabajos de ornamentación que se están desarrollando en distintos puntos de la comuna con motivo de las fiestas patrias. Este tipo de acciones afectan el trabajo que se está realizando para preparar la ciudad y generar un ambiente festivo para las familias ovallinas y también para quienes nos visitan en estas fechas. Al respecto, el alcalde de Ovalle, Héctor Vega Campuzano, manifestó su repudio ante el robo de las banderas instaladas en el puente La Chimba.
4: Hoy día vemos cómo la delincuencia se hace parte nuevamente. Se acaban de robar todas las banderas chilenas. Entonces, pedirle por favor a la comunidad que si hay personas que están vendiendo banderas chilenas que no son lugares establecidos, no las compren, porque si no provocan estos daños que se provocan a nuestra ciudad, donde verdaderamente las cuadrillas municipales han estado haciendo un esfuerzo de poder hermosear toda nuestra ciudad, pero la delincuencia vemos que no nos deja de lado.
3: Por ello se hizo un llamado a la comunidad a denunciar ante carabineros o las autoridades correspondientes si son testigos de estos hechos o cuentan con información sobre los responsables. Asimismo, se solicitó no comprar banderas en lugares no establecidos, especialmente cuando sean ofrecidas en circunstancias sospechosas, ya que podrían corresponder a elementos sustraídos. Durante 2 días, equipos municipales se encuentran trabajando en la ornamentación de diversos sectores de la comuna con banderas nacionales y comunales. Entre ellos se encuentran la Alameda, desde el nudo vial hasta la tercera comisaría de carabineros de Ovalle, la Plaza de Armas, el Puente La Chimba y el Puente Fiscal. También se inició el pintado de las tradicionales letras de Ovalle con los colores patrios, ubicadas tanto en Magallanes Moure y en Villa El Portal, mientras que próximamente se contempla realizar este mismo trabajo en Cerrillos de Tamaya. Además, durante el fin de semana se reforzará la ornamentación de la Avenida Costanera desde La Chimba hasta Los Peñones, uno de los sectores de mayor tránsito de nuestra comuna. Desde el Departamento de Comunicaciones de la Ilustre Municipalidad de Ovalle, informó Luis Alberto Cortés.
2: Bueno, qué lamentable lo que aconteció, gracias a Luis Alberto, lo que aconteció justamente en Ovalle con respecto al robo de una gran cantidad de banderas chilenas. 7 de la mañana con 28 minutos, recibimos en nuestra portada de Primera Mirada también a René Inostroza.
5: ¿Quién no ha asistido en casamiento, venga? Claro. Con la cintita blanca ahí, ¿no es cierto? Ah, ¿no se usa casarse ahora? Oiga, pero este es un casamiento bien especial, el casamiento del Piojo y la Pulga, fíjese. Vamos a ver cómo sale.
6: Una de las chantanas,
5: ¡vamos allá!

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3: 7:32 a.m.
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2: Las 7 de la mañana con 36 minutos, es decir, faltan 24 minutos para las 8 de la mañana. En la Primera Mirada, combinación de música y noticias a través de Radio Monte Carlo. ¿Cómo está la calle? ¿Cómo están los semáforos? ¿Cómo se portan los semáforos? Bueno, todo lo sabe Mayra Aguilar, de la Unidad Operativa de Control de Tránsito, que ya nos acompaña esta mañana. ¿Cómo está Mayra? ¿Cómo amaneció?
3: Hola Wilson, buenos días.
2: ¿Amaneció contenta?
3: Sí, por supuesto.
2: Ah, qué bueno. No hay como amanecer contento, ¿ah? Contentos todos, que es lo ideal, y sobre todo saludable, que es lo más importante, ¿ah?
3: Así es. Bueno, importante, como tú dices, tener salud también.
2: Sí, la salud es lo fundamental. Bueno, aparte del salud que se viene para fiestas patrias, naturalmente, pero la salud del cuerpo es muy importante, y por esta razón a las personas que amanecen un poquito enfermitas o que han estado enfermitos, le deseamos lo más pronto una recuperación para las patitas de cueca.
3: No solo del cuerpo, de la mente también es importante tener salud.
2: ¡Oh, qué buen tema, Mayra!
3: Puede conversar usted con sus auditores.
2: Sí, no, oye, pero qué importante lo que señala, justamente por una información, esto de la salud mental, que lamentablemente, Mayra, se está acrecentando cada día. Hay inconvenientes de todo tipo que lamentablemente acechan, y por esta razón los especialistas están tomando cartas en el asunto, Mayra.
3: Sí, por supuesto, y también de manera personal la gente debe preocuparse de este tipo de cosas.
2: ¿No es cierto? Y sobre todo las personas, incluso aprovechando este contacto contigo, los conductores, que de pronto también esto afecta a las personas que conducen y por esta razón se gestan accidentes, Mayra.
3: Así es, bueno, claro, el no tener buena salud mental también afecta en la conducción y en todo orden de cosas, en el caminar para los peatones, la gente que anda en bicicleta, así que es importante tratar estos temas, como tú dices, no solamente la salud física, sino también la salud mental, para estar en armonía con el resto de la comunidad y también de manera propia.
2: Correcto. ¿Cómo está el panorama en el día de hoy, Mayra?
3: Mira, bueno, varias cosas en el día de hoy. Tenemos apagados nuevamente los semáforos de la Cantera por las Torres en la ciudad de Coquimbo. Precaución al transitar. Teníamos hasta hace un momento un camión en el sector de calle Cienfuegos entre Prat y Brasil. Un camión, era extraña la situación, al parecer se tiró contra el tránsito, no podía salir. Fue bien extraño, dicen que colisionó con otro vehículo. Ahora ya fue retirado, pero causó bastante problemas ahí en el sector. Esto, como te digo, en Cienfuegos entre Prat y Brasil, pero ya fue retirado. Y tenemos en Avenida Balmaceda, en dirección sur-norte, a la altura de calle Los Lúcumos, una reparación. Desconozco si es una reparación que se está haciendo de calzada o una reparación del tema de aguas del valle. No sé.

0: a qué corresponde, pero lo cierto es que la calzada está en tierra, se pusieron unos conos en el sector y está causando, si bien siempre hay congestión en este tramo de sur a norte, es mucho más allá de lo habitual y también comenzó mucho más temprano, así que ojo con los trabajos ahí en Balmaceda con los Lugmos en dirección sur-norte. El resto de los sectores, congestiones matutinas que siempre mantenemos y a la hora no tenemos reportes de algún accidente mayor que pueda afectar el normal tránsito vehicular.
1: Salvo el camión que estaba ahí. ¿Y qué habrá pasado?
0: Era algo extraño, yo no tendría que especular, la verdad, quizás algún camión de supermercado del sector, tal vez no, el GPS lo tiró para otro lado, o tal vez simplemente quiso tirarse contra el tránsito en una hora que no hay muchos vehículos y quedó pillado. Pero ya lo bueno es que fue retirado del sector.
1: Claro, bueno. Gracias a Dios no hay inconvenientes de accidentes que habitualmente son los que amanecen cada mañana, Mayra. Bueno, lo importante es eso. Oye, y me llama la atención, Mayra, siempre este semáforo de la cantera con las torres es como cada tantos días.
0: Ha estado presentando harta falla este semáforo. Parece que sería algún tema de voltaje, yo creo. No tenemos ahí bien la condición del semáforo. Eso es el municipio de Coquimbo quien revisa estas situaciones. Pero, como te digo, lo cierto es que está apagado hasta ahora de la mañana y hay que extremar las precauciones.
1: Me parece. Un abrazo grande, Mayra. Que tengas buen día.
0: Muchas gracias. Igual para ustedes. Hasta mañana.
1: Hasta mañana, Mayra. Mayra Aguilar de la Unidad Operativa de Control de Tránsito en contacto con nosotros en esta primera mirada. Solamente faltan 19 minutos para que sean las 8 de la mañana. Resulta que yo le estoy hablando de años, harán, no sé, más de 40 años, había un dúo muy famoso, Mira y Poncho, que eran dos jóvenes, y los vamos a recordar en esta primera mirada.

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1: Solamente faltan 16 minutos para las 8 de la mañana en Primera Mirada. Y en el tema, de actualidad, con respecto a Papaya Gate, la Fiscalía Regional de Coquimbo reformalizó a 4 personas en la investigación conocida como Papaya Gate o Papaya Gate, como quiera, causa relacionada con la compraventa de terrenos realizadas por el gobierno regional durante el periodo comprendido entre septiembre del año 2018 y julio del 2020. Recordemos que la audiencia se desarrolló en el Juzgado de Garantía de La Serena, instancia en que el Ministerio Público precisó los cargos atribuidos a los imputados por el delito de fraude al fisco y agregó una acusación por negociación incompatible respecto a uno de ellos. Ahora, entre los reformalizados se encuentran la ex intendenta regional, ex jefe de la División de Planificación y Desarrollo del Gobierno Regional, el ex jefe del Departamento Jurídico, quien se desempeñaba como gerente de las sociedades Guayacán Spa, La Herradura Spa, La Serena Spa, El Faro Spa, Pan de Azúcar Spa y Cerro Grande Spa. Todas integrantes del grupo empresarial CPS, que significa Casas por Siempre, durante el periodo investigado. Bueno, de acuerdo con los antecedentes expuestos por la Fiscalía, la investigación se concentra en la compraventa de terrenos por un monto de 9.881.663.299 pesos, recursos que fueron pagados por el gobierno regional de Coquimbo. Vamos a conocer algunos detalles justamente de parte de la Fiscalía, quien dijo lo siguiente.
2: Se hizo hoy día por parte de la Fiscalía fue reformalizar. Eso significa que se precisó la formulación de cargo respecto de los imputados investigados. ¿Con qué finalidad? Con la finalidad de generar mayor precisión y aclarar la participación de los imputados en este fraude conocido por los medios de comunicación como Papaya Gate.
3: ¿Y en este proceso se sumó a una nueva persona que no estaba formalizada?
2: Sí, bueno, primero precisar que en este caso lo que hicimos fue describir el fraude del fisco desde el punto de vista de la negociación incompatible que existía entre el administrador del gobierno regional a la época de los hechos con la parte vendedora del terreno en cuestión. Toda vez que el administrador del gobierno regional era a su vez socio de las empresas dueñas del terreno que vendía, cuestión que era de conocimiento de la exintendenta investigada. Básicamente ese fue el hecho que se suma y que le da mayor fuerza a la estrategia de persecución de la Fiscalía. Y además también se suma el abogado jefe del Departamento Jurídico del Gobierno Regional, que en pleno conocimiento de las reiteradas objeciones que hizo la Contraloría General de la República a este contrato, no obstante, formuló un último contrato en el cual atribuyó a las partes unilateralmente la posibilidad de inscribir esta compraventa en el conservador de bienes raíces y retirar los vales vista con el precio, lo que facilitó evidentemente el perjuicio sufrido por el gobierno regional. Bueno, sí, como Fiscalía nosotros esperamos que luego de estos 60 días estemos en condiciones ya de tomar una decisión final, digamos, respecto de la estrategia y de poder ya pasar a una siguiente etapa del proceso penal.
1: Bueno, esto es lo que señaló justamente la Fiscalía con respecto a los detalles de este proceso. Bueno, lo conocimos en el día de ayer. Estaremos atentos a lo que se viene en curso con esta nueva arista que se suma, esta reformalización por parte del Ministerio Público. Lo iremos conociendo a través de nuestra edición de noticias, por supuesto por Montecarlo. Recordemos a Violeta Parra, ¿le parece? Sobre todo a nosotros que nos gusta tanto las flores, a quienes gustan del desierto florido. Y este tema justamente se llama así, Las Jardineras. Lo escuchamos cuando faltan 10 minutos para las 8 de la mañana.

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2: Solamente faltan 7 minutos para las 8 de la mañana en Primera Mirada. Bueno, como se viene la época de los asaditos para la próxima semana, hay muchas personas que durante estos días están adquiriendo las parrillas. Bueno, la parrilla de carbón es una tradición, ¿no es cierto? Pero hay parrillas que se están usando mucho, que son las parrillas a gas y también las parrillas eléctricas. Pero ojo, tanto las parrillas a gas como las eléctricas deben estar certificadas. ¿Quién nos cuenta todos los detalles sobre este tema de las parrillas, la fiscalización que está realizando la Seremía de Energía? Es el periodista Roberto Miranda.
3: Un completo plan de fiscalización está desarrollando la Superintendencia de Electricidad y Combustibles para comprobar que solo se estén comercializando parrillas eléctricas y a gas debidamente certificadas, es decir, que cuenten con el sello SEC ante el inicio del mes de septiembre. Los fiscalizadores de la SEC, junto al Servicio Nacional del Consumidor, llegaron en esta jornada a la dependencia de Home Center Sodimac de La Serena para realizar una inspección a la venta de estos productos. Las autoridades revisaron que las parrillas eléctricas y a gas tuviesen el sello SEC, etiqueta que certifica que dichos productos superaron una serie de pruebas de seguridad. El sello contiene un código QR con información sobre la certificación, la que puede ser leída por cualquier teléfono. Los fiscalizadores también inspeccionaron el rotulado de los reguladores y flexibles de las parrillas a gas, pues tienen fecha de vencimiento. Tras finalizar el recorrido, el Seremi de Energía Fabián Páez manifestó lo siguiente.
4: O sea, es importante de que las familias hoy día en estas fiestas puedan disfrutar, pero hay que disfrutar con cuidado. Tenemos que responsabilizarnos primero en las parrillas que ya tenemos, que hemos comprado, poder verificar que sus mantenciones estén al día, que cumplan con todos los protocolos de seguridad, y cuando vamos a adquirir una nueva, poder verificar a través del sello SEC, primero que haya sido certificada, las características que tienen y por supuesto que cumplan con la norma para que podamos disfrutar de ella sin ningún tipo de problema.
3: El director regional de la SEC, Humberto Rubegno, sobre recomendaciones de uso de las parrillas a gas, indicó que es relevante realizar una mantención anual de estos equipos y revisar el regulador y el flexible, pues ambos tienen fecha de vencimiento.
5: Para nosotros como superintendencia es sumamente importante hacer las fiscalizaciones que están dentro de nuestras principales labores y responsabilidades, y también acompañando al Seremi hoy en día y viendo todo lo que tenga que ver con parrillas eléctricas y a gas con la fecha que estamos viviendo. A nosotros lo que no nos gustaría estar sancionando a cada rato, lo importante es que los proveedores vendan productos con sello SEC, porque así nos aseguramos que los ciudadanos están comprando productos que son seguros. Y por otro lado, hacer algunas recomendaciones. O sea, lo más importante aquí es el autocuidado, ¿ya? La gente tiene que tener claro algunas recomendaciones de autocuidado. Por ejemplo, en el caso de las parrillas a gas, como decía el Seremi, es importante que tengan el sello SEC. Y por otro lado, la parrilla a gas tiene 3 elementos importantes. La parrilla propiamente tal, el flexible y el regulador. Y los 3, en forma independiente, tienen que tener su sello SEC.
3: En el caso de las parrillas eléctricas, la principal recomendación es conectarlas directamente a la red. Y si ello no es posible, el llamado es a usar solo alargadores que cuenten también con el sello SEC. Desde la Seremi de Energía, informó para ustedes Roberto Miranda.
2: Muy gentil, Roberto. Bueno, es importante cuidarse. Bueno, todos sabemos que la mayor parte de la familia, de las personas en general, utilizan la parrilla con carbón, que es como una tradición con el humito y todo eso. Pero personas que viven, por ejemplo, en departamentos y lugares similares, utilizan parrillas a gas o eléctricas. Y por esta razón siempre hay que tener precaución. Solamente faltan 3 minutos para que sean las 8 de la mañana. Y para culminar esta primera hora de Primera Mirada con nuestra música chilena, nos quedamos con una persona que siempre está presente en los rodeos. Se llama Mirta Iturra. Ella es famosísima, una voz preciosa, una mujer encantadora, que hizo incluso un tema para la empresa David de Ovalle. ¿Lo escuchamos?

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2: 8:01.
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1: 8:07, 8:07 de la mañana en Primera Mirada. Bueno, se desarrolló una nueva sesión del Consejo Regional contra el Crimen Organizado y una instancia que reunió a los distintos organismos que forman parte de la estrategia de seguridad de la región y que fue encabezado por el delegado presidencial de la región de Coquimbo, Víctor Pino. Los antecedentes los vamos a conocer en este informe que nos entrega en Primera Mirada la periodista Antonieta Checura. Bienvenida, Antonieta.
2: Una nueva sesión del Consejo Regional contra el Crimen Organizado se desarrolló en La Serena, instancia que reunió a los distintos organismos que forman parte de la estrategia de seguridad de la región. La reunión contó con la participación de la delegación presidencial, Seremi de Seguridad Pública, Policía de Investigaciones, Carabineros, Aduanas, Armada y Gendarmería de Chile. Instituciones que abordaron de manera coordinada las principales amenazas vinculadas al crimen organizado y las acciones que se están desarrollando para prevenir y combatir este tipo de delitos. Escuchemos las declaraciones del delegado presidencial regional de Coquimbo, Víctor Pino.
3: Lo que buscamos con esto es poder articular todo el ecosistema de seguridad en pos de la protección de la gente en la región de Coquimbo. Aquí el crimen organizado es algo que ha ido avanzando con el poder del tiempo y por lo tanto todas las articulaciones, todas las gestiones que realizamos a través de esta mesa nos permiten ir desarrollando diferentes procedimientos, los cuales se han ido dando a conocer con el tiempo y también los resultados. Ahora, lo importante de todo esto es que seguimos trabajando. Seguimos respondiendo al mandato del presidente José Antonio Kast de poner la seguridad como el eje principal de la gestión de nuestro gobierno. Y en eso, junto con todos los actores que intervienen en esta mesa de seguridad contra el crimen organizado, estamos atentos a poder resolver, obviamente, todas las situaciones que se puedan ir presentando aquí en la región de Coquimbo.
2: En este contexto, la Seremi de Seguridad Pública destacó el trabajo que se está realizando en la región y la importancia de mantener una estrategia permanente de coordinación entre las distintas instituciones. Escuchemos a la Seremi de Seguridad Pública de la región de Coquimbo, María José Duarte.
4: Bueno, la Mesa de Crimen Organizado sesiona una vez al mes, donde se ven los avances de las instituciones participantes en una relación coordinada intersectorial, donde se ve el ecosistema de seguridad en su conjunto. Se delimitan los operativos que se van a realizar y en esta oportunidad se revisó principalmente el operativo de seguridad que se llevó a cabo en la Tenencia de Carreteras Elqui, que tenía un objeto preventivo de revisar posibles delitos ilícitos asociados a contrabando por aduana. Fue liderado por este organismo y se comentaron principalmente los hallazgos y los nuevos críticos que podamos enfrentar a los operativos siguientes que vamos a realizar.
2: La instancia también permitió revisar el trabajo investigativo y operativo desarrollado por las policías frente a organizaciones dedicadas a distintos delitos, además de reforzar la importancia del intercambio de información entre las instituciones para detectar tempranamente situaciones vinculadas al crimen organizado. Al respecto, el prefecto de la PDI, Jaime Lazo, nos señaló lo siguiente.
5: Muy relevante por cuanto tenemos la posibilidad de interactuar todos los organismos referidos a seguridad, ya sea armada, con su policía marítima, aduana, con su materia de inspección, y también nosotros, la policía de investigación específicamente, por cuanto hay varias funciones que nosotros cumplimos, que van en directa relación con la seguridad de nuestra región, y que está enfocada principalmente en las investigaciones que desarrollan traficantes de narcóticos a nivel regional, y también el trabajo que estamos realizando con el Departamento de Migración y Policía Internacional, La Serena, y también las secciones que están en Illapel y también en Ovalle, respecto a la filiación de extranjeros, ¿ya? Y también estamos reforzando un tema que se ha hecho ya, ha bajado su intensidad en el último tiempo, pero también es un tema complejo que es el robo de cables, que nos afecta también a la región y sobre todo a la parte rural.
2: De esta manera, el Consejo Regional contra el Crimen Organizado mantiene su trabajo periódico en la región, reuniendo a las distintas instituciones involucradas en seguridad para evaluar el escenario regional, compartir información y definir acciones coordinadas frente a las amenazas delictuales. Informó desde la Delegación Presidencial Regional de Coquimbo la periodista Antonieta Checura.
1: Muchas gracias, Antonieta Checura. Nos entregaba los detalles de esta sesión del gobierno regional contra el crimen organizado. 8 de la mañana con 12 minutos. 8 de la mañana, 12 minutos. Estamos compartiendo noticias, estamos compartiendo música, estamos compartiendo las novedades que se producen en este minuto, los preparativos de Fiestas Patrias en Primera Mirada.

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2: 8 de la mañana con 15 minutos en Primera Mirada. Bueno, las miradas están fijas en este minuto en la parte carnes, la parte carnívora. Cotizando precios, viendo cómo está el panorama, la gran batalla entre las carnicerías, los supermercados, en fin, con respecto a los preparativos para esos asados dieciocheros de la próxima semana. Resulta que Félix Velasco estuvo haciendo un recorrido también, el ansioso de conocer y ayudar también a las personas y a las familias en general a conocer cómo estarán los precios, si habrá stock. Algunos prefieren la carne al vacío, otros prefieren la carne fresquita de las carnicerías, con los cortes, en fin. Y fundamentalmente hay cortes, por ejemplo, así como el lomo liso u otros cortes que también requieren, ¿no es cierto?, de la habilidad de una persona que maneje el tema carnívoro, ¿cierto? Pero lo fundamental también tiene que ver con los precios. La gente preocupada, uy, irán a subir la próxima semana la carne, algunos están congelando la carne, algunos sostienen que no es bueno congelar la carne, otros que sí, en fin, hay distintas opiniones al respecto. Bueno, lo cierto es que Félix Velasco estuvo haciendo un recorrido por las carnicerías y vamos a conocer ese reportaje que nos entregó.
3: Amigos, hoy día estamos recorriendo carnicerías de acá en La Serena para estas fiestas patrias. 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
4: En este momento, don Geraldo Fuga, que es el que manda más las carnes tanque, me ha mantenido los precios, pero yo creo que esta semana que se avecina, los precios suben, sí. Pero mayoritariamente las carnes preferidas del público son las palancas, asado carnicero, abastero y las buenas chunchunes que llegan acá, porque todo es fresco.
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5: Hasta hoy no vamos a tener variaciones en nuestros precios, así que no creo que haya variaciones. Si lo hubiera, sería muy mínimo, no sé, 200 pesos por kilo tal vez, pero hasta aquí no hay alza en los precios. Tenemos el lomo vetado, la entraña, el asiento, después tenemos asado carnicero sobre costilla, guachalomo, tapa barriga, punta de paleta, posta paleta, todos esos cortes sirven para la parrilla.
3: Muy bueno, por ejemplo aquí vemos que el choclillo está 11.498, la punta picana 13.968, el asado carnicero 10.998, el filete 17.998, el abastero 11.488, algunos de los valores. 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
6: Esto se ha mantenido, no ha subido nada, ni el cerdo ni el vacuno.
3: ¿Qué recomendaciones hay para un buen asado?
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3: 9.998. Oye, muy buen precio. Amigos, hoy día estamos...
2: ¿Qué le parece? Ahí estaba Félix ya cotizando los precios de la carne y viendo el panorama. Mire, hay que recordar, de acuerdo a lo que nos comentaba Félix, stock hay bastante. Hay bastante, sobre todo para quienes gustan del vacuno, del cerdo. Bueno, algunas personas optan también por comprar, qué sé yo, cordero, bueno, que los venden en algunos sectores, y algunos, pero fundamentalmente tanto lo que tiene que ver con el vacuno, con el pollo. Lo que sí se ha perdido, amigas y amigos, es el pavo. Ese truto parrillero, por ejemplo, que antes se vendía en los supermercados, hoy día pocaso, o casi nada, yo diría, sobre todo si es que hay, sobre todo se encuentra en bandeja, pero la verdad es que desapareció ese truto parrillero que vendía en los supermercados. Pero, bueno, hay que seguir reporteando. Va a continuar Félix Velasco recorriendo otras carnicerías también. ¿Cómo está el panorama carnívoro para estas fiestas patrias que se avecinan? 8 de la mañana con 20 minutos. Queremos que esté bien esta jornada de Fiestas Patrias, que esté saludable. Eso es lo que más nos importa. Porque a pesar de todos los inconvenientes, escollos, penas y todo lo demás, dice Rita Camamaro y Franco Simone, dicen que la vida es bella.

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1: Rita Camarano con la gran compañía, por supuesto, de quien también en su oportunidad dio vida a este tema tan particular. La vida es bella, para compartir a través de la Primera Mirada. En materia de salud, destacamos en la jornada de Primera Mirada lo que realizó justamente el municipio de La Serena, que inauguró y dio prioridad a la primera estación médico rural en el sector de El Arrayán Costero. La inauguración de este espacio marca el inicio de una estrategia municipal que contempla la habilitación de nuevos recintos en distintos sectores de la comuna. Vamos a conocer los detalles que nos entrega, por supuesto, en el siguiente informe de esta hermosa obra para la salud de la población.
2: En el sector del Arrayán Costero, la Municipalidad de La Serena inauguró una nueva estación médica rural que permitirá acercar periódicamente las atenciones de salud a los vecinos del sector. La alcaldesa Daniela Norambuena destacó las condiciones del nuevo espacio.
3: Bueno, estamos acá para poder hacer realidad un sueño de todos. Esto era algo tan esperado, cumplen con todo los protocolos y con todas las comodidades. Esto tiene aire acondicionado, esto funciona con o sin electricidad, cumple con todos los estándares y con todos los requisitos del servicio de salud para poder entregarle a ustedes las rondas médicas.
2: La estación médico rural comenzará con atenciones una vez por semana y contará con distintos profesionales de salud, según explicó el director del Departamento de Salud, Emilio Trujillo.
4: Sí, hoy día estamos concretando la instalación del primer módulo, ¿cierto?, del ex hospital modular, acá en el sector del Arrayán Costero, como se había comprometido, en diferentes etapas. Hoy día estamos concretando el hito de poder iniciar, ¿cierto?, las atenciones, principalmente el equipo médico rural, donde vamos a partir una vez a la semana, cada 15 días, ¿cierto?, prestando diferentes tipos de atenciones con todo el equipo, médico, matrona, odontólogo, enfermera, nutricionista. Por lo tanto, ahora es parte de poder coordinarnos con la comunidad para comenzar las atenciones ya en el sector.
2: Para la comunidad se trata de un esperado avance, así lo señaló Ruth Lizana, presidenta de la Junta de Vecinos de El Arrayán Costero.
5: Mire, en realidad este es un sueño cumplido para toda la comunidad, porque muchos años esperando que llegara un módulo de salud. En realidad, como le digo anteriormente, es un sueño hecho realidad.
2: En esta línea, El Romero será la próxima localidad en contar con una estación médico rural, cuya instalación ya comenzó, dando continuidad al trabajo impulsado para acercar las prestaciones de salud a las comunidades rurales de la comuna.
1: Una obra bonita, hermosa, ¿cierto?, que permite fundamentalmente a los sectores rurales tener salud. Porque claro, aquí en el sector urbano no hay tantos inconvenientes, salvo las listas de espera, las demoras en atenciones, pero los sectores rurales en un momento determinado son muy afectados por este tema, sobre todo en salud. 8:27, estamos conectados a la Primera Mirada en Monte Carlo.
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11: Monte Carlo, la radio de La Serena, Coquimbo y toda la cuarta región, te indica la hora.
12: 8:32 minutos.
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2: Así es, estamos en la Primera Mirada a través de Radio Monte Carlo. Faltan 22 minutos para las 9 de la mañana. Ay, vamos a ver cómo está la parte económica, porque agosto pasó la cuenta, ya que el IPC varió 0,6%. ¿Qué se disparó? Se dispararon, por ejemplo, los tickets de avión, se disparó la carne, las papas y la gasolina. ¡Uy, tan caras las papas, amigas y amigos! Incluso en la feria, donde felizmente se consumen mejores precios, igual se vieron un poquito, no tanto. Agosto realmente, como decimos, le pasó la cuenta al índice de precios al consumidor, que anotó una variación de 0,6%, acumulando 3,6% en el año y 4,1% en 12 meses. Entre los productos que más destacaron por registrar un incremento de precios estuvieron los pasajes aéreos internacionales, que subió un 32,6%. La carne de vacuno, 3,9%. Las papas, 17,8%. Y la gasolina, 0,9%. En la vereda contraria bajaron los automóviles nuevos. Bajaron los autos por 0,8%. También los medicamentos para el aparato digestivo y metabólico bajó un 3,8%. Estas son las bajas más importantes que destacamos precisamente en lo que corresponde al IPC del mes de agosto. Y se nota.

La variación en los precios de la carne y para qué decir en el precio de las papas. Es lo que trae la información en el ámbito económico en el día de hoy. Solamente faltan 20 minutos para que sean las 9 de la mañana. Estamos compartiendo la primera mirada a través de Radio Monte Carlo. Atento también lo que va a acontecer en el día de hoy en distintos sectores. Me reiteran el semáforo apagado en la cantera, sector Campos de Golf, Las Torres con la cantera, el semáforo que ayer estaba funcionando con total normalidad, está apagado en el día de hoy para que circulen, ¿no es cierto?, con precaución, como señala Mayra Aguilar de la Unidad Operativa de Control de Tránsito. 8 de la mañana, 41 minutos, 19 minutos faltan ahora para que sean las 9 de la mañana. Famosísimo Los Ángeles Azules en México, ¿no? Recién estaban Los Ángeles Azules con Vicentico y ahora se acompañan de Emilia.

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1: Solamente faltan 15 minutos para las 9 de la mañana y siempre nos alegra mucho cuando las personas en los emprendimientos se fortalecen día tras día. En este caso, más de 60 emprendedoras de la región de Coquimbo culminaron el proceso Redes para Fortalecer el Emprendimiento de este maravilloso programa que se llama Mujer Emprende de Cernameg. La iniciativa ejecutada por la Fundación Mujer Innovadora permitió a los participantes fortalecer conocimientos, adquirir nuevos aprendizajes y generar redes de colaboración para impulsar justamente el emprendimiento. De esta manera entonces se está trabajando arduamente para fortalecer los emprendimientos de las mujeres. Vamos a conocer algunas interesantes opiniones al respecto.
2: Ahora estoy súper contenta por el trabajo que está realizando nuestro servicio asociado Cernameg. Se nota el compromiso, la disciplina, agradecer también a la fundación que realizó esta capacitación y formación, porque estas herramientas van a transformar claramente y van a hacer que despeguen muchos de los emprendimientos. Sabemos que la autonomía económica es fundamental para que las mujeres que sufren violencia intrafamiliar tengan su fuente de ingresos y puedan mejorar no solo la calidad de vida de ellas, sino que de su familia.
1: Bueno, escuchábamos a Rudy Rivera, Seremi de la Mujer y Equidad de Género, entregando justamente su respaldo a esta maravillosa iniciativa. Conozcamos más opiniones al respecto.
3: Sentimos que este es un paso, pero también las dejamos invitadas a seguir profesionalizándose y sentir también que lo que ellas hacen es valioso y que eso también puede cambiar el rumbo de su vida.
1: Bueno, ella es Nidia Aspe, directora regional de Cernameg. Algunas participantes también entregaron su opinión a Primera Mirada.
4: Mira, en este curso aprendí de todo un poco, porque en realidad los emprendedores tenemos que saber de finanzas, de marketing, de atención al cliente, estrategias de negocio, fotografía, un montón de cosas. Y la verdad es que nosotros no tenemos una formación técnica en cada uno de estos aspectos. Entonces aquí nos enseñaron de todo un poco y la verdad es que en nuestro emprendimiento esto está teniendo un real impacto.
1: Bueno, este real impacto lo destacaba Carla Vallejos, que participó en esta jornada tan espectacular, apoyando a 60 emprendedoras de la región. Ingrid también entregó su opinión a la Primera Mirada.
5: Estoy fascinada, muy agradecida, porque es primera vez que yo me atrevo a participar de este tipo de cosas. Yo siempre tengo mi tienda hace más de 10 años, mi trabajo en particular, y también soy madre de un joven TEA de 24 años. Y nunca había querido participar de esto, siempre sola, que las cosas que no funcionaban. Y ahora estoy feliz de haber participado en esto. Creo en la institucionalidad, me encanta, soy dirigente sindical.
1: Ella es Ingrid Ite, que también participó en este curso, en esta jornada de emprendimiento, con aprendizajes, experiencias compartidas, redes que trascienden los propios negocios, culminaron justamente este proceso de Redes para Fortalecer el Emprendimiento. Una iniciativa, como digo, del programa Mujer Emprende del Servicio Nacional de la Mujer y Equidad de Género, ejecutada junto a la Fundación Mujer Innovadora. ¡Qué bonito! Faltan 12 minutos ahora para las 9 de la mañana. Quien nos acompaña en este minuto a través de la Primera Mirada es uno de los regalones de las mujeres, Chayanne.

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2: 8 minutos faltan para las 9 de la mañana. En el centro de La Serena se desarrolló la tradicional ceremonia de izamiento del pabellón nacional, con la que el ejército inicia la jornada de actividades de conmemoración en este mes de la patria. Ante la presencia de las autoridades de la región de Coquimbo, el comandante del regimiento, coronel Alejandro Ortiz, reforzó el mensaje de compromiso de la institución hacia el cuidado de la comunidad y el apoyo también en las emergencias. El coronel Alejandro Ortiz destacó obviamente el apoyo, pero insuperable cuando sea necesario, del ejército en todas las actividades que emprenda la región de Coquimbo. Esto fue lo que señaló al respecto.
3: Muy buenas tardes, soy el coronel Alejandro Ortiz de la Fuente, comandante del regimiento número 21 Coquimbo.
4: El coronel, hoy un acto significativo con el que se da inicio a las celebraciones, no solo en la gloria del ejército, sino también en el mes de la patria.
3: Exactamente, el día de hoy hemos izado nuestro pabellón nacional, con el cual damos el inicio a las celebraciones correspondientes por el aniversario patrio y las glorias del ejército de Chile para este año.
4: Coronel, es significativo, es importante, y se hizo también a la vista de la comunidad que los acompañó el día de hoy.
3: La patria siempre está compuesta no solo por el ejército o por las autoridades, sino que es parte de la sociedad y la comunidad, obviamente es parte de nuestro Chile, y qué mejor representado con nuestra bandera nacional, que representa el patriotismo que todo chileno tiene, y también para poder servir a la patria en el trabajo que realice cualquier persona que es parte de nuestra nación.
5: ¿Cuál es el mensaje de la institución, comandante, considerando que la región de Coquimbo, por ejemplo, vivió una contingencia, se pudo ver mayor vínculo con la comunidad, con la ciudadanía, ayudando, y ahora en el mes de septiembre, saliendo de la emergencia, teniendo un ejército más presente, mayor confianza? ¿Cuál es el mensaje, el relato de la institución a la comunidad?
3: Bueno, el ejército de Chile, como ustedes saben, es parte de la sociedad, es una de las herramientas del Estado, y en el caso anterior, con el estado de excepción constitucional, nuestro ejército, a través del regimiento Coquimbo, el personal de este regimiento y de otras unidades que vinieron en apoyo, demostramos que somos parte de esta sociedad, y que nosotros estamos para poder acudir y poder apoyar en todas las tareas y labores que se deben desarrollar, también tanto a las autoridades militares como a las autoridades políticas que están presentes en la región. Y el mensaje es siempre mantener la confianza que el ejército siempre estará presente en todos los momentos difíciles en que pueda vivir nuestra nación, conociendo hoy en día que nuestro país no es ajeno a los estados de excepción constitucional, ya sea por catástrofe o por la situación climática.
2: Bueno, ahí estaban entonces las palabras del coronel Alejandro Ortiz, del regimiento, que obviamente entrega este mensaje tan particular con respecto al inicio de las actividades en el mes de la patria. Muy bien, llegamos al final de nuestra edición de La Primera Mirada a través de Radio Monte Carlo. Como siempre, agradeciendo su compañía, su sintonía, su cariño, sus abrazos también. Nosotros entregamos muchos abrazos al partir la mañana, los recibimos también, así que muchas gracias. Y nos encontramos mañana, como siempre, a las 7, para iniciar con música chilena, música folclórica de nuestra patria, la jornada de Primera Mirada. Muy gentiles, ya viene Viva la Mañana con Álvaro Martínez. Nos despedimos. Que tengan una muy linda jornada.

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4: 9:02 a.m.
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3: 9 de la mañana, 31 minutos.
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3: 9 de la mañana, 56 minutos.
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2: Las 10, 2 minutos.
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4: Mis amigos, ¿cómo están? Me imagino que todo muy bien, con frío, sí, bastante fría la mañana, bastante húmeda. Llovinando está, pues, por si usted todavía no se levanta y está escuchando la radio, a esta hora de la mañana está llovinando, ¿ah? Sí, no vaya a pensar que está lloviendo, que está precipitando, ¿no? Han caído algunas gotitas finas en algunos puntos de la conurbación. Esa que llaman mata pajarito, ¿ah? Sí, finita, pero a ratos se torna persistente. Pero bueno, es pasajero, ¿ah? No vamos a estar así durante toda la jornada. Lo que sí le puedo asegurar es que el calor lo vamos a poner nosotros acá en la 102.7. Monte Carlo ya está en el aire con Viva la Mañana, el único gran matinal de la región de Coquimbo en este día martes 8 de septiembre. Hoy es 8 de septiembre, sí señor. Y nos acercamos a fiestas patrias. 10 días faltan para la fiesta nacional y el comienzo de los festejos, aunque algunos ya lo comenzaron el fin de semana. Sí, algunos lo comenzaron el fin de semana. A ver, no me mientan, ¿eh? Los conozco. Sé cómo se portan. Sé que cuando parte el septiembre, el primer día ya le están poniendo. Así que bueno, la verdad es que es el mes completo para celebrar. El mes completo para celebraciones. Algunos todavía reclaman y patalean por que no se adjudicaron el 17 de septiembre como feriado. Feriado nacional, ya no fue ya. Solamente nos debemos conformar con el 18 y 19 de septiembre. 10 de la mañana con 5 minutos, temperatura actual 13 grados. Tenemos a esta hora en el centro de la ciudad de La Serena. 13 grados también tiene el vecino puerto de Coquimbo. Nubosidad, llovizna leve, pero moja. Si va a salir a esta hora, yo no sé si paró ya la llovizna. Hace rato que estoy bajo techo, pero sí estaba llovinando hasta hace 20 minutos atrás. Seguía llovinando en algunos puntos. Día martes. Comunicación, como todos los días, activa a través del más 569-670-9670. Más 569-670-9670. Y también tenemos nuestro teléfono para que nos comuniquemos. Nos

Ahí estamos. Ahí estamos conectados, ahí estamos comunicados a través también de nuestro teléfono y redes sociales activas. Instagram, Facebook y nuestro canal oficial, porque también nos puede ver en nuestro canal Monte Carlo TV. Estamos en YouTube, búsquenos como Radio Monte Carlo Oficial. Ahí estamos para que nos vea. No se vaya a decepcionar si ¿sí, Si es que uno a veces se guía por la voz, ¿no? Y si no, es el mensomino. No saben nada. Ya, estamos con todo el equipo. Agradecemos a los productores de Viva la Mañana que están ya instalados trabajando para usted. Periodistas, sonidistas, auxiliares de aseo también. Hay que ser. No, en los créditos aparecen todo acá. Camarógrafos, vestuaristas, electricistas, maquinistas, manicuristas, estilistas. Hay de todo, ¿ah? Y para la hora del informativo, médico forense, médicos cirujanos, cirujanos plásticos. Son pesados, ¿no? Si esto, el programa no puede partir bien. Todo a la chacota. Todo a la chacota en este programa. Este matinal. Así como estamos, no vamos para ningún lado, definitivamente. No, todo a la chacota, todo un chiste acá. Ya, listos. Y les reitero, más 569-670-9670. Más 569-670-9670. Bienvenidos, aquí comienza el matinal hasta la una de la tarde. Soy Álvaro Martínez y junto al equipo hacemos su programa mañanero.

Durante todo septiembre, que manda es la cueca a nuestro baile nacional. Y así vamos a estar compartiendo grandes éxitos cuequeros para que usted también ya vaya preparando, ¿no? Su coreografía, para que vaya preparando su coreo, ¿ah? Para la fonda que va a hacer en su casa. Porque la gran mayoría de la encuesta que hicimos con el equipo, que ya la vamos a, se la vamos a comentar, la gran mayoría, por lo poco que es la celebración, por los pocos días que trae la celebración este año, prefiere pasar las fiestas en su casa. Entonces, seguramente muchas casas van a armar su fonda, su ramada, y otros tantos se van a la vampilla, ¿no? A la vampilla de San Isidro, que ya comienza a tomar forma, y la vampilla de Coquimbo, que es sin duda la fiesta más grande de Chile, que este año tiene mucho de solidario. Serán 3 días en Coquimbo de celebración. Los preparativos a contrarreloj, porque primero con un no se hace y luego con un bueno ya, vamos contrarreloj. Y tengo entendido y nos han señalado desde el municipio que se están sondeando nuevos artistas para la parrilla. Ya, también se abre el subsidio de arriendo, ¿eh? Ojo, hoy ya lo vamos a comentar. El subsidio de arriendo, ya se abren las postulaciones y cubre hasta el 90%. ¿Cuándo comienzan las postulaciones? Se lo vamos a contar también en el programa, en el matinal. Y bueno, y junto a don Félix Velasco Ladrón de Guevara, hemos hecho un sondeo por el valor de la carne para este año. Bueno, el IPC tuvo una variación de 0,6%, en agosto se disparó, ¿cierto? En este caso, los pasajes, la gasolina y les tengo que comunicar también la carne. Así es que bueno, vamos a tener que este año, aunque no ocurre, ¿eh? Uno siempre dice me voy a tener que apretar el cinturón y no es así. Cuando llega Fiestas Patrias, nos vamos con todo. Si no, ¿para qué? Sí, pues es celebración. Pero a fin de mes nos agarramos la cabeza a dos manos, ¿ah? Uno no se mide. Si ve que el vecino está tirando humo, allá vamos a tirar humo. Si uno ve que el vecino está comiendo lomo vetado, ahí vamos por el lomo vetado, ¿sí? Y a fin de mes no podemos pagar ni la luz. Ojo, hay que ser medido, hay que ser medido. Si bien es una celebración nacional y al chileno le gusta pasarlo bien, celebrar, comer rico y tomar bueno, también tenemos que ser medidos y responsables. No irresponsables, sino que responsables en cuanto al gasto, porque hay productos que han subido su valor de forma considerable y uno de ellos es el valor de la carne. Y lo vamos a ver, ¿ah? Tengo entendido que Félix Velasco hizo un sondeo en algunas carnicerías de la comuna de La Serena y hay diferencias importantes en algunos cortes. Como también hoy día les vamos a enseñar cuánto usted debe comprar por cabeza. Porque a veces sobra carne o a veces falta carne. Entonces, también se lo vamos a enseñar el día de hoy. ¿Qué le parece? Está bueno el matinal, ¿ah? ¿Eh? Está bueno, Monte Carlo. Está buena la Monte Carlo, dijo alguien por ahí. Tiki, tiki, tiki. Oye, si usted tiene una palla buena, es bueno para echar payas, envíenos la suya al más 569-670-90-670. Escriba una buena, puede salir favorecido con 200 kilos de carne, ¿ah? 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A la mejor paya. Al más 569-670-90-670. Ahí nos manda la suya.

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1: Así es, pues estás escuchando Viva la mañana, el matinal, no hay otro. Hoy 8 de septiembre, ¿qué celebramos a nivel internacional y en nuestro país? Hoy, 8 de agosto, se celebra la fiesta de la Virgen de Guadalupe de Aiquina. Esta es en la región de Antofagasta. Y a nivel internacional, hoy es el Día Internacional de la Alfabetización. Además, hoy a nivel mundial es el Día Internacional del Periodista. ¡Ojo! Hay fechas importantes hoy día. Y muy importantes. De la cual vamos a hablar. Primero, nos vamos a quedar en nuestro país con respecto a la Virgen de Guadalupe de Aiquina, que es una festividad religiosa tradicional del norte de Chile, conocida cariñosamente como La Chinita. Bueno, esta festividad religiosa reúne a miles de peregrinos en el pueblo de Aiquina, esto queda cerca de Calama, y es precisamente el día de hoy. Bueno, y con esta fecha también se inician formalmente diversas actividades y campañas gubernamentales que dan puntapié al ambiente de fiestas patrias en Chile, ¿ya? Así que esta es una fecha sumamente especial, muy importante, pero no menos importante que el saludo que tenemos que darle a nuestros queridos amigos, colegas, periodistas. Esta fecha, la del Día del Periodista a nivel global, parte por allá por 1958 en Bucarest, en Rumania. Y ahí fue precisamente cuando se estableció el 8 de septiembre como el Día Internacional del Periodista en honor y conmemoración al fallecimiento de Julius Fusik, escritor, periodista, checoslovaco, que fue ejecutado por los nazis en el año 1943. Bueno, la fecha está destinada a resaltar la importancia de la profesión del periodismo en su labor de buscar la verdad y en defensa de la libertad de expresión. Ahora, es necesario también, mis queridos auditores y auditoras, recordar que en la actualidad los periodistas siguen siendo objeto de ataques, encarcelamientos, secuestros, asesinatos, solo por ejercer su profesión. Por ello, la importancia de homenajearlos y reconocer el papel que tienen en la sociedad. Hay una organización mundial del periodismo, ¿eh? Que fue formada por allá por 1946 durante un congreso, no lo recuerdo muy bien, parece que fue en Copenhague, en Dinamarca. Pero también hay una organización no gubernamental que reúne a cientos de periodistas a nivel global, a nivel mundial. Así que hoy día queremos saludar a todos los periodistas en el mundo y también rendir un sentido homenaje a todos aquellos periodistas, ¿no?, que cumpliendo su labor, su profesión, han sido asesinados. Bueno, saludos a los periodistas en su día. Ya está lista seguramente la gerencia a la 1 de la tarde, está preparando un almuerzo especial con 200 kilos de punta paleta, otros tantos de costillar de cerdo y solamente medio vaso de vino por cabeza. Sí, si aquí no se viene a tomar, se viene a trabajar, cabrón, ¿verdad? Para tomar están otros lugares, esos que ustedes frecuentan comúnmente, que son habitué, donde hay de esas niñas que te tratan de tú. Así que ese es otro tipo de celebración. Felicitación y saludo, ¿eh?, a los periodistas en el Día Mundial del Periodismo. Y el Día Internacional de la Alfabetización. Mire qué importante la fecha, ¿eh? Y yo quise hacer un resumen para no dar la lata. porque la verdad es que yo me centré más bien en el saludo a los periodistas, ¿no? Siendo yo no periodista, ojo, no vaya a pensar que yo soy periodista y que ando por ahí dando la lata y el jugo, ¿no? O que ando en esos locales donde hay mujeres que te tratan de tú, ¿no? Yo tengo otra profesión, más bien les voy a decir que yo soy astronauta. Bueno, el 8 de septiembre, un día como hoy, también se celebra a nivel mundial el Día Internacional de la Alfabetización, fecha que viene ganando importancia desde que la ONU aprobara su conmemoración en el año 1965. ¿Cuál es el objetivo de este día? Es evaluar cómo ha mejorado la tasa de alfabetización de los países miembros para el logro de la Agenda 2030 y sus objetivos de desarrollo sostenible. Aunque en un principio en este día solo se evaluaba la cantidad de personas que sabían leer y escribir dentro del territorio nacional de cada país, a partir del año 2017 también se sumó la alfabetización digital, que no es otra cosa que la capacidad que tienen las personas para entender y usar de forma provechosa las nuevas tecnologías, ¿no? Me refiero a las nuevas tecnologías comunicacionales. En síntesis, el Internet. Nada más que eso, ¿ya? Así que hoy día también lo que se busca no solamente que usted sepa leer y escribir, sino también que sepa utilizar el Internet, ¿ya? Así que eso era, pues si dije que iba a ser una breve cosa, fue muy breve en realidad, ¿no? Fecha importante. Seguimos. 10 de la mañana con 26 minutos. 10 y 26.

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2: Las 10, 29 minutos.
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2: En Monte Carlo seguimos con la entretención y la buena música junto a Álvaro Martínez en...

0: vibren, ¿no? Así que para los cumpleañeros, oye, felicidades. A propósito de cumpleañeros, hoy estaría de cumpleaños Peter Sellers. Lo recuerdan, ¿no? Peter Sellers. Seguramente el tatita ahí en la casa, el abuelito lo debe recordar. Pregúntele usted de Peter Sellers. Ícono del cine británico. Que en paz descanse, ¿ah? Sí, no, ya no está Peter Sellers, pero lo recordamos porque hoy está de cumpleaños. Además, hoy está de cumpleaños Wiz Khalifa, o Wiz Khalifa, hermano de Mía, ¿no? Mía también es actriz, pero este es Wiz Khalifa, es rapero estadounidense y también está de cumpleaños, 39 años cumple, ¿ah? Algo deben ser. Wiz Khalifa debe ser como hermano de Mia Khalifa, otra destacada actriz. Jonathan Taylor Thomas, actor estadounidense, 45 años. Hoy día también está de cumpleaños la cantante Pink. Aparte de ser cantante, es compositora americana. Hoy día está cumpliendo 47 años. Eso. ¿Alguien más importante de cumpleaños hoy? Nadie más. Bueno, saludos para todos. Ojalá la pasen bonito, como nosotros lo pasamos acá. Nuestros saludos cordiales como todos los días, para que disfruten de su cumpleaños. Y los que están acá cerquita, en La Serena, en Coquimbo, en Ovalle, en Vicuña, en Paihuano, en Salamanca, y que escuchan Monte Carlo, bueno, que disfruten su cumpleaños escuchando siempre la 102.7 y el matinal, pues viva la mañana.
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0: Nos quedamos con Luis Fonsi a esta hora.
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0: pasa
2: olvidé,
0: la página
2: que
0: Panamá.

0: Salud.
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2: Ya, estás en el matinal de Monte Carlo, 10 de la mañana y 45 minutos. Ya le cuento, vamos a tener a dos invitados que nos hablarán de música y de sus nuevos trabajos, de sus nuevas proyecciones. Está muy interesante, ¿eh? Son artistas recientes y que de alguna manera uno en el mundo de la música pop y los otros tienen que ver mucho con el folclore nortino. ¿Eh? Está bonito. Oye, un nuevo hecho de sangre tensiona la región y especialmente la ciudad de La Serena. Estamos hablando de un nuevo homicidio que se registró durante la madrugada en la caleta San Pedro, en la ciudad de La Serena. Un hombre fue víctima de un ataque con disparos y posteriormente falleció en el hospital de La Serena. De acuerdo con lo informado por el fiscal del equipo ECO, Freddy Salinas, un vehículo habría llegado hasta el exterior de un inmueble, desde donde descendieron varias personas que ingresaron al lugar y sustrajeron algunas especies. Actualmente se investiga si la víctima fue sacada desde ese inmueble o si se encontraba en la propiedad contigua perteneciente a un familiar. Bueno, el fiscal explicó que el hombre fue baleado y trasladado posteriormente hasta el recinto asistencial, donde lamentablemente falleció. En el sitio del suceso, a esta hora de la mañana, trabajan detectives de la Brigada de Homicidios de la Policía de Investigaciones, junto al Laboratorio de Criminalística y el equipo ECO de la Fiscalía. Las diligencias incluyen la toma de declaraciones a testigos y el levantamiento de registros de cámaras de seguridad del sector y también de sus alrededores. Quiero insistir que esta es una noticia que está en desarrollo. A esta hora de la mañana trabajan aún los equipos de la Policía de Investigaciones, como también el equipo ECO de la Fiscalía, para ir recabando información y, por supuesto, la evidencia, ¿no? Para dar luego, ojalá, con el paradero del o los individuos que atacaron a disparos un inmueble en la caleta San Pedro. Reitero, es noticia en desarrollo. 10 de la mañana con 47 minutos, 10 con 47 de la mañana. Qué lamentable, ¿ah? Hace poco estábamos dando información con respecto a un homicidio sucedido en el puerto de Coquimbo. Y a los días, mire con lo que nos encontramos. ¿Ah? Esto ya se está haciendo costumbre. Y qué pena que sea así, ¿ah? La región y el país no eran así. No estaba así. Bueno, esperar que las autoridades y los equipos hagan su trabajo, ¿no? Para encontrar, primero esclarecer las circunstancias y luego encontrar a los responsables de este nuevo homicidio que sacude la agenda policial de la región de Coquimbo. Seguimos, claro que sí. Gracias por estar ahí, gracias por estar acompañándonos y escuchándonos a través de la 102.7. Y recuerde, Monte Carlo no solamente está en la 102.7 de la Serena y Coquimbo, también estamos en Paihuano.
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2: 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Nos quedamos con la pareja del año. Es el colombiano Sebastián Yatra en Monte Carlo, una radio global.

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0: Seguimos en vuelo. Hora de aterrizaje. 13 horas local.
1: 13 horas local.
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2: Así es, seguimos con Viva la Mañana en este día martes 8, martes frío, martes helado, pero con el calor que entrega Monte Carlo, la verdad es que no hay temperatura que nos tire para abajo. Oye, al comienzo les hablábamos acerca del trabajo que están haciendo los artistas nacionales, trabajos que han traspasado fronteras, son del gusto de todos. Y hay un artista chileno que la verdad está dando mucho que hablar. Hoy por hoy está en promoción de un nuevo single de su disco Se Vende, que es un disco íntimo, desafiante y que ya cuenta con nuevo sencillo. Me refiero a Felipe Moré, a quien le damos la bienvenida al matinal. Felipe, qué gusto saludarte. Bienvenido por primera vez a Monte Carlo. ¿Cómo te va? Buen día, Felipe. Está muteado, parece, Felipe, ¿no? A ver, no tengo audio, Felipe. A ver si nos podemos escuchar.
3: Ahí sí creo.
2: Ahí sí creo. Ahí sí que sí, pues, Felipe. Estaba muteado, Felipe.
3: Sí.
2: ¿Cómo estamos, Felipe?
3: Muy bien, muchas gracias. Sabes que descargué la aplicación hace poco. No sabía que no la tenía. Así que estoy como
2: guasa
3: ahí.
2: No. Uy, a propósito de guasa, usted. Bueno, no es una guasa, usted es de Concepción, mi amigo Felipe Moreno.
3: Así es, sí, soy de Concepción.
2: De Concepción, pero radicado en Santiago, por temas musicales, ¿no?
3: Sí, hace 17 años que estoy radicado en Santiago.
2: Oye, cuéntanos un poco, hablemos de tu disco, hablemos del disco. No sé si es tu disco debut, es tu primer disco Se Vende, o ya tenías producciones anteriores, Felipe.
3: Es mi segundo disco de solista. El primer disco se llama Llegar y Llevar y este Se Vende.
2: Y este Se Vende. Oye, y todo eso está ligado como al comercio. Usted tiene algo de comerciante, amigo Felipe, sí. ¿No?
3: Sí, primero. Sí, me pillaste.
2: ¿Sí o no?
3: Sí, tengo mi lado ahí de comerciante también. Bueno, y la música, es feo decirlo, pero hay que mirarlo igual como un negocio, quizás no con lucro, pero sí es una rama de la vida que uno también tiene que venderse, tiene que, no necesariamente es plata, pero sí tiene que gustar, igual que un producto, igual que un servicio.
2: Sí, tienes toda la razón. Mira, yo estaba buscando acá, Felipe, disculpa que te haya sacado de pantalla, pero estaba buscando precisamente la canción Se Vende, ¿no? Que es, me da la impresión que es este primer single que tú tienes de este segundo disco.
3: Es el primer single de este disco. Y el que saco ahora es el tercero.
2: El tercero. Y cuéntanos un poco de este single. Cuéntanos un poco de qué trata, porque es composición tuya, ¿no?
3: Sí, es composición mía. Mis canciones, tú te refieres a mis canciones, ¿cierto?
2: A tus canciones, Felipe.
3: O sea, es que el single se llama Mis Canciones.
2: A ver, ahí se me fue el enredo. El single se llama Mis Canciones.
3: Exactamente.
2: Y el disco se llama Se Vende.
3: Perfecto.
2: Ahí estamos bien. Bien, Felipe. Cuéntanos entonces, sí. Háblanos de Mis Canciones, el disco.
3: Mis canciones, el single, se refiere a mi vida. Mis canciones habla de.
2: Ya.
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3: Algún día, cuando entiendan mis letras, entiendan mis canciones, van a entender mi vida. Van a entender el porqué de muchas cosas. De eso más o menos habla. Suena, igual tiene una doble connotación, que algún día cantarán mis canciones, bailarán mis canciones. Suena como algún día voy a pegar y me van a escuchar. No quiere decir eso, pero de repente igual se da como esa connotación.
2: Oye, ¿hace cuánto tiempo que te dedicas a la música, Felipe, tú?
3: Yo desde que tengo noción de la vida. Yo creo que a los 6 años ya sabía que iba para allá. Ya a los 7 años ya tocaba con mi hermano, tocaba batería, no sé cómo, y cantaba, como que de ahí no paré nunca más.
2: Oye, pero tú partes como solista, ¿no?
3: No, partí con mis hermanos, pero bien chico, bien chico. En realidad, como la hablando más profesionalmente, se podría decir, partí con banda ya en la época de colegio.
2: Ya, a eso me refería. O sea, claro, como todo artista siempre parte así como, uy, si Felipe o Juanito canta tan bien, a ver, traigámoslo al cumpleaños de la tía Filomena. Y ahí como que uno empieza, ¿no?, a buscar esa beta y ahí arranca, ¿no? Me imagino que así comienza tu inicio en el grupo familiar y luego ya profesionalizando tu trabajo con banda, ¿no? Ya más joven, me imagino, en el liceo, Felipe.
3: Sí, como dices tú, en el tema familiar era muy común, muy normal en mi familia, porque todos tocan, desde mis viejos hasta mi hermano, entonces era muy normal tocar. La casa, pero ya hablando como de cumpleaños y cosas así, a mí me costó mucho. Igual era muy tímido cuando chico. Ya en la época del colegio ya me solté y me subí a un escenario y después no quise bajarme nunca más
2: en ningún escenario. Oye, qué raro que un artista entre con timidez, ¿eh?, cuando generalmente uno ve al artista y pararse a veces frente a 20.000, 10.000, sí, 100.000 personas en un escenario, en un estadio o en un recinto. Uno podría pensar, no, este gallo tiene personalidad. O sea, uno nunca podría llegar a pensar que un artista es tímido. Y tú dices, yo era muy tímido, me costó partir, ¿no?
3: Sí, sabes que si te pones a escarbar en la historia de la música, el ser tímido como artista es súper común. O sea, sin ir más lejos, voy a dar un ejemplo, pero Jim Morrison, que nació el mismo día que yo, me refiero a la fecha, no al año, Él tocaba de espalda también, y a mí me pasaba eso parecido. A mí cuando me escuchaban mis papás o mis tías, yo pedía que pongan algo, un mueble detrás, yo no quería verle la cara.
2: Ya, yeah. Oye, claro, eso estamos hablando de los inicios de este tremendo cantautor nacional, Felipe Moré, que está en promoción de su disco Se Vende y de este desafiante sencillo llamado ¿Y por qué mis canciones? Habla un poco de lo que tienes para atrás, ¿o no? O de lo que has venido realizando desde hace años, Felipe.
3: Como te decía antes, mis canciones es prácticamente la frase quiere decir mi vida. Algún día entenderás mis canciones, entenderás mi vida, cómo fue antes, por qué fue así, que en el fondo tiene mucho que ver con mi obsesión o mis ganas, mi perseverancia de hacer música. Entonces, de repente yo me perdí cosas de la vida, me perdí vacaciones, elegí venirme a Santiago y estar sin ni uno, a perrar, porque sabía que mi objetivo era solo uno. Entonces, como ahora estoy mostrando todo eso, es como algún día entenderás por qué pasó todo lo que pasó.
2: Ya, sí. Oye, ahora esta promoción la estás haciendo en medios de comunicación y por ahí me imagino que pensando ya en lo que se viene para septiembre, que ya me refiero a las fiestas, ¿no? Dieciochera o ya a fin de año y el verano, mostrar el trabajo en público, Felipe.
3: Sí, mira, hemos tenido un par de presentaciones este semestre y tenemos una presentación mañana acá en Santiago, en el barrio de Bellavista.
2: Ya. Oye, eso es bueno porque un artista tiene que mostrar en vivo su trabajo, ¿no? Su producción.
3: Es lo que más me gusta hacer a mí. A mí me carga el tema de la... Que no se malentienda, pero me carga un poco el tema de las redes sociales. Me carga en el sentido que sea como obligación, ¿cachai? Igual de repente uno se entretiene, uno puede hacer cosas, pero como no soy de la escuela, de la era de que esto era... Lo más importante era la música para nosotros. Entonces... A mí me gusta el escenario. Ojalá tocar todos los días, ojalá ensayar todos los días. Eso es lo que a mí me apasiona.
2: Oye, Felipe, este es el Se Vende, es el segundo disco, digamos, que tú has grabado en estudio, ¿no?
3: Sí, como solista. Había tenido un disco antes con mi banda anterior. Y como solista, sí, el segundo disco.
2: Felipe, ahora, ¿cuáles son tus proyecciones hoy día con dos discos, con lo difícil que es en Chile hacer música, Felipe? ¿Cierto que uno tiene que rascarse con sus propias uñas, tiene que estar golpeando puertas, no, para que haya un apoyo? Las disqueras, las grandes disqueras ya prácticamente no existen. Hoy día todo está a través de plataformas. Me imagino que ha sido también un trabajo duro, ¿no? Poder de alguna manera llegar a mostrar tus canciones, tu trabajo.
3: Sí, súper duro. De hecho, tuve muchos años que no estaba tocando, no estaba siempre ligado a la música, porque estuve grabando mi disco con un productor, no tenía bandas, estoy hablando hace un par de años atrás de esto. Nunca he parado, pero el volver al escenario fue gracias a que tengo una banda hace un año que es la mejor banda que podría tener. Y eso me dan ganas de hacer cualquier cosa. O sea, lo siguiente que viene ahora es lanzar el disco, lanzarlo en físico. Espero lanzarlo en noviembre.
2: Ya,
3: lanzar el tercer single también. El cuarto single, perdón.
2: Oye, sí, ahí queríamos llegar, Felipe. ¿Eh? Estamos junto al cantautor chileno Felipe Moré, oriundo de Concepción, de la octava región, que está hoy día trabajando en promoción de el, este sería el primer corte del segundo álbum, que originalmente tengo entendido se llamaba Algún Día, ¿no?
3: Mira, sí, esta canción se llamaba Algún Día, y en los ensayos mutó a mis canciones, que era como el nombre que debía ser. Es el tercer single, el primero fue Se Vende, el segundo Porfa No Te Vayas, y ahora viene Mis Canciones.
2: Mis canciones. Oye, Felipe, bueno, nosotros estamos felices de tenerte acá en la radio, de que tus canciones también comiencen a sonar. Y nada, pues yo creo que aquí hay un trabajo importante que la gente tiene que saber. Lo que cuesta hoy día, Felipe, poder producir un disco. ¿Cuál es tu apoyo hoy día para poder ya tener en tus manos dos álbumes en este caso, ¿no? Porque el primer disco, ¿cuántas canciones contenía el primer álbum que grabaste, Felipe?
3: Tenía 11 canciones, de cual era un cover, que era un cover de The Beatles o Darling, versión en español. Y este disco tiene 8 canciones.
2: 8 canciones. Oye, mira, sí. Este disco, tú lo pretendes ya lanzar oficialmente físico, ¿ah? En el mes de noviembre, claro. Nos contaba. Claro, cuando uno habla del disco físico, es tener el romanticismo de tener el disco en las manos, ¿cierto? Ya no tener que descargar las canciones, sino todavía queda algo romanticismo, Felipe.
3: Sí, yo soy muy al antiguo ahí, clásico, porque de verdad que seguramente ese disco ni siquiera se va a abrir, a lo mejor, porque no se está, o sea, ni siquiera se sacan discos hoy día. Se sacan solamente singles.
2: Se sacan solamente, claro.
3: Pero no, yo creo que la música es un poco más importante que eso. Yo creo que un disco es un libro, es una parte de tu historia. El estar como de singles, encuentro que es muy... Que casi no tiene que ver con la música. Es como de esa búsqueda de validación, de no sé, de lucir, pero no tiene mucho que ver con el arte. Creo que ha matado un poco la música eso, pero
2: sí,
3: es un tema ya más denso de tratar.
2: En realidad, Felipe Moré, yo estaba escuchando acá, estamos escuchando uno de tus éxitos, Se Vende, es parte, ¿cómo nace Se Vende en realidad? ¿Cómo nace la canción Se Vende?
3: Mira, Se Vende igual es un poco densa la letra, pero bien encubierta también. Tiene que ver mucho con... Fue hecha en pandemia. Igual tiene mucho que ver con el... Incluso con el COVID, con la vacuna del COVID. Pero no nombro mucho esas cosas, pero en general es como la gente se vende a todo lo que te dicen, como que todo lo que te dicen es verdad y punto, porque salió ahí en la pantalla y punto.
2: Y es cierto, eso. No, eso es parte de mucha verdad, Felipe. Oye, sí. Felipe, queremos primero, estamos escuchando precisamente Se Vende, lo que estamos escuchando, y tu nuevo single es Mis Canciones. Mis Canciones, que vendría a ser del álbum, del segundo álbum, el segundo, primer sencillo, ¿no? Segundo sencillo. Tercero.
3: Tercer single del disco.
2: El corte del disco. Ya, y ya oficialmente vamos a tener... ¿Y a través de dónde podemos conseguir el disco, Felipe? Esto es bueno que la gente lo sepa.
3: Bueno, los singles en realidad están en todas las plataformas, en Spotify, en YouTube, y en todas las que hay. Y el disco, cuando lo saque, ahí estaré comunicando por mis redes sociales, seguramente... Pero más que todo será como para que esté cuando toque en las tocatas o ven. En realidad, aunque se llama Se Vende, es lo que menos me interesa. Así que No está hecho
2: por dinero. A mí no me mienta. Yo le estoy mirando su cara, Felipe. A ver.
3: No, acuérdate que yo tengo mi otro lado de comercio. Sí, la música para mí es mi vida, nomás es mi. Sí. No lo veo como un negocio.
2: Bueno, oye, y qué bueno.
3: Un negocio, pero no de plata.
2: Y qué bueno que sea así, Felipe, ¿ah? Son pocos los artistas que ven la música como un. Que no lo ven como un negocio. La verdad es que la vida va más allá del dinero y del negocio mismo. Cierto que es muchas veces componer, hacer música, porque sería más fácil para ti componer y vender quizás tus canciones y que otras las cante. Creo que hoy día para ti no es eso, ¿no? Para ti hoy día, como tú bien lo dijiste, es parte de tu vida, ¿sí? La música.
3: Sí, como te decía al principio de la entrevista, yo he estado mucho tiempo de repente sin música y es suficiente las veces que me ha pasado para darme cuenta que yo no puedo estar sin música, no puedo estar sin tocar, sin hacer canciones, entonces ya no tengo más chances de darme cuenta de nuevo, ya lo tengo, ya sé que es así.
2: Felipe, queremos agradecer al gran Felipe Moré, artista nacional, en promoción de su segundo disco y de su nuevo sencillo, tercer sencillo, Mis Canciones, que originalmente, ya no lo buscamos así, ya pues, originalmente se iba a llamar, ¿y por qué? Te iba a preguntar, ¿y por qué cambió el nombre así tan drástico, o me lo contaste?
3: No te lo conté, pero es bien anecdótico, porque cuando lo ensayábamos con la banda y tocaba ese tema, el baterista me decía, ya, toquemos el tema este, nunca se acordaba, entonces yo me di cuenta que era un mal nombre, ¿no?
2: Ah, ya, así como decir, no suena bonito, hay que ponerle de otra manera.
3: Sí, algo malo hay ahí, y cuando busqué el nombre me di cuenta que siempre debió ser ese nombre.
2: Mira.
3: Ese es el nombre.
2: Mira, sí. Felipe, oye, muchas gracias por tu tiempo, muchas gracias por conversar con Radio Monte Carlo, con El Matinal. Queremos desearte todo el éxito del mundo, sigue componiendo, que eso no termine. Y nosotros vamos a estar muy atentos y vamos a estar escuchando este single, ¿no? Y también vamos a quedar atentos a la información para cuando aparece el disco en el mercado, que podría ser gratis, porque como no te interesa el dinero, podrías regalarlo. No, Felipe, no, mentira.
3: Puede
2: ¿no?
3: ser.
2: Sí, no, no, sí. Oye, para los músicos esto tiene un costo. Yo creo que para ti es un costo personal, y que hubo que meterse la mano al bolsillo, sí. Primero para grabar y luego para hacer el disco, ¿no?
3: Sí, es harto. Bien significativo el costo. Pero bueno, nadie me obligó a hacer esto.
2: Claro, de alguna manera, Felipe, uno lo hace porque quiere, Felipe, nada más que eso. Amigo mío, un gran abrazo. Gusto de hablar contigo, que el éxito, y como dijo Luke Skywalker, que la fuerza te acompañe.
3: Muchas gracias. Oye, quiero aprovechar de pasar el dato de mis redes sociales.
2: Sí, pues,
3: para
2: vamos.
3: Que me busquen en mi tema, Felipe Moré Oficial. Me buscan en Instagram, en TikTok, y ahí siempre estoy informando cosas, así que.
2: Felipe.
3: Para asegurar esta comunidad bien orgánica que tengo en las redes.
2: Eso es, Felipe Moré, para que usted lo busque, y las canciones, las que disco anterior y tus primeros dos singles ya también están en las plataformas, ¿sí?
3: Sí, así es. Ahí me pueden encontrar todo mi material.
2: Ya, Felipe. Oye, un gran abrazo, amigo mío. Que estés muy bien, que tenga un lindo día. Y ahí vamos a estar muy atentos a tus canciones, ¿ah? Gracias.
3: Muchas gracias por el espacio. Muchos saludos a todos ahí en el programa y a toda la gente de La Serena.
2: Que estés muy bien, Felipe. Gracias. Chao.
3: Chao.
2: Ahí estaba. Felipe Moré. Aquí queda él siempre. Nosotros como medio de comunicación siempre buscamos darle un espacio a los artistas, a los emergentes, a los artistas de siempre, a los connotados. Todos tienen un espacio en Monte Carlo. Oye, llegó una pausa. Hacemos una pausa y luego volvemos con más a Viva la Mañana. Usted no se mueva del dial. Seguimos disfrutando de Monte Carlo en este día martes.
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14: 11 horas, 14 minutos.
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0: Ya, estamos de vuelta, 11 de la mañana y 20 minutos, 11 con 20 de la mañana, estás escuchando Monte Carlo, 102.7 en La Serena, Coquimbo, también estamos en el Valle del Elqui, Paihuano, Vicuña, en el Limarino Valle también nos escuchas, en Montepatria, en Salamanca también estamos en sintonía y en todo el mundo a través de nuestras distintas plataformas. En Instagram nos puedes seguir, en Facebook como Monte Carlo CL, estamos también en YouTube, búscanos como Radio Monte Carlo Oficial. Ahí está Monte Carlo TV, alojado, para que nos veas también, ¿cierto? Lo guapo que somos, claro que sí. Y nuestro WhatsApp, el más 569-670-9670. Bueno, sin duda a muchos de ustedes, como a mí, y tengo que admitirlo, ¿ah? Me gusta la música nortina. Me gusta el folclore nortino. De hecho, cuando veo estas agrupaciones que hacen saya, oye, llego a transpirar, viejito, ¿ah? Les digo al tiro, porque es tan lindo verlo, los sonidos, la verdad es que todo eso. Y hay una agrupación que de verdad vale la pena y muy mucho vale poder rescatar el trabajo que ellos están haciendo con la música nortina, pues, ¿ah? Y tienen nuevo material que quieren mostrar y que ustedes conozcan. Y para eso tengo a su director, Camilo Torres, a quien le damos la bienvenida al matinal. Camilo, gusto saludarte. ¿Cómo te va? Muy buenos días, Camilo. No te tengo, Camilo. A ver, hay que sacarle. Está muteado, parece, Camilo. A ver, lo mismo nos pasó.
1: Hola, Alba.
0: Ahí sí.
1: Buen día.
0: Buen día, amigo. Ahora sí te escuchamos perfecto, fuerte y claro, Camilo. Oye,
1: buenos días.
0: Buenos días, Camilo. La verdad es que nosotros, primera vez yo diría que estamos conversando con el integrante, tú eres director más bien, de un grupo que hace muchos años está haciendo folclore nortino. Cuéntanos un poco del grupo para que la gente te conozca. Además, tú eres hijo de un gran artista, ¿no? De nuestro conocidísimo Pato Torres, ¿o no? Camilo.
1: Sí, bueno, primero que todo saludar a todos los que están escuchando, todos los que están viendo en este momento. Sí, todo lo que dices es verdad. Nosotros somos Mamba Morena. Yo soy el director musical de la banda. Sí, mi padre es el actor Patricio Torres.
0: Sí.
1: Y bueno, quería contarles que nosotros estamos en una etapa de promoción en este momento. La banda lleva 8 años ya de vida. Esto partió por el 2018 y bueno, estamos en una etapa nueva de experimentar nuevos sonidos. Esta canción que se llama Tamarugal la compusimos junto a Cristian Sandoval. No sé si tú has escuchado de Piano Man.
0: Sí, Cristian Sandoval. Así es, pues, ¿no? Muchas veces. De hecho, en un minuto alguien conversó con él, no me acuerdo acá de la radio, conversaron con él, pero es alguien muy querido para nosotros, Camilo, de verdad.
1: Sí, bueno, porque sí, es una gran persona, sí. Y bueno, tremendo músico y productor, que él trabaja actualmente con Alanis Lagos y Cristian Ormazábal.
0: Sí, sí.
1: Ignacio Ormazábal, disculpen.
0: Oye, Camilo,
1: Ignacio Ormazábal.
0: ¿Y cómo nace este nexo de poder trabajar con él y poder comenzar a producir también nuevas canciones?
1: Bueno, empezamos a trabajar con él este año de una manera súper natural. Empezamos las conversaciones con él y ya después de un tiempo ya estábamos trabajando con él. Obviamente tuvimos una reunión previa y le contamos todas nuestras inquietudes, porque obviamente él también como que necesita de alguna manera que el artista exprese lo que quiere, ¿no? Entonces, nosotros nos reunimos con él y obviamente escuchó nuestra propuesta, le encantó porque también entendió que el norte también tiene mucho que entregar, ¿no? Porque como él ya tiene toda esta música del sur con la ranchera y todo, esto era muy importante también para él, como una especie de desafío, se podría decir, pero también a la vez algo súper nuevo que él quería empezar a trabajar con nosotros, y lo encontró algo moderno, algo nuevo, quizás. Y él desde su perspectiva, desde su mano, quizás un poco más comercial, porque nosotros anteriormente hacíamos más folclore mucho más autóctono, se podría decir, como sin tanto arreglo digamos, de trompetas tan cumbia como lo hacemos ahora, sino más bien de charango y quenas y cosas así. Él empezó como a entender esta nueva idea que queríamos nosotros, y bueno, y lo llevó a cabo con Tamarugal y más canciones que tenemos con él, así que estamos súper contentos de poder presentar esta música a toda la región de Coquimbo, a todos los que están escuchando, obviamente centralizar un poco más la música, porque en el norte igual, del norte al sur hay mucho kilometraje, entonces juntar o quizás centralizar un poco más la música es nuestro objetivo en este momento, y obviamente con el espacio que ustedes nos están dando es súper importante mostrar la música.
0: Así es pues. Oye, Camilo, 8 años tiene la agrupación, pero ¿ustedes trabajan solamente la música, el folclore nortino, o han incursionado también en otro estilo, Camilo?
1: Sí, bueno, tenemos música como bien fusión, se podría decir. El folclore se toma como una base, como el principio, y de ahí nosotros con nuestros gustos musicales, con nuestra experiencia, con nuestra tendencia musical, vamos integrando otros sonidos, quizá un poco de guitarra eléctrica, un poquito de batería un poco más fuerte, hay algunos temas un poco más rockeros, otros más tinku, otro más caporal, esta canción ahora que está Marugal es mucho más cumbianchera, entonces como que somos un grupo de folclore fusión, se podría decir.
0: Sí, mira, nosotros estamos escuchando Tamarugal. ¿Quiénes interpretan? ¿Quiénes son parte de la agrupación, Camilo?
1: Mamba Morena se compone de, bueno, los integrantes que son, digamos, los capitanes. Sí. Sería Maggie Barrios en la voz, y bueno, toda la conexión que hay con la gente lo tiene Maggie. Y bueno, por mi parte, la música y todo el tema un poquito más de arreglo y cosas así, eso lo voy viendo yo. Y los músicos de nosotros han sido un poco itinerantes, porque igual quizás por los tiempos, tú sabes que a veces los proyectos para algunos músicos son como aportar y luego ir a otro proyecto y así. Sí. Pero tenemos nuestros 3-4 músicos fijos, pero que quizás para la imagen de la banda, Maggie sería como la front woman, ¿no? La líder. Sí.
0: Oye, como tú bien decías, escuché un poco, porque tiene como esa fusión de música tropical también esta canción, ¿no? Mira, escuché.

0: Oye, está, pero... para bailarlo todo el rato, ¿no, Camilo?
1: Sí, está súper bailable. También la historia es súper bonita, que es como una especie de amor de verano que se da en el carnaval, en alguna fiesta. En este caso sería la fiesta de la Tirana, donde hay un amor un poco más juvenil, o eso, que todos hemos tenido algún amor un poco más fugaz. Y la idea de esta canción es como que en la fiesta o en toda esta cosa que sucede en la Tirana, de máscaras, de bailes, de todo eso, está este amor que de repente se conecta y esperar al otro año que se vean, y quizá no va a ser así. Entonces se le pide un poquito a la Virgen que poder encontrar a esta persona.
0: Oye,
1: ¿no?
0: Está bonita la historia, Camilo. Estamos junto a Camilo Torres, director de Mamba Morena, y que hoy día están promocionando, ¿no? Tamarugal, y que es la canción que estamos escuchando de fondo, que ya vamos a escuchar completa también, porque tiene esa alegría que nos entrega el norte chileno, Camilo, ¿no? Más allá de esta fusión,
1: ojo,
0: de música un poco algo de tropical, ¿no?
1: Exacto, y como te contaba anteriormente, ya tenemos más material para mostrar. De hecho, estamos a muy poquito, yo sé que estamos promocionando ahora esta canción, pero para nosotros es como ir mostrando más material muy seguido, y queda muy poquito para mostrar la nueva canción que estamos promocionando ahora pronto. Pero Tamarugal es nuestra canción ahora que estamos mostrándote ahora.
0: Sí,
1: pero viene mucho más material, así que estamos súper emocionados y súper contentos también de todo esto.
0: Oye, y la producción audiovisual también está tremendo, viejo. Felicitaciones, no, Camilo. Sí, parece que formato
1: allá, eso se grabó allá.
0: Sí, y me da la impresión que es como formato cine, me da la impresión por cómo se
1: formato
0: ve.
1: Formato cine, ¿no? Todo muy profesional, con dron, se hizo todo, una toma en la noche súper bonita ahí de todo el pueblo. Un saludo para Javi de Black Pencil, que es de Iquique.
0: Eso.
1: Que
0: bien.
1: Es la persona que está a cargo, digamos, es la Javi, una mujer. O sea, igual rescatar todo esto de que la colaboración que tenemos siempre son con altas mujeres. Ellas tienen súper súper claro el cuento, así que es mucho más reconfortante trabajar con mujeres, creo yo, actualmente, porque ellas tienen un liderazgo súper súper claro, y como que se puede conversar un poco mejor quizás con ellas, hay un poquito más de comprensión en los contenidos. Entonces agradezco también la mano de Javi que estuvo acompañándonos mucho en este proceso, y otros videos que también ella ha participado con Mamba Morena.
0: Oye, Camilo, la verdad es que está todo redondito aquí. Está muy bien la canción, está buena la letra, el material audiovisual. Felicitaciones, Camilo, a la agrupación, a quienes han sido parte del trabajo de ustedes. ¿Y qué es lo que se viene próximamente? Porque esta música tiene que estar, yo creo, en algún evento dieciochero, pues. Ah, no sé si tienen por ahí agendado algo, Camilo.
1: Sí, y bueno, los quiero dejar enganchados, porque lo importante también es que pueden visitar nuestras redes sociales, donde vamos a estar informando sobre las tocatas o las próximas presentaciones.
0: Sí.
1: Y los invito a visitar a Mamba Morena Chile en Instagram, que es nuestro canal principal, donde está toda la información. También se ve el proceso de Tamarugal, un poquito más lo que hay, digamos, en nuestra historia. También revisar YouTube, donde están los videoclips. Y bueno, en TikTok también estamos, para que puedan revisar también el material de TikTok, igual de repente.
0: Sí, todos pasamos por TikTok. Todos pasamos por TikTok, Camilo. ¿Ah? Con cana y sin cana pasamos por TikTok.
1: Son otros contenidos, pero igual están relacionados, obviamente.
0: Sí,
1: son un poquito más lúdicos, se podría decir.
0: Oye.
1: Así que muy contento de invitarlos a todos a que revisen nuestra página Mamba Morena Chile. Ahí van a estar todas las fechas, ahí van a estar todas las presentaciones que vamos a tener pronto.
0: Oye, ¿y cómo se llama la vocalista? Canta muy bonito ella.
1: Maggie Barrios,
0: canta muy
1: para
0: bonito.
1: Para que se acuerden de ella, sí. Maggie.
0: Sí, canta muy re lindo, Maggie. Oye, y bueno, sí, los arreglos, Camilo, que me imagino los arreglos son tuyos, ¿no? Está todo muy bueno.
1: Entre Cristian y yo hicimos los arreglos musicales. Cristian tiene una mano mucho más comercial, y tiene como la proyección súper clara. O sea, él tiene una manera de trabajar súper humana, se podría decir. No es como una máquina que viene a hacer la música y chao con ustedes, no, es como súper cercano, quiere escuchar la historia, quiere saber de la persona, cómo estamos. A veces ahora, cada cierto tiempo nos mandaba un mensaje, cómo está y buena onda. Casi ya como que se estableció una relación de amistad.
0: Es como ya, es parte, hasta toca, es como que ya está tocando ya con la banda. Ya.
1: Bueno, bueno, esa onda. Yo lo llamaría para tocar, me encantaría que pudiera tocar con nosotros.
0: Oye, felicitaciones una vez más, Camilo. No podría ser de otra manera, ¿no? Tú eres hijo de un gran artista, de un gran actor como es Pato Torres. Claro que tú vas por otro lado, ¿no? En lo artístico, ¿cierto? Lo tuyo es más bien la música. Y qué bueno que usted y tú estés rescatando las raíces, ¿no? Del folclore nortino. Creo que eso es doblemente valorable. Muchas veces nos consume lo comercial, nos consume lo que viene de afuera, ¿cierto? Hoy día los jóvenes están en otra parada, pero creo que hay que darse el tiempo y el espacio para escuchar nuestro folclore, nuestras raíces y las canciones que hacen los artistas chilenos, pues qué mejor, ¿no? Claro. Así que feliz. Exacto. Mamba Morena Chile, ahí estamos en todas las redes sociales.
1: Sí, bueno, y claro, obviamente dejar un mensaje a todos los que están escuchando esta nueva propuesta. Es una canción que hicimos con mucho cariño para todos ustedes, obviamente tratando de reflejar desde nuestra perspectiva todo lo que se vive en la fiesta de la Tirana. Obviamente hay mucho más material, viene mucho más música, estamos súper contentos, queremos dar gracias siempre a nuestras familias. Como tú decías, mi padre con su carrera artística, yo también pude mirar, pude aprender, de alguna manera nos ha dejado un camino independiente para que nosotros caminemos y pasemos por todo lo que hay que pasar.

0: Para despedirnos, invita a la gente que esté escuchando Monte Carlo en todo Chile y en el mundo a través de nuestras plataformas digitales a escuchar Mamba Morena, pues, por favor, vamos.
1: Perfecto, ok. Bueno, Álvaro, muchas gracias por la invitación. Yo soy Camilo Torres de Mamba Morena y les quiero dejar presentados nuestro nuevo single, Tamarugal.
0: Eso es, que te vaya muy bien, Camilo. Un fuerte abrazo y mucho éxito.
1: Chao.
0: En el proyecto.
1: Buen día.
0: Que te vaya muy bien. Gracias. Chao.
1: Igual. Buena jornada. Chao, chao.
0: Chao, chao.

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0: 11 horas, 42 minutos.
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1: Muy bien, ahí escuchábamos a Camilo. Ambulancia. Ambulancia es lo que voy a pedir para el 18 de septiembre. Hice un déjà vu, Camilo, con la canción. Y ambulancia es lo que vamos a necesitar. No, ambulancia no. Un auto de aplicación. Sí. Oye. Actividades para fiestas patrias por montón, ya que estamos hablando de fiestas patrias. Ya se siente el ambiente dieciochero en La Serena. Con la llegada de septiembre comienzan a aparecer las tradicionales a los aromas empanadas, ¿no? De hecho, por ahí estuve mirando, ya se eligió el local comercial que tiene la mejor empanada de La Serena, ¿eh? Sí, pues. Pero no les voy a decir cuál es. No se los puedo decir porque estaría haciendo publicidad. Pero ya fue elegida. Pero también ya siento en el aire el aroma anticucho. ¿Cierto? Todavía no veo ningún terremoto, ¿ah? No, no he visto ninguno. Hoy día sí nos estamos preparando para las fiestas patrias. Y en ese contexto, la Municipalidad de La Serena ha anunciado una variada programación de actividades para disfrutar durante todo el mes, que contemplan clases de cueca, juegos tradicionales, folclore, música, conciertos, tour y distintas iniciativas culturales y patrimoniales para toda la comunidad. Bueno, la programación comenzó ya porque, bueno, comienza en realidad, comienza mañana con clases masivas de cueca para principiantes. ¿Usted sabe la cueca? Bueno, la primera clase es mañana. La primera clase de cueca para principiantes es mañana. Y el 16 de septiembre, la segunda clase. Y está dirigida a quienes quieran aprender y prepararse para bailar nuestro baile nacional durante las fiestas patrias. ¿Ya? ¿Usted se quiere inscribir? Oye, pero sí, mira. No cuesta nada. A todos nos hacen bailar cueca para fiestas patrias. En el colegio de los cabros, chicos, ¿no? De las bendiciones. En el condominio. En la ramada cuando estamos arriba de la pelota. En todas partes. Entonces, ir a dar la lata así como la... ¡Ay, qué mal baila! Es mejor darse el tiempo, una horita. Y es fácil, ¿ah? ¿Eh? A mí me hicieron una clase express. Y aprendí hoy día a bailar, pero... Invíteme a bailar nomás. Para que sepa. Ya. ¿Dónde inscribirse para las clases de cueca de la Municipalidad para Principiantes? En cultura@laserena.cl. Ese es un correo para que usted se inscriba. cultura@laserena.cl. Así que se está invitando a la familia serenense, a quienes nos visitan, a disfrutar de septiembre en la ciudad, ¿cierto? Con actividades que rescatan nuestras tradiciones. A ver, hay que sumar también a las clases de cueca para principiantes el circuito de juegos tradicionales que se va a desarrollar el jueves 10 ahora de septiembre a las 10 de la mañana en la biblioteca Alonso Ercilla. La actividad requiere inscripción previa, ojo, en cultura@laserena.cl para participar del circuito de juegos tradicionales el jueves 10 a las 10 de la mañana en la biblioteca Alonso Ercilla. Y para el sábado 12 de septiembre al mediodía en la Plaza de Armas será el escenario de La Serena es Cueca. Encuentro que contará con música, folclore y diversas muestras culturales con entrada liberada en la Plaza de Armas el sábado al mediodía. Y ese mismo día, a las 5 de la tarde, en la Casa de las Palmeras, se recibirá el concierto Con Propósito, Notas Solidarias, iniciativa que además ofrece un espectáculo musical que busca reunir donaciones, alimentos y artículos de aseo destinados a las familias afectadas por el sistema frontal. Ya, eso es hasta el sábado. Entonces, el sábado a las 12 en la Plaza de Armas, la Serena es Cueca, y luego a las 5 de la tarde en la Casa de las Palmeras, el concierto con propósito, y ahí se van a recibir donaciones para las personas afectadas por el sistema frontal. Ya le vamos a entregar más datos y panoramas para estas fiestas patrias en la comuna de La Serena. Y nos vamos con una huequita, ¿no?

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3: Las 12.
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2: Ya, ahí escuchamos a David Lebón, un clásico, ¿ah? Un clásico. Pero esta vez junto a la siempre guapa, estupenda, yo diría que una de las mejores artistas. Lo vamos a dejar en secreto, no se lo vamos a contar quién es. Pero es mexicana, con eso le digo todo. Ya, se lo voy a dejar ahí. Adivine quién fue que acompañó a David Lebón en esta canción. Caliente, caliente. Está cerca, está cerca. Ella puede ser. Se la dejo ahí. Si no adivinan, se los cuento. Bueno, continuando con los panoramas que tiene La Serena para Fiestas Patrias, llegamos al día domingo, porque el día domingo... No, el día domingo no se casan los gringos. No, no, no, ese día no. El domingo también hay cartelera de Fiestas Patrias organizadas por la ilustre municipalidad. El domingo 13 de septiembre a las 6 de la tarde. El domingo 13 a las 6 de la tarde... habrá una presentación abierta del ballet folclórico de La Serena. Esta se va a realizar en la delegación de la Avenida del Mar. Allí se exhibirán distintos bailes tradicionales de Chile y durante el resto del mes también se desarrollarán diversas actividades culturales. Por ejemplo, el sábado 26 de septiembre el Teatro Municipal será escenario de la gala Serena Gospel, mientras que el martes 29 a las 7 de la tarde se inaugurará en el Centro Cultural Ex Iglesia Santa Inés la exposición fotográfica Vida y Espectáculo, dedicada al circo de tradición familiar. Mire que va a estar bonito. La programación contempla además una serie de tours, visitas guiadas destinadas a conocer el patrimonio, la historia y los principales atractivos de la ciudad. Ya, a ver, hay un tour que se llama Descubre La Serena Caminando, el tour de la Iglesia de Piedra, está el tour de la Plaza Kid también. Todas las inscripciones para las visitas guiadas están disponibles a través del correo turismo@laserena.cl. Ahí. Está bonito, ¿ah? Sí. ¿A quién se le habrá ocurrido eso, oye? Bien, ¿ah? ¿Eh? Ahí tengo... ¿A quién se le habrá ocurrido? Semejante idea maravillosa del municipio. Todo septiembre con actividades. Me gustó, fíjese. Me gustó. Y me gustó harto porque... Como que necesitamos eso, ¿no? De que podamos... disfrutar de las bellezas que entrega la ciudad de La Serena, sobre todo en septiembre. Ya el 21 llega la primavera, con la primavera renace el amor. Va a estar bonito. Oye, y siga con nosotros, ¿eh? Porque ya luego vamos a saber el tour que hicimos por las distintas carnicerías, supermercados, para conocer el precio de la carne, ¿eh?

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1: Ya, de vuelta, 12 del día con 17 minutos, y con esto de el alza en el IPC, sabemos que uno de los productos de consumo masivo en estas fechas es la carne, y producto del IPC, la carne ha subido, ya ha subido bastante, diría yo. Pero gracias al trabajo de Félix Velasco, de alguna manera podemos conocer cuáles son los puntos en donde usted puede encontrar los mejores productos y obviamente los mejores precios. Y ya tenemos al teléfono a quien fue precisamente el mentor de este trabajo de buscar en carnicerías de barrio, en carnicerías de la Recoba, en grandes supermercados, los mejores precios y los mejores cortes. Félix Velasco, gusto saludarte. ¿Cómo te va? Buenas tardes.
2: ¿Cómo está, amigo? Gusto saludarlo.
1: Muy bien, pues Félix, oye, supimos por ahí que usted se dio el gran trabajo de recorrer la comuna de La Serena buscando los mejores precios y los mejores cortes en carnes para este 18. ¿Cuál fue el resultado? ¿Hay sorpresas? ¿Está cara la carne, mi querido Félix Velasco?
2: Yo pongo los datitos y ustedes nos invitan al asado, pues así hacemos el trabajo completo, ¿no es cierto?
1: Oiga, brillante idea. Usted nos dice dónde hay que ir a comprar y nosotros nos ponemos con el asado. Buena idea, me parece.
2: Que algún auditor pone los bebestibles, ya tenemos la mejor empanada, armamos de inmediato un gran 18 para los auditores de Monte Carlo.
1: Oiga, sí, oye, partamos por la empanada, mi querido Félix. Ya tenemos ganador, ¿dónde está la mejor empanada, no?
2: Sí, los de Rico Pan, ahí un abrazo para ellos, que además son una panadería tradicional que siempre están colaborando y que siempre están participando también ahí con los alumnos de la Universidad de La Serena, con el Circo Minero que tuvo hace poco de aniversario. Así que un abrazo para ellos, que no solamente una rica preparación, una rica masa, sino también un corazón solidario y serenense. ¿Qué mejor?
1: Eso es. Entonces, la mejor empanada, de acuerdo a este concurso que se hizo para buscar el mejor producto a nivel, digamos, de la comuna de La Serena, ¿fue esto, no? ¿O a nivel la conurbación, Félix?
2: De La Serena.
1: Entonces, ¿dónde está la mejor empanada, de acuerdo a este concurso, es Rico Pan, que está acá en Gabriel González Videla, o la que está acá en calle La Reina Alcalde? Es lo mismo, ¿no?
2: Es la misma, sí.
1: Es la misma, ya. Rico Pan, ahí está la mejor empanada, entonces. Bien. Es
2: la misma.
1: Súper.
2: Oye, yo te cuento, Álvaro, que empezó a chispear una leve llovizna aquí en el sector de La Serena, así que bien abrigados con algún impermeable para quienes están recorriendo.
1: Oiga, y ojalá que no esté chispeando o que hagan algunas gotas para fiestas patrias, pues ya sería lo último, el colmo, ¿no?
2: Se dice que para el 18, pero para sectores cordilleranos, así que a no asustarse.
1: Ah, ya, perfecto, ya. Con ese dato me deja tranquilo, mi querido Félix. Bueno, Félix,
2: prendamos el carbón nomás.
1: Eso es, vamos al trabajo que usted hizo, el recorrido por las distintas panaderías de la comuna de La Serena, carnicerías de la comuna de La Serena, para buscar el mejor corte y el más barato.
2: Sí, por ejemplo, te cuento que una carnicería tradicional con más de 70 años de historia, con una tradición familiar en La Recoba, El Torito, tiene valores como, por ejemplo, el filete, 19.000 pesos, el lomo, 18.600, el asiento, 14.800, la posta paleta, 13.800. El asado carnicero, que es un clásico.
1: Sí, pues.
2: Siempre se habla, oye, el asado carnicero a la segura.
1: A la segura.
2: Es barato, es accesible para todos, está a 13.800.
1: Estamos hablando, porque claro, la mayoría de las carnicerías que están en el sector de la Recoba trabajan con cortes y carnes nacionales, ¿no?
2: Exacto, sí. En este caso son carnes ranque, según lo que nos comentó ahí el dueño de El Torito.
1: Perfecto. Entonces, claro, los valores es porque el producto es producto nacional, producto chileno, por lo tanto, ahí uno va a la segura porque sabemos que es carne fresca, ¿no? Y que no viene congelada.
2: Sí. Otra carnicería, por ejemplo, en La Recoba, también en el sector de los estacionamientos, una particularidad de esta carnicería, atendido solo por mujeres, Carnes Lourdes.
1: Ah, mire,
2: ¿sí? Carnes Lourdes tiene abastero a 11.998, la posta a 12.998, el lomo liso a 14.998, el lomo vetado 15.598 y las costillas de cerdo, que también es parte también de lo que...
1: De la parrilla.
2: Para la parrilla, a 6.789 pesos.
1: Oye, está bueno también, ¿ah? Claro, pues las costillas de cerdo para la parrilla, un infaltable para fiestas patrias.
2: Por otro lado, un clásico también ahí con atención de corrido y con horario extendido también para estas fiestas patrias es Carnes Car. Esto está en calle Prat con Cienfuegos, frente a la Recoba.
1: Ya, ahí también, ¿cómo estamos con los precios?
2: Ellos tienen valores de el abastero a 11.498, la punta paleta 12.498, el lomo vetado 16.798. El asado carnicero 10.998 y el asiento a 14.998.
1: Ya, ahí está, ahí claro. Son más o menos similares, Félix, los precios en cuanto a las carnicerías que ofrecen producto nacional, ¿no?
2: Sí, 100, 200 pesos de diferencia. La mayoría, por ejemplo, Carnes Car nos dijo que no va a tener variación de precios y que si sube en un rango de 200, máximo 300 pesos podría haber alguna variación, que no lo creen, pero si es que llegara a pasar, ese podría ser la variación.
1: Yeah.
2: En el caso del Torito, que trabaja con carne nacional, con carnes de carnes danque, nos dice que sí va a haber un aumento de precios, no sabe cuánto, pero nos dice que tomar las precauciones, cumplir con la anticipación, poder congelar y estar preparado para estas fiestas patrias. Y en Carnes Lourdes nos dicen que no va a haber aumento de precios, dentro de la información que pudimos reportear en estos tres lugares muy diferentes, uno solo atendido por mujeres Carnes Lourdes, el Torito, una carnicería tradicional como esas carnicerías de barrio que está en la Recoba,
1: así
2: con más de 70 años de experiencia, atendido literalmente por sus propios dueños, y Carnes Car, que es una carnicería más grande, con diferentes horarios y también... con un muy buen servicio, estas tres carnicerías en el centro de La Serena, Álvaro.
1: Félix, lo último, ¿qué dicen con respecto a la apertura de los locales? El 17 van a estar atendiendo media jornada todo el día. ¿Qué va a pasar el 18? ¿Cómo va a ser la apertura?
2: Van a estar atendiendo y van a extender sus horarios, van a comenzar a abrir antes de las 9 de la mañana, por ejemplo, Carnes Car, y hasta las 19 horas, en el caso del Torito y Lourdes, horarios normales, pero también van a estar evaluando también extendiendo horario o apertura antes de lo normal para poder atender y que todos puedan tener una feliz fiesta.
1: Eso.
2: La parrilla también nos hace compartir y también recuperar energía luego de tanta lluvia y cosas que quizás han afectado a algunas personas en la región.
1: Así es, pues, Félix. Félix Velasco está con nosotros con este dato que es un imperdible, ¿no? El saber dónde usted puede encontrar los mejores cortes de carne y los mejores precios, porque es lo que hoy día buscamos. Hoy día hay un alza en el IPC que hizo que el producto como la carne aumentara su valor, pero yo siento que no hubo, las carnicerías se preocuparon de no subir tanto los precios ahora en Fiestas Patrias. Muchos de los valores que nos entregaste se han mantenido y eso es muy bueno para el consumidor, Félix.
2: Sí, 5,4% se estima el alza en las carnes, así que a tomar precaución, tratar de comprar esta semana, puede que la semana previa haya un aumento, pero en esta carnicería, a lo menos en estas tres que hablamos, debería subir unos 200, 300 pesos, un poco en situación de las carnes.
1: Félix, ¿y usted qué? Como buen comensal, yo sé que a usted le gusta mucho lo de la parrilla, ¿hay un corte que usted prefiera que le guste?
2: El abastero es bueno, sí, el abastero es bueno. También el carnicero, en el caso que tengamos que hacer la cundir y invitar a hartos, también es una buena opción. Y estas son algunas alternativas también económicas para poder compartir y disfrutar. Pero siempre la carne que tenga su grasita para que...
1: Claro.
2: Para que dé también ahí el sabor que uno...
1: Eso, no, si tiene que tener su grasita, tiene que tener su grasita. Don Félix Velasco, muchísimas gracias por el dato certero que nos entregó. Sé que hubo un gran trabajo detrás para hacer el recorrido por las distintas carnicerías y nos trajo estos tres locales comerciales, ¿no?, que ofrecen las mejores carnes nacionales, que tienen los precios muy, muy similares, muy, muy parecidos. Nadie se arranca con los tarros, con los precios. Así que, como usted dijo, ¿cuál es la recomendación? Comprar anticipadamente y no ande última hora, ¿no?
2: Exacto. Y nos vemos la otra semana en estudio para degustar y ahí probar estos diferentes cortes.
1: Oiga, mire, impecable. Yo, a mí me están debiendo un asado acá, así que capaz que ahí lo cobramos al tiro nomás, oiga. ¿Para qué nos vamos a hacer de rogar? Muchas gracias, Félix.
2: Un abrazo, saludos.
1: Que esté muy bien. Ahí estaba, ¿no? El dato certero. Félix Velasco, de la carnicería, digamos, concurrida, que están en el centro de La Serena y que tienen cortes nacionales. Hay gente que no le gusta la carnicería, o sea, la carne brasileña, argentina, uruguaya, ¿no? No le gusta la carne nacional. Tiene un costo un poquito más alto, pero a la segura, ¿no?

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3: Las 12:31 minutos.
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2: Si nos tuviera conocido, nos decía Karol G. Y a ver, atención, atención, atención. Al inicio de este programa entregamos titulares. No vaya a pensar que nos habíamos olvidado. No, está todo pauteado. Sí, me olvidé de algo. Y tengo que reconocerlo, voy a decir, porque a mí las cosas me gustan derechas. No me gusta andar por al lado, ¿no? De frente por la vía, ¿no? Con la cabeza en alto. Tenía una entrevista con un escritor chileno para hablar de un libro. Me olvidé. Ay, dejé esperando. Ahí me estaban retando. Me olvidé por la mente frágil. Este ha sido un día muy, muy acontecido. Martes acontecido, está lloviendo, digo yo, está llovinando fuerte. Me mandaron una foto de la avenida Francisco Aguirre con llovizna. ¡Pucha, qué linda mi tierra! Está muy linda. Ya, a lo que iba. A partir de hoy, martes 18, mire, ¿ve? ¿Sí? 8. Martes 8 de septiembre, las personas mayores y personas con discapacidad ya pueden postular al subsidio de arriendo, un beneficio del cual hablamos con el propio Seremi de Vivienda, Acá y Urbanismo en el estudio, ¿cierto? Beneficio diseñado para cubrir hasta el 90% del costo mensual de una vivienda. El Ministerio de Vivienda y Urbanismo informó que este llamado para este 2026 proyecta favorecer a 3.270 ciudadanos en todo Chile. Los interesados tendrán un mes para realizar su postulación con fecha límite el 8 de octubre. No es un requisito indispensable estar arrendando al momento de la solicitud, ya que también se considera a quienes se encuentran en búsqueda de una vivienda. El trámite se puede efectuar en línea a través del sitio web www.minbu.gov.cl, presencialmente también en las oficinas del Serviu a nivel regional o por medio de un representante. Ya en este último caso solo se requiere la presentación de un poder simple sin necesidad de autorización notarial. Ya, el subsidio, para quienes lo estaban consultando, tiene una duración de 24 meses. Ya, 24 meses que pueden ser utilizados de forma consecutiva dentro de un periodo máximo de 8 años. Cada beneficiario puede recibir un monto máximo de 213 UF, lo que equivale a aproximadamente 8.706.000 pesos. ¿Ya? Las viviendas elegibles deben tener un valor de arriendo que no supere las 11 UF mensuales. Es decir, usted puede buscar una vivienda que tenga un valor aproximado máximo de 450.000 pesos. Ya, los requisitos esenciales para...

Para poder postular al subsidio de arriendo, tener más de 60 años al momento de postular, ¿cierto? Las personas con discapacidad deben ser mayores de 18 años y acreditar, ¿cierto?, su condición en el Registro Nacional de la Discapacidad. Además, pertenecer hasta el 70% del Registro Social de Hogares y acreditar, además, ingresos mínimos de 5 UF, es decir, 204 mil pesos. Es decir, si usted es pensionado y recibe PGU, le alcanza. ¿Ya? No se exige ahorro mínimo, ¿ah? No, no se requiere ahorro mínimo. Eso. El subsidio, sabemos que busca ofrecer apoyo significativo para facilitar el acceso a una vivienda digna. Eso es lo que se busca y ojalá sea así. Ya, clarito, ¿no? Al Mimburuma corriendo. Ahora ya. O si no, a llorar a la FIFA. Seguimos. Pongámosle sabor a la tarde ya. Es hora de casi el cierre.

Ya, y con Karen Paola llegamos al final del programa en esta edición de día martes 8 de septiembre. 10 días para fiestas patrias. Y cuenta regresiva ya, cuenta regresiva. No queda nada. Nada de nada. Y nos vamos de parranda. Y nosotros nos vamos agradeciendo la sintonía. Muchas gracias por estar ahí disfrutando de la música y las informaciones que entregamos cada día. La invitación para que continúe, ya vienen las noticias junto a Wilson Castro. Y por la tarde a las 3, Jimena Valdés con Sin Pelos en la Lengua. Y en la tarde a las 6, en nuestro nuevo programa. Escúchelo, está bien entretenido, ¿eh? Está muy bueno. Sí. Ya, la descarga, ese mismo, sí. Nos vamos, que esté muy bien. Nos volvemos a escuchar y ver mañana a las 10 en punto. Chao.

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13: Las 12:56.
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23: Un hombre murió baleado luego de ser acribillado prácticamente en el sector de Caleta San Pedro. La fiscalía revela nuevos antecedentes en el caso Papaya Gate. El SEASA pronostica precipitaciones para zonas cordilleranas de la región mañana miércoles y el jueves. El municipio inaugura y da prioridad primera estación médico rural en el sector del Arrayán Costero.
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23: Desde los estudios centrales de Radio Monte Carlo en la ciudad capital de la región de Coquimbo, iniciamos el panorama de noticias en las 15 comunas de nuestra región estrella, en donde junto a nuestro departamento de prensa y nuestros periodistas invitados, comenzamos a revisar los hechos más importantes de las últimas horas.
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23: En horas de la noche se registró un nuevo homicidio en la Caleta San Pedro, en La Serena, donde un hombre fue víctima de un ataque con disparos y posteriormente falleció en el hospital de La Serena. De acuerdo con lo informado por el fiscal del equipo ECOG, Freddy Salinas, un vehículo habría llegado hasta el exterior de un inmueble, desde donde descendieron varias personas que ingresaron al lugar y sustrajeron algunas especies. Actualmente se investiga si la víctima fue sacada desde ese inmueble o si se encontraba en una propiedad contigua perteneciente a un familiar. Esto fue lo que señaló precisamente el fiscal Freddy Salinas.
24: El día de hoy se ordenó la concurrencia de la Brigada de Homicidio de la Policía de Investigaciones de Chile junto con el Laboratorio de Criminalística y el equipo ECO a este sector de la calle San Pedro, lugar donde ocurrieron estos hechos. En dicho lugar se están realizando la diligencia de investigación por dichas brigadas a fin de determinar cómo ocurrieron estos hechos. En principio se trataría de un vehículo que llegó hasta el exterior del inmueble, desde el cual se bajan algunas personas, ingresan hasta el inmueble donde vivía la víctima, sustraen algunas especies y la víctima se está determinando si es que fue sacada del mismo lugar o...
23: Bueno, en paralelo, los investigadores buscan establecer con precisión dónde se encontraba el hombre al momento del ataque. Una de las hipótesis apunta a que pudo haber sido sacado desde el inmueble, mientras que la otra posibilidad es que se encontraba precisamente en una vivienda contigua. Fue en ese contexto cuando la víctima habría recibido un disparo, siendo posteriormente trasladado hasta el hospital de La Serena, donde finalmente falleció producto de las lesiones.
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23: La Fiscalía Regional de Coquimbo reformalizó a 4 personas en la investigación conocida como Papaya Gate, causa relacionada con la compraventa de terrenos realizada por el gobierno de la región de Coquimbo durante el periodo comprendido entre septiembre del año 2018 y julio del 2020. La audiencia se desarrolló en el Juzgado de Garantía de La Serena, instancia en que el Ministerio Público precisó los cargos atribuidos a los imputados por el delito de fraude al fisco y agregó una acusación por negociación incompatible respecto de uno de ellos. Entre los reformalizados se encuentran la exintendente regional, el ex jefe de la División de Planificación y Desarrollo DIPLAN del Gobierno Regional, el ex jefe del Departamento Jurídico y quien se desempeñaba como gerente de las sociedades Guayacán Spa, La Herradura Spa, La Serena Spa, El Faro Spa, Pan de Azúcar Spa y Cerro Grande Spa, todas integrantes del grupo empresarial Casas por Siempre, CPS, durante el periodo investigado. Uno de los elementos incorporados en esta etapa corresponde al delito de negociación incompatible, atribuido al entonces administrador del gobierno regional y jefe de la División de Planificación y Desarrollo. Según manifestó el fiscal Eduardo Yáñez, la imputación se relaciona con que el funcionario habría sido al mismo tiempo socio de las empresas propietarias de los terrenos que fueron vendidos al gobierno de la región.
1: Se hizo hoy día por parte de la fiscalía fue reformalizar. Eso significa que se precisó la formulación de cargo respecto de los imputados investigados. ¿Con qué finalidad? Con la finalidad de generar mayor precisión y aclarar la participación de los imputados en este fraude conocido por los medios de comunicación como Papaya Gate.
2: ¿Y en este proceso se sumó a una nueva persona que no estaba formalizada?
1: Sí, bueno, primero precisar que en este caso lo que hicimos fue describir el fraude del fisco desde el punto de vista de la negociación incompatible que existía entre el administrador del gobierno regional a la época de los hechos con la parte vendedora del terreno en cuestión, toda vez que el administrador del gobierno regional era a su vez socio de las empresas dueñas del terreno que vendía, cuestión que era de conocimiento de la exintendenta investigada. Básicamente ese fue el hecho que se suma y que le da mayor fuerza a la estrategia de persecución de la Fiscalía. Y además también se suma el abogado jefe del Departamento Jurídico del Gobierno Regional, que en pleno conocimiento de las reiteradas objeciones que hizo la Contraloría General de la República a este contrato, no obstante, formuló un último contrato en el cual atribuyó a las partes unilateralmente la posibilidad de inscribir esta compraventa en el conservador de bienes raíces y retirar los vales vista con el precio, lo que facilitó evidentemente el perjuicio sufrido por el gobierno regional. Bueno, sí, como fiscalía nosotros esperamos que luego de estos 60 días estemos en condiciones ya de tomar una decisión final, digamos, respecto de la estrategia y de poder ya pasar a una siguiente etapa del proceso penal.
23: Como lo señala Eduardo Yáñez, el tribunal estableció un plazo de 60 días para el término de la investigación en esa arista. El Ministerio Público espera que durante ese periodo se puedan completar las diligencias pendientes y posteriormente adoptar una decisión respecto de la estrategia que se va a seguir por la causa y su eventual avance hacia una nueva etapa del proceso penal. En paralelo, el caso Papaya Gate mantiene una arista tributaria que involucra a otros imputados y que también tuvo novedades durante la jornada. En este caso, el Juzgado de Garantía de La Serena autorizó una ampliación de 20 días del plazo de investigación debido a que aún se encuentra pendiente una diligencia solicitada por el Ministerio Público. Se trata de información requerida al Servicio de Impuestos Internos relacionada con las declaraciones de impuestos de los imputados que corresponde a esta arista.
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23: En el ámbito de preparativos de fiestas patrias, más carabineros en más lugares y con distintos despliegues simultáneos. Esa es precisamente la estrategia con que Carabineros enfrentará las fiestas patrias en la región de Coquimbo, reforzando especialmente las rutas para prevenir accidentes y delitos durante una de las semanas con mayor movimiento del año. Para ello, llegarán 155 carabineros provenientes de las escuelas de formación de Santiago, Concepción y Antofagasta, un 25% más de refuerzos que el año pasado, quienes se van a sumar al contingente local para alcanzar un despliegue superior a los 300 funcionarios en toda la región. La planificación tendrá tres focos principales: rutas y carreteras, sectores de alta concentración de personas, como el borde costero, balnearios y ejes turísticos, y los principales puntos de celebración dieciochera. Todo sin descuidar los barrios y sectores rurales de Elqui, de Limarí y Choapa. La estrategia de multipresencia combinará el trabajo territorial con fiscalizaciones carreteras, investigación especializada y vigilancia aérea a través del helicóptero institucional, además de coordinaciones con otros servicios públicos. A ellos se sumarán dos cuarteles temporales que funcionarán 24/7 entre el 14 y el 21 de septiembre, la séptima comisaría La Pampilla en Coquimbo y la tenencia San Isidro, en este caso en Vicuña.
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23: En el centro de La Serena se desarrolló la tradicional ceremonia de izamiento del pabellón nacional, con que el ejército inicia la jornada de actividades de conmemoración del mes de la patria. Ante la presencia de autoridades de la región de Coquimbo, el coronel Alejandro Ortiz reforzó el mensaje de compromiso de la institución hacia el cuidado de la comunidad y apoyo en las emergencias. Precisamente en ese contexto es que el delegado presidencial Víctor Pino indicó:
5: la región de Coquimbo tiene un estrecho vínculo con el ejército de Chile y quedó refrendado en la última emergencia climática el mes de julio, en donde junto al apoyo de nuestro ejército pudimos sacar adelante una tarea muy difícil en un evento climático sin precedente en nuestra región y que tuvimos que utilizar todos nuestros recursos, tanto técnicos como humanos, para poder sacar a la región adelante. Hoy es un día especial en donde estamos ya dando el puntapié inicial al mes de la patria con el izamiento de nuestra bandera nacional, una instancia en la que se reúnen las autoridades regionales junto con las autoridades militares y junto al contingente militar podemos dar inicio a un evento que para la ciudadanía tiene gran significancia. Desde que se volvió a instaurar el izamiento de la bandera del año 2011 hasta hoy día, la gente siempre ha agradecido esta instancia, ya que a través de ella podemos demostrar principalmente el amor por nuestra patria y los valores republicanos que siempre han caracterizado a los habitantes de nuestro país.
23: Mientras que el coronel Alejandro Ortiz, comandante del regimiento Coquimbo, indicó:
9: la patria siempre está compuesta no solo por el ejército o por las autoridades, sino que es parte de la sociedad y la comunidad, obviamente es parte de nuestro Chile, y qué mejor representado con nuestra bandera nacional, que representa el patriotismo que todo chileno tiene y también para poder servir a la patria en el trabajo que realice cualquier persona que es parte de nuestra nación.
10: ¿Cuál es el mensaje de la institución, comandante, considerando que la región de Coquimbo, por ejemplo, vivió una contingencia, se pudo ver mayor vínculo con la comunidad, con la ciudadanía, ayudando y ahora en el mes de septiembre saliendo de la emergencia, teniendo un ejército más presente, mayor confianza? ¿Cuál es el mensaje, el relato de la institución a la comunidad?
9: Bueno, el ejército de Chile, como ustedes saben, es parte de la sociedad, es una de las herramientas del Estado. Y en el caso anterior, con el estado de excepción constitucional, nuestro ejército, a través del regimiento Coquimbo, el personal de este regimiento y de otras unidades que vinieron en apoyo, demostramos que somos parte de esta sociedad y que nosotros estamos para poder acudir y poder apoyar en todas las tareas y labores que se deben desarrollar también tanto a las autoridades militares como a las autoridades políticas que están presentes en la región. Y el mensaje es siempre mantener la confianza que el ejército siempre estará presente en todos los momentos difíciles en que pueda vivir nuestra nación, conociendo hoy en día que nuestro país no es ajeno a los estados de excepción constitucional, ya sea por catástrofe o por la situación climática.
23: Cabe señalar que el Regimiento Coquimbo tiene planificado desarrollar desfiles en honor a las glorias del Ejército. El día 15 de septiembre lo hará en Ovalle, el 16 en la explanada de La Pampilla en Coquimbo y el 17 en la ciudad de La Serena.
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23: Vamos ahora al plano meteorológico. El CEASA pronostica precipitaciones en la región de Coquimbo entre mañana miércoles 9 y el jueves 10 de septiembre, asociadas a inestabilidad producto del paso de una vaguada en altura, concentrándose principalmente en sectores cordilleranos y precordilleranos. En la cordillera se esperan nevadas con acumulaciones totales entre 5 y 10 centímetros, mientras que en sectores precordilleranos podrían registrarse entre 5 y 10 milímetros de precipitación acumulada durante el evento. En los sectores costeros y otros sectores de los valles podrían presentarse chubascos débiles y esporádicos con acumulación inferior a un milímetro por día. Las precipitaciones en cordillera se mantendrían de forma persistente durante ambos días y podrían extenderse hasta el viernes 11 de septiembre. En la provincia del Choapa, la mayor parte de las precipitaciones se concentraría durante la madrugada del miércoles 9. Entretanto, en las provincias de Elqui y Limarí, los mayores montos se esperan durante la tarde del jueves 10, mientras que en los sectores inferiores del Choapa se registrarían chubascos de menor intensidad. Bueno, hace algunos instantes ya había una pequeña, diríamos, adelanto, o un pequeño adelanto, con una llovizna persistente que se registra a esta hora precisamente en la conurbación La Serena-Coquimbo.
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23: Vamos a continuar con los adelantos dieciocheros. Bueno, y las familias, por supuesto, que ya demarcaron los terrenos en la Pampilla de Coquimbo. Bueno, ahora se preparan para armar el sector en las próximas horas con todo lo necesario para cobijar a la familia y también a los invitados. La Pampilla de la Gente, considerando su espíritu solidario, que será transmitida por Mega, prontamente se van a conocer, obviamente, los artistas que van a complementar la parrilla, como lo indicó el alcalde Ali Manucheri. Tenemos los detalles en el siguiente informe.
14: Tradición coquimbana que se convirtió en la fiesta más grande de Chile y que, como cada año, tiene en los Viking 5 a los primeros confirmados. La Pampilla toma forma pese a que la versión 2026 estuvo en duda por los daños provocados por el sistema frontal. Pero tradiciones son tradiciones y la Pampilla fue confirmada, aunque con un tinte solidario.
15: Esta es una Pampilla diferente, acostumbrábamos en los últimos 3 años de las que nos tocó organizar, y esta Pampilla tendrá su característica solidaria. Hemos también anunciado hace algunas semanas lo que va a ser una Pampilla que se va a enfocar en la reactivación, pero que también va a contar con la presencia por primera vez en la historia de la fiesta de la Pampilla, de una transmisión nacional.
16: Vamos a transmitir la Pampilla, que es un sueño realmente inmenso, transmitir la fiesta más grande de Chile por Mega y también colaborar, ayudar con la gente de la región, con la gente de Coquimbo. No nos ha pasado bien. Por la
14: Confirmados también los animadores, una fiesta que será conducida por Julio César Rodríguez y Tonka Tomisic durante los 3 días que durará el evento, 18, 19 y 20 de septiembre, que además es el Día de la Pampilla, celebrado históricamente con feriado comunal.
17: Todos nos ponemos en campaña en la casa, en venirnos, venimos a marcar el terreno antes, venimos como el 13, 14, ya venimos a armar nomás, dejamos armado y ahí cuidamos hasta el día más o menos 15, 16 que nos venimos ya un poquito para acá.
25: Queremos hacer un solo día, hacer una sola mesa grande y toda la familia.
14: Septiembre comienza y con él la organización de esta festividad. La parrilla aún no está confirmada al 100, dado que varios artistas nacionales se han puesto en contacto para participar de esta versión solidaria que contará con la Asociación de Desafío Levantemos Chile y Banco de Chile.
15: Muy pronto vamos a tener ya una parrilla tanto del recinto de la Pérgola como también del recinto monumental para poder comentárselo a los vecinos y vecinas, pero en primer lugar queremos agradecerle a los artistas que nos han llamado, que se han comunicado tanto con la productora, con Mega y también con la municipalidad.
14: Por primera vez además será transmitida por nuestra pantalla desde el viernes 18 a las 22 horas, una cobertura que se extenderá por todas las plataformas hasta las 2 de la madrugada.
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23: Entre tanto, en Ovalle acelera los preparativos para la celebración de fiestas patrias en el balneario Los Peñones, lugar que va a acoger una jornada de alegría, de familia y naturalmente también solidaria. De ello nos cuenta desde la capital del Limarí, Joan Tello.
26: Hola, ¿cómo están? Muy buenas tardes. Ovalle comienza a vivir el ambiente dieciochero y ya tiene todo preparado para una de sus principales actividades de fiestas patrias. Los días 18 y 19 de septiembre, el Parque Recreacional Los Peñones será escenario de la Fonda Solidaria de Ovalle, iniciativa que busca entregar un espacio de encuentro y celebración para las familias, rescatando las tradiciones nacionales y apoyando, al mismo tiempo, a emprendedores y comerciantes de la comuna. La actividad contará con un variado espectáculo artístico que durante dos jornadas permitirá disfrutar de música en vivo y presentaciones folclóricas, acompañado de una oferta gastronómica y la participación de emprendedores locales. La propuesta busca que vecinos y visitantes puedan celebrar las fiestas patrias en un ambiente familiar, poniendo en valor nuestras costumbres y expresiones culturales. La jornada del 18 de septiembre tendrá una importante presencia musical con las presentaciones de Grupo Albacora, Almagüe, Caravana Tropical, Jaime y sus Llaneros y Pachango, quienes serán parte del espectáculo preparado para animar esta celebración. El folclore también tendrá un papel destacado durante la primera jornada, con las presentaciones de las agrupaciones de baile Ecos del Valle, Raimapu y Semillas de Tamaya, que llevarán al escenario parte de nuestras tradiciones y expresiones culturales. La programación continuará el 19 de septiembre con la participación de las agrupaciones folclóricas Fantasía Folclórica y Tierra Ovallina, quienes serán parte de las actividades preparadas para la segunda jornada de la Fonda Solidaria. Junto con la música y el folclore, los asistentes podrán encontrar gastronomía y productos ofrecidos por emprendedores y comerciantes locales, generando una instancia para apoyar la economía de la comuna y entregar nuevas oportunidades de comercialización durante las celebraciones patrias. El alcalde de Ovalle, Héctor Vega Campuzano, destacó la importancia de contar con una celebración de estas características, puesto que la idea es que tengamos una gran celebración en Ovalle, donde nuestras familias puedan disfrutar.
0: Estamos muy contentos de poder reactivar nuevamente este espacio que va a ser abierto para el público. Y qué mejor que en nuestras fiestas patrias este 18 y 19 vengan a colaborar con nuestros emprendedores, a disfrutar de rica gastronomía, de grupos artísticos, de folclore y vivir la chilenidad como se debe. Y qué mejor que en su parque recreacional Los Peñones.
26: Así es que todos invitados para el próximo 18 y 19 de septiembre a la Fonda Solidaria en el parque recreacional Los Peñones, donde celebraremos las fiestas patrias. Desde el Departamento de Comunicaciones del municipio de Ovalle, informó Joan Tello.
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23: Es la 1:22 p.m. y cambiamos de tema. En La Serena se realizó el lanzamiento regional del plan Chile Cuida a los Niños, que busca fortalecer su protección y bienestar. La iniciativa de gobierno fue presentada en el marco del cierre del mes de la niñez con una jornada recreativa que reunió a niños y adolescentes. De ello nos cuenta Pablo Araya en el siguiente informe.
18: En el marco del cierre del mes de la niñez, se realizó en La Serena el lanzamiento regional del plan Chile Cuida a los Niños, iniciativa del gobierno que busca fortalecer el cuidado, la protección y el bienestar de niños y adolescentes, poniendo especial énfasis en llegar de manera oportuna a las familias que enfrentan situaciones de riesgo y fortalecer las respuestas de protección. Al respecto, el Seremi de Desarrollo Social y Familia, Gonzalo Cortés Urra, destacó.
19: Por mandato del presidente José Torocá, estamos colocando el pie de inicio de nuestro plan con mira al año 2030, Chile cuida a los niños. Es nuestra responsabilidad actuar antes, estar antes de que las cosas pasen y proteger, prevenir y reparar el trabajo que tenemos que tener como sociedad con nuestros niños y niñas. Estamos trabajando para prevenir, robusteciendo las oficinas locales de la niñez para llegar antes a los niños y las niñas de nuestro país.
18: Uno de los niños que participó en la actividad fue Fabián Osandón, quien expresó lo siguiente.
20: Muy bonita, muy alegre y todo. Estuvo muy buena. Se pasó bien, igual, alegre. Hubo harta diversión, los payasos fueron divertidos y todo.
18: La actividad se desarrolló en el bandejón central de la avenida Francisco de Aguirre, donde niños y adolescentes participaron de una jornada recreativa y de encuentro que contó con la participación del Circo Minero de la Universidad de La Serena, la Oficina Local de la Niñez, de la Municipalidad de La Serena, carabineros y funcionarios de la Seremi de Desarrollo Social y Familia, junto al equipo de Elige Vivir Sano. La instancia reunió a participantes de residencias del Servicio de Protección Especializada de la Niñez y Adolescencia, agrupaciones de personas con discapacidad y organizaciones vinculadas a niños con enfermedades oncológicas. En la actividad participó el senador Matías Walker, quien señaló lo siguiente.
21: Le contaba a los niños que ellos son sujetos de derechos, así lo establecimos en la Ley de Garantías, así lo establecimos también en la ley que creó el Servicio de Protección Especializada de las Niñez. Si ustedes ven los profesionales de desarrollo social, de la oficina local de la niñez acá en La Serena, Pradero, en la profesionalización del sistema y la vinculación familiar.
18: El Plan Chile Cuida a los Niños busca anticiparse a las situaciones de vulnerabilidad y fortalecer la capacidad de respuesta del Estado frente a las necesidades de la niñez y adolescencia. La iniciativa considera como uno de sus principales desafíos atender oportunamente el aumento de la demanda de las oficinas locales de la niñez, que ha crecido en un 42% en un año, además de contribuir a una mejor respuesta para los cerca de 5.000 niños y adolescentes a nivel país que actualmente viven en residencias de protección. Informó para ustedes Pablo Araya Vargas.
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23: Ahora es la 1:00 p.m. con 26 minutos y otra buena noticia. El municipio inauguró y da prioridad a la primera estación médico rural en Arrayán Costero. La inauguración de este espacio marca el inicio de una estrategia municipal que contempla la habilitación de nuevos recintos en distintos sectores de la comuna. Nos cuenta de ello la periodista Fernanda Rebolledo.
6: En el sector del Arrayán Costero, la Municipalidad de La Serena inauguró una nueva estación médica rural que permitirá acercar periódicamente las atenciones de salud a los vecinos del sector. La alcaldesa Daniela Norambuena destacó las condiciones del nuevo espacio.
7: Bueno, estamos acá para poder hacer realidad un sueño de todos. Esto era algo tan esperado. Cumplen con todos los protocolos y con todas las comodidades. Esto tiene aire acondicionado, esto funciona con o sin electricidad, cumple con todos los estándares y con todos los requisitos del servicio de salud para poder entregarle a ustedes las rondas médicas.
6: La estación médico rural comenzará con atenciones una vez por semana y contará con distintos profesionales de salud, según explicó el director del Departamento de Salud, Emilio Trujillo.
8: Sí, hoy día estamos concretando la instalación del primer módulo, ¿cierto?, del ex hospital modular, acá en el sector de la Arrayán Costero, como se había comprometido, en diferentes etapas. Hoy día ya estamos concretando el hito de poder iniciar, ¿cierto?, las atenciones, principalmente el equipo médico rural, donde vamos a partir una vez a la semana, cada 15 días, ¿cierto?, prestando diferentes tipos de atenciones con todo el equipo, médico, matrona, odontólogo, enfermera, nutricionista, por lo tanto ahora es parte de poder coordinarnos con la comunidad para comenzar las atenciones ya en el sector.
6: Para la comunidad se trata de un esperado avance, así lo señaló Ruth Lizana, presidenta de la Junta de Vecinos del Arrayán Costero.
13: Mire, en realidad este es un sueño cumplido para toda la comunidad, porque muchos años esperando que llegara un módulo de salud. En realidad, como le digo anteriormente, es un sueño hecho realidad.
6: En esta línea, El Romero será la próxima localidad en contar con una estación médico rural, cuya instalación ya comenzó, dando continuidad al trabajo impulsado para acercar las prestaciones de salud a las comunidades rurales de la comuna.
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23: Con nuevos aprendizajes, experiencias compartidas y redes que trascienden sus propios negocios, más de 60 mujeres de distintas provincias de la región de Coquimbo culminaron el proceso Redes para Fortalecer el Emprendimiento, una iniciativa parte del programa Mujer Emprende del Servicio Nacional de la Mujer y Equidad de Género y ejecutada junto a la Fundación Mujer Innovadora. Durante el proceso, las emprendedoras abordaron contenidos vinculados a finanzas, a marketing, atención al cliente, estrategias de negocio, fotografía, herramientas digitales, formulación de proyectos y asociatividad, conocimientos que podrán incorporar directamente en la gestión de sus negocios. Para Nidia Aspe Zambra, directora regional subrogante de Cernameg, esta certificación representa un paso importante en el desarrollo de las participantes.
22: Sentimos que este es un paso, pero también las dejamos invitadas a seguir profesionalizándose y sentir también que lo que ellas hacen es valioso y que eso también puede cambiar el rumbo de sus vidas.
23: Entre tanto, la Seremi de la Mujer y Equidad de Género, Rudy Rivera Bogueño, destacó el aporte de esta formación al fortalecimiento de los emprendimientos.
24: Estoy súper contenta por el trabajo que está realizando nuestro servicio asociado Cernameg,
1: se nota el compromiso, la disciplina. Agradecer también a la Fundación que realizó esta capacitación y formación, porque estas herramientas van a transformar claramente y van a hacer que despeguen muchos de los emprendimientos. Sabemos que la autonomía económica es fundamental para que las mujeres que sufren violencia intrafamiliar tengan su fuente de ingreso y puedan mejorar no solo la calidad de vida de ellas, sino que de sus familias.
23: Carla Vallejos Olivares, emprendedora participante, destacó precisamente la variedad de contenidos abordados durante el proceso.
3: Mira, en este curso aprendí de todo un poco, porque en realidad los emprendedores tenemos que saber de finanzas, de marketing, de atención al cliente, estrategias de negocio, fotografía, un montón de cosas. Y la verdad es que nosotros no tenemos una formación técnica en cada uno de estos aspectos. Entonces aquí nos enseñaron de todo un poco y la verdad es que en nuestro emprendimiento esto está teniendo un real impacto.
23: Junto con los conocimientos adquiridos, uno de los aspectos más valorados por las participantes fue la posibilidad de encontrarse con otras emprendedoras y compartir experiencias provenientes de distintas provincias de la región. Así lo destacó Ingrid Ite, quien por primera vez se atrevió a participar en una instancia de este tipo.
4: Estoy fascinada, muy agradecida, porque es primera vez que yo me atrevo a participar de este tipo de cosas. Yo siempre tengo mi tienda hace más de 10 años, mi trabajo en particular, y también soy madre de un joven TEA de 24 años, y nunca había querido participar de esto, siempre sola, que las cosas que no funcionaban, y ahora estoy feliz de haber participado en esto.
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23: Es la 1:32 p.m. en el sector del Valle de Elqui, con una jornada educativa dirigida a estudiantes de la Escuela Lucila Godoy Alcayaga de Vicuña. La Seremi de Salud de Coquimbo reforzó las principales medidas para prevenir la rabia y actuar de manera segura ante la presencia de murciélagos. La actividad fue desarrollada por la Unidad de Zoonosis de la Autoridad Sanitaria junto a la Oficina Comunal de Vicuña y permitió conversar con los estudiantes sobre qué es la rabia, cómo se transmite, la importancia de evitar el contacto directo con murciélagos y el cuidado responsable de las mascotas como perros y gatos. Al respecto, la Seremi de Salud de la Región de Coquimbo, Karen Irribarra, destacó la importancia de acercar estos contenidos a todos los estudiantes.
5: Nos encontramos en Vicuña, en el colegio Lucía Godoy Alcayaga, con los niños desde tercero básico, educando todo lo que deben saber contra la rabia. Que es importante conocer cómo se transmite, lo importante de la vacunación antirrábica en tanto en perros y en gatos, y cómo se debe cuidar en cada uno de los lugares, sobre todo en las habitaciones.
23: La directora de la escuela Lucila Godoy Alcayaga, Alejandra Zúñiga, valoró que los estudiantes puedan conocer cómo actuar frente a estas situaciones.
5: Bueno, en realidad es bastante importante, la comunidad de Vicuña se caracterizó por tener un episodio de murciélago en la plaza, por lo cual yo creo que las instrucciones, tener la película clara de los estudiantes es importante, para que ellos también al momento de encontrarse con un animal con estas características no lo manipulen y de esta manera se vayan cuidando.
23: En ese sentido, el director del Departamento de Salud Municipal de Vicuña, Eduardo Cortés, destacó el carácter educativo de la jornada.
9: Bueno, es súper importante, sobre todo acá en este colegio que es Lucila Godoy Alcayaga, donde estamos con chicos de primero a octavo básico, ¿no es cierto? Acabamos de terminar un acto con ellos, de entregarles conocimiento en el sentido, ¿qué hacen, por ejemplo, cuando encuentran un murciélago? Es súper importante, pero que nada, que no lo toquen, ¿ya? Que llamen a una persona mayor, ¿no es cierto? Para que la persona mayor lo tome con el resguardo que corresponde, seguramente con un guante duro, un guante grueso, que el animal no lo pueda morder a la persona. Meterlo en una caja, ¿no es cierto? Echarlo en algo con una cosa dura, ¿no es cierto? Que no tenga ninguna posibilidad de arrancarse y entregarlo, en este caso, acá en Vicuña, en la Oficina de Sanidad Ambiental, un recinto que queda a un costado del hospital de Vicuña.
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23: Es la 1:34 p.m. En el día de ayer llegó a Río Hurtado, en la provincia de Limarí, la maquinaria que va a encauzar el río Hurtado, que va a permitir la habilitación de un sistema provisorio de alcantarillado para el sector de Tabaqueros. Para conocer los detalles, tomamos contacto a esta hora con el periodista Rodolfo Pizarro.
10: Así es, llegó a la comuna de Río Hurtado la maquinaria que encauzará el río en el sector de Peñaflor hasta Tabaqueros, luego de la gestión realizada por el director de emergencias municipales y todo el municipio. Se trata de la llegada de 3 bulldozers operados por maquinistas experimentados en los ríos de las regiones de O'Higgins y El Maule. Su supervisión estará a cargo de la Dirección de Obras Hidráulicas, previa contratación de la Delegación Presidencial Provincial de Limarí. El objetivo de los trabajo será encauzar el río para volver a restablecer el sistema de alcantarillado que requiere la comunidad de Tabaqueros, luego que el río arrasará con su planta de tratamientos de aguas servidas y el pozo de captación de aguas para la comunidad de Tahuinco y Tabaqueros. La alcaldesa Carmen Juana Olivares cuenta un poco más de esta importante noticia.
14: Ha llegado por fin la maquinaria pesada que había sido solicitada por nuestro director de emergencia para abordar lo que es el encauce del río de Peñaflor hacia arriba, todo lo que es el sector de Tabaquero, para poder encauzar el río y volver a restablecer el sistema de alcantarillado que tanto requiere la comunidad. Ahora claramente que van a ver, las maquinarias van a estar trabajando, y quien va a supervisar esta obra va a ser la DOH. Esto se está trabajando también en conjunto con la Junta de Vigilancia, donde las personas ahí que Don Abel Torre, que ustedes conocen, van a estar ahí atentos a cómo dejar las bocatomas de los canales, que son súper necesarios restablecer. Y claramente el río se va a hacer un ancho de 30 a 40 metros para poder encauzar toda esa agua que todavía tiene que bajar desde la cordillera con el deshielo. Esperamos todos nosotros que eso sí sea suficiente para poder restablecer lo que es el alcantarillado, y también que las personas puedan nuevamente marcar sus huertos y recuperar lo perdido. Por otra parte, nosotros también vamos a estar dentro de la municipalidad con Don Freddy Aguirre monitoreando para que las horas máquinas sean bien ocupadas y quede lo mejor posible ese encauce del río.
10: Así mismo.
23: Ahí estaba la declaración de la alcaldesa de Río Hurtado con respecto a esta importante noticia para el sector de la provincia de Limarí, que obviamente fue dañado por los temporales del mes de julio. Ya son las 13 horas con 37 minutos.
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23: Y nosotros llegamos al final. Queremos agradecer como siempre su compañía y sintonía. Como siempre, siga en la compañía nuestra. Tenemos grandes sorpresas a contar de las 3 de la tarde para que se acompañe con Jimena Valdés, con Sin Pelos en la Lengua, y luego con este nuevo programa que tenemos.

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8: 13 horas, 39 minutos.
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2: 13 horas, 55 minutos.
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21: Amigas y amigos de Canciones Lejanas versión anglo, como cada día les saluda Leonard Martz
4: para invitarles a este viaje al ayer y disfrutar de aquellas canciones, artistas y agrupaciones que han marcado momentos simplemente imborrables en nuestras vidas. El de hoy, créame que es un programa doblemente especial. En primer lugar, porque entregamos un tributo a un artista que nos dejara físicamente un día como hoy, 8 de septiembre del año 2022. Y el segundo motivo del por qué este programa es tan especial, vamos a dejar descansar las canciones en inglés para recordar clásicos procedentes de Argentina. No me diga que en aquella época en la cual íbamos a aquellas discotecas, el mundo se paralizaba cuando aparecían clásicos del rock latino. No me diga que no. Y por lo mismo, porque nuestro programa no sabe de barreras y de fronteras, al igual que la música, hoy estaremos entregando un homenaje a Horacio Eduardo Cantero Hernández, mejor conocido simplemente como Marciano Cantero. ¿Sabía usted por qué le decían así? Porque un amigo le encontró un parecido bastante llamativo al personaje principal de la serie de televisión Mi Marciano Favorito. Mire usted, y ahí quedó como Marciano Cantero, quien sería parte fundamental como bajista, pero sobre todo vocalista de la inolvidable agrupación Los Enanitos Verdes, una agrupación que iniciara su camino a partir del año 1979 y que, más allá de cambios en su formación, muchos de ellos con motivos muy potentes como la muerte en su momento de Felipe Staiti y de Marciano Cantero, hasta el día de hoy intentan mantener vivo el legado de esta agrupación proveniente de Mendoza. Así que el programa del día de hoy, a todo rock latino, junto a Los Enanitos Verdes. Para comenzar este tributo a Marciano Cantero y a Los Enanitos Verdes, vamos a viajar al año 1986 para recordar...

Horacio Eduardo Cantero Hernández, o simplemente Marciano Cantero, nació el 25 de agosto del año 1960 en Mendoza, Argentina, y falleció un día como hoy, 8 de septiembre del año 2022. Conocido y reconocido por haber sido el vocalista, el líder, como también el bajista, de Los Enanitos Verdes, un proyecto que iniciara su camino en el año 1979 y que, durante la década del 80, tuvo la oportunidad de alcanzar el éxito primeramente en su país, para después proyectarse a buena parte de América Latina. Los Enanitos Verdes nos invitan a recordar otro de sus clásicos simplemente imperdibles. Vamos a viajar al año 1987 para recordar de su álbum Habitaciones Extrañas, su tercera producción en la época, esta canción, Te Vi en un Tren.

canciones lejanas, versión anglo, en el día de hoy, dándonos una verdadera licencia con el idioma para recordar la música de Los Enanitos Verdes, conmemorando un año más de la muerte de Marciano Cantero, su inolvidable vocalista y líder. Los Enanitos Verdes, en el año 1987, se dieron el gusto de dar nueva vida y forma en aquella época a la canción El Extraño del Pelo Largo, una canción que se conociera a finales de la década del 60 junto a otra legendaria banda argentina, como es el caso de La Joven Guardia. La versión de El Extraño del Pelo Largo se conoció en su tercer disco, Habitaciones Extrañas. Escuchemos y recordemos a Los Enanitos Verdes con su versión para El Extraño del Pelo Largo.

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1: Avanza rápidamente la hora y continuamos compartiendo junto a ustedes esta selección de grandes e inolvidables éxitos de Los Enanitos Verdes. Y esto en base a lo que es el recuerdo de la muerte, un día como hoy del año 2022, de quien fuera su vocalista. Hablamos de Marciano Cantero. Vamos a continuar con lo que es esta selección de grandes e inolvidables éxitos de Los Enanitos Verdes, bajando un poco la intensidad del ritmo para encontrarnos con esta canción que nos invita a viajar también al año 1987 y compartir de su tercer álbum, Habitaciones Extrañas, este clásico. Sumar tiempo no es sumar amor, junto a Los Enanitos Verdes.

Estamos disfrutando junto a ustedes de esta emisión de Canciones Lejanas, versión anglo. Para continuar, damos un nuevo salto en el tiempo, en este caso del año 1987, con la canción Sumar Tiempo No Es Sumar Amor. Vamos a viajar al año 1992 para recordar a la unión musical de los Enanitos Verdes con Alejandro Lerner para entregarnos este éxito. Amigo.

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1: Avanza rápidamente la hora y continuamos con este placer, con este gusto por recordar. Somos Canciones Lejanas, versión latina. Hace un instante escuchábamos la canción Amigos, canción que formará parte del álbum Igual que ayer del año 1992. Vamos a recordar en este caso la canción que diera título a esta exitosa producción musical y que permitiera a los Enanitos Verdes dejar claro que también en los 90 alcanzaron el éxito, igual que ayer junto a los Enanitos Verdes.

0: Es momento de un descanso en la música. Una pausa y ya estamos de vuelta con Canciones Lejanas, versión anglo.
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3: 14 horas, 26 minutos.
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8: Tras la pausa, ya estamos de vuelta con más Canciones Lejanas, versión anglo. En el día de hoy entregando un tributo, un homenaje a Marciano Cantero, histórica voz de Los Enanitos Verdes, un artista que falleciera un día como hoy, 8 de septiembre del año 2022. Producto de una insuficiencia renal. Antes de continuar con la música, la invitación para que usted pueda comunicarse con nosotros. WhatsApp más 569-88449167. Correo electrónico contacto arroba cancioneslejanas.cl y también nuestro Facebook, Programa Canciones Lejanas. Opiniones, críticas, sugerencias, como también aclarar dudas con respecto al tema de publicidad radial. No lo olvide, nuestro WhatsApp, ojo, número solo del programa, no de la radio, más 569-88449167. Vamos a iniciar este nuevo bloque viajando al año 1987 para recordar una vez más a Los Enanitos Verdes y la voz única del inmortal Marciano Cantero con esta canción, Por el Resto.

Avanza rápidamente la hora y continuamos compartiendo junto a ustedes este gusto, este placer por recordar. Por si usted recién se incorpora a nuestra sintonía, le comento que hoy estamos con lo que es el recuerdo a la música de los Enanitos Verdes, conmemorando un año más de la muerte de quien fuera el histórico vocalista y líder de esta agrupación, Marciano Cantero, quien falleciera un día como hoy, 8 de septiembre del año 2022. Vamos a continuar junto a ustedes recordando la música que convirtiera a los Enanitos Verdes en todo un referente, no solamente en lo que es el mercado musical de su país, sino que en buena parte de América Latina. Los Enanitos Verdes nos invitan a recordar el que fuera su primer éxito, incluido en su álbum debut de nombre Enanitos Verdes, del año 1984. Aún sigo cantando.

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1: Avanza la hora, avanzan los clásicos y avanzan, obviamente, estas canciones lejanas, su versión anglo. Para continuar, nos encontramos con una canción que tiene una historia muy especial y personal de Marciano Cantero. Cuenta la leyenda que cuando estaba iniciando su carrera junto a Los Enanitos Verdes a finales de la década del 70, ya en la época Marciano Cantero estaba de novio con una joven de nombre Viviana, quien fue su compañía durante buena parte de la carrera de Los Enanitos Verdes, sobre todo al comienzo, en su primera etapa en Argentina. El tema es que esta banda provenía de Mendoza y en base al éxito de los proyectos de Los Enanitos Verdes, debieron radicarse en Buenos Aires y ya esta relación comenzó a distanciarse físicamente, no así a nivel de cariño, y esta relación se mantenía a través de las cartas. Con el paso del tiempo, Los Enanitos Verdes decidieron radicarse en México y obviamente esta relación ya tenía la complicación de una distancia aún mayor. Por lo mismo, se decidió finalizar esta relación en muy buenos términos. Cada cual siguió con su camino hasta que con el paso del tiempo Los Enanitos Verdes decidieron volver no solamente a Argentina, sino que también volver a Mendoza. ¿Quién iba a creer que al retornar a su ciudad de origen, Marciano Cantero tuvo la oportunidad de reencontrarse con su primer amor y darse cuenta que ambos podían darse una nueva oportunidad? Fue así como Viviana y Marciano retomaron su relación. Y obviamente uno de los grandes éxitos de esta agrupación tiene que ver con esta historia. Una historia de amor que comenzó y que terminó con esas viejas cartas. Escuchemos y recordemos Tus Viejas Cartas junto a Los Enanitos Verdes.

Somos Canciones Lejanas, versión latina. Vamos a continuar con otro clásico imperdible, la discografía de Los Enanitos Verdes. En este caso vamos a recordar de su producción musical Big Bang, esta canción que se diera a conocer a partir del año 1994, Lamento Boliviano.

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1: Es increíble cómo pasan los segundos y los minutos y ya comenzamos a despedir el programa del día de hoy. Pero antes, lo hacemos con una de las canciones más emblemáticas de esta agrupación musical, como es el caso de Los Enanitos Verdes, a quienes hemos recordado en base a la conmemoración de un año más de la muerte de quien fuera su vocalista y líder, Marciano Cantero. Los Enanitos Verdes nos entregan esta canción, que fuera el primer sencillo de su segundo álbum de estudio, Contrarreloj, del año 1986, La Muralla Verde.

0: Y con esta canción tan emblemática en la discografía de los Enanitos Verdes, como es el caso de La Muralla Verde, despedimos el programa del día de hoy. Esperamos que esta licencia de dejar descansar a los clásicos en inglés para entregar un tributo a los Enanitos Verdes, recordando un año más de la muerte de Marciano Cantero, su histórico vocalista, un día como hoy del año 2022. Esperamos sinceramente que haya sido de su agrado esta idea. Muchísimas gracias por la sintonía y compañía, y será Dios mediante hasta una próxima emisión de este, su espacio de recuerdos y clásicos, Canciones Lejanas, versión anglo.
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1: 14 horas, 56 minutos.
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2: Hola, ¿cómo están? Tiki, tiki, tiki. Cada día más cerca del 18, martes 8 de septiembre de este año 2026, 3 de la tarde con 4 minutos. Así estamos arrancando en el mes de la patria. Tiki, tiki, tiki, no me la corté. Pipi, ordinaria, me la sopló el Oscar Eduardo. Sí, oye, ¿cómo están? ¿Cómo lo han pasado? La mañana estuvo cayendo una agüita, una pequeña, yo que no daba ni para llovizna, cuatro gotas, todas cagonas. Pero bien raro, sí, ¿ah? Yo estuve escuchando a Tomás Caballero, que estaba despierto esta vez. No, saludo a Tomás. Tomás Caballero, él se hace que tuvo la gentileza de conversar con nosotros un par de veces, ¿ah? Para el sistema frontal y todo eso. Que habían anunciado unas lluvias que empezarían el 15, 16, 17, 18, cuatro días pareciera, y se habría diluido. Pero hoy día cayeron unas gotitas, unas cosas pocas, que no alcanzan a nada. Gotas todas cagonas, sí. Pero sensación térmica hay 15 grados. No está caluroso, pero tampoco está frío, está como raro. Está como... No, estaba esperando. No, está más raro que el gobierno. No, mira lo que te digo. Me estoy cambiando de bando en cualquier minuto. 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Oye, te tengo algo más que contarte aquí, ¿ah? Sí, sí, sí, sí. No, pero después. 102.7, ¿cómo están los serenenses? Los coquimbanos. Coquimbunido. Oye, va a jugar con la Chile otra vez. Qué miedo, porque le metieron cuatro pepas. Qué basado en Coquimbo. Eso, vamos, Club Deportes La Serena, cuadro Granate. Para allá me cambio ahora. Sí, ahora soy Aurinegro. No, Aurinegro, no, pues Granate. Eso es, pues el otro Aurinegro y Granate. No, están los dos equipos de la región de Coquimbo en primera división. Y ojalá Dios y la Virgen Santísima no baje que el Club Deportes La Serena. Ahora está por sobre Coquimbo Unido, mira lo que te digo. Oye, Paihuano, el 89.1, ¿cómo están? Oye, el alcalde Ahumada que renunció a RN. Saludamos a Hernán Ahumada. A ver si llega esta chupallita este año 2026. No, cariño, a toda la gente de Paihuano. Vamos a hablar con Río Mágico, algo que se viene el fin de semana más largo, o lo que va a ser el fin de semana XS, para el 18 va a estar abierto el camping, ya está todo listo, siempre hace rato ya que está todo impeque. No sé si se vio tan afectado por el sistema frontal. Vamos a hablar con Nacho Humá, pero más tirado para el viernes, jueves, por ahí, para echar, invitar desde ya a la gente que se empiece a animar para pasar, si no queréis estar en la playa o queréis irte para allá para el valle, te vais para el camping Río Mágico. Eso es el 89.1 en Paihuano. Y Vicuña, por supuesto, en la 98.7, y Salamanca, donde están las brujas y demás, es 100.9. 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Sigan las redes sociales, ¿eh? De la radio Monte Carlo CL, en Instagram, en Facebook, por ahí también, y su TikTok guacho por ahí. Hoy día está de cumpleaños, le hizo ya un homenaje de 2 horas y cuarto. Canciones lejanas, esta vez versión latina, argentina, porque un día como hoy, del 2022, falleció el Marciano Cantero, la líder y la voz de los Enanitos Verdes, esa banda bien sobrevalorada, no, que no, que fue subestimada y sobrevalorada a otras, y ella fue dejada de lado. Yo encuentro que tiene unos tremendos temas, que no fue tanto quizás porque el look de su representante no eran los minos, ¿no? Que era Soda, ¿cachai? La mente Gustavo versus Marciano. Marcelito tenía unos lentes, era medio, no muy agraciado. Yo encuentro que no se le valoró, no se le dio ahí el trono y el lugar a lo mejor que los Enanitos se merecían. Tremendos temas, unos éxitos buenos. ¿Qué te digo, Enanito? El pelo largo, las viejas cartas, y otros que venía escuchando ahí en canciones lejanas. Pero le vamos a hacer un guiño ahí al pobre Marciano Marratito, yo creo. ¿O sigue el tiro nomás? No, porque es muy encima. Marratito mejor. Oye, Oscar Eduardo, ¿tú estás bien? No te preguntas. Te siento como moquillento, ¿ah? ¿Qué te pasó? ¿Alergia? Mire que banda, vos no te vacunaste, perdón que te diga vos, ¿eh? ¿Usted no se vacunó, Oscar Eduardo? No hay, bándate poniéndote la mascarilla, porque no estoy para resfriarme. Estamos personas mayores nosotros, ¿eh? Tenemos que cuidarlos, carito, entre ambos. Siempre que esta fecha de alergia, mi hijo también, le digo, de ahí con moco, me dice, no, alergia. Hay que tomar el antihistamínico, te voy a quedar dormido. Vamos a la música, Oscarito, si arrancamos esta tarde de martes. Mira, con sonido nacional, cuando son las 3:08, un hombre muerto en el ring, Pettinelli,

0: Ahí pasaba el sonido nacional de Petinellis. Todo lo que es la fiesta patria, ¿eh? Sin Jane Fonda este año sí, ¿eh? La Jane Fonda, los tres, los Petinellis, Álvaro Enríguez, ¿eh? Con el Ángel Parra Trío. Todo eso me suena a 18, tiquitiquití, los Parra y toda la cuestión. Oye, ayer partió el programa de los chiquillos, po, del John, la Jodo, el Niño Paul y Dirty Pig, más conocido como Gonzalo Muñoz. Ahí estuvieron en la de el día de la descarga, así se llama, ¿no? Porque no era... Sí, el día, todavía andaba desenchufado. Había un excusado aquí, ¿eh? Más conocido como Water. Estuvo bueno, bien, los cabros, más la gente los quiere. Están hace rato sacándose la cresta, literalmente, haciendo humor acá, que no es fácil hacer reír a la gente de la región de Coquimbo. Sobre todo la gente de La Serena es media seriota. Cuesta agarrarles, sacarles la risación. Yo encuentro que en Coquimbo son más chacoteros. Sí, por el lloro del puesto, bro. Es más bueno, ¿vale? Claro, aquí cuesta. Pero los cabros se han ganado un espacio también, un público que los va a ver encubierto. Ahí creo que hay una alianza que se hizo hace rato, se formó, se creó esto, los jueves, ¿cachai? De comedia, y eso también ha servido también que ellos pegaran el salto, o de que de Coliseo, el programa de Mega, que es para llevar un comediante a Viña 2027, hayan venido a hacer el casting también a encubierto. No fue gratuito, digamos, porque también supieron que ellos están durante hace un par de años o más quizás, ¿no? Haciendo todos los jueves, ellos metidos ahí, incansables, buscando el espacio de la comedia acá en la cuarta región. Así que ya está el hombre pan ahí, está también Felipe Espinosa, que participó el otro día, está como en la... como clasificado, digamos. Pero yo creo que el que está mejor en este minuto es John Chau, así que queremos a John Chau en la Pampilla. Sí, voy a llamar al señor de la Lima Nucheri para que lo convoque. ¿Cómo debería ir el otro contando tantera con la bolsita? Yo tengo mi bolsita, así que si voy a la Pampilla a ver a John, a donde sea, a la película, a donde sea, pa, me chanto mi bolsita. Sí, porque si no, hay que comprar la bolsita a uno, hacerle los ojos y todo. 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Bonito, voy a comprar unas cortinitas que me hace falta a mí también en la casa. 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Sí, es muy milenario eso del feng shui. Oye, La Serena se viste de cueca. Vamos con unas patitas, Oscarito. Las patitas que tenés. Estos son los programas de La Serena. La Serena chilenaza, perdón, de la semana chilenaza, perdón. Oye, La Serena comienza a vivir el ambiente dieciochero con una programación que reúne, escúchame, folclore, la cueca, juegos tradicionales. ¿Tú jugaste al palo enceado, Carito, alguna vez? ¿Me acordé? Palito enceado, rayuela, corta, larga, metido que la corta jugaste más que la larga, pero por ahí. El emboque, el trompo. El emboque, sí, es lo suyo el emboque, sí. Lo mío es el, también el emboque, aunque no debiera hacerlo, ¿eh? Pero sí, me va bien el emboque. ¡Pup! Teníamos que traer esos juegos y jugar aquí al aire, ¡tum! Embocando, ¡tum! El trompo no, porque necesitamos más espacio. Pero me iba bien a mí el emboque. Otra vez lo dije, el emboque. Actividades familiares, van a ver música también, todas estas La empanada, sí, a mí la de camarón queso. Cochino. Oye, y recorridos patrimoniales durante septiembre. ¡Cochino! Oye, los primeros programas, te digo, cueca para principiantes. Comienza mañana, miércoles 9 y hasta el 16 de septiembre. Clases masivas, mira qué bueno esto. Clases masivas para quienes quieran aprender. Mira ahí, yo levanto la mano a ti, no tengo ni idea de la escuela. Para quienes quieran aprender, nuestro baile nacional, inscripciones en cultura@laserena.cl. Se inscribe, usted es principiante, empieza mañana y termina el 16 de septiembre. Más información para inscripción y fecha y más bien horarios, cultura@laserena.cl, ¿eh? El Instagram y todo. Circuito de juego, eso es otra fecha, juegos tradicionales, desde el jueves 10 a las 10 de la mañana esto empieza en la biblioteca Alonso Ercilla. ¿Dónde queda esta? Actividad con inscripción previa, sí, en cultura@laserena.cl. Usted se mete ahí, cultura@laserena.cl, y ahí se informa de todo lo que le estoy contando. La Serena es cueca, este sábado 12, después del viernes 11, Entonces viene el sábado 12, claro, desde las 12 del día en la Plaza de Armas habrá música, folclor y muestras culturales con entrada libre, por supuesto, o sea, al aire libre, para la comunidad, ¿cachai? Estas son las instancias que hay que acercarse, entre todos ahí hacemos uno, somos un solo corazón en las fiestas patrias. Concierto con propósito, notas solidarias, todo esto el sábado 12 a las 5 de la tarde en la Casa de las Palmeras. Un espectáculo musical también que contempla la recolección de alimentos y artículos de aseo para la familia afectada. Mira, está todo. Ayuda, pasarlo bien, solidaridad, como va a ser nuestra Pampilla también. Ballet folclórico de La Serena, el domingo a las 6 de la tarde se deja caer en la delegación de la Avenida del Mar, con una presentación abierta de bailes tradicionales chilenos. Está bonito. ¿Te aburrió el domingo? Es a las 6 de la tarde y se va a ver ahí a la avenida, más o menos a la altura donde está la delegación, en la Avenida del Mar, llegando entre el Faro y las Cuatro Esquinas, ¿no? Más actividades durante septiembre. El sábado 26 se va a realizar la gala Serena Gospel. Esto me gusta, que en esto estaba la Raíla Sol. Sol Villanueva está en esto, vamos a preguntarle, la flaca está todavía, ¿eh? En el Teatro Municipal. Mientras que el martes 29 a las 7 de la tarde se inaugurará la exposición fotográfica Vida y Espectáculo, dedicada al circo de tradición familiar en el Centro Cultural Ex Iglesia Santa Inés. Esto ya también está todo en la arroba La Serena y... ¿cómo era? ¿Cómo te dije que era? cultura@laserena.cl. Estoy pasando muy rápido. Y para terminar, tours para descubrir La Serena. Mira qué bueno, interesante para la gente que no conoce la ciudad y está viendo ahí por la tele, ahora que la Pampilla la vamos a transmitir por el mega que le dice. La programación incluye también recorridos para conocer la historia, el patrimonio y los atractivos que tiene la ciudad de La Serena. Mira, teatro, tour, colonias, viernes 11 y 25 y miércoles 30. Bueno, todo eso está. Todo es dentro de... ahora septiembre, digamos, parte esto del Teatro Tour Colonia, parte este viernes 11. Y ahí estamos, Tour Iglesias, Tour Plaza Kids también. La inscripción es para todos los tours, están disponibles en lo mismo, @turismolaserena.cl, mientras que las actividades culturales que requieren inscripción se pueden gestionar a lo que yo le dije. Ustedes métanse ahí nomás en la página web de culturalaserena.cl y se informa de todo lo que le acabo de contar, porque es largo y estoy hablando mucho hace mucho rato y se me secó el huerguero. Oscarito, si te digo huerguero, ¿a qué te suena?
1: El
0: cogote. Es que acá la garganta cuando te le seca, te mira y me da sed. Es que este es muy ordinario. Dice que el huerguero es otra cosa. Mira, está haciendo la mímica. Gualo, lo digo. Gualo de la Guayacán. Ya, vamos a la música, Oscarito. Uy, se me secó el huerguero. ¿Qué dice? Aro, aro.

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12: 15 horas, 28 minutos.
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1: Oye, martes 8 de septiembre, hablando de las cariñosas, ¿en qué minuto derivamos en ese? Es que es 18 de septiembre, se ve de todo. 3:38, ahí pasaba Counting Crows con Mr. Jones del año 1993. El Gualo que viene a sembrar aquí la estupidez. No, es que el Gualo viene de vuelta. Cuando uno va, él ya ha ido tres veces. Y fue, volvió, fue, volvió, fue, volvió. Oye, Jamiroquai vuelve a Chile la próxima semana. Con Güero incluido. No, llega este martes 15. Jamiroquai. Bueno, ese flaco. Cosmic Girl, sí. Martes 15, 9 de la noche, Claro Arena. Allá, todo apunado en San Carlos Boquindo. Oye, ahora se llama Santander Arena. ¿Qué te parece? Ya no es más Movistar Arena. Ayer hablamos de eso, sí. Lo compró, tú sabes, el banco, los españoles. Sí, se llama Santander Arena. ¿Dónde va a ir a tocar Iron Maiden? Santander Arena. Es lo mismo, las mismas loquetas, ¿sí? Oye, Claro Arena, el próximo martes 15.

pocos días del concierto las entradas estaban todas... Me enredé con el vergüenza. A pocos días del concierto, las entradas estaban prácticamente agotadas. A fines de agosto, la productora informó que quedaban menos de 1,000 tickets. O sea, ya no hay nada. La gente se vuelve loca. ¿Te gusta Jamiroquai? Carito, ¿a usted le gusta Jamiroquai? Es talentoso este flaco. La venta estaba en punto ticket. Porque usted quiere ir, señora, cagó. No puede ir, ya no hay una posibilidad. Chao, abuelito. Que pase buena tarde, ¿ah? Cuida el huerguero, igualo. Oye, ya no podéis comprar, pero sí, un poquito de historia. Jamiroquai es realmente J.K., sus mejores discos y canciones y algunos datos curiosos, mira, están ahí para que tú queréis buscarlo, pero J.K. dice su nombre, digamos, pero porque se puso Jamiroquai, te contamos otro día. Pero en una semana más lo vamos a tener, solamente va a llegar un día antes, va a estar cantando a las 9 de la noche, el 15 de septiembre, en el Claro Arena, ahí en San Carlos Boquinto, ¿ah? ¿Eh? Estadio La Católica. Pues llevamos al gran Jamiroquai, un mix, puede ser.

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1: ¡Ay, Cosmic Girl Dance! Oye, esta, yo he visto películas musicales de ballet, así, y la música, y perdón, la banda sonora es Jamiroquai, porque es como esa dance. Oye, vi una película, se llamaba Baile Conmigo, otra. Pero he visto varias películas así de baile contemporáneo donde está la música de Jamiroquai. Fíjate, a propósito de eso, porque no es menor que venga, es una tremenda banda. Jamiroquai es un grupo británico, sí, para que la gente que no sabe, yo les cuento igual, de funk y jazz por ahí, que incluye matices de música disco por ahí entre medio, sonoridades de electrónica. Por eso es que a Eduardo le gusta tanto. Fue formado en 92, ¿eh?, por su líder, el cantante Jason J.K., ¿eh?, así llamaron, ¿no? Y Toby Smith en los teclados. Hay un Stewart, el bajo, y otro en la batería, formaron esta banda llamada. Sino con el tiempo la banda ha sufrido numerosos cambios igual. Tanto así, con la excepción de Jason Kay, ninguno de los integrantes originales está actualmente en la banda. O sea, el próximo martes vamos a ver al puro J.K., pues los demás se echaron todos al pollo. Y como él es el fundador, es la voz oficial, la verdad es que se hayan ido los otros. Así que ahí estábamos, quería contarles un poquito. Y dije, ¿dónde son? Británico era, mira qué tontera, por un minuto pensé que eran de otro país. ¡Qué locura! ¿A dónde? Siempre, siempre. Oye, estaba pensando hoy día, toda esta estrella, Jamiroquai, la fonda, el 18, las cuecas. Es obligatorio, otra vez cuando uno era chico, hay que poner bandera. Yo no andaba pendiente de las banderas, hay que poner bandera, si no te multan. Que bueno, todos los años, igual. En Chile es obligatorio izar la bandera nacional los días 18 y 19. ¿Pero quién la hizo? La entidad es pública, los edificios públicos. Pero uno en la casa que se va a poner a izar la bandera, con que la ponga nomás, pues. La bandera me refiero. Así que, tanto en inmuebles públicos, mira, me respondieron aquí como privado. Pero ya eso queda como criterio. O sea, ya con tenerla en la casa, en un mástil, en la ventana, donde quiera nomás. La obligación está establecida por el reglamento de uso de la bandera nacional. Además, debe colocarse correctamente, ¿eh? Señora, no le ponga la bandera sueca, en un mástil blanco y al tope. O extendida con la estrella en la esquina superior izquierda, vista al frente. March. ¿Cachaste, no? ¿Cómo era? Repita, sin equivocarse. Debe colocarse en un mástil blanco y al tope. ¿Qué significa al tope? Y al tope. Eso. Un carito. O extendida con la estrella superior a la izquierda, la izquierda superior. A ver, con la estrella en la esquina superior izquierda, vista de frente. ¿Cachai? La multa por no ponerla. Oye, entre ponerla y no ponerla, hay que ponerla, señora, señor, por favor, no nos dejemos estar, porque si no la ponemos, multa. Y mejor la ponemos, ¿ah? Oye, pero si la ponéis incorrectamente, también te llega. Si la ponéis mal, oye, si te llega por poranga, por manga. No, fíjate que de 1 a 5 UTM. Y la fiscalización, ¿sabéis quién la hace? Carabineros de la Nación. Un detalle importante, sí, ¿ah? Si vives en un departamento, en el caso de algún mío, ya, y el edificio ya tiene la bandera correctamente instalada, no es necesario que cada propietario o cada departamento ponga su bandera. Yo jamás he puesto bandera porque para eso está el condominio en el mástil al tope, Oscar Eduardo. ¿Sabéis cuánto es la multa? Es de 70 mil pesos aproximado. El valor exacto puede variar según la fuente oficial del mes. Si la multa es de 1 a 5 UTM, 1 UTM es 70 luquitas. No dejan de ser, ¿ah? ¿Eh? Y 5, 350 lucrecias. No, se pasaban la bandera, ¿sabéis por dónde se la metían? ¿Cómo olvidar dónde entró esa bandera chilena en ese evento en Valparaíso? Pero ahora no, hagamos. Ahora sí. Oye, 70 lucas, 1 UTM, hasta 350 mil pesos, 5 UTM. Es decir, la multa
2: máxima. ¿Por qué me pregunta eso usted a mí? Porque tiene la costumbre de preguntar cosas raras, ¿eh?
1: Oiga, espera, oiga. Si quieres puedo verificar, bueno, el valor exacto y todo. Listo, mira quién salió capitán general ahí, ¿eh? No, era el Conde, la película El Conde de Pablo Larraín. Oye, hagamos la pausa, querido, ¿sí? ¿O todavía? ¿Alcanzo a hacer una mención? Vale. 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
3: 15 horas, 57 minutos.
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0: pillaron, perdón, perdón. Cuando miro en tus ojos, ahí estaba Psycho, sonido nacional del 2012 de su álbum Informe Psycho. La gran Denise Malebrán. Qué voz que tiene esta flaca, me gusta. Es que me cambio de izar. Oye, mira con quién estoy aquí. Cercotec, con su director, aquí. Señor Vega, Roberto. Y el señor Caballero Pablo, que no es el meteorólogo, no, es nuestro amigo Don Pablo Caballero, más conocido como DJ Paco. No, ese aquí está, no, qué tontera. Que ya no es Paribet. Bienvenido, director. Ya no es Paribet. No, nunca lo fue. Qué no. Pintacha que me sacaste. Cambió el look, señor
1: sí,
0: Caballero.
1: Sí, pues está.
0: Sí, Pablito, qué gusto verte, de verdad.
2: Muchas gracias, Jimena.
0: La
2: muchas
0: última
2: gracias.
0: Vez nos vimos en otras instancias, como otros temas.
2: Sí, claro que sí.
0: Pero por Cercotec parece que yo no te había visto, no habíamos hablado nunca. No habíamos tenido, parece
1: que
0: no.
1: Si el director de centro tiene que estar acá.
0: Yo, ¿qué hace? Sí. ¿Qué hace ahí?
1: Ah, el jefe, vengo enterando. Jefe de todos los centros.
0: Oye, por eso no anda bien cacharpeado. Ah, ¿cachaste esa palabra antigua?
2: Es que mire el director, pues hay que andar.
0: Oye,
2: así.
0: Te anda como novio de torta, directora.
1: ¿Eh? Siempre elegante. Andaba yo ordenado.
0: Los colores que me sacó, su azul, para que te vela.
1: Claro.
0: Un caso que me sacó.
1: Era la temporada primavera, pero...
0: Volvieron las corbatas, pero por aquí no volvieron.
1: No. Sí.
0: Es duro para el concurso este flaco.
2: Hace calor.
0: No se quiere con el corbata.
1: Pues yo los tengo más domesticados. Mira sí. Cómo está.
0: No quiero mencionar. Oye, ¿cómo está Pascal? Bien, qué gusto de saber. Qué gusto, nos gustaría... ¿Cómo está?
2: ¿Quién?
0: Pascal Leuna.
2: Saludos, su emprendimiento,
1: ¿no? Emprendimiento, ¿sí? Está en Montepatria.
0: Lindo, con la... no, gran persona.
1: Muy
0: de verdad,
1: buena persona.
0: Tipo, está buen gallo, de verdad.
1: Con el tema de la miel.
0: Mira, no, aquí estuvo muchas veces, Pascal. Teníamos diferencias, pero eso es lo rico. Conversamos, qué sé yo. Es que me acordé, no sé, la corbata. Me acordé, ¿qué le digo yo?
1: Pero Pascal no usa corbata.
0: ¿Ah?
2: Por eso,
0: no, porque la corbata, por eso, y la no corbata de él, po.
1: Ah.
0: No, me contó, y eso es de verdad, que militaba, ¿cachai? Que no, conversamos tantas veces de cosas bien ricas fuera del micrófono, y yo lo estoy transparentando en on y era en off. Mira qué tontería.
1: Mira tú.
0: ¿Qué va a pasar? ¿Qué vamos a hacer para el 18? Vísperas del 18.
1: Comer asado.
0: Y todo su, no, usted hace sus cositas, comer asado.
1: Sí, pues.
0: Tomar,
1: no, también, pero
0: ahora,
1: no, pues.
0: Ahora es un fin de semana XS, chiquitito.
1: Pequeñito.
0: Bien poquito que nos
1: tocó. Pequeñito, pero rendidor, pues.
0: Está bien, ¿se acuerdan hace unos años que hubo 5 días, más sábado y domingo? Fue la semana
1: que
0: completa.
1: ¿Qué será XL? Ese que lo gusta a usted.
0: XL.
2: Y el otro año van a ser 2 días.
0: Muy bien. Y cada vez menos. ¿Cómo lo hace Estados Unidos? El único día, 4 de julio. Eso.
1: Nada.
0: Ese es mío.
1: Con harto fuego artificial.
0: Sí, solo eso. ¿Qué queremos más? Unos curados y todo. No, ya más que uno que no. Toma, yo no que no te salgo de pura pica. No, pues la gente igual se aprovecha.
1: ¿Usted no hace nada el 18?
0: No.
1: ¿No va a levantar la bandera?
0: Oiga las cosas que me preguntó. Me llegó al calor. Estábamos hablando, decían que quién había que poner la bandera. ¿Dónde la poníamos? Que, si hay que ponerla, no pon... Sí, estábamos hablando de eso recién. No, no salgo, es que además que en esta fecha hay que cuidarse. Sí, está, se pone peluda la cosa. Si manejar o salir de acá de la ciudad, creo que hay que estar en casita. Yo tengo un hijo ya más grande, me quedo tranquila. Yo de verdad no tomo, no fumo. Soy lo que hacía natural nomás. Entonces, ¿para qué? Pampilla podría ir, Pampilla Solidaria hay que ir. Pero cuéntenme de ustedes.
1: ¿Qué vamos a hacer?
0: ¿Qué van a hacer ustedes?
1: ¿Qué andamos? Nosotros andamos haciendo muchas cosas. Estamos preocupados, sí, levantando la emergencia, llevándole
0: plata. Ya, seguimos.
1: No, si ya terminamos.
0: ¿Cómo
1: ya
0: va eso ahí?
1: Nos llegó la platita.
0: ¡Aleluya!
1: La primera cuota.
0: ¿De cuántas?
1: De 4. No, pero son 313 empresas.
0: ¿313? ¿Ya?
1: En el primer tramo.
0: La primera patita, sí.
1: La primera patita vamos a llegar a 313 empresas con montos desde 1 a 10 millones de pesos.
0: Ay,
1: sin concurso ni sorteo. Directamente.
0: No
1: chin fresco.
0: Qué bueno.
1: Para que vean que el gobierno del presidente Kast cumple, pues. Que Cercotec cumple más.
0: Esto me gustó. Pobre Pablo.
1: No, si lo puse a cargar, lo puse en cargo de la emergencia, así que tiene todo.
0: ¿Está cargo de la emergencia?
1: Sí, bonito, pues.
0: Sí, porque estaba haciendo algo distinto a lo que hacías antes en Cercotec, fuera de broma, Pablo, ¿no?
2: O sea, en los centros de desarrollo de negocios.
0: Claro.
2: Un gran aporte para la región también con la asesoría que hacen todos los profesionales de los centros. Pero ahora estamos apoyando a Alberto Barca, que el...
1: Alberto Barca es el sheriff.
2: El sheriff de la emergencia.
0: Mira, es verdad. Sí,
1: así que tenemos acá de todo. Sheriff, encargado.
0: Comisario. No, eso son las elecciones.
1: Que viene siendo como el alguacil.
0: Ah, tú eres el alguacil.
2: Claro.
0: Mira, oye, qué miedo, el alguacil. ¿Qué hace el alguacil los fines de semana?
1: Ah, allá,
0: ahí le voy a decir, voy a tener que sacar ese tema yo también. Oye, no, mentira, oye, que no saludo, me he invitado, oye.
1: Un saludo a toda la gente que hace posible Cercotec, a los funcionarios,
0: a la gente que está.
1: El Cevita es el alma de Cercotec.
0: ¿Qué sería de ustedes sin este hombre?
1: Estaríamos ¿sí perdidos. No?
0: Mira, me dio calor.
1: Mira, chao.
0: Para allá me dio calor de mirar al Pablo. Ya, viste que usted
1: mira, me desconcé.
0: No, sí, también, mira. Oye, qué poco serio esta volviana, ¿ah? ¿Eh?
1: Pero somos entretenidos nosotros,
0: ya, ¿por qué vamos a hacer?
1: ¿Qué vamos a hacer, Patricio?
0: Yo soy disperso y ustedes dispersos.
1: Tenemos una tremenda oportunidad ahora, para los emprendedores.
0: La próxima semana.
1: No, ¿sí? Antes del 18.
0: El 18. Vísperas del
1: 18. En pre-18, partimos el 18 en Enjoy. Cuéntanos, Pablito.
2: 16 y 17 en Enjoy vamos a tener un encuentro empresarial para la reactivación, ¿ya? Con empresarios y clientes del centro de Coquimbo. También tenemos algunos invitados del Centro de Desarrollo de La Serena y de Limarí. Vamos a estar la Avenida del Mar con Peñuelas, fuera del Enjoy, afuera, ahí.
0: Ah, mismo, en la vereda del Enjoy.
2: O sea, claro, la otra vez hicimos ahí una expo ellas, en ese mismo lugar, y vamos a tener algunos clientes exponiendo sus productos por 2 días, y también vamos a tener un programa ahí con algunas actividades, talleres para reactivación.
1: El alcalde de Coquimbo te diría que no es la Avenida del Mar, es la Avenida Costanera.
2: Es la Avenida Costanera, sí tiene razón.
0: Oscarito, ¿viste? Costanera es
2: Avenida Costanera.
0: Coquimbo, exactamente. Avenida del Mar y La Serena.
1: Parte ahí en Canto del Agua, se divide.
2: Entonces sería Avenida Costanera con Peñuelas.
0: Ahí está.
2: Ahí está.
0: Oye, qué bueno, y es lo primero que se hace, ¿no? Después de todo lo que pasamos.
1: Una de las primeras.
0: Acontecimientos y catastróficos que hemos vivido.
1: De los primeros es un poquito para demostrar cómo la región de Coquimbo se ha puesto de pie, somos una región resiliente, que los empresarios ya se levantaron. Nosotros lo que le estamos dando como gobierno es un soporte para. Claro que sí. Pero acá no podemos esperarse, acá el empresariado, el emprendedor no puede esperar a que llegue la ayuda, tiene que levantarse. Y esa es la gran diferencia que a veces uno, o las lecciones que uno saca de los que hemos estado en el mundo privado. Que uno se para sin esperar la ayuda, hay que estar ahí. Y lo que queremos hacer nosotros como gobierno es seguir apoyándolo y que sepan que no están solos.
0: Sí, porque ya si lo pasaron mal, bien, esto fue en julio, ya julio. 2 meses van a ser, sí, todavía claro. No, pero lo jodido fue 18 y 19 de julio, bueno, fue casi.
1: Nosotros empezamos julio, a trabajar, ¿no? El día 20 de julio con el programa de emergencia, mientras estaba lloviendo, pero hay que ser sincero con la gente que nos está escuchando, lo focalizamos originalmente en Limarí, Choapa.
0: Que ahí está
1: y ya después el día 21 se nos vino para Serena.
2: Claro.
0: Y ahí que no pensamos que iba a ser.
1: Se imagínate que acá solo en Serena, en la primera patita, van a ser 110 empresas que van a ser beneficiadas, casi 500 millones de pesos.
0: Qué buena noticia. Esto hay que transparentar porque no pura mala noticia.
1: No, se quedan puras cosas malas a la gente, buenas. Nosotros hacemos cosas buenas.
0: O sea, apagué la tele yo porque hay puras cosas malas. Los 500 monitores no de género prendido.
1: Y platita, y platita extra presupuestaria. O sea, acá no se recortó ningún programa.
0: Se sacó una mascarita de aquí.
1: No, nada, aquí llegó esta platita.
0: Vestir un santo para vestir otro.
1: No, estamos llegando la primera pata de la cueca, 1.600 millones frescos.
0: Qué bueno.
1: Lo soltó el ministro Quiró, se los pasó al ministro Más, el ministro Más. Se lo pasó al gerente, general me lo pasa a mí.
0: Oiga,
1: y yo se lo paso a la gente, ¿sí? Ten la vuelta.
0: Buena. Entonces, esto más o menos, ¿cuántos van a estar ahí como emprendedores, más o menos, en un
2: tenemos
0: total
2: considerado a 20 emprendedores, aprox.
0: Ay, un buen número igual, pues
2: sí,
0: bien.
2: Es un buen número.
0: Y es el miércoles y jueves, 16
2: miércoles,
0: y 17, claro.
2: Miércoles 16 y 17. Y ahí vamos a tener algunas actividades, vamos a tener también a algún grupo folclórico, vamos a tener algunas actividades, talleres también de inteligencia artificial.
0: No, no puede ir a hacer ninguna pieza ahí. No, califícalo, ahí está como.
1: Pero si es para que la gente se mueva.
0: No, pero capaz que sí.
2: El municipio también se va a poner con el Orfeón Municipal, va a estar ahí también.
0: Qué lindo. Ahí me gustó, ¿no? Más me gustó y me queda la hora de casa. Qué lindo.
1: Partimos
0: me gustó
1: el 18 en Coquimbo.
0: Y después, yo quiero más, ¿no?
1: ¿Quiere más?
0: Hay más, yo sé que están ustedes siempre, pero que estamos recién, ¿no?
1: Estamos recién partiendo, de ahí vamos a empezar
0: con estas cosas, ¿no? Porque esto no
1: sí,
0: deja
1: se
0: de
1: nos
0: ser.
1: Vienen, bueno, van a entregar ciertos fondos que estamos fiscalizando algunos capitales de los semillas, abejas, empresas.
0: Ah, hoy eso me recuerda, nada, sí, pues, no he vuelto a hablar de eso, ¿eh?
1: ¿De qué no ha vuelto usted a hablar?
0: De lo
1: semillas, la abeja,
0: sí, pues.
1: Pionera.
0: Laguna que venía a contarme.
1: ¿Te gustaba
0: todo
1: el semilla, la abeja, el emprende?
0: Estoy cortando.
1: ¿Cómo que está corriendo?
0: No. Estoy como cobrando sentimiento, ¿viste?
2: Recuerde la semana de la pyme también se nos viene.
1: Se nos viene la semana de la pyme.
0: Mira,
1: el hombre trae todo el maletín.
0: ¿Cuándo es la semana? ¿Ya pasó?
1: La semana, no, pues ahora viene, pues en octubre.
0: Después del 18,
2: del 13 al 16 de octubre, la semana de la pyme.
0: ¿Y eso de qué se traduce?
2: Ahí tiramos la casa por la ventana.
1: Muchas actividades para las pymes. Muchas actividades, seminarios.
0: Durante 3 días.
1: Ferias, una semana.
0: 16? Ah,
1: no,
0: ya.
1: Pues la semana de la pyme.
0: Ah, la semana, perfecto.
1: Y ahí tenemos que coordinarnos con los distintos servicios que integran economía y los otros servicios que quieran participar. Así que vamos a estar junto a Corfo, la Seremi Economía, Cernatur, mostrando lo que son las pymes de nuestra región de Coquimbo y sobre todo mostrando las potencialidades que tiene esta región. Acá no solamente se trata de decir vengan a vernos, sino de mostrar de qué somos capaces.
0: Ay, qué importante eso, y claro. Una tremenda. Y dice, vengan a vernos ya, estamos en esa, pues, y viene ahora que se ve el turismo y todo lo que se vio también afectado, y que la gente también está bueno. A ver si la otra vez hablaba con la. Se me olvidan los nombres, pero Cernatur y otra señora más. Cerda.
2: ¿No será Pro Chile?
1: ¿ProChile?
0: No. ¿Cómo se llama? Turismo. Cámara de Turismo. No. Ay, no me acuerdo.
2: Se te fue la moto.
1: Se te fue.
0: Oh, no es la primera vez que se me va. Pero bueno, hablábamos de las reactivaciones. Bueno, de esto mismo, de ponernos de pie, de invitar a la gente que está allá.
1: Es un poco seguimos adelante.
0: Hicimos esto, se puso de pie el día uno, desde lo que se puede. Hay gente que todavía probablemente está todavía medio.
1: Somos una región resiliente, si piensa acá.
0: Ha pasado de todo:
1: terremotos, maremotos.
0: Mucho rato, ¿no? Sí. Y, 10 años. Fue impensado. Pero no comparable quizás con los
1: 2017 también llovió. Si lo que pasa es que ahora. Estamos más blanditos, antes éramos más duros, nos poníamos de pie. El 84 estábamos inundados.
0: El 97 no hizo tanto.
1: El 97 también. El 87.
0: Y los terremotos, porque ni
1: los terremotos. Ahora que viene el 18, el 2015 se nos vino con terremoto.
0: Movimiento tierra, claro.
2: Fue el 16, ¿no? El 16.
1: El 16 están inaugurando la Pampilla.
0: Del 2015. Del 2015. Y eso fue tsunami, fue una cuestión.
1: Fue con tsunami, fue bastante doloroso para la región. Pero también la región se volvió a poner de pie.
0: O sea, esto no debería ser la excepción, ¿no? Pero
1: nosotros tenemos que entender.
0: Llamado a la gente a confiar también y a, bueno, a todos esos emprendedores que se vieron tan afectados. Yo sé que esto está, lo hemos dicho, lo han dicho todos, pero por Dios que es real, y otro que a lo mejor les va a costar más, ¿no?
1: Pero ahí tenemos que estar como Estado, ahí tenemos que estar como Cercotec, Corfo.
0: Pero han estado a la altura ustedes también.
1: Estamos trabajando, estamos mostrando, cumplimos nuestro deber, y yo creo que aquí hay quienes se han sacado, como se dicen coloquialmente, la mugre, son todos los funcionarios públicos, tanto municipales también, como que han estado trabajando. Yo digo, realmente es difícil. Nosotros tenemos.
0: Y uno no lo dimensiona, yo creo, ¿no? Porque la vería de uno acá que no le pasó nada, gracias a Dios, en relación a esa gente que lo pasó tan. No le pasó nada, ni nada, nada. No lo dimensionamos, pues. Pero ahora que lo conversamos y que ustedes que han estado ahí, más encima.
1: Y mira, Jimmy, lo conversamos con Pablo y con Sebastián antes de llegar acá. Nos preguntamos cuáles están afectados. Uh-huh. O sea, hoy en día estuvieron todos afectados, sí, pero todos se han ido poniendo de a pie. O sea, uno, la región. Tú ves la Avenida del Mar, se ha logrado recuperar. Vimos locales que están totalmente destruidos, sí, y hoy en día están volviendo a recuperar. Sé que un poco el llamado es a la gente de la región de Coquimbo que prefiera la región de Coquimbo.
0: Sí, porque a quedarse, si ahora viene un pequeño fin de semana.
1: Y nosotros mismos también, que le compremos al emprendedor, sí, local, porque muchas
0: queremos
1: veces.
0: Queremos ayudar, ¿cómo ayudo? Así.
1: Cómprele a su vecino.
0: Claro.
2: Visítenos el 16 y 17.
0: Ahí está.
2: En el encuentro empresarial.
0: ¿De qué hora hasta qué hora, Pablo? Empieza a
2: desde las 11 de la mañana.
0: Mira, buen horario.
2: Ya, hasta las 10 de la noche.
0: ¡Oye, qué tarde!
2: Claro.
1: Claro, sí, después salen los vampiros. Los murciélagos.
0: Tarde de noche. Sí. Ay, estoy preocupado. Yo, que está, hostia, está bien iluminado ahí.
1: ¿Estás seguro?
0: Estoy hasta las 9.
2: Semana 18era. Sí, hay gente que va a querer estar por la costanera.
0: Sí, y ya van a estar, esperemos. Que claro.
1: Estamos habilitando la costanera, la Avenida del Mar. Que está.
0: Estas son las instancias que hay que demostrarle que está todo funcionando, caminando.
1: Aquí uno demuestra la fuerza que tiene el chileno.
0: Ambos días de 11 a 10 de la noche.
2: Exactamente.
0: Iban a ver ahí su cosita, su cosita para comer, pensando no, musiquita pues. En vivo, grupo folclórico,
2: claro,
0: rock,
2: sí,
0: ¿no?
2: Vamos a tener unos talleres también ahí para los que quieran, algunos emprendedores que quieran ir a saber de inteligencia artificial, vamos a estar haciendo algunos talleres de inteligencia artificial.
0: Qué entretenido.
1: Este cabrón, vamos, 100% inteligencia artificial, no, es decir, artificial.
0: Él es 100% artificial. Vamos. Oye, hay respeto por ti, Pablito, ¿qué te digo?
2: Vamos a estar atendiendo también ahí. Los asesores de los centros, yo también voy a estar atendiendo a los que quieren hacer consulta.
1: Yo también voy a atender.
0: De todo.
2: ¿Ah? Los que quieren hacer consulta de sus negocios.
1: Ah, si yo puedo atender.
2: Ahí vamos a estar.
1: Pongo mi pyme y me pongo mi bolichito en un escritorio.
0: No, mire, como que. Mire, se está muerto de la vergüenza. Oye, entonces, eso de los talleres. ¿Van a ser alguna hora en específico si la gente quiere ir?
2: Sí, el día 16 vamos a tener un taller de 12 a 1 que se va a hacer en inteligencia artificial. Después, a las 3 de la tarde, vamos a tener alguna dinamización con algunos productores de pisco.
0: Oh, mira, ahí está la fila.
2: Y la inauguración a las 4, ah, ese es. Día.
0: Ah, claro, porque ahí va, ahí está la autoridad, claro, algo así, ¿no? Sí. Mira qué bonito, ahí puede ir. Ah, no, para las 4.
1: Pero,
0: no,
1: claro. pero Radio Monte Carlo se traslada. Pues.
0: Vamos, carito, vamos a charlar. No.
1: Nos trasladamos.
0: Vamos, carito. ¿Qué usted cree que bueno, tenemos? Bueno, vamos para allá a charlar.
1: El hombre que tiene la billetera, yo firmo el cheque.
0: ¿Cómo lo hemos denominado?
2: Encuentro empresarial para la reactivación.
1: Para la reactivación.
0: Encuentro empresarial para la reactivación.
1: De la región de Coquimbo.
0: De la región de Coquimbo, que estamos incluyendo la Serena de Coquimbo y algo de Limarí.
1: Aquí un agradecimiento al municipio, a Enjoy, que han colaborado en esta actividad.
0: Claro, porque son esos.
1: Esto es una coordinación público-privada, ¿no? De todo. Entre todos nos tenemos que levantar, pa. Si somos todos vecinos de la misma región.
0: estamos, yo digo sí, no me había tocado estar en esta ciudad con este golpe, ¿no? Fuerte, pero me es impresionante, sí, que uno pensó que no iba a ser, a lo mejor en ciudades más grandes, vamos a mencionar Santiago, uno no nota esto, no lo ve tan de cerca, porque una ciudad más así, más, no te digo que somos tan grande, pero en relación a la región de Coquimbo, a la comuna de La Serena o de Coquimbo, uno lo vio. Me tocó vivirlo de cerca. Y sí, sí, veo, como dice Roberto, que el fin de semana se reactiva, que está la gente viendo a los restaurantes, a los boliches. Se está saliendo, se está como levantando, esa es la palabra en realidad. Sí. Pero reviviendo
1: esto.
0: No
1: es la normalidad, pero estamos
0: tratando. Y preparándonos
1: tratando.
0: Para el verano también,
1: 2027. Se nos viene un verano 2027 fuerte. Entonces, tenemos una parrilla bastante interesante, así que estamos tratando de estar junto a las pymes. Porque las pymes finalmente son las que mueven Chile y las pymes son las que mueven la región de Coquimbo. O sea, acá cuando hablan, el gran empresariado de la región de Coquimbo es muy chiquitito. No es claro. Nosotros somos el 97% pymes.
0: Imagínate, 97, o sea.
1: Y de las cuales un 89 te diría que son micro y pequeñas.
0: Mira, micro y pequeñas. O sea, más se saca uno el sombrero porque es gente que le ha costado que le más, más y que más, que se ha sufrido y que viene remándola, como dice el argentino.
1: Y que se cae y se vuelve a levantar.
0: Se sacó la cresta, pero se paró.
1: Eso se llama resiliencia económica.
0: Ahí estamos. Venga, estamos dando cátedra alguna. De algo que demos, porque hay el fútbol. Bien bueno va la cosa, ¿eh? Pero vamos, Deportes La Serena. Sí, sí, soy cuadro granate esta semana.
1: Sí, pues.
0: Ya dejé de ser aurinegra. Saludos al monosexual.
1: ¿Se cambió?
0: Sí, me cambió. No, ya entré a la católica, cáchate. Estoy clarita. Oye, ¿y la pampilla de ayer? Pero que me gusta conversar
1: con nosotros. ¿La pampilla solidaria?
0: Ahí se viene la pampilla. Ahí vamos a estar, po.
1: Sí, pues.
0: ¿Te va a ir a la pampilla solidaria?
2: Sí, claro que sí. Todos los años voy a la pampilla. Y me gusta también ir a la pérgola porque también hay emprendedores que están ahí.
0: Eso te iba a decir, en ese espacio más pequeñito.
2: Y muchas veces también hay clientes del Centro
1: de Desarrollo de Negocios de Coquimbo.
0: Está bonito ese lado que hicieron ahí, ¿eh?
1: Está bonita la pampilla.
0: Está bonito, está como aparte ese lado de la pérgola, que también como que eran así, como que los que iban al escenario más chiquitito. No, todos son. Y la gente que se quiere quedar acá, que no está como está tan nueva, va a estar ahí
1: soltando con la masa. Es una fiesta nacional.
0: Pero ese lugar está muy bonito.
1: Y me decimos, va a estar Televisa este año.
0: Uy, de las 10 de la noche, sí, nomás. ¿Ah?
1: Bueno, pero
0: dijo el antiguo Megavisión. Pero ahí vamos a estar. ¿Qué no podría ir al escenario?
1: ¿Por qué no se llama Megavisión?
2: ¿No te llamaron para animar?
0: Oh, mira, me está cobrando donde le dije yo, oiga, caballero Pablo, que va a tocar al Opera House. No, pero House está en Sydney.
1: Café Daki.
0: Está en Sydney, Café Daki, be cool. No, ¿cómo estamos con el Opera Teatro? No conozco ese boliche, hombre.
1: ¿Cuál?
0: Nadie me invita, ¿te das cuenta?
1: No, Duncan. Si son así.
0: El otro Germán, todos los traicioneros. No, voy a hablar de Rodrigo González, que no me quería ver ni en pintura. Ay, Dios mío, no los vi el fin de semana, qué rico. Y Juan Carlos también estaba. No, pero él no quiere que yo le si está todo amochornado.
1: No, si no le gusta.
0: Me pongo a hablar tontera, se me soltó la cadena, estábamos hablando otra cosa.
2: Estaba hablando de los centros
0: de desarrollo. De los centros de desarrollo de negocios.
1: Pero si un hombre puede ser serio, pues.
0: No, pero es que yo sé que está incómodo, que me veo unas patas.
1: No, sea así.
0: Y yo, mira, ahí estoy la patita. No, ya. No, que además que tengo que aprovecharlo porque nunca lo había tenido acá.
2: Tengo
0: como
2: acá.
1: Es tremendo profesional, Pablo.
0: Yo lo sé y lo admiro. Pero qué estupidez más grande. Ya, repitamos lo de la semana. Mira, venimos a puro. ¿Usted tiene la culpa, señor?
1: ¿Yo por qué tengo la culpa?
0: Me da autorización que yo empiece como a columpiar y él me columpia de vuelta. Y ahí se fue al carajo. ¿Ah?
1: A la vez. A mí me gustan los liderazgos horizontales.
0: Aquí no se nota quién es el. Sí, aquí no es jefe, no, nadie. No. Somos todos igual aquí. Todo,
1: sí, horizontal.
0: No, nunca así, que todo indio.
1: Así es.
0: Por eso funciona como funciona, mira cómo se ríe Pablito. Oye, miércoles y jueves de la próxima semana, 16 y 17.
1: De la previa al 18.
0: La previa al 18 en la misma vereda, afuera de Enjoy.
2: Exactamente.
0: Ahí mismo, en la
2: explanada del Enjoy. Que
0: en la explanada de Enjoy.
1: Ahí vamos a estar, los emprendedores, música.
0: Más 20 por ahí aproximado, de las 11 de la mañana con
1: que venga
0: música,
1: la gente a visitarnos.
0: Talleres, como dice Pablo, también ambos días, esos de 12 a 1 por ahí, uno de los
1: que
0: dos.
1: Que invierta
0: días.
1: En la región de Coquimbo, sí. Que gaste plata en los emprendedores.
0: Esa es la instancia donde hay que aparecer.
1: Que vaya a comprar al boliche de la esquina, al almacén.
0: Conozcamos qué es lo que hay. Sí, a lo mejor uno se perdió, alguno se levantó y están casi todos de pie. Dios así lo quiere y la Virgen Santísima. Vaya a conocerlos, pues ahí también los va a preferir y va a conocer y va a saber.
1: Emprendimiento de cada una de las 15 comunas. Nosotros estamos haciendo nuestra patita. Ojalá los agentes operadores que estamos en este minuto vamos a estar comunicando puedan llegar rápidamente con los recursos. Y que toda la compra se haga acá en la región de Coquimbo, sea una inversión importante. Van a ser varios millones de dólares que van a llegar. Y esos milloncitos que queden acá, porque se den vuelta, que se prefiera, aunque a veces salga un poquito más caro, que se prefiera al local y no a Santiago.
0: Eso es, ¿eh? Somos bien penca, yo encuentro. Pero este es el error. Te dije, somos penca.
1: Pero si a veces por error, si, por ahorrar 5 lucas, no
0: sale más caro
1: no compran acá en el local de la esquina, ¿cuánto? Y van a comprarlo por la plataforma Santiago y después, les mandan algo, el envío.
0: Y tiene que por pagar. Entonces esas cosas yo creo que tenemos que evaluar si queremos ser solidarios, como decimos ahora, hay una pampilla solidaria y hablamos y nos llenamos la boca de la solidaridad. Solidaridad es ahora. ¿No
1: refiero a la empresa que está acá, al empresario que está acá, a la pyme que está acá?
0: Que hay harto.
1: Su vecino.
0: ¿Cómo se llama? Su vecino, vecina.
1: Su vecino.
0: Vecine. Anuncian antes.
2: Encuentro empresarial para la reactivación.
0: Ay, que la señora se lo olvida todo. Encuentro empresarial para la reactivación.
1: Le vamos a tener pasita.
0: Bueno, no, sí, put. No hay. Perdón, pucha, se me cayó una mala palabra. No, eso no hay. Ahí se juela. Juventud, se fue la memoria, se fue todo, hombre. Ya, listo. ¿Algo más?
1: No sé, pues si usted quiere algo más.
0: No, pero es que estamos en la hora ya. No, mentira. No, me encanta. Gracias por haber venido, porque son cosas que uno no lo sabe, pero sí también tenemos que tener este feedback, porque conversar las cosas, invitarlo, que nos cuenten y contarle a la gente qué es lo que va a pasar la próxima semana. Y después, en octubre, la semana.
2: La semana de la
1: semana
2: de
1: la pyme.
0: La semana de la pyme. Ahí.
1: Ahí a lo mejor. A lo mejor conseguimos ahí un DJ para la semana de la pyme, ¿te gusta?
0: Ay, esto menos lo están pasando. No, los que vienen en los 90 ya están todos retirados, hombre.
1: Ah, se retiraron.
0: Y las nuevas generaciones ponen puras tonteras. Entonces, no, yo creo que los antiguos había que ir a. Y ahí es como sacarle.
1: Ir a buscar la old school.
0: La old school. No sé si.
1: Está verdad, es como de Marcianeque.
0: No, pero Pablo Caballero.
1: ¡Mira, foca!
0: No sé si es el mismo.
1: Puede ser.
0: Me parece que sí.
1: Le hicimos posible, lo trajimos.
0: Aquí está con nosotros. A propósito de Jamiroquai. Vaya, ir el próximo miércoles. Ahora es foca. Voy, viene Jamiroquai, ¿te gusta?
1: ¿En serio?
2: Me encanta Jamiroquai, pero no voy a poder ir.
1: ¿Por qué? Yo le doy
2: pido a ver, un día a mi voy a ir a ver Vima Palma Vampiros, porque
0: viene. Esa era. Esa. Qué buena esa. Era buena. Oh,
1: oh. Mira, viste, prefiere lo local. En vez de preferir lo inglés, prefirió lo argentino.
0: Es que las entradas se agotaron muy rápido. Está en el Claro Arena el próximo. ¿Sí? Una semana más, a las 9 de la noche, Jamiroquai en el estadio de San Carlos. ¿Por qué? La Católica.
1: Jamiroquai ha venido varias veces a Chile.
0: Está Festival de Viña, en 2018 vino.
1: Tiene unos videos también que sale con la camiseta de la selección chilena.
0: ¡Mira! No quería quedar atrás el señor Vega Roberto. También sabe. Oye, me pasé por otro lado. Aquí terminamos hablando de Iron Maiden. ¿A ti no te gusta esa música?
1: No, esa es la que te gusta.
2: Yo fui a ver ya.
0: El año, pero ahora viene 31 y 1.
2: Sí, pero
0: ¿cuál con tu amigo?
2: Pues Germán, no, Germán va solo.
0: No, el otro. Ay, la tanta mesa.
1: Ay, no la van a.
0: Tengo sangre. Es que yo soy así, como obsesiva, compulsiva. ¿Se fue? ¿Se fue? No, le queremos que andar saludos a Rodrigo.
1: Usted debería escuchar de Sepultura entonces, con toda la
0: War for Territory. No, pues Slayer.
1: Ah, Slayer, porque... Oye, me equivoqué. No, me caí.
0: Carajo, esto se fue a la cresta. ¿En qué minuto? Oscarito, por favor, controle esta situación. Ya. Listo.
1: Ya.
0: Eso no era. 4:30 de la tarde.
1: Que nos visiten el 16-17 en la explanada de Enjoy Coquimbo.
0: A partir de las 11 de la mañana, los dos días, 16-17.
1: Muchas actividades, apoyen a las pymes.
0: Siempre.
1: Y esta región se vuelve a levantar.
0: Y para eso están ustedes, los entes aquí, lo de las entidades.
1: Para eso está Cercotec, lo hace posible.
0: Y ustedes están aquí al lado, así que no pueden perderse, usted no se pierda tanto. Y después viene disfrazado para que yo no me agarre.
2: Muchas gracias.
0: Y eso es Roberto Vega, gracias, director. No. ¿Cómo es el título? ¿Qué es lo que hace Pablo?
1: El director de centros. Es como el gran director.
0: ¿Quién va a presentar? Director de centros.
1: Director de centros.
0: Cercotec. ¿Y usted qué es director de quién sería usted?
1: Yo soy director de directores. No hay, pues.
0: Nunca sigue aquí. ¿Quién manda aquí? Oye, vamos a la pausa, nos despedimos, Evita, gracias.
1: DJ Pablo, de centros.
0: Roberto, gracias. Cercotec, la otra semana los queremos ver a todos.

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8: 16:32. 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
1: 4 de la tarde con 50 minutos. Ahí pasaban los norteamericanos R.E.M. con Michael Stipe a la cabeza. Oye, R.E.M. significa movimiento ocular rápido, que es la fase del sueño en la que ocurren los sueños más vívidos. Y en inglés es Rapid Eye Movement. Viste que el vocalista Michael Stipe encontró las siglas al azar, mira qué locura, en un diccionario mientras buscaba cómo llamar y cómo una manera a la banda, buscando. Y ahí encontró movimiento ocular rápido en la fase del sueño en la que ocurren los sueños. Así que esos que te quedan, ¿no? El RAM, ahí está. Eligieron el término por cómo sonaba, más que por un significado profundo científico. Se formaron en Georgia en los años 80 y fueron pioneros del rock alternativo. R.E.M., que hicimos un mix, un popurrí, Oscarito, un medley. Oye, ¿saben que está cumpliendo años hoy día? Pero antes de eso. Después te cuento lo otro. 21 años de los discos más importantes del rap chileno y su vínculo con Nicanor Parra. Sí, los chilenos han bailado, cantado en múltiples ocasiones con varios de sus himnos. Los Bunkers está sonando de fondo, gracias a Oscar Eduardo. Este 8 de septiembre, hoy día, se cumplen 21 años desde el lanzamiento de uno de los discos fundamentales en la historia del rock chileno y la carrera, por supuesto, de los Bunkers. De los hermanos Durán, López, La Cancamusa, en su minuto El Basualto. Vida de Perros apareció en el 2005 como el cuarto álbum estudio de la banda penquista. Sí, el trabajo incluyó canciones que posteriormente se convirtieron en clásicos como Ven Aquí, Nada Es Igual, Llueve Sobre la Ciudad, gracias, llueve, ahí está sonando. También marcó una etapa distinta para el grupo, que buscaba un sonido más directo después de La Culpa, otro álbum, ¿no? Así que parte del disco se grabó en la casa de don Nicanor Parra, Dios lo tenga en su santo reino, en Huechuraba, según recordó Francisco Durán. El músico contó que el entorno natural de la casa de don Nica, para los amigos, influyó en el resto, o en el resultado más bien final del álbum, y que las grabaciones, o del disco, se extendieron por aproximadamente 2 semanas, estuvieron ahí, meta grabando. Llueve Sobre la Ciudad fue una de las últimas canciones que ingresó al álbum, Vida de Perro. Durán tenía la melodía y pero todavía no encontraba una letra que sintiera adecuada. La inspiración apareció mientras caminaban por Santiago bajo la lluvia. ¿Viste qué? La lluvia, el sol, siempre te inspira. A mí la lluvia no me inspira nada, pero hay gente que sea una gotita y tiene sentido. ¿Cómo quedaba? ¿Cómo, para llamarlo Llueve Sobre la Ciudad? ¿Cómo quedaba poco tiempo para terminar? Les quedaba ya un plazo más o menos acotado. Francisco decidió interpretar personalmente la canción. ¿Sí? Vida de Perros también tiene una curiosa conexión con el fútbol. Mauricio Durán contó que la canción que daba nombre, acuérdense que están los hermanos López y los hermanos Durán en los Bunkers, ¿pa? Contó que la canción que da nombre al álbum surgió después de escuchar críticas dirigidas al entonces técnico de la selección chilena, don Juvenal Olmos. Mira, más de 2 décadas después, el disco continúa siendo una pieza clave dentro de la historia de los Bunkers. ¿Qué duda cabe? Ninguna. 21 pepitas han pasado de los discos, el cuarto álbum de los Bunkers y su vínculo con don Nicanor Parra, que ahí gran parte de la, o una de las canciones, un par, se hicieron en su casa ahí en Huechuraba. Un 8 de octubre, cualesquier año atrás. Escuchemos los Bunkers, Oscarito. Sonido Nacional nos acompaña esta tarde. También tienen que ver con el 18. Han estado en La Pampilla, han estado aquí. Se mueven, giran. Los Bunkers aquí en Montecarlo.

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4: 16 horas, 58 minutos.
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1: Ahí escuchábamos Funky G, la canción, el single Chocolate de su álbum Joya de 2007. Chocolatitos. 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Tengo más, Oscar Eduardo. 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Buena, vamos a cambiar las cortinas. Hay harta cortina que cambiar, Oscarito. Harto paño que cortar. Así me decían a mí, oye, hay harto paño que cortar. Así cuando había que decir algo así como loco. Oye, mira, no todo pasa afuera. Aquí también están pasando cositas. Aquí en La Serena, aquí en Coquimbo. Espérate un poco, que si aquí te tengo. Aquí te tengo hablando de todo lo que va a pasar para las fiestas Pache, que es un fin de semana XS. Muy breve, no alcanza. Vamos a estar terminando, vamos a estar tomando en una copita. Y se terminó, llegó el domingo. Pero la próxima semana, claro, perdón, el próximo año tenía razón Pablo. 2 días nomás, pues, y así se van acortando. Oye, aumento del 25% en el contingente externo. Van a traer carabineros de afuera para reforzar la región con más de 300 funcionarios y despliegues simultáneos. Más de 300 funcionarios se desplegarán por Elqui, Limarídigo y Choapa bajo una estrategia de multipresencia que considera controles carreteros, vigilancia aérea, presencia barrial y servicios especiales en los principales puntos de celebración. Se lleva que la gente se vuelve loca, que le gusta la chupeta y todo eso. No, hay que cuidarse. Por favor, celebremos responsablemente. Más carabineros en más lugares y con distintos despliegues simultáneos. Esa es la estrategia con que Carabineros se enfrentará a las fiestas patrias. ¿Sí? En la región de Coquimbo, por supuesto, reforzando especialmente las rutas para prevenir accidentes. Eso, ojalá pudiésemos evitar cualquier cosa, pero a veces, accidente. Pero si podemos prevenir, y los delitos, por supuesto, durante una de las semanas con mayor movimiento del año. Ojo ahí, aunque sean 3 días, se mueve una cantidad de gente. Hoy día veía las noticias, los canales nacionales, y ya la gente comprando los pasajes, porque después, hasta la próxima semana, que probablemente, como los cabros en los colegios, algunos tienen vacaciones, desde el lunes 14, se van a arrancar, van a empezar a venir. Ojalá que vengan, ¿no? Pero que no pase mucha cosa mala, ¿no? Para ello llegarán 155 carabineros provenientes de las escuelas de formación de Santiago, Concepción y Antofagasta. O sea, un 25% más de refuerzos que en el año pasado. ¿Cachai? Porque parece que dijeron, oye, aquí la cosa se pone heavy metal power, traigamos más carabineros. ¿Quiénes se sumarán al contingente local? Por supuesto que ya hay siempre. Para alcanzar un despliegue superior a los 300 funcionarios en toda la región. ¿Cómo no alcanzar de más, po? La planificación va a tener 3 focos principales, ¿eh? Como dije recién, ruta y carretera, ponte tú. Sectores de alta concentración de personas, como el borde costero, balneario y ejes turísticos. Eso. ¿Te acordáis? Señores, ustedes en la frontera, ¿te acordáis? Oye, qué chistoso. Me acordé de eso. Bueno, y los puntos principales, puntos de celebración de Sochera. Todo esto sin descuidar los barrios y sectores rurales del Elqui, del Limarí y del Choapa. Y cuando termino, va a haber presencia policial en las rutas, en los principales lugares de celebración. Y ojalá la gente también responda, hagamos caso, seamos coherentes también con lo que queremos, con lo que pensamos, con lo que hacemos, lo que le estamos también enseñando a nuestros hijos. Hagamos caso, hagamos juicio a la autoridad, por favor. Se concentra mayor refuerzo sin dejar de lado la esencia preventiva barrial, digamos, la de los barrios del día a día, ¿no? Explicó el jefe de zona de Carabineros de Coquimbo, el general Cristiani Brevi. Así que ahí se sumarán, perdón, dos cuarteles temporales, esto que funcionarán 24-7, entre el lunes 14 y el 21 de septiembre. La séptima comisaría La Pampilla en Coquimbo y la tenencia San Isidro en Vicuña. ¿Cachai? Van a haber cuarteles móviles, se entiende, ¿no? Que todo suma y como que no sobra nadie. Ay, mira, fíjate que ahora sí que termino con esto. Uno de los principales desafíos será mantener la positiva cifra del año pasado, cuando durante los 6 días de celebraciones no se registraron fallecidos, a diferencia del 2024, que terminó con 2 víctimas fatales. Así que esperemos que este 2026 venga más o menos y no tengamos que lamentar y después que venimos de vuelta, en lo pasado bien, de haber celebrado. Queremos que las familias puedan disfrutar estas fiestas patrias con total tranquilidad y seguridad. Ese es el llamado a la autoridad y también de nosotros, ¿no es cierto? Como medio de comunicación. Si quiere celebrar, celebre, pero después no ande llorando, pues. Tranquilícese, si no se va a acabar el vino, no se va a acabar la comida. Con moderación, por favor, se va a tomar, sírvase mejor, una cosita, para que sepa que hizo el otro día, no se porte mal, no le pase nada. Ya. Hoy son las 5 de la tarde con 12 minutos. Hacemos unas cuequitas, al calabar, unas tres patitas, puede ser. Uy, uy. Oye, el lunes te llego con paya nueva.

estábamos conversando ahí con la visita, Valito Caballero, de Cercotec, que también la hace de DJ, ¿no? Oye, ¿quieren dinero los prisioneros? Ahí cuando esta canción del año 86, de su álbum Pateando Piedras, sí, los prisioneros. Oye, ¿qué les parece? La sonora de Tommy Rey se presentará en la Pampilla Solidaria de Coquimbo este año, ¿no? Confirma su participación solidaria. La agrupación será parte de la jornada del 18 de septiembre en el marco de esta tradicional celebración de este año, que va a tener un enfoque, ya lo hemos dicho, en todos lados, solidario para apoyar la reconstrucción y la reactivación de la comuna. Cabe recordar que Tommy Rey falleció en marzo del 2025, ¿se acuerdan? ¡Ay, oh, qué penita! ¿Cómo lo sentimos, ah? Esa cara eterna. ¿Cómo esa cara que uno cree o esas voces que no van a morir nunca? Hoy su legado continúa con su hijo, Tommy Jr., Patricio Zúñiga Jr., de hecho, así se llama, quien asumió como vocalista de la agrupación una vez que falleció su papá, y será quien se presente junto a la sonora de Tommy Rey en esta Pampilla Solidaria. Pampilla la gente, que le dicen, ¿no? Fíjate que estoy leyendo en un portal que estuvo presente donde se anunció que el legado de Tommy Rey continúa. En aquella oportunidad se le preguntó si le gustaría regresar a la Pampilla junto a su nuevo vocalista. La respuesta fue clara: sí, les encantaría, obvio, ¿no? Así que, ¿qué les parece el retorno de Tommy Rey a la Pampilla? Lo vas a ir a ver hasta el 18. Además que el papá está en la memoria emotiva, en nuestros corazones, se quedó para siempre. Me dice, esta música es eterna, no va a pasar, no la vamos a olvidar nunca. Y por supuesto que sea su hijo quien tome la posta, Tommy Jr., Patricio Zúñiga, le da un plus, po. Además que estoy viendo la foto, es igual a su papá. Así que besitos al cielo y nos alegramos que también se presenta acá en la Pampilla. No había venido, parece, porque falleció, convengamos, en marzo del año pasado el papá. Debe haber girado probablemente, pero acá, que yo recuerde, parece que un evento muy grande no había venido con esta nueva, la nueva sonada Tommy Rey ya, pero con el hijo creo que le da, no podía ser otra persona, además, ¿no? Escuchemos las cumbias antes de ir a la pausa. Tommy Rey Jr. a la Pampilla el 18.

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12: 17 horas, 28 minutos.
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1: Ahí pasaba el sonido británico de Franz Ferdinand con Take Me Out. No, no, you don't know. La única parte que me sé, pues you don't know. 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Oscar Eduardo, ¿te acordáis de la nuestra vez? Hablamos de esta canción. Ayer se nos pasó. ¿Cachai? La canción de Blaze of Glory, de John Bon Jovi, de la película Jóvenes Pistoleros, era John Gangs, por ahí, ¿no? Ayer, en agosto, digamos, apareció el sencillo, pero se estrenó en septiembre. El sencillo apareció en julio, pero apareció así como no de forma oficial, ¿no? Y fíjate que, ¿cómo nació esa canción? La canción fue escrita por John Bon Jovi, o Bon Jovi, digamos, para la película Jóvenes Pistoleros 2, porque hubo Jóvenes Pistoleros 1, un western de los 90, ¿se acuerdan? ¿Quién estaba en esa peliculaza de caballito, como decía mi papá, los cowboys? Estaba, es un western ambientado en los años 90, porque, o sea, fue en el 1990, ambientada en la época de los pistoleros. Emilio Estevez, Kiefer Sutherland, el hijo del gran Donald Sutherland, que ya no está con nosotros, Lou Diamond Phillips, ese es Oscarito, ¿te acuerdas el de La Bamba? Un actor que siempre hacía como de latino, ¿no? Medio de indio, pero en fin. Y Christian Slater, otro actorazo de los 90. ¡Sí! Oye, es una película buena, que cuando me acuerdo el nombre, Christian Slater. Oye, me olvidé, ¿qué es la de la? Le voy a mandar un WhatsApp. No, tenía unas películas súper buenas, de verdad, la vamos a buscar. Lo entretenido es que Emilio Estevez originalmente quería utilizar Wanted Dead or Alive, Se Busca Vivo o Muerto, ¿se acuerdan? De Bon Jovi también en la película. Pero el mismo John Bon Jovi dijo que nada que ver, porque hablaba de una banda de rock en carretera. No tenía mucho que ver con Billy the Kid en el viejo este, ¿no? Así que se hizo un proyecto mucho más ambicioso, compuso una canción nueva específicamente para la película. Y esa es la que estamos escuchando de fondo, Oscar Eduardo, Blaze of Glory, que es para mí maravillosa. Y no quedó ahí, John terminó componiendo todo un álbum inspirado en la película. Oye, John está inspirado en ese tiempo, no había pizzería, no, está dedicado a la música. Me quedo anda de muy filántropo también, me encanta Bon Jovi, que está ahí muy vinculado también en los trabajos, en lo social, en su New Jersey natal, ¿no? Ayuda a la gente en situación de calle, en los homeless, que le dicen los gringos, ¿no? Así que se convirtió en su primer trabajo solista, bueno, en realidad no lo hizo con la banda, lo hizo como solista. El disco incluye 11 canciones y fue lanzado en septiembre del 90, hace 36 años atrás. Fíjate tú, Alex tiene ese tono de forajido, ¿cachai? Que así como, ¿ah? Que sabe que está viviendo al límite. Hablando de pecado, muerte, gloria, redención. Musicalmente también se aleja un poco de Bon Jovi, del Bad Medicine, del Living on a Prayer, en fin. Tiene ese sonido de hard rock mezclado con elementos de western, muy ad hoc con la película,

parado, a ver, está bueno no improvisar, ¿no? Pero en estas cosas apareció Blaze of Glory en el año 90 y mira, hasta el día de hoy yo la escucho, me imagino los pistoleros, los caballitos, las balas, la, ¿cachai? Que las chiquillas andaban con unos vestidos así, las chiquillas, no sé si eran cariñosas, andaban con unos vestidos bien ajustados, cualesquier corsé, y las puso que le salían de la amígdala, ¿te acordás? Yo, no, ese era el viejo este allá, que me meto yo con el comisario, todo. Me gustaría entrar a las cantinas, ¿te acordás? Y esas puertecitas que van, pa, y que vienen, te pegan unos chancacazos así. ¡Ay, quiero! Sí, es una algada, no, ellas eran más cariñosas. No, pero las cabras andaban todas con unos corsés, todas tenían cintura en ese tiempo, quiero vivir en el viejo oeste. Escuchemos Blaze of Glory. A 36 años, aquí está Bon Jovi, o John Bon Jovi, está esto, la película, de la película Jóvenes Pistoleros.

¡Ay, se enredó la que va a cagar! Ya, puede quedar así. Oye, ahí pasaba. ¡Uy, uy! Las cuecas. Mañana me vengo con un. No, el lunes 14 me vengo con Pacha. Vengo a trabajar. Yo hace rato que no me vengo por ninguna otra parte que no sea la pega. No, si eso viene después. La descarga viene después, hombre. Ya viene, no. Ahora el jueves. Mira cómo me voy a descargar. Porque este jueves lanzamos el programa en forma oficial en Encubierto. Nos vamos todos para allá. Hola, hola con el niño. Vuelve el hombre. Van con el pico y todos los monos. Sí, en Encubierto. Con todo asegurado. Con droga. No, nada que ver. No, se pasó bien ahí. Ya llegaron los chiquillos. Yo me voy por la casa. Sí, voy a. Ok, a N todavía, siéntate aquí, conversemos. Mentira, que a N todavía. Todavía no. Ah, voy a hacer unas menciones. Tengo que rellenar, todavía no me puedo ir. Ya, vamos a. No me he ido todavía. Aquí estoy. Son tantos rones. Ya. Oye, les tengo una pregunta. 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Esperemos que a Eduardo, que me falta, está la hora de las menciones. Ahí estoy yo rellenando. ¿Qué me está diciendo? Oiga, ¿sabe qué? Estoy más enredada que la cresta aquí, ¿eh? Espera un poquito, espérame. Se me enredó el micro. Mira qué bola avanza, carajo. ¡Ay, ya! ¡Oh! Está más enredado que el pelo. 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

están mirando aquí los monos en la calucha, me tienen nerviosa. La despeinada. Ya, Oscar, te veo mañana a las 3 en punto. Se quedan en compañía de la hora de la descarga.

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1: 18 horas, 9 minutos.
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0: Sí. Hola, la gente.
1: Hola.
0: Ay, qué profunda tu voz.
1: Buenas tardes. Bienvenidos martes de la hora de la descarga.
0: Me llegó a dar una cosita así como acá.
2: Pero
0: como
2: siempre te da una cosita ahí atrás. ¿Cómo está la gente? Comenzamos un nuevo capítulo de La hora de la descarga.
0: Hola, ¿cómo estáis tú, niño Paul? ¿Cómo estáis, hombre pan?
1: Muy bien. Acá yo estoy bien. Hoy vine FM porque quiero que me contraten.
0: Ah,
1: sí.
0: Y vaya a poder sostener la voz FM.
1: No sé si tanto tiempo, la verdad. Pero
2: le fue el tiro.
0: ¿Dónde duró? Nada. Oye,
2: espérate. Yo quiero, antes que nos presentito, yo quiero empezar a decir a la gente al tiro: mira, aquí dice, déjanos tu confesión. ¿Y cuál es el número, John Chau?
1: El número es
2: el
1: 9670-90670.
0: Ay, a ver, díganlo de nuevo.
1: El 9670-90670.
0: Para que dejen gente su descarga. Público, estuvieron toda la tarde ensayando el corito este. Oye, sean todos bienvenidos y bienvenidas a este nuevo capítulo de La Hora de la Descarga. Tengo que presentarlos a ellos, por favor, por sobre todo. Tengo a mi mano izquierda, la voy a hacer cortita. ¡Mi niño Paul!
1: ¡Buena!
0: Aplauso, por favor.
2: Oye, agradecido, feliz de estar acá. Sigamos presentando, que estamos atrasaditos. ¿Con ustedes? John Chau, el hombre
1: mal. Aquí estamos.
0: Bueno, y en los controles, dedos rápidos. Dirty Pig.
1: Los dedos más rápidos.
3: ¿Qué tal, people?
2: Oye, yo quiero decirle una declaración pública.
0: ¿Qué?
2: Que Dirty Pig solucionó un problema así, pum, en tiempo récord. Así que se aplaude el mismo porque él tira los sonidos.
1: Eso.
0: Aplaudamos a Chanchito. Grande Chanchito.
3: Sí.
2: Y no se aplaudió.
0: Po.
1: Oye, un resumen para toda la gente que se está conectando. Este es el nuevo programa de comedia de Radio Monte Carlo.
0: Así es, vamos a estar acompañándolos de lunes a viernes desde las 18 a 20 horas, dándoles humor, risitas y también para que se descarguen. Pues si eso es el propósito de este programa, que la gente se descargue, se desahogue con nosotros. ¿Cierto, niño Paul?
1: Sí, cierto. ¿Y a dónde se pueden descargar?
2: Al 9670-90670. Y también lo pueden hacer en YouTube, ¿cierto? A través del canal oficial de Radio Monte Carlo.
0: Sí, así que también si está ahí en YouTube, coméntanos, comparte, por favor, y activa la campanita para que apenas nosotros empecemos el programa, tú esté ahí.
2: Sí, incluso si quieres inscribir a nuestras redes sociales personal, también hazlo. Lo
0: sí,
2: vamos a hacer todo de manera... Todo un secreto.
0: Sí. Así que vayan, mándennos los mensajitos. Mira, ya nos empezaron a llegar los primeros mensajes.
1: ¿Están llegando mensajitos?
0: Ya nos están llegando los primeros mensajitos, así que se lo voy a...
2: ¿Y te ha llegado el mensajito de nuestro invitado del día de hoy?
1: Tenemos invitado el día de hoy.
0: Tenemos invitado, porque tú crees que somos cualquier cosa. No, pues señoras y señores, tenemos invitado porque hoy día nos va a estar acompañando nada más y nada menos que el abuelo comediante nacional, que te digo al toque, no solo ha triunfado en la escena nacional, sino que también en las Europas. Así
1: en
0: te lo digo.
1: Europa.
0: Así que sí, si tuvo una gira en Europa.
1: Wow.
0: Sí.
1: ¿Cómo eso?
0: No sé, ahí le vamos a preguntar.
2: Lo vamos a lograr, hombre pal, lo vamos a lograr.
1: Vamos a llegar
0: sí,
1: a Europa.
0: Pues le vamos a preguntar para que nos den todos los tips para llegar a Europa. Sí.
3: Yo no sé.
2: A la calle Europa.
0: A la calle Europa.
2: En San Juan.
1: En San Juan.
0: Sí, así que tenemos eso. Y bueno, las dinámicas que tenemos con el público. Y ojo, ahí hay una dinámica hoy día.
3: Exacto.
0: Que el hombre pan lo propuso en el cierre de este programa, que es los últimos 5 minutos sin funa.
1: Sí. Y eso le encantó a la joda.
2: Sí.
1: Porque él es experto en dinámicas en el cierre. Así sí, que.
2: Exacto.
1: Pero quedó preciso.
2: Lo que mejor le sale tiene que ver con el cierre. Así que
0: quédate hasta el final. Quédate hasta el final porque se vienen los 5 minutos sin funa. Y recuerda también que tenemos una actividad que si tú puedes. ¿Quieres pedirle perdón a alguien? Nosotros podemos ser intermediarios. Sí. Así que tú nos avisas y nos expones tu caso y nosotros lo resolvemos. ¿Iba a decir algo, mi niño Paul?
2: Ya no tiene sentido.
0: ¿Ah?
2: Eso.
0: Oye, y también otro que queremos probar como dinámica. Probar, pues si estamos probando.
2: Ah, ahora me acordé.
0: Ah, ¿qué?
2: Lo de los 5 minutos, eso significa que igual en esos 5 minutos ustedes pueden mandar sus audios. A ese mismo nivel también.
0: Sí, claro. Mande nomás.
2: Si este es su programa.
0: Recuerda los últimos 5 minutos del
2: programa. Del nosotros programa. Lo vamos a avisar. Sí. Ya vamos a poner una musiquita, de hecho, ahí van a identificarlo al tiro.
1: Eso. Sí. Para toda la gente que está en el taco en este preciso momento, manden todas sus confesiones, sus anhelos, sus sueños, sus deseos, eso que tienen ahí atorado en el huerguero, lo vamos a estar acá escuchando y tirando la tallarina.
0: Sí, así que córrele, mándale todo lo que se llama mensajes. Oye, chicos, ¿cómo les gustó? ¿Cómo les pareció el capítulo de estreno ayer? ¿Cómo lo sintieron? ¿Cómo se sintieron?
1: Muy bueno, muy bueno, muy bueno. Ayer la gente tiró todas sus confesiones, tiraron todas las cositas a la parrilla.
0: Sí, ayer estuvo fuerte.
2: Estuvo participativa, la gente me gustó. Espero que el día de hoy igual, así que estamos atentos a sus mensajitos, ¿ya? Yo estoy revisando acá igual el YouTube.
1: El YouTube.
0: Los YouTube. Oye, nos vamos a ir a una pequeña pausa musical, señoras y señores, pero vamos a volver y desde lleno con el entrevistado que vamos a tener el día de hoy. Oye, tengo como un ¡ay! Un
1: cierto. Ya miren, gente. Gente, miren, por más que sea. Por más que sea septiembre, no tomen terremoto todavía o más de 5 terremotos.
0: Oye, ya no empecé, la gente va a pensar de verdad que.
1: Que eres un alcohólico.
0: Yo no tomo, yo no bebo alcohol, gente público, es verdad. Yo no bebo alcohol. Ya, ahora sí, nos vamos a ir a una pequeña pausa musical y ya volvemos con más la hora de la descarga. Manda tu audio, porfa, manda tu audio.

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2: 18 horas, 26 minutos.
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0: que hacer en la otra tanda porque ya regresamos con la hora de la descarga.
1: Ya estamos de vuelta, señoras y señores, aquí en la hora de la descarga.
2: Ya no está ocupado.
1: Oye, recuerda que tienes que mandarnos tus mensajes a través del WhatsApp. ¿Cómo el WhatsApp, niño? Yo estoy haciendo la seña a la cámara.
0: 9670-9670.
1: Eso.
3: 9670-9670.
1: Ya.
0: Más lejos ahora. Puta, este dice más cerca, más lejos, sí.
4: Ay, ay, ¿Cómo?
3: Como 3 años del micrófono.
0: Como si me hubiese invitado una piscola.
1: Igual se lo podís decir al micrófono también.
3: Sí, pues recuerda, aleja el micrófono igual. Oye, saluda, pues Dirty Pink, no hay saludado. ¿Qué onda?
4: Ah, no, que estoy acá, aquí usted sabe, ordenando.
1: Ay, anda tímido.
4: Corte informático.
1: Muy bien. Le da color. Oye, vamos.
0: Fuerte el aplauso para DJ Coitus Seguros.
4: Sí.
1: Oye, vamos a irnos desde ya con la entrevista del día de hoy.
3: ¿Ah, sí?
1: Sí, pues desde ya. Y queremos entonces invitar al próximo comediante que vamos a tener acá. Primer comediante entrevistado en este gran programa. Él va a abrir las entrevistas de comediantes, así que muy importante.
3: Va a ser el corte cinta.
1: Es el corte cinta, va a ser el corte de cinta.
3: O sea, corte wincha.
1: Hoy vamos a presentarla directamente desde ser una patas con tierra, ahora a triunfar en las Europas. Quiero dejar acá a la grande, la Willow.
5: Hola, hola.
1: Fuerte el aplauso.
5: Muchas gracias por esta bienvenida.
0: Ahí está. Hola.
1: Te ves bella.
5: Muchas gracias. Yo sé que estoy acá con luz de tubo fluorescente, weón, porque tiene patas con tierra, no le da para ver, entonces
1: ya, pero fuiste
5: como a muerta.
0: Está en la cana.
3: Mira, si no fuera por ese cuadro, justamente pensaría que es la cárcel. Pero apunta, sí, como que está bien pintado.
5: El ángulo no me da, pero estoy en la oficina de absurda. Ahí en esa. Sí, en esa impresora pongo los cachetes y reparto toda la oficina después.
1: Eso.
0: Tradición.
3: Te mando el correo.
1: Mándanos una fotito para acá también, po.
5: Oye, sin fuera del SEO, había un show que yo hice luego de la gira por Europa en donde había un chiste donde yo mostraba una foto mía previo a ir a la fiesta de la Kit Kat, que la Kit Kat es una discoteca donde uno entra en paños menores. Entonces ¿ya? tenía que mandar la foto porque se veía como yo en paños menores. Y cada vez le escribía como a la persona de la técnica que le enviaba, le decía como, hola, esta foto es netamente por trabajo, te la estoy enviando porque es el remate de un chiste. Quiero que sepas que está en este contexto porque igual se veía mi foto. Entonces era como evitando la ley Karim, ¿cachai? Como tipo, no puedo mostrarle el culo a alguien que no me conoce y está trabajando conmigo, ¿cachai? Entonces tocó nomás, po.
1: En Bolase pensaba que te estabais pelando con el hombre, imagínate.
0: Es como una.
5: No, de hecho la mandaba justo cuando llegaba, pues, para que no pensaran eso, porque iban a decir, no es que igual una donde es folclórica y también es más de la comunidad.
1: Sí,
5: van a pensar que una siempre anda buscando con cualquiera y yo no te consumo hetero. Ya dejé estas malas prácticas.
3: Dejé como esas malas prácticas.
0: Como una cita de teletrabajo con el proctólogo, mandándola.
5: Claro.
3: Es como un tráiler.
0: Oye, buenísimo.
5: Sí, yo tengo unas amigas que parecen tráiler, son las trans, les digo yo. Hay visto que hay como trans Valdivia, trans Chiloé, trans La Serena, entonces me encanta, yo digo que son todas empresarias, weón.
0: La nueva pyme, trans Antofagasta, un saludo para el norte. Oye, buenísima. Oye, Willow, entonces tú vienes este sábado a La Serena.
5: Así es, estoy muy contento de volver a Encubiertos en particular porque, me encontré con ustedes la vez pasada. Esta sería mi segunda vez en el espacio y la verdad las cosas que para mí ha sido súper lindo encontrarme como con la familia de Encubiertos, de Cuarta Comedia también. Me recibieron súper bien, se nota que es un lugar acondicionado para la comedia. Y por eso también pensé en algunos lugares en particular fuera de Santiago donde presentar a ojos cerrados, que es este nuevo espacio que estoy creando, porque yo estaba mostrando un show que se llamaba Patas con Tierra.
1: ¿Ya?
5: Y normalmente los shows uno los suele girar entre un año, dos meses, por ahí algunos un poquito más, un poquito menos. Claro. Y este show no lo alcancé a girar tanto, lo giré como 7 meses, diría yo. Y de la misma improvisación, porque mi comedia siempre tiene harta impro en algún momento, fueron saliendo conceptos y cosas que ya no me calzaban tanto con Patas con Tierra, pero que sí vienen de ser Patas con Tierra, y se me metió una idea en la cabeza, y fue como, wow, necesito cambiar esto creativamente y surfear hacia otro show. Entonces la manera de hacerlo fue como que un poco me empujó el otro show a este espacio que es, donde estoy como probando este concepto, donde ya hay varias ideas hiladas que se han ido probando en distintos shows. Yo las voy a empezar a reunir para darle forma al siguiente show que viene, que se va a estrenar ahora con la gira del verano, enero, febrero, marzo, para que en el 2027 esté ya funcionando la otra nueva rutina. Ahora, eso no le da una muerte a Patas con Tierra. Siento que Patas con Tierra puede seguir creciendo más, pero hoy día creativamente necesitaba esto nuevo que venía saliendo y que como que vomitaba propiamente tal la comedia. Y dije, bueno, tengo que hacerle caso a esta creatividad, porque ustedes saben que la creatividad no está siempre, po. Entonces hay que hacerle caso nomás, porque hay que aprovechar.
3: El hacerle caso es clave igual, ¿o no? El hacerle caso
5: a eso. Y me gustaría guardar patas con

0: acomodarme también a la energía del lugar. Y de eso deviene como esta manera de hacer este nuevo show. Y hay varias cosas funcionando, solo que va a tener una parte como más experimental en donde me voy a permitir como tontear un poco, jugar con la gente, interactuar también, que es algo que le gusta mucho a las personas, que yo no hago tan particularmente en un segmento, suele suceder de forma más natural con cosas que van pasando durante el show. Así es que, nada, eso es como un poco, como también para que la gente entienda que va a ir a haber chistes que están en proceso, algunos ya medio probados, otros que están como reconfigurándose, y también se culmina con un cierre de algún chiste antiguo que le haya gustado mucho a alguien que haya visto mi rutina, y bueno, la mayoría de las personas siempre se suelen sorprender con alguno de esos chistes viejos que yo tengo, porque en la escena no he presentado tanto, entonces tengo como cuatro o cinco rutinas para atrás que tienen varios chistes que no he mostrado allá. Entonces, también está entre eso.
1: Oye, Willo, y no solamente vas a estar en La Serena, porque también esta radio se puede escuchar en Vicuña, y también creo que vas a tener eso, una presentación en Vicuña. ¿Ya habías ido a Vicuña? ¿Es primera vez que estás allá?
0: No, es primera vez que estoy allá, y en Vicuña nació la Gabriela Mistral, ¿no?
1: Sí, po. Tierra de
2: poder. Y Lucho Miranda.
1: Y Lucho Miranda.
0: Me encantó. Lucho Miranda, Dios, y nuestra tortillera mayor de Chile.
1: Sí, po. La máxima.
0: Yo creo que me aceptaron en Vicuña ahora, porque como hice un ciclo de comedia en el GAM, voy a estar en Vicuña. La Gabriela mandó un mensaje para Vicuña y dijo, ya, lleven al hueco.
3: Y el 11 de septiembre,
0: ¿cierto? Sí, el 11 de septiembre voy a estar en la Barra Mahor, que es un bar que está haciendo comedia hace poquito. Sí. Y vamos
1: precioso.
0: A ver cómo funciona.
1: Oye, precioso.
0: Vi que era bien bonito.
1: Sí, yo estuve el sábado allá.
0: Ya, ¿todo suena bien o no?
1: Suena perfecto. Suena wico.
0: Suena wico.
1: Sí, no, oye.
0: El mayor miedo de una.
1: No, ¿sabés qué? Te va a escuchar perfecto. Tiene un equipo. Bueno, los dueños son sonidistas, entonces saben mucho del tema, sí. Y el equipo humano que hay en el bar te van a atender muy bien, porque de verdad atienden muy bacán. Sí, son muy bonitos, así que nada, vaya a querer volver. Ay, mira, hablé como Venezuela. Volver. Volver. Volver.
0: Va a volver. Va a volver. Oye, sí, entonces estoy muy contento porque, claro, pudimos enlazar Vicuña y La Serena. Vicuña no había ido nunca, así es que 11 y 12 voy a estar por allá en la cuarta.
1: Mira, tiembla la
0: contento.
1: Cuarta.
0: Tiembla la cuarta. voy de bomba 4, dijo la otra.
1: Eso. Muestra nomás, bien mostrando nomás.
4: Con el potito al aire, como sí. La foto.
0: Oye, le quiero mandar un mensaje a la gente que está en la casa escuchando la radio y viéndolas también. Ya, porque por hay muchas personas que piensan que mi show tiene que ver como con hablar cosas solo de la comunidad LGBT. Y la verdad, las cosas que mi comedia atraviesa más bien como la infancia, la ruralidad. Yo viví en la cuarta región, entonces siempre hay anécdotas que solo suceden en la cuarta región cuando yo les cuento algunas cosas que pasaban. Yo viví en Coquimbo y en La Serena. Tiene que ver un poco más con de dónde uno viene, de lo que de venía un poco de ser patas con tierra, de tener un origen humilde y, no sé, cagar en un tarro, bañarse con un tarro, ese tipo de cosas que
3: con el mismo
0: pasaban
3: tarro.
0: A nuestra generación, como en los 90 y así. Claro, no con el mismo tarro, no, para intentar pagarlo, no queda esa caca, nada que ver.
2: Nunca las patas con tanta tierra.
0: Claro, sí. Pues, sí. Y quiero decirle a la gente en su casa también que no tenga miedo de llevar a sus mamás, a sus abuelas, porque a mi show siempre van muchas señoras y lo oye, pasan increíble.
2: Sí, de hecho me llamó así mucho la atención en la última vez que viniste acá a La Serena, habían hartas mamás, ¿sí? O sea, me refiero a
1: madres,
4: mujeres, adultas.
2: Y claro, y también me llamó la atención que conocías muy bien la zona acá, como que conocías las calles, conocías ahí.
0: Sí, claro, porque yo vivía allá un año y medio y también me fui de vacaciones hartas veces, pero las vacaciones eran ir a ayudarle a mi tía a trabajar. Yo vendía maní en la pampilla, en las micros. Y vendía bebidas en la playa. Entonces.
1: Gritaba.
0: Entre otras cosas.
1: Gritaba. Sí. A ver, mándate el grito así, mándalo.
0: ¡Ah! Agua mineral, bebidas, cigarrillo.
1: Mira.
4: Agua mineral, bebidas, cigarrillos.
1: ¿Y vendía el pucho suelto?
0: Sí, y atrás, sí, pero los vendía escondido. Entonces decía, cigarrillo, despacito para que me escuchen.

0: y la tía que me venía siguiendo me decía, pan de la pan de huevo, pan de la pan de huevo.
1: Las palmeras y las pan de huevo. Y en ese tiempo vendían chaparritas en la playa, ya no venden.
2: No, ya no venden. Oye,
3: tenés ahora venden hand roll.
2: Ahora venden hand roll, sí. Tenés toda la razón, niño Paul. Sí, pasa eso. Sí, pues ahora no, pero es verdad, eso, en esos tiempos se vendían caletas de chaparritas en la playa, si me acuerdo.
1: Sí, yo amaba porque llegaban las tías con las chaparritas recién salidas del horno y venían calentitas. Y yo estuve en la época de oro de la chaparrita, donde valía 100 pesos la chaparrita.
4: La época
1: y venía con la vienesa entera. Y después fue la época de la decadencia de la chaparrita, que valía 100 pesos, pero venía con la vienesa partida con la mitad. Venía como, no venía redonda. Hasta que
4: el único estandarte que se mantuvo ahí fue el tío aceite. Tío aceite fue el que mantuvo ahí el estándar.
3: Sí. Mantuvo hasta el aceite.
2: Sí.
1: De tiempo inmemorial, ese aceite chiquilla.
2: Sí,
1: y yo quiero decirle que, para que sepan nomás, yo vengo de la San Juan, en Coquimbo.
3: Buena, yo soy de ahí, de ese sector.
1: Viví de ese sector, sí, yo estuve a punto de tirarme la linde de la niña del tren para abajo en ese...
3: cerca del,
1: que hay ahí.
3: Cerca de la iglesia.
1: Sí, cerca de la iglesia. Yo vivía por ahí porque tenía una polola, porque en ese tiempo ya era.
2: Mira.
1: Que le gustaba tocar el pandero con las zorras.
2: Avisa no cuando vaya a decir un improperio para que el DJ ponga el pito.
1: Perdón.
3: O traiga un pandero.
2: O traer un pandero.
1: Claro, también. Por ejemplo, a mí me gusta mucho el garabato, el zapa.
2: Ya, sí.
1: Huele a.
2: Sí.
1: Entonces yo, como sé que eso no se puede decir, lo cambio en mi subtítulo y le pongo como... anfibia fornicada, en vez de...
2: Muy bueno.
1: O renacuaja, como que perdí la virginidad, como que así me las rebusco para decir estos garabatos en los subtítulos para que no me baneen.
2: Oye, Willow, mira, nosotros, nuestra temática del programa es la descarga. Es para que la gente venga, se descargue con nosotros, nos mande sus chismecitos, confesiones, no sé, pues rabia, ira que tenga acumulada. ¿A ti te ha pasado en algún escenario como que te han dado alguna confesión así que sea así como grosa y que tú dijiste, oh mamá,
3: tú deberías estar aquí arriba?
2: ¿Te pasó alguna vez?
1: O sea, así como, no sé si me pasó que alguien me dijo algo en particular, pero me pasó algo a mí sobre el escenario.
2: ¿Qué?
1: Que después devino una descarga a mi persona en privé. Y es que en uno de los shows iniciales que yo estaba haciendo con Huevona que Crazy, junto al Feña, en un teatro, no voy a decir dónde, pues se va a saber todo mucho, pero un teatro muy grande y muy lindo, yo había invitado a algunas personas y había invitado a persona A y a persona B, que se relacionaban directamente conmigo, y las había dejado una en cada punta de una fila de invitados que había, para que no se tuvieran que topar, porque ambos sabían de la existencia del otro, pero nunca supieron quién era quién, porque era dentro de nuestro acuerdo no decir nada más. Entonces yo no necesitaba como mayor situación respecto a eso. Pero yo no contaba con que en la segunda fila apareció usted.
2: Oh.
1: Se me juntó el ganado.
3: Se te juntaron las letras.
1: Se me hizo el abecedario. Me quedó la toleta.
4: Problema algebraico.
2: Ya, pero onda con así, atado y todo.
1: Atado a la salida y todo. Onda usted fue que trianguló todo y repartió para allá y dijo: oye, tú sabías qué. Y quedó la embarrada.
2: Quedó
1: la embarrada.
2: La pura embarrada.
1: Sí, después me las cantaron bien cantadas. Igual yo me lo merecía porque también.
2: Sí, po.
1: Yo estaba como Bad Bunny. Me las voy a llevar a todas para el VIP. Claro.
3: Y así fue.
2: Oye, pero ¿se salvó alguna letra o quedaste? Pero votá, sin abecedario.
3: Ahora está con los números.
1: No sé, allá sí, pues no me traía el dedo en la llave.
2: No, le voy a preguntar, po.
1: No, sí, se salvó, por supuesto que mi vínculo más importante, la persona con la que yo me estaba relacionando en ese momento, de manera más directa, o sea, que era el dueño de mi corazón. Entonces, obviamente, es que de hecho el que no pintó monos fue el dueño de mi corazón. Los otros dos fueron los que pintaron monos. Entonces fue como, allá. Ustedes ni siquiera son la catedral, son un par de capillas y se andan derrumbando solas. Dije yo, no, ya, chao, chao, porque yo no quiero atados con nadie. Y después me enteré que C y B, entre ellos, tenían sus cosas y por eso había quedado la embarrada.
2: Había cuentos ahí entre medio.
1: Es que la gente de la comunidad es así, todas sí, con todas, sí, no, haciendo sí, en el perro sí, después.
2: No, si es así, sí, te creo.
4: Y más en ciudad, y más en ciudad chica.
2: Más en ciudad chica, po.
1: Tipo, así que nada, todo bien. Igual después de eso yo seguí haciendo mis cositas y aprendí también de la vida. Igual era más chica, imagínate, esto fue hace como 5 años atrás, 6 años atrás.
5: Oye, pero qué buena descarga. Oye, buena ahora, descarga, gracias, sí. Willo.
4: Ahora se suma D, E, F, G. Ahora, hasta la Z.
1: No, ahora que venga hasta el abecedario griego, weón, nada, porque estoy soltera, así que hago lo que quiero.
2: No, hasta el abecedario en señas, dijo también.
4: Lengua de señas.
1: Claro.
5: Que venga el silabario.
2: Oye, qué buena descarga nos diste, Willo. Bueno, de mi parte agradecerte por haberte dado este tiempito de haber conversado con nosotros. Sabemos que estás
1: pero full. No, ustedes por el espacio también.
2: Ay, gracias, ¿no? Sabemos que estás full, que tienes muchas actividades. Estás entre podcast, entre shows. ¿Cuándo descansáis, niña, por Dios?
5: Entre letras.
2: Entre letras.
1: No, sabéis que me cuesta mucho descansar y más encima la semana pasada estuve animando el aniversario del comedy, entonces estuve toda la semana con distintos comediantes.
2: Qué bueno, igual.
1: Y estuvo bien intenso, pero la verdad las cosas es que no soy tan buena para descansar y me pongo loca cuando no descanso, así que yo, bueno, sigo nomás mi ritmo y eso que yo soy así, como que no tengo que ponerme ninguna sustancia encima para ser así científica. Con las pastillas que me da la psiquiatra para el TDAH me basta. Con esto estamos listos.
2: Ya.
1: Y nada, pues darle las gracias a ustedes por darme el espacio. Estoy feliz de que nos vamos a encontrar y nos vamos a matar de la risa.
2: Sí, pues nos volvemos a ver. Semana.
1: Y voy con Kevin esta vez. Así es que va a estar contento porque van a conocer a Kevin. Así que nada, invitar a la gente el 11 en Vicuña, el 12 en La Serena. Pueden encontrar las entradas en lawilo.cl, en Comedy Pass, en mi perfil, en todos lados están publicadas las entradas. En La Serena se empezaron a vender harto hoy día, así que es probable que se agoten rápido para que la gente se aviste.
2: Ah, ya, entonces apúrense la gente que nos está escuchando y nos está viendo también a través de YouTube. Vaya a lawilo.cl para que pueda encontrar ahí las entradas que tienen y también la gente que nos está escuchando en Vicuña. Va a haber humor en Vicuña. ¿Qué tanta falta le hace también a esa gente?
1: Sí, oye, yo creo que podríamos rajarnos con una entrada doble para La Serena para que la gente
2: mira, la radio, ya,
1: participe, que compartan que me dieron en la radio su historia, sí, y yo voy para ya. Allá y ustedes me dicen y nos regalamos una entrada doble para el sábado en La Serena, ¿te parece?
2: Regio, me parece perfecto. Ya sabe, gente público, si usted está escuchando en este momento o lo está viendo por YouTube, mándenos una foto, un pantallazo, alguna prueba de que de verdad nos está viendo y nosotros podemos hacerte ganador de esta hermosa entrada que nos está regalando la Willo. Gracias, Willo, qué generoso.
4: Ahí vamos a publicar el concurso en Monte Carlo CL.
2: Monte Carlo CL.
1: Maravilloso.
2: ¿Para qué?
1: Es que en estos tiempos que estamos, uno tiene que apretarse el cinturón a veces, entonces para que la que necesite realmente pueda ir también y tenga un rato de agrado de pasarlo bien.
2: Y reírse hace tan bien también.
1: Sí, por supuesto. Ustedes van a ir, me imagino. ¿No?
2: Vamos a estar allá.
4: Esperándote, amigo.
2: Sí, vamos a estar esperando.
1: Sí. Tengo ganas de verlos. Muchas gracias por todo.
2: Gracias a ti, corazón. Nos vemos, ojalá pronto. Te querimos, caleta, te querimos aquí mucho, así recuerden, que vuelve pronto.
4: El 11 en Vicuña y el 12 aquí en La Serena.
2: Muchas gracias, Willo. Muchas gracias.
1: Mucho éxito al programa.
2: Gracias.
4: Muchas gracias.
1: Saludos a la gente que va en el taco también a esta hora.
2: Sí, po. Sí, oye, vamos a irnos a una pequeña pausa y ya volvemos. Gente público, sigan ahí porque volvemos con toda la descarga. Ya nos llegaron audio, ya nos llegaron mensajes también.
4: Llegaron los mensajitos.
2: Sí, así que se viene la descarga. Carga con todo y más. Manda tus mensajes al
4: 9670-90670. Oye, yo quería preguntarle cómo estaba la flora intestinal.
2: ¡Oh, puta, lo olvidamos! No, yo le iba a preguntar si es que había flora intestinal.
4: Ya vámonos a una pausa.
2: Ya vámonos a una pausa, mejor ya volvemos. No te vayas ahí.

0: descargar, pero de otra manera.
1: Nos vamos a una breve pausa y volvemos con la hora de la descarga.
0: No sé qué tan breve.
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4: 19 horas.
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0: que hacer en la otra tanda, porque ya regresamos con la hora de la descarga.
1: Ya, estamos de vuelta.
2: ¿Cómo está la gente?
1: Ay.
2: Hay mucho taco.
1: Debe haber mucho taco.
2: ¿Cómo está el taco? Revisemos el Waze.
1: A ver, vete el Waze. Vete el Waze, a ver qué te dice.
3: A mí me llegó un mensaje desde el taco.
1: ¿Desde el taco?
3: Sí.
1: A ver.
3: Dice, odio el taco. De verdad, me da ansiedad y ganas de fumar. Dice.
1: Ah.
3: Y no puede fumar manejando, recuérdenlo, ¿eh?
1: Sí, pues no se puede fumar.
2: Está prohibido.
3: Sí, está prohibido.
1: Sí, pues, sí. Pero el chofer, el copiloto, ¿se puede fumar, po?
3: Hoy eso no lo sé.
1: Sí, po.
3: Sí. Ah.
2: No sé, la última vez yo me fumé uno.
4: Demanda.
2: En el colectivo.
3: Y el chofer se pegaba una.
1: Ya basta.
3: Pero él fue allá en Quilpué, pues no acá, allá en Quilpué.
1: En Quilpué.
3: Sí, acá no pasan esas cosas.
1: Oye, hombre, ¿hay gente en el YouTube que nos está comentando a esta hora?
2: Tenemos gente en el YouTube, por supuesto, en Radio Monte Carlo Oficial. Que ojo, tenemos 382 suscriptores solamente. Si llegamos a los 1000, podríamos regalar algo, ¿no?
1: Sí.
2: 1000 suscriptores.
3: Sí, sí, podríamos regalar algo.
2: Pero vamos a idear ahí un premio. Pero por mientras.
1: Una cena privada de los tres.
5: Una cita con el Moncho.
1: Una cita con el Moncho.
2: Yo quiero entradas, dice una. Linda la Willow, te quiero mucho. Ah, verdad. Saluda a la Willow. Oye,
3: grande la Willow. Grande la Willow.
1: Gracias, Willow. Muy grande la Willow.
3: Sí.
2: ¿Por qué al tío Jodo se le lengua la traba? Dice una.
1: Porque soy así, po. No, mira, la verdad, me voy a confesar acá delante de toda la gente, delante de ustedes, chicos.
2: Música de confesión.
1: Música de confesión, por favor, DJ.
6: Hoy.
1: Yo soy disléxico. Sí, gente público. Soy disléxica.
2: ¿Eres disléxico?
1: Sí, tengo dislexia, dislalia y afasia.
2: Todo eso ya...
1: ¿Confirmado? Confirmado, sí.
3: ¿Y eso también estaba prohibido en los 90?
1: Estaba súper prohibido, po. Si no, yo hasta el 99, que recién se despenalizó el ser...
3: ¿Y hay tratamiento para la dislexia?
1: No sé.
3: Ya, pues, a lo mejor la Will lo tiene con la de las letras.
1: Voy a pedir el dato.
2: Dislexia.
1: Dislalia y afasia.
2: Y coprolalia.
1: Y coprolalia, pues, también. No, eso ya es genética. La coprolalia mía es genética. Porque si conociera ya a mi mamá.
2: No, si la conozco.
3: Ya. Por eso lo digo.
1: Por eso lo digo. Oye, espérate, antes de.
7: Con la cámara ahí, pero ahí va a verme.
1: Oye, antes de los saludos de la gente, los audios que nos han llegado, porque nos han llegado audios, es más un audio. Video. Quiero saludar a todos los periodistas de Chile, sí, del mundo también, porque hoy es el Día del Periodista. Sí.
3: ¿En serio?
1: Sí, el Día del Periodista.
3: ¿Dónde sale eso?
1: ¿Estás
3: seguro?
1: Sí, estoy seguro porque lo dijeron hoy día mismo en Radio Monte Carlo en la mañana. Así que...
3: No, yo creo que eso no
2: está bien. Sí.
1: Sí, es el Día del Periodista y yo quiero saludar...
2: No, es el 11 de julio.
3: Ah, pero aquí dice, mira... Aquí está. En Chile, el Día del Periodista se celebra cada 11 de julio. Mientras que a nivel global...
1: En el mundo global
3: es el 8 de septiembre y se conmemora el Día Internacional del Periodista.
1: El Día Internacional del Periodista.
2: Sí.
1: Internacional. Así que todos los periodistas del mundo, yo en especial quiero saludar a mi hermano que es periodista. Sí, mi hermano, mi hijo José. Si me estás viendo, escuchando, te mando un afectuoso cariño. Y a mi cuñada también, que también es periodista.
2: ¿Sabes, los periodistas tienen 2 días?
1: ¿Tienen 2 días?
3: Sí. Sí, lo que pasa es que el primero es por una promulgación de una ley que se originó oficialmente por el Colegio de Periodistas de Chile y ese es el 11 de julio.
1: Ya.
3: Pero el 8 de septiembre se conmemora por como un aniversario luctuoso, es decir, como la muerte de un periodista checoslovaco, Julius Fuchsik, ejecutado por los nazis en 1943.
1: Mira.
3: Todo eso me lo dijo ChatGPT.
1: Nuestro asistente personal.
2: Y ChatGPT acabó con el trabajo de los periodistas.
1: Tengo.
3: Así que el 9 de septiembre es el día del ChatGPT.
1: Muy sí, hombre, padre, tenés toda la razón.
3: Y los diseñadores igual.
1: De los diseñadores
2: y de todos.
1: Igual.
2: Y de todos. Próximamente locutores de radio igual. Menos comediantes.
1: Menos comediantes, sí.
2: Por ahora.
1: Sí, y DJ también.
5: No, todo menos eso, Jodo.
1: Sí, DJ también, no te hagáis tampoco.
3: Nicole. Ya, pues entonces sí era el Día Internacional del Periodista, ¿viste? Así que te felicito porque le achuntaste.
1: Le achunté. Sí, no, porque eso. Lo escuché acá mismo en Radio Monte Carlo en la mañana.
3: Sí, porque parece que no solo dislexia la cosa.
1: ¿Viste? Tipo.
2: Oye, ¿tenemos o no tenemos confesiones?
3: Sí, tenemos confesiones.
2: A ver. Tenemos confesiones en la hora de la descarga. Recuerden dejar su confesión, ¿a dónde?
3: Al 9670-960-670. Al 967-090-0670.
2: Dilo, como que cada vez que lo hice de manera distinta. 9670-90670.
3: Es que yo tengo discalculia.
1: O sea,
2: no se le forman cálculos. No. Así que
1: vamos fornica mal.
2: Tenemos los primeros mensajitos de la gente. ¿Qué dice la gente que está en el taco atrapados? Aló, aló, aló. Tenemos ahí un audio, creo que acaba de llegar audio a WhatsApp. A ver. Directamente.
4: Hola, señor Pan. Ayer el tío Dikipip me dijo que mandara un audio y ahora estoy mandando un audio. Encontré a mi papito que fue a comprar cigarros.
1: ¿Qué sé quién es?
2: ¿Quién es ese degenerado? No sé qué. Porque claramente no es un niño.
1: No es un niño. Ahí están poniendo la voz
5: Hola,
1: de un niño.
5: Hola, tío Pan.
2: Sí. Me sentí raro y más me saludó a mí. Sí,
4: hola, señor Pan. Mira. Ayer el tío Dikipip. Me dijo que mandó un audio y ahora estoy mandando un audio.
1: Ah, qué duro con el tema el papá, sí. Ni él lo sabe.
5: ¿Le entendiste algo?
1: Algo.
2: ¡No! Tenemos el siguiente audio por ahí, por favor. Dirty Pig en los controles.
6: Buena, chiquillos, qué alegría escucharlos y verlos porque los estoy viendo por YouTube. Bueno. Oye, habla Milenko Vergato, el viejo cochino. Oye, cabritos, en principal la Josi, ¿me puede ayudar? Que no cacho bien lo de la tecnología para poder... ¿Cómo les toco la campanita? No sé,
5: ponele like.
6: ¿Cómo les toco la campanita? Yeah.

0: de YouTube, primera vez que lo usa, y solo busca una referencia asquerosa. Pero
1: sí, es que el viejo cochino, si su nombre lo dice.
0: No, pero ¿cómo se toca la campanita? Por supuesto, está debajo del video, hay una campanita que les avisa cuando hay un video nuevo por Radio Monte Carlo Oficial. Recuerden,
2: ponerle like. Monte
0: Carlo Oficial.
3: Obviamente. Así que, Milenco, ahí aparece la campanita, le das un clic. Y ahí te va a avisar cuando estemos al aire mañana, pasado, porque estamos de lunes a viernes, desde las 6 hasta las 8, aquí en Monte Carlo.
1: Monte Carlo. Oye, ¿tenemos otro audio, señor DJ? A ver, tíremelo.
4: Buenas tardes, mis...
1: Espérate, páusalo. Para. Recuerda que esos audios son por dos.
0: No, pero que primero tiene que escuchar.
1: Ah, ya, de veras. Primero normal y después por dos.
0: Sí, porque esta persona ya mandó su audio ayer, lo reconocimos inmediatamente.
1: Sí, lo reconocimos.
3: Así por el número de teléfono.
0: Ponlo tal cual, ponlo tal cual, play.
4: Buenas tardes, mis coleguitas, ¿cómo están? Les habla el Moncho por acá.
1: Ay. Hola, Monchito.
4: Felicidades por este logro.
1: Ay, gracias.
4: Y vendrán muchos más.
1: Ay, qué bonito,
4: hermano. Así que nos vemos el jueves ahí en los cubiertos. Que estén bien, coleguita, los quiero mucho. Y aguante la comedia.
1: Ay, buena Moncho.
0: Pero
1: buena
0: ese
1: Moncho.
0: Audio está...
3: ¿Reenvió el mensaje de ayer, pues?
1: Sí, po.
0: Ese audio está en 0,5.
2: Ahora reciclados, vamos. No.
5: Reciclado no.
0: Ese audio está en 0,5. Oye, Moncho Lais, comediante acá de la zona, por
1: sí,
0: supuesto.
1: Síganlo.
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3: 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Sí. Yo hice los videos, tío.
1: Oye, nos siguen llegando. Mira, tenemos uno escrito. Dice, ¿cómo están? Nos saludo. Hola.
0: Bien. Hola.
1: Acá estamos bien. Ay, confieso que me carga la gente Nini. No sé qué es Nini.
3: Nini.
1: Pero, ¿Nini?
3: Como...
0: Ni trabajo, ni estudio.
1: Ah, ya. Oye, me estoy achicando.
3: Porque mi trabajo en estudio eres tú.
1: Ay, no,
0: yo trabajo. Te identificado.
1: Ya, confieso que me carga la gente Nini, que cuando le das un dato de pega o una oferta laboral, encuentran algún pero o excusa para no ir.
0: Ha pasado. Sí. Ha pasado. Conozco mucha gente. Un tío es muy Nini, así.
1: Sí.
0: Ahí le mando un saludo a mi tío que está en Guacha la Lume. En la cárcel de Guacha la Lume. Pero yo le digo el Nini, sí, pues no trabajo. Nini estudio es flojo.
1: Sí, yo conozco hartos Nini.
0: Conocí, pero ¿cuál es? Pues cuenta,
3: sí, habla, pues.
0: Sí, tenía un micrófono ahora. Por primera vez.
2: El poder.
0: Tu trabajo es hablar y no estáis hablando.
1: Ya, pero.
0: Cotorra.
1: No, pero es que.
0: Se puso
1: no,
0: nervioso.
1: No voy a funar a nadie, pues no quiero funar a nadie.
0: Pero no, inventa un nombre.
1: Ya, mira. Yo conocí a un. Hay una persona que...
3: Espérate, que salió humo.
0: Está saliendo humo en este momento.
1: Ya
0: de Ovalle.
1: Es un poco familiar.
0: Racita de Ovalle.
1: Es un poco familiar.
0: Ya, un poco familiar.
1: Yo le conseguí muchos trabajos.
0: ¿Ya?
1: Y ya después...
0: Espérate. ¿Trabajos legales?
1: Sí, legales.
0: Ya, qué fome.
3: ¿Con boleta o con contrato?
1: No me interesa.
0: Ya, pero, sin boleta.
1: Ilegales. Sin boleta. Ya, pero resulta que ya después cuando, no sé, se acercaba y me pedía de nuevo otro dato, me había dejado todas las otras pegas botadas, pues, entonces nunca más le di datos.
3: Ya, pero ¿qué tipo de pegas le decía ahí?
1: Las que encontraba que me han dicho, porque yo conozco mucha gente y mucha gente... a veces me dice, oye, me ayudáis a, no sé, a buscar a alguien que
3: enterrar un cuerpo.
1: A entregar un...
3: Ayúdame a enterrar un cuerpo.
1: Sí, sacar...
0: Sí, le dejaba botado. Sí.
1: Es que sacaba balas.
0: Ya, eso no entendí.
3: No, y tampoco.
0: No entendí.
3: Y no quiero entenderlo.
1: Después le explico.
0: No, no.
3: El jueves.
1: ¿Pero por qué tenía que decirlo?
0: O sea que era una persona que dejaba todas las pegas botadas.
1: Ahora
0: está trabajando en la municipalidad.
1: Pero no, de Quilpué.
0: No, vamos a decir, no, no,
1: no. De Quilpué,
0: no, no hay que decir la comuna, hay que decir comuna.
1: Oye, Chanchito, le mandé otros que llegaron.
5: ¿Qué pasó?
0: Tenemos más audios.
6: Vamos.
0: Están llegando más audios de la gente.
7: Oye, ¿y para cuándo la comedia clandestina en mi casa?
1: ¿Otra vez? Ah, no, era el de abajo.
3: Oye, acá me llegó un mensaje de texto acá.
1: ¿Qué?
3: Dice, en mi mejor momento empecé a tramitar mi divorcio. Se viene celebración.
0: Están tramitando el divorcio.
1: Los divorcios se celebran, ¿cierto?
3: Sí, sí, yo conozco gente que hace fiestas de divorcio.
1: ¿En serio?
3: Como que queman la libreta.
8: Ay, sí, me saliste bastante tímido.
3: Sí. He visto eso yo en...
8: Que me saliste bastante tímido.
3: En la internet.
0: He visto eso en mis
3: métanse
0: fotos familiares.
3: Métanse a mis historias destacadas.
5: ¡Qué pasa, desgraciado!
1: O que te escriban...
0: ¡Qué pasa, el desgraciado! Oigan, sí, esto es un mensaje para toda la gente que nos está escuchando en este momento. Terminen. Divórciense. Es sano para la salud. Los médicos a nivel mundial están recomendando terminar sus relaciones.
8: Que me saliste bastante tímida,
0: Sí, una vez que cumplieron ya 6 meses. Ya.
3: Sí, sí.
0: 6 meses y listo, terminen. Sí, ¿para qué más? ¿Para qué más?
3: Exacto.
0: ¿Es lo que dura el ser humano en promedio? ¿Mintiendo?
3: Sí, para beneficiarse de algo de
2: lo... Yo conozco uno.
0: Claro.
3: Sí.
0: ¿Tú conoces a uno?
2: Sí.
1: ¿Quién?
2: Sí.
1: Cuéntalo, pues. No, cuenta la historia. Pero cuenta la historia.
2: No.
1: Yo no di nombre,
0: No vayan a llegar denuncias a la radio. Sí, oye, me dijeron que por mi culpa.
1: Claro.
3: Me separé por tu culpa.
0: Por la culpa de Radio Montecarlo terminamos.
3: Pololo, y llevamos solo 5 meses, no 6.
2: El juego no es para usted esto.
1: Oye,
6: ¿qué cosa con él?
1: Ahí te mandé otro audio.
0: Tenemos otro audio.
1: Este sí que sí.
0: ¿Y qué dice?
9: Pero escuchen al de hoy día, pues, oye. Si le mandé uno recién nomás.
2: Pues encima de choro,
1: oye. Mira, y es lo mismo que está mandando todo, se lo ha mandado.
2: ¿Está peleando?
1: Ya sabéis que, mira, ponte el video que mandó.
2: No, bloqueame ese número, por favor.
0: No, vamos a poner el video que mandó.
1: Pongamos el video que mandó.
0: Un saludo. Recuerden, al 9670-9670. Y ahí vamos a estar escuchando sus descargos, sus anhelos, sus sueños, sus deseos.
1: Y nos puedes mandar una fotito también para saber qué estáis haciendo, un video.
3: Sí, en YouTube igual llegan mensajitos. Acá dice, Cristina Rojas dice, muy buen programa.
1: Ay,
3: gracias por acompañar.
2: Gracias, Cristina.
3: Idealmente que coloquen de dónde nos están viendo. Ayer nos estaban viendo de Alemania.
1: De Alemania, sí. Mira. Llegamos cabrón.
0: De calle Alemania.
3: Nine. Lo único que sé de ser en alemán es Nine.
0: De Villa Alemana.
1: Nine.
3: Nada más.
1: ¿Y qué significa?
3: No sé.
1: Nah.
0: Yo lo único que conozco, una colonia.
1: ¿Cuál?
0: Dignidad. Ya. Ah. Ahí, la hora de la descarga.
2: Tenemos el video,
3: la descarga.
2: Pero,
1: a ver.
6: Este va con consentimiento si lo quieren ver.
0: Ya.
1: Sí,
0: ya,
1: pues sí. Si lo mando.
0: El audio. Ya tenemos un video que...
1: ¿Por qué eso?
2: Oye, mira. El mocho.
0: Mira, para la
2: pero
0: gente
2: no saludó.
0: Para la gente que no está viendo la transmisión de YouTube, es Moncho Lais bailando esta canción. Solo está bailando. Y qué bueno que no lo están viendo en este momento, porque está sin polera.
3: Son unos privilegiados quienes nos escuchan solamente.
1: Qué bueno que no lo...
8: Te lo cedo.
3: Me siento como el baila sin cesar.
8: Te lo cedo.
1: Baila sin cesar.
0: Era el símil al obedece la morsa, lo que acabamos de
1: ver. Ay, oye, no soy malo. Oye, qué tengo acá machito. Uno, mira, dice, confieso que estoy chata de mi trabajo y quiero renunciar.
0: Oh, renuncia.
2: La vida es una.
3: Renuncia y sepárate.
1: Ambas.
0: Sí.
1: Mismo día.
0: Según expertos, lo mejor es renunciar. Si sientes que tienes que renunciar, renuncia. Chao. Hoy en día existe lo que se llama la fluidez laboral. La fluidez laboral. Y no se refiere
3: a los fluidos.
0: No, se refiere a, claro, a que uno puede...
3: Puedes transitar de un trabajo a otro.
0: Existe y es real, porque además hoy en día es difícil que existan contratos.
1: Sí.
0: ¿Cuánta gente que nos está escuchando en este momento está con contrato?
3: Y es difícil que exista trabajo también.
1: No, también. Sí.
3: Eso es lo más difícil.
1: Está
3: peludo, está peludo.
1: Sí, sí.
3: De hecho,
1: sí,
3: nosotros
1: sí.
3: estamos. Ah. No, no voy a decir eso.
1: No.
3: Voy a decir que estamos
1: grandes. Oye, nos vamos a ir a una pequeñísima pausa. Y ya volvemos acá con más de la descarga. Así que recuerda, manda tus mensajes, tus audios de WhatsApp. Mándanos fotos, videos también de esa, para saber qué estáis haciendo.
3: Sí, escribiendo.
1: Videos no así como en pelota.
3: Como los del Moncho.
1: No como el que mandaron recién.
3: No, por favor, no.
1: No, por favor, no. Ya, pero eso, tus fotitos para saber qué estáis haciendo también, todo eso. Mándanos tus mensajes al más 569
3: 67090670.
1: Ya sabí, ya. Así que mándanos tus audios, tus mensajes de WhatsApp. Y volvemos en un ratito más, señoras y señores.
3: Te queremos mucho, Ramón.
1: Grande, Moncho.
10: Hora de descargar. De otra manera. Nos vamos a una breve pausa y volvemos con la hora de la descarga. No sé qué tan breve.

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3: 19 horas, 29 minutos.
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1: Ya estamos de vuelta aquí en La Hora de la Descarga. Hoy ha sido un programa precioso. Y recuerda, nos queda tiempo, así que manda tus mensajes, manda tu WhatsApp, manda tu foto, video. Aquí vamos a estar escuchándote, leyéndote, porque ya han llegado algunos.
0: Recuerden que La Hora de la Descarga está hecha, está comprobado que la gente cuando manda su descarga se siente mejor, se siente más livianito.
1: Sí, sí. Y tenemos una descarga escrita, ahí el niño Paul nos las va a leer.
2: Sí, voy a leer. Oye, acá la descarga queremos ser la voz de todos, de las infancias, sí, de las personas adultas, sí, de todos, de todo, de todo, de disidencia, de todo. Y aquí nos llegó una descarga que dice que ojalá los directores de las empresas de movilización, no voy a decir
1: cuáles,
2: pero movilización pública, ¿ya? ¿Cierto? ¿Sí? Trans, ¿ya? Sí. ¿Estamos claros?
1: De toda índole.
2: De toda índole,
1: buses y colectivos.
2: Que por favor este año para la Pampilla respeten el valor y el precio de la tercera edad. Porque no lo respetan al momento de ir o volverse de la Pampilla. Cobran un pasaje general que creo que son como 1,000 pesos. Entonces el reclamo está en que por favor este año mantengan el precio de la tercera edad, porque la tercera edad igual quiere divertirse y todos sabemos que no hay mucha plata para las pensiones. Entonces es medio complicado para ellos. Así que ojalá a todos los dueños de micros colectivos que mantengan por favor el precio del adulto mayor. Ahora si hay alguien que piense lo contrario, por favor también lo puede poner en la mesa. Pero aquí lo que destacan es las micros eléctricas rojas, porque dicen que con 400 pesos, que es el horario, pues perdón, el valor entre Serena y Coquimbo, y 350 local, que ojalá la otra micro y los otros colectivos también mantengan ese precio. Así que,
1: oye, la gente
0: mayor, respeten a los mayores. Sí,
1: y nos está escuchando la gente choque mayor.
2: Es más, si yo fuera presidente, la tercera edad no paga, loco.
1: Sí. Sí, pues sí, bravo, sí. Niño Paul, voto por ti.
2: Sí, hay que respetar. Por ti. Hay que respetar la tercera edad, ahí está la enseñanza a los más pequeños.
1: Sí, sí. Mira, respecto a eso.
2: El adulto mayor vive estresado hoy en día.
1: Voy a sumarme a lo que decís tú, porque hoy día yo me vine en micro al canal, ¿cachai? Y venía en la micro. Venía en la micro y, bueno, te lo juro, ningún estudiante le dio el asiento a la gente mayor. Ningún estudiante.
0: Te tuviste que ir parado. ¿Sí?
1: No, yo sí di mi asiento. Po.
2: Al chofer.
1: Ajá. No, pero de verdad, yo di mi asiento y ningún estudiante, yo digo, o sea, igual estáis todo el día sentado, pues qué te cuesta irte parado a tu casa, eres joven.
0: Nos enseñan valores.
1: Y había una señora, de verdad había una abuelita parada y nadie le daba el asiento.
2: Y era en una micro.
1: Una micro de las
2: Que
1: no son rojas.
2: A las que no respetan.
1: Las que no respetan el valor de los abuelitos.
0: Oye, sí, respeten el valor, los abuelitos quieren ir a pasarlos bien, la gente de la tercera edad quiere ir a pasarlo bien a la Pampilla.
1: Y se merece también pasarlo
0: todo el año aguantando a los nietos que no le hablan, no la saludan.
3: Mamita, cuídate con el niño.
0: Eso. Mira. Están criándole los cabros chicos. Están criando. A ti te digo. Colga la madre.
1: Tranquilo.
0: A ti te digo, mal padre.
1: Tranquilo, amigo,
0: No, porque.
2: Está bien,
0: se ensañan. Estos choferes se ensañan con los estudiantes. Y ahora. Con mi vejez, con la vejez de este país, con la vejez de esta región, no. Por eso yo digo, Niño Paul, presidente.
1: Sí, Niño Paul, presidente. Voto por él también. Sí.
0: Niño Paul, Agenda 2030.
2: Sí.
0: Podemos casarnos con nuestros primos.
1: Ah, te cachai.
0: He dicho.
2: ¿Pero eso se puede ahora o no?
0: ¿Se puede?
1: Sí, se puede.
0: Ah, es verdad.
2: Sí,
0: volvimos a los valores. Institucionales.
1: Oye, mi chanchito, ¿habían llegado más audio?
4: ¿Ah?
1: ¿Habían llegado más audio?
4: Pero por supuesto.
1: A ver, lánzamelo.
2: Póngale play.
5: Pero escuchen al baby.
1: Qué duro, pero el otro.
5: Recién nomás.
2: Voy a soñar.
6: Ya, voy a hacer mi descarga. Entré a trabajar hace muy poco y me dio vértigo. Vértigo para postular benigno y estoy con licencia por 7 días. Si no fuera por ustedes, estaría más aburrida que una otra. Gracias.
1: Y gracias a ti por estar escuchándonos también. Y hacer este programa tu favorito.
2: ¿Qué le pasó?
0: Vértigo. Le dio vértigo. Pero entró a dónde?
2: A trabajar, no dijo
1: a trabajar. No, mira, pero acá dice.
2: A zapata.
1: Acá dice, un mes trabajando. mandó el audio
4: de piloto de avión.
1: Mandó el audio y puso un mes trabajando y le dio vértigo.
0: Y le dio vértigo. Oye, pero ¿cómo eso, cómo funciona el
4: vértigo? Debe ser un niní.
1: No. O en bola es muy alta. Oh, qué fome, mi chiste.
0: No, está bueno. No, si está muy ingenioso, a mí me dio mucha risa.
4: Sí, por dentro. Estoy cagado la risa por dentro.
1: Ay, que son pesados.
4: Te quiero.
1: Oye, ¿tenemos otro audio mientras ve lo del vértigo? No.
0: Debes de tener tus actividades de inmediato, sentarte o acostarte en un lugar seguro y evitar movimientos bruscos en la cabeza.
1: ¿Qué produce el vértigo?
4: Puede ser generado
0: causas comunes,
4: cosas,
0: problema en el oído interno, sí, como el vértigo posicional paroxístico benigno, BPPB, que altera el sentido del equilibrio y estrés y cansancio. El exceso de trabajo acumulado y ansiedad también afectan al sistema nervioso. Así que claro, le dio como esa sensación que a uno le da de repente como en altura, sí, pero te puede dar también abajo. Todo depende
1: una vida normal,
0: de tu oído, claro.
4: Amiga no va a poder tomar para las fiestas patrias.
1: Oh,
4: sí, lo siento. No va a poder ir a la Pampilla a ver el hombre pan.
0: Porque si te da vértigo trabajar, imagínate un terremoto.
1: Claro.
0: Sí,
1: po.
0: Sí, po. Imagínate.
4: Y ahí te ponen con subirse al kamikaze, ¿no?
1: Oh.

0: Oh, yo fui mucho, pero no sé.
1: Sí, nosotros ya
2: tenemos. Oye, usted ha andado en toda jodo.
0: No, es que la verdad, yo ya como que, no sé.
2: Es que yo también
0: haber ido a marchar para la cuestión de la prueba y el rechazo, a mí ahora ya no me da ninguna ganas de ir a alguna marcha. Así te lo digo.
3: Claro. Estás decepcionado. Mira,
0: decepción,
3: eso es justamente
0: decepción.
3: Lo que quieren lograr los poderes fácticos. Oh, que tú te aburras. Y que te convenzas de que todo va a seguir así.
0: Lo lograron conmigo.
3: Sí.
1: ¿Sabes qué? Si existe en marcha ahora. Existe marcha, solo que no están siendo visibilizados.
3: Por ejemplo, marcha y el bloque de presi. No,
1: no.
0: No, ese otro.
1: Muy bueno ese chiste, igual. Bueno,
3: sí,
1: está muy bueno ese chiste.
3: Cagado la risa por dentro.
1: Muy bueno ese chiste. Ahí no va.
0: Ahí no va.
1: ¿Una marcha usted? No, llega una edad donde uno ya no va a todas las marchas.
3: Por ejemplo, yo la última marcha que fui una marcha por la legalización de la cannabis.
0: Ya. Bájale. ¿Hace ¿Fuiste? ¿Cuánto?
3: No me acuerdo.
1: Estuvo muy bueno.
0: Estuvo buena la marcha.
3: Sí, pero como a la mitad dejaron de cantar todo.
0: Ah.
3: Sí.
1: Dejaron de caminar. Sí. Se quedaron en el parque.
3: La más contenta, la señora del carrito.
1: Sí, sí. Los pajones.
3: Vendió todo.
0: Se hizo millonario.
3: ¿Y no se legalizó la?
1: No fue marcha, fue caminata. Fue paseo.
3: 4 detenidos y 8 con pálida. Ese fue el resultado de ese día.
0: ¿Y tu hombre pan, hace cuánto no vaya una marcha?
1: De las marchas igual, de
0: la prueba de
1: y todo, y lo que pasó, sí, lo que pasó todo eso. Que claro, existe ese estigma de, oh, lo octubrista, que también
0: el
1: es
0: octubrista,
1: un,
0: sí,
1: el octubrismo y todo eso, que sí, acá en Chile somos buenos para ponerle apodo a todo.
3: A todo.
1: Sí, si eres de derecha, de izquierda, sí, somos como alianza. Yo estoy desarrollando ahora un guión sobre eso.
0: Ah, bueno,
1: que
0: bueno.
1: En Chile funciona como si fuera un colegio gigante, así.
3: Como Hogwarts.
1: Sí.
3: Como Harry Potter.
1: Sí, sí. Como
3: igual hay unos que no les funciona la varita.
1: Claro, no, este fallo, este zurdo, este, claro. Y no nos escuchamos. Así que a usted le digo, a ustedes que están en el colectivo en este momento, yo sé que me están escuchando, conversen ahora ya. Mira, nos vamos a quedar callados para que conversen,
0: ya, conversen
1: y con esta música. Conversen, eso.
0: Mírense a los ojos, mírense a los ojos.
3: Bésense si pueden.
1: No, pues la idea es que abrir acá un espacio de conversación. El que va en el centro del colectivo, el que va en el medio,
3: apretado.
1: Que mire al de la derecha o a la de la derecha, sí. Y le diga hola. Ya, te damos el espacio.
4: ¡Aló!
3: Llegó el momento de hacer comunidad, sí. En Monte Carlo.
1: Y en este momento, el chofer va a parar el...
3: Va a subir a la música.
1: Va a subir a la música.
0: Y se va a sacar uno. Ah, no.
1: Y van a aprender conciencias.
3: Sí.
0: Mira.
1: Sería lindo. Vamos a crear la hora de la comunidad la colectiva.
0: La,
1: sí.
0: La hora de la comunidad colectiva.
1: Ahora, si nos están escuchando desde la micro.
3: Párense todos los del lado derecho.
0: Hagamos la hora.
3: Miren los del lado izquierdo. Y sáquenlos a bailar.
1: ¡Cumbia, maestro!
0: El manso Bastille en la micro. ¡Ay, quiero ir a la micro! Te lo juro, quiero ir a la micro.
1: ¿Y dónde? En la vampira. Respetando el pasaje de la
0: tercera edad.
3: En la micro roja no lo escuchan porque no hay radio en la micro roja. Oye, sí, yo uso harto la micro roja y no hay radios. Nadie va escuchando música. Esta cumbia, por ejemplo, muy de micro, no suena.
0: No hay nada sonando. Es que nunca me subí
3: del boot. Lo único que escucha y la campana blin blin blin.
1: Es que como que poner música uno se siente ahí más ordinario.
3: A mí me pasa. Fue como que sacaron los parlantes, así como no podemos ser tan ordinarios, sacaron los parlantes.
1: Sí. Y hay cargador USB igual, pues. No, está bien, yo creo.
0: Yo no las conozco. Nunca me he subido a una micro roja.
3: ¿No?
0: No, que no tengo recuerdo.
3: Mira, podríamos hacer algo. Yo nunca he comido papas chip, tú nunca te has subido a una micro roja. Ya. Podríamos ir en micro roja a comer papas chip.
0: Ay, me encantó. ¿Qué no hay hecho tú? ¿Qué
1: nunca
0: no hay
1: hecho? He hecho no sé lo que es el hacer el amor. ¿En la micro? No, en serio, nunca.
3: Ya, pues podríamos ir en la micro haciendo el amor, sí, a comer papas chip.
0: Ya, me encantó.
3: ¿Vamos?
0: Voy. Sí, vamos.
3: Ya, saliendo de acá nos vamos.
0: Espérate, ¿y Sanchito, qué nunca hay hecho? ¿Algo que nunca hay hecho?
3: Ya, pero cosas como no comer papas chip, por ejemplo.
0: Sí, pues ni andar en micro roja, ni...
2: No, yo todavía no ando en micro roja. ¿A dónde podemos ir en micro roja?
0: A comer papas chip, pues, sí, para allá vamos a ir.
1: Y hacer el amor.
0: Te
3: había olvidado ese detalle.
2: Armando un chistosito.
3: Armando un chistosito.
0: Calla. Oye, Pancito, hay gente en el YouTube que nos está comentando.
1: Esto ya se puso. No,
0: a ver.
1: Está bueno. La gente se sigue descargando, por favor, ya, dejen
0: sí,
1: su
0: que
1: descarga.
0: Se descargue, dice, la gente.
1: Para la conmemoración de. ¡Oh, lo borraron!
0: ¡Oh, lo borraron!
1: ¡Oh, lo borraron!
4: ¡La cara, cobarde!
1: ¡La cara, te borraron!
0: ¿Por qué lo borraron?

0: Decía, se borró.
1: Sí, lo borró, sí, a mí
0: se borró. Lo borró. Es que decía así. Estaba convocando una marcha.
1: Ah, estaba sí. Armando una marcha.
0: Vamos a hacer la hora de la descarga, versión marcha. Se viene.
1: Ya, sí, me encanta. Me encanta la hora de la descarga.
2: Ah, pero mira, pero es que mira el usuario, dice Fernando Cerimedo. Puros bots.
0: Puros bots.
3: Como los que ganaron el rechazo.
1: Pero no alcanzaste más o menos a leer más o menos lo que decía, ¿no?
0: No, es que se viene en marcha ahora en septiembre igual.
2: Ah, claro. Solo sí, conmemoraciones.
1: Las conmemoraciones eso, del claro. 11, por ejemplo, sí, pues, hay una. Sí.
2: Un momento muy negro en la historia de Chile. Claro. Volvamos ahora al humor.
1: Volvamos al humor. A lo que nos
2: convoca.
1: A lo que nos convoca el humor.
0: El humor. ¿Tenemos alguna descarga?
1: Oye, sí, yo tengo una cámara. Dice, los hijos creen que se la saben toda y no saben. Oh.
2: Es el escribillo. Ah. No, no lo escribí yo, pero sí, a veces pasa. Bueno, uno como hijo igual. Yo como hijo igual en un momento pensé así como, me la sé toda, pero no, me tuve que equivocar y volver y decir, ¿sabéis qué? No, y tenían razón.
1: Sí, y tú, adulto, decías así como, mi mamá tenía razón.
2: Sí, pues. No, pero yo le he dicho así, ¿sabéis qué? Teníais razón.
1: Ya.
2: Han sido pocas veces, sí.
1: Ay, el loco pesado.
0: Acá me llegó uno que dice, me fueron infiel con una señora. Oh. Tengo 20.
1: ¡Oh! ¡Basta!
0: Es que ¿cómo no? Cierto. A mí me encantan las señoras.
2: Que les cobran el pasaje completo siendo tercera edad.
0: Sí, me gustan esas señoras que te cobran el pasaje completo. Hasta que... Siri@hotmail, háblame.
4: De las que le dicen liebre.
1: Las que dice el liebre.
0: De las que dicen, me voy a ir a embarcar a las brisas.
2: O sea, ni hablar de las arroba Yahoo.
0: Arroba Yahoo, no, ahí me caso, la lotería. Me saqué la lotería.
1: No, oye, pero ir a embarcar es muy, sí.
0: Es muy de acá de
1: solo
0: la zona.
1: Solo decir embarcar.
0: Embarcar.
1: Sí, o cuando, no sé vos, si estáis en las compañías o estáis en la Serena, es decir, ir a Serena. Diciéndole ir al centro, pues.
2: Es que sí, pasa.
4: Le gusta a usted, ¿no?
2: En Tierras Blancas igual pasa lo mismo.
0: Esta es la música.
1: Sí,
0: esta es la que me gusta. Súbele nomás. Sí, po. Para la que ya me está escuchando, si hay alguna señora en calidad de solitaria en este momento, que quizás tus hijos no te llaman, tal vez tus nietos tampoco, tal vez tus bisnietos tampoco, y algún tataranieto. Puede ser, yo estoy acá.
2: John Chao.
0: Llámame al 96-7090-670 y concretemos una junta.
1: Ah.
0: Yo paso por ti.
2: Y pago la micro.
0: Y pago la micro, pasaje completo.
1: Mira.
2: Solo para ti.
0: Eso, qué lindo. Me dieron ganas de
2: andar en micro.
0: Vamos a andar en micro. Me gusta la micro.
1: Terminando acá, nos vamos a andar en micro.
0: Eso, qué lindo. Sí. ¿Te quiero pasar la micro?
2: La roja hasta las 10, las otras no sé.
1: ¿Tú andas ahí harto en la roja, po?
2: Sí, po.
0: Sí,
1: ¿te deja cerca a tu casa?
2: Me deja a la esquina de mi casa. Venía a Suecia y justo frente al agua. Dije todos los detalles. Pero ahí me deja.
0: La calle, número. Claro.
1: Y a la. En...
2: Y para venirme para acá, lo mismo. Me deja en Balmaceda, subo caminando, la Higuera, contentísimo. Oye, me encanta.
1: Pero hasta las compañías, ¿hasta qué lado llega?
2: En las compañías no sé, pero yo he llegado hasta el Puente Libertador. Sí, después del Puente Libertador me he bajado.
0: Por las compañías también se hacen un recorrido así completo. Que era el que antiguamente, bueno, ahora igual va a ser, que hacen las micros de la Pampilla. Que iban a las compañías.
2: Las compañías.
0: Sí.
2: Ah. Oye, y por 800 pesos recorro todo Coquimbo y La Serena.
1: Cacha.
2: Sí.
1: ¿Y eso,
2: pero sin música?
1: Ya, pero ahí voy con audífono.
2: Sí, voy con audífono.
1: Oye, y eso se paga a través de una aplicación, por cierto.
2: Sí, cupos.
1: ¿Y hay tarjeta?
2: Hay tarjeta, ¿hay puede ser con la misma aplicación, sí.
1: Ah,
2: sí, a veces me da lata porque igual hay personas que no saben que uso tarjeta y se quedan ahí como, tiene que pagar con tarjeta y la bajan. Así como bajas. Si yo tuviera, yo a veces me ha pasado que tengo mi tarjeta y le digo, yo tengo para, y le pago, y no le cobro claramente el pasaje porque es plata mía, pero le pago con la tarjeta. Así que gente, si ustedes usan en este tipo de transporte
1: y ven
2: a alguien que no tiene para pagar, cobren el pasaje y páguenselo porque los bajan.
1: Ah, sí,
2: los bajan. Mírate. Igual hay micreros buena onda, pero después creo que los retan, entonces.
1: Oh, qué pesado. Sí.
4: O los que salen funados.
2: Sí, sí.
4: Videíto.
2: Sí. Así que usen la micro roja.
1: Oye, chicos, tengo una mala noticia.
0: No.
1: Es la hora de despedirse.
0: No, no.
1: Sí, ya se nos fue el tiempo.
0: ¿Por qué?
1: Pasó igual, pasó rápido, sí. Sí. Es que lo pasamos bien también, po. Muy eso bien. Pasa.
0: Estuvieron buenas las descargas.
1: ¿Algo que decir, Pancito? A la
0: sí,
1: gente
0: por
1: que
0: supuesto.
1: Te está escuchando.
0: Agradecido por el espacio, por supuesto, a Monte Carlo. También agradecer a todas las personas que nos están escuchando desde el día de ayer sí, a nosotros en este humilde programa que es para que la gente se descargue y dejar la invitación para este jueves show de comedia que tenemos nosotros acá, Niño Paul, Soy La Jodo y El Hombre Pan más Dirty Pig Music en Incubiertos, la hora de la descarga, lanzamiento este jueves.
1: Buena,
0: a las 9:30, señor. Entrada liberada en Guangualí 790.
2: Sí. La casa de la comedia regional.
4: Ahí nos vemos. No
0: le ahí está Dirty Pig en imagen.
1: Oye, Dirty Pig, ¿algo Dímelo. Que decirle a la gente? ¿Despedirse? ¿Mandar un saludito?
4: Oh, saludo a todos los fans que le he quitado la jodo y. No, lo esperamos el jueves, 21:30 ahora en Incubierto, por favor, no se lo pierda. ¿Ah? No digan que no le avisaron porque ahí vamos a estar tirando chistecitos. Vayan a ver mi show, que va a ser mi primera vez en el escenario.
1: ¡Mira! ¡Míralo! Eso, ¡míralo! ¡Míralo!
0: ¡Cachín!
1: Oye, entrada liberada, entrada totalmente liberada. Niño Paul, ¿algo que decirle a la gente que nos está escuchando hasta ahora?
2: Agradecido de la gente que nos está escuchando. Un saludo para Pauli, un saludo a Alemania, para Javi, un saludo a mi hijo que me debe estar viendo, esperando en la casa. Así que estoy muy contento por esto. Radio Monte Carlo, también a los chiquillos de la podcast que hoy día me recibieron muy bien, me dejaron sentarme en ese estudio tan bonito. Así que estoy muy contento en esta nueva casa de la comedia, porque así es, una nueva casa de la comedia.
1: Sí.
2: Con la hora de la descarga aquí en Monte Carlo. De lunes a viernes, recuérdenlo, de 6 a 8 de la tarde.
1: Oye, y por mi parte quiero despedirme, agradecerle al Hombre Pan, al Niño Paul, a mi Chanchito que nos acompañan acá. Sin ellos no seríamos nada, no sería este programa, no sería yo. Sin ustedes, no sería yo. Los quiero caleta, cabrón. Me despido, soy La Jodo en todas las redes sociales para que me sigáis también si queréis nomás, po. Y eso, nos vemos mañana a las 6 de la tarde. Mira, qué pesado.
0: Sin nosotros,
1: igual
0: La Jodo,
1: igual lo vacilo.
0: No sería.
1: Ya, nos vemos mañana. Nos vemos mañana, señoras y señores,
4: de a las 6 a 8.
1: 6 de la tarde en punto. Te voy a estar esperando. Chao, chao.
4: Por Monte Carlo. Besos.

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2: 19 horas, 58 minutos.
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0: Iniciamos la jornada del día martes haciendo solo deportes en Monte Carlo.
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0: Juntos al doctor Miguel y al Manu Rojas Muñoz. ¿Cómo les va? ¿Cómo te va, Miguel?
2: ¿Qué tal? Gusto saludarlo. Muy bien, a punto casi me voy para la capital. Me habían invitado a estar ahí con el famoso Mirko Yossi, con quien compartí yo cuando estuvo acá
0: en Chile,
2: Copa Libertadores. Llegó ya, pues ya llegó. Y va a estar en el Monumental, en el partido con Deportes Concepción. Bueno, viene al aniversario. Al aniversario de Colo-Colo, viene. ¿Te estáis riendo, güey?
0: No,
2: porque la U también cumple centenario el otro año. También
0: ¿verdad? ¿100 años la U, ya?
2: Sí, claro.
0: Pero al Colo no le puede ir más corneta que en un centenario que al Colo.
2: ¿Pero cómo le está yendo ahora?
0: No,
2: ya porque campeón, postergó ya. Un poquito. Po.
0: Campeón.
2: Ah. Es como agosto, que uno dice, oye, no se muere en agosto. Lo que no se lleva agosto se lo lleva septiembre. Mm.
0: ¿Tú sabes por qué dice el mundo, no, pasamos agosto?
2: ¿Por qué?
0: Por el frío nomás, po. Porque antes, los meses de julio, agosto, eran así como muy, muy, muy crueles. Y un resfriado cualquiera
2: te costaba recuperarte. Yo creo que sigue siendo igual. No.
0: Sí, pero antes no tenía tanto recurso como para salvarte.
2: ¿Qué te pareció este agosto?
0: ¿Qué tenés tú?
2: ¿Qué te pareció este agosto? ¿Cómo lo encontraste? Bueno?
0: Frío.
2: Bravo. O sea, no. Si este año hubo una semana helada.
0: Caluroso entonces.
2: Hubo una semana helada. Fíjate qué curioso, porque llovió. Entonces se calentó la tierra y vino la catástrofe, de la cual todavía no nos
0: había escuchado yo que iba a llover el...
2: No, pero una mangadita muy pequeña.
0: Le habían dicho que iba a llover en septiembre.
2: Sí, no se sabe cuándo, como que se debilitó el frente. Partamos de esa base. No sería bueno, fíjate, porque pucha, la pobre gente tiene que recuperar la parte económica, los emprendedores, los fonderos, la gente de la zona tiene que... Pues si con lluvia cambia la situación, po. Ya una vez tocó un terremoto el mismo 17, po. Entonces ahora sería terrible,
3: que lloviera, po.
0: Está el Manuel.
2: Soy yo que está hablando atrás.
0: Hola, Manuel.
2: Hola, ¿qué tal? ¿Cómo le va?
0: Voy a desconectarme aquí. Me desconecto yo. Para que Manuel conecte tú nomás, Manolete. Ya.
2: Te escucho hueco.
0: No, que
2: se acopla con el
0: Mío.
3: Con el mío.
0: Manuel, ¿está ahí por ahí o no? Conectando. Ya vamos a ver que se conecte el Manuel y nos comunicamos con él.
2: Los preparativos para el partido de Deportes de La Serena están listos. Ya está todo el tema de cercar, de cómo hacer. Está aprobado el aforo de 10.000. Se aumentó
0: 10.000,
2: una pendejésima para un poquito. ¿Tú sabes de dónde viene esa palabra, no?
0: No.
2: De pequeñez, pues. Se aumentó el aforo.
0: ¿Tú sabes que los argentinos dicen pendejo?
2: Sí, a los chicos, pendejo por chico.
0: Sí.
2: Nosotros lo llevamos a otra
0: distancia. ¿Y el otro también es pendejo entonces?
2: Claro, y mira, son 45 y pico.
0: Ay.
2: No es grosería, pues.
0: ¿Ah, no?
2: ¿Por qué? No, pues. 45 y un poquito más, pues, de los argentinos.
0: Es el pico.
2: Claro, pero nosotros le ponemos a la que sabemos.
0: Nosotros le ponemos a la que sabemos lo que se nos antoja.
2: Guariznaque, Guachalum.
0: No, ya Miguel,
2: tiene
0: ya
2: mucho. Oye, y se aumentó a 3.000 el aforo para la gente de la U.
0: Ya.
2: Que son los que van a tener que pagar. Ahora, de la U, 3.000, olvídate, van a haber 5.000, tranquilamente.
0: ¿Y qué vamos a hacer con la prensa ahí?
2: ¿En qué sentido?
0: Sí, pues no vamos a poder estar ahí porque ese sector es para la.
2: No, al frente, yo creo.
0: ¿Quién es?
2: Nosotros vamos a tener que estar ahí, pues. Y algunos en caseta.
0: Irán a poner porque viene harta gente de...
2: Pues por eso van a abrir caseta y me gustaría estar afuera, ¿ves?
0: ¿Te gustaría estar afuera?
2: Para escuchar el ruido, ¿no? Sí, es muy bonito, muy agradable.
0: Eso es bonito, pero...
2: Ah, no, pero que no sabemos la distribución de las casetas, no está predeterminado todavía.
0: Ahora capaz que con el reclamo de los redes, capaz que no dejen ni conectar al internet del estadio los cabros.
2: Sí, capaz que no tengan caseta.
0: Capaz que no nos den caseta también.
2: Pero puede pasar, puede que no también, no estemos especulando, pero nosotros afuera estamos cómodos, te digo yo sinceramente. Ahora, no nos pueden tener al lado de la barra de la U, no tenemos.
0: Ahí vamos a quedar.
2: Pues. No, pero no encima, po. Y la barra de la U está, la barra de la U está en el recodo donde está, detrás del arco, pero no al lado nosotros, estamos lejos, po.
0: No estamos tan lejos.
2: Expuesto a algún... No, sí. ¿Por qué nos van a tirar a nosotros nada?
0: No, porque esos cabros son... Además que... que como hay chipe libre para entrar curado y volado a los estadios, no, no les pasa nada.
2: Yo espero que haya un control fuerte. Y referente al tema del equipo, el chico que es central, va que lo tiró de puntero, de la, no se sabía si era 9, que viene, me parece, de Brasil, va de... ¿O de Italia viene sacado? ¿De dónde? De Brasil.
0: Pérez. Ah, jugó de lateral volante.
2: Ya, sí, pero estaba más adelantado.
0: Sí, pues no, si jugó
2: pero adelantado. Él es central.
0: Es central.
2: Ya, él va a ocupar la plaza de Lucas Alarcón.
0: Ya.
2: Bruno por el otro lado.
0: Pues y, el supuesto ese.
2: Y es lo que hay que hacer, porque y es alto, y yo te digo una cosa, está también, pero va a la banca, y de la banca va a saltar el Tigre Figueroa, como lo hizo la primera vez que debutó. 2 goles y 1 pase-gol. Yo creo que cuidado. Ahora, en Santiago yo tengo una serie de datos. Va con Lucero, va con Vargas y Doc, me decían. Mínimo le van a hacer 5. No, por ejemplo, no está especulando, pues, amigo mío. No se limpia antes de... ¿Por qué? Contra la U lo empató allá a 3, ¿te acuerdas? Contra Católica. Lo hizo ver mal a Católica y le empató a 3. Serena hace 2 partidos que ha venido ganando. De mayo, que no ganaba como local en la portada. El técnico ha probado una serie de fórmulas, de planteamientos de juego. Y por ahí uno lo critica y dice, pero ¿cómo entró con 6, con 7 defensores, mediocampista, un solo delantero? Y bueno, nos ha tapado la boca y le ha dado resultados porque no ha perdido. Le ha ido bien con equipos bravos, como el caso de Ñublense, que es un equipo que estaba prácticamente en un momento determinado, poco menos que peleando, entrar a zona de Copa, que todavía está metido en Ñublense, un equipo bravo. Y lo ganó acá de local y bien ganado. Los equipos del Coto Rivera son bravos, son intensos, son fuertes. Y eso lo demostró frente a Deportes La Serena, que se supo reponer. Antes le costaba mucho a Serena, le hacía el gol, se caía y en el segundo tiempo era un desastre. Pelea hasta el último minuto y de hecho lo gana por ahí en el 80 y tanto, con el gol de Pinto, lo que hace presagiar de que para la U no va a ser tan fácil, no es cantar y coser y cantar, como se dice. Sí, bien, es cierto, aparece Lucero, pero con suerte si la pelota le rebota. Rivero, ¿qué hizo Rivero? Entró y le dijeron, haga el gol para que le dé confianza, penal. Ya, y el que sí está distinto es Vargas. Yo creo que Vargas está resucitado y recuperado. Sí. Entonces, yo creo que ahora Gago se va a tirar con 2 de estos. No creo que ponga los 3. También tiene algunas bajas.
0: A mí me preocupa ¿cómo se llama defensivamente el Club Deportivo? Porque si la U es ofensiva como fue contra Coquimbo, si no es por Sánchez, le hubiera metido 2.
2: ¿Qué ofensiva fue?
0: Metido 11.
2: Sí, claro, anduvo muy bien.
0: Ahora tiene que ver Club Deporte la experiencia que tuvo Coquimbo también con la U. Coquimbo le quitó la pelota 10, 15 minutos y lo hizo ver mal.
2: Lo hizo ver muy mal.
0: Le marcó 2 goles. Y
2: ¿por qué perdió el partido de Coquimbo si en el 84 lo ganaba 2-1? ¿Por qué?
0: Bueno, porque
2: falta de contingente, de equipo.
0: No tuvo plantel.
2: No tuvo plantel, eso es lo correcto. Eso quería que me dijera y tú. Sí, juega solo, no estaba Fernández, no está Elvis Hernández, entonces claro, no podía dar esa ventaja. En cambio, a diferencia, Serena está con lo mejor. ¿Qué ausencia tiene? Tiene a Escalante, tiene a McAllister, no, si tiene un equipo que yo creo que se la van a jugar, no va a ser tan fácil para la U.
0: No tiene a Alarcón.
2: No, ¿qué Alarcón? O sea, Alarcón en un tiempo de esta parte ha sido un fiasco.
0: El central que salió...
2: Andado mal, expulsado. Salió expulsado, otro día salió lesionado.
0: Bueno, la expulsión del otro día...
2: No.
0: Voy a saludar al Manuel. ¿Cómo te va, Manuel? ¿Está el Manuel o no está el Manuel?
2: Por eso que te digo, Alarcón, prefiero que entre este muchacho. Alarcón a mí me... un tiempo de esta parte fue un momento sólido, pero está dando muchas licencias. Y aquí no es para dar licencias. Fíjate, en el último partido, frente a Ñublense, pelota que le llegaba la reventaba. Para el lado, para arriba, para el tiro de esquina, no sale jugando, no para una pelota. Como que le tenía miedo, se lo llevó varias veces Chucky Campuzano. Varias veces, boba. Y lo mismo también que me dio muchas dudas fue Dinamarca, boba. Dinamarca no llegaba al cruce, se lo daban, se le quitaba la pelota, caía al piso. Entonces yo creo que por la banda zurda puede entrar el ex-U. ¿Sí o no? Yacir. A mí me gusta mucho más. Por la banda zurda. Creo que, no sé, Dinamarca me dejó dudas. Me apareció el Dinamarca y estuvo bien. Nosotros lo elogiamos hace dos o tres partidos atrás, anduvo muy bien. Pero en los últimos se nos ha venido cayendo. Y aquí tú no puedes tener dudas. Yo creo que va a ser Yacir, va a ser Jan Raso, está delgado también, po.
0: Sí.
2: Está el chico este nuevo, el central,
0: Pérez.
2: Y Bruno por la banda derecha. Yo creo que por ahí está la cosa.
4: El Jaime. Medio,
2: sí.
0: Hola, Manuel.
4: Ahora sí. ¿Qué
2: hola,
4: tal? ¿Cómo están?
2: Hola,
4: ¿cómo
2: hola.
4: Les va?
0: Bien, bien.
4: Un gusto. ¿Cómo le va, doctor?
2: Bien, Manuelito. Estamos analizando lo que puede hacer.
0: Bájale un puntito a tu
2: Deporte equipo, ¿no? La Serena muy frente a esta Universidad de Chile, sí, renovada. Que esta es la Universidad de Chile que presentó en los últimos cinco minutos. Es la Universidad de Chile temible que nosotros decíamos a comienzo de año. Oye, con Rivero, con Lucero. Oye, no, se armó. Con Vargas, no, este equipo va a ser campeón. ¿Te acuerdas, Manuel, que lo decíamos? Es el equipo que mejor se ha armado con Charles Arangui.
4: Totalmente.
2: Con todo.
4: Sí, sí, sí.
2: Pero no los tuvo, no los tuvo por diferentes motivos. A Lucero le costó una barbaridad volverse a poner, entre comillas, a un 60, porque más allá no está dando tampoco.
4: No.
2: Rivero, no sé, porque le pasaron para que hiciera el penal, hiciera el gol y él se reanimara de alguna manera. Y Vargas sí está fuerte, pero este es el equipo que más o menos pensamos que iba a ser el protagonista del torneo.
4: Y sí, de hecho, lamentablemente Coquimbo Unido se encontró cuando dejó de tener las alternativas para poder contrarrestar esos buenos nombres.
2: Sin
4: lamentablemente se encontró sin ningún central de experiencia, ni tampoco un central natural, tras la salida de Gazzolo, y eso se nota. Y el equipo lo sintió y le dolió durante buena parte de ese tramo donde en una ráfaga de ¿cuánto? 10 minutos recibió 3 goles. Y ojo, que esto tampoco es para tapar el sol con un dedo. Coquimbo Unido, aún habiendo estado en ventaja, nunca ha terminado de hacer los méritos dentro de los 90 minutos como para haberse puesto en ventaja. Tiene mérito el llegar dos veces y convertir. Ahora, en el trámite la Universidad de Chile había sido tremendamente superior. Y después, y algo que se habló durante la semana, fue la declaración de Hernán Caputo, que decía que él veía el resultado de una manera injusta por lo abultado que fue. Una parte puede tener razón por lo que fue el trámite.
2: Decía por lo numeral. Final,
4: pero el primer tiempo de Coquimbo Unido es imposible de argumentar. Futbolísticamente no se encontró en el primer tiempo Coquimbo Unido y pudo haber recibido una buena cuota de goles si no hubiera sido por Diego Sánchez.
2: Cuéntame una cosa, ¿cuáles son los jugadores que se van a recuperar sí o sí para el partido frente a Cobresal? Un Cobresal que está pero terriblemente necesitado, lo vi anoche, sí, con Limache, no solamente la expulsión, pero lamentablemente le está faltando refuerzo, ya no puede apelar a aquello. Lo veo difícil el partido para ambos.
4: Es partido complejo. Sí, y aparte, a todos los equipos, de cierta manera, les cuesta ir a jugar a El Salvador, por una cosa u otra.
2: Bueno, cayó la U ahí, po.
4: Sí, cayó la Universidad de Chile ahí, cayó Palestino, que ese es otro equipo. Palestino ya está cuarto. Futbolísticamente es un equipo que muchas veces da licencias, pero está cuarto en la tabla. Uno tiene que también verle la correlación a el nivel futbolístico. Y aún así, Palestino ha sido tremendamente criticado, sobre todo su técnico Guillermo Farré, pero ya lleva dos partidos por lo menos, uno con O'Higgins, ahora con Lugo de Conce, que lo ganó en el final, en el cierre. A Coquimbo Unido le ganó los últimos 10 minutos, y el segundo tiempo fue bajo de los dos en general. Entonces, también tiene que ver cuando uno va por la calle de la victoria y se va encontrando también con los atajos, y el otro con la calle de la derrota y se empieza a encontrar con las piedras, bueno, te cuesta mucho más. Y oye, a Coquimbo Unido le pasa eso.
2: Oiga,
4: tiene a Zavala recuperado.
2: Zavala puede jugar.
4: Puede jugar. Y el otro que podría volver es Manuel Fernández.
2: ¿Por qué podría?
0: Está recuperado.
4: Sí, está recuperado, está entrenando. Lo que sí, lo quieren llevar de a poco y evidentemente entienden que también es parte del riesgo que entre tan rápido de titular a la cancha. Aparte, en una cancha que es tremendamente dura como lo es el cobre del Salvador. Va a jugar Coquimbo Unido contra uno de los peores locales del campeonato.
2: Gazzolo y Hernández.
0: Bueno, yo creo que Coquimbo Unido no tiene como para salir a especular y a cuidar a Fernández.
4: No.
0: Sobre todo en este partido, por el rival directo en.
2: Sí, pero tenés porque que
0: Cobresal, pero Miguel, Cobresal es rival directo, porque Joaquín Murillo ahora, así como Club Deporte, todavía no está salvado, pero tienen opciones arriba, porque quedan 8 y con 3 puntos nos pillan a los dos.
4: Sí.
0: Porque esa es la realidad. Si Joaquín Murillo.
4: Para los dos lados, Jaime.
0: Si Joaquín Murillo, Club Deporte, tienen una mala racha, no necesariamente de 3 partidos consecutivos perdidos, pero en estos 8 partidos, si el otro equipo tiene una racha más o menos y los nuestros van tropezando un empate allá, un empate allá y un empate allá, se nos acercan al tiro y podrían quedar a tiro cañón. Entonces, hay que, con los equipos que están atrás, con Unión La Calera, que está bien finado, con Cobresal, con la U de Conce, no sé quién otro se puede meter el O'Higgins, que todavía está metido ahí, se puede meter el Auda, que sigue, salvo el triunfo que tuvo, pero los puntos de que se disputan contra estos equipos de en la posición de la tabla, valen más que los que disputó Coquimbo con la U. Suma lo mismo en la tabla, pero si el rival suma, no es lo mismo que sume la U, a que sume La Calera, a que sume Cobresal, y lo otro que está metido ahí abajo.
2: Ahora en septiembre se va a dar lo que podría darle los puntos a La Calera, al TAS. Así y todo, con los 6 puntos, no alcanza a su más cercano perseguidor, que sería Cobresal, y lo otro es que a Cobresal le quitaría los puntos.
0: Sí,
2: pues. Ahí está el tema.
0: Bueno, esta cuestión termina, como dijo Miguel Ángel, cuando le preguntaron por el fresco que estaba pintando la Capilla Sixtina, termina cuando termina, ¿no? ¿Cuándo va a terminar usted?
2: Cuando termine, ¿no?
0: Mire cómo tengo los ojos, po. Don Papa, le dijo Miguel Ángel, mire cómo tengo los ojos. Mire cómo tengo la columna.
2: ¿Eh?
0: Sí. Terminó para el gato. Tuvo 4 años pintando. De espalda, no. Él no quiso usar el método de andamio que tenía el primer gallo que se sube a pintar.
2: Estaba Judas ahí, ¿no?
0: Tú sabes que ayer en la. Pues, le dieron a él, a Miguel Ángel, mira lo que es la historia. Le dieron a él, el Papa le dijo, yo lo quiero así y así. Dijo, no, yo hago lo que yo quiero. De hecho, había un cura repesado con él. Y cuando salió el cura este, se me olvidó el nombre, y vio que había mucho desnudo y etcétera en las pinturas que estaba haciendo,
2: ¿ya?
0: Lo retó re feo, po. Y Miguel Ángel, que tenía su genio, pues Miguel Ángel era tenía un genio muy, muy...
2: ¿Tú lo conociste?
4: Fui, era suavecito, Miguel Ángel.
0: Sí, conversamos varias veces.
2: ¿Y?
0: 1400, 1500, por allá. Por allá la pintó. Y para redondear. Entonces el cura salió y lo trató re mal. Y él, que tenía un genio de los mil demonios, murió ahí nomás, po. Dijo, este me la va a pagar. Y lo pintó en un sector de la Capilla Sixtina, en el techo. Lo pintó como la mona, pero con la cara de él, le puso un cuerno, le puso, lo hizo por, así como muere el roto Quesada.
2: Sí, claro.
0: Y así la figura, así se quitó Miguel Ángel. Ya.
2: No me contaste de. Te pregunté por.
0: Me preguntaste
2: Judas.
0: Por...
2: Sí. Judas Tadeo.
0: Sí, po. Oye, ya se me arrancaron los patos. ¿Qué es lo que te iba a contar antes de... va a terminar cuando termine. Déjame saludar aquí al Pablo Suárez, que está conectado ya desde Coquimbo. Saludos a los deportes. Pablito, ¿no estuviste el otro día? Dejaste botado.
4: Ya, Pablito.
0: Pablo Suárez, te cachamos. Adriana Vega, listo, mira ahí. Bueno, Adriana. Verónica Torres. Saludos. Adriana dice... Que también nos manda saludos, gracias, Adriana.
2: Pero no me contestaste la pregunta sobre Gazzolo y sobre Elvis Hernández. Pues.
4: Lo de Gazzolo todavía yo al menos no tengo información. Lo de Elvis Hernández tengo entendido que es un desgarro.
2: Ya, descartado.
4: Sí. Lo bueno, lo que le comentaba, la vuelta de Zavala primero. Zavala confirmado por ya simplemente porque era por suspensión. En el caso de Manuel Fernández se está viendo su posible vuelta. Su posible regreso al equipo.
2: De Fernández.
0: ¿Qué le había pasado al final?
2: De nada, desgarro.
4: Sí.
2: ¿Desgarro?
0: ¿Se había desgarrado?
4: Sí.
0: ¿Está incluyendo, pues?
4: No.
0: Sí. Calla.
4: ¿Cómo? Toma gente seria.
2: Es que depende del grado del desgarro, ¿no?
4: Sí. Sí. Pero hasta el mismo Elvis Hernández ante la Universidad de Concepción lo comentó.
0: No, estamos hablando también,
2: de Fernández.
0: De Fernández. ¿Eh?
4: Y en el caso, no, el caso de Manuel Fernández, a mí lo que me dijeron al menos es que tenía un problema en el sóleo.
0: Yeah.
4: De ahí en más, el caso de Elvis Hernández, lo que le comentaba, era un desgarro.
2: O sea, si vuelve Fernández, va a estar sólido atrás.
0: Sí, pues ahora sí que va a estar sólido. Buena, Miguel. Ya, y...
2: Es el tema de Coquimbo, que ha venido bien complicado, fíjate. Pero bueno, tiene rápidamente que dar vuelta a la página, después viene... ¿Cuándo es? ¿En octubre o en la Copa de la Liga?

0: Por eso mismo la Copa Chile perdió mucho prestigio este año. Bueno, ya viene perdiendo prestigio de hace años. Primero de que ya no es la Copa Chile, ahora es la Copa de los dos campeonatos que son los más importantes del fútbol chileno. Ya no incluye a los equipos del sur, toda la fase previa.
1: O sea que no es tan bueno ganar la Copa Chile.
2: No, está loco.
0: No, en este rato no.
1: No, escuché, que no lo vaya a escuchar Juan Carlos.
2: No, bueno, está equivocado.
0: Está equivocado.
2: No, yo creo que la Copa Chile sigue siendo un
0: por el prestigio que significa, por el premio.
1: Un trofeo a la vitrina.
2: No, más allá del premio. Por la tradición de ganarle, yo no creo que haya perdido peso y que sea,
1: bueno, cuando la uno había ganado menos importante, nada, sí, le ganó a Colo Colo acá en Serena, ¿te acuerdas tú la Copa Chile? Po.
0: Sí.
1: La final de la Copa Chile.
2: Ganar la Copa Chile para bailar pelado por harto tiempo.
0: No. Si, ojo, yo no he dicho lo contrario. Yo sí, lo único que digo es, hoy la Copa Chile
2: peso. Está grabadito.
0: Perdió su premio y perdió parte del prestigio que tenía.
1: Sí, señor. Yo estoy de acuerdo contigo.
2: ¿Pero por qué perdió el prestigio
0: porque
2: que
0: el
2: tenía?
0: Prestigio,
1: porque antes tenía...
2: El Manuel dice, lo viene perdiendo hace rato. ¿Por
0: como
2: qué?
0: Como toda Copa Nacional, no. Yo al menos la consideraría una Copa con mucho prestigio si considerara todas las ligas. Primero, porque creo que una Copa Nacional, así como en todo el mundo, se considera incluso ligas amateur. Entonces... todo lo que significa pasar de una ronda, de dos rondas, de tres rondas. La gracia, voy a poner un ejemplo burdo y recontra lejano. La Copa de Inglaterra, la FA Cup. Son 9 rondas para llegar a la final. 9.
1: ¿Pero equipo de la misma categoría o no?
2: No, pues juega Isla de Pascua con,
0: claro,
2: con el
0: Colo-Colo. Comienza jugando los más pequeños, los amateur, hasta que en una ronda se encuentran con los equipos de primera división que arrancan rondas... con rondas avanzadas. Pero, y por eso mismo en Inglaterra existen otros dos torneos que son la Community Shield y son la Copa de la Liga Inglesa.
2: Yo creo que
0: esa es la que compone equipos de la B y los equipos de la A.
2: Aquí podrían inventar, si quieren hacer algo importante para el fútbol amateur a nivel nacional, hagamos una copa importante para ellos. Pero si lo vamos a meter para puro perder tiempo al final. Porque al final se pierde tiempo.
1: La Copa de la Liga como que prendió.
0: Sí, a mí me gustó.
2: Lo que pasa
1: me gustó,
2: que,
1: el premio grande.
2: Viene ya, juega Rapa Nui con Colo-Colo. Fuera el tiro. Después.
0: Pero juegan la ronda, Jaime.
2: Sí, pero Manuel, ¿de qué le sirve a estos equipos? ¿Le sirve la vitrina de un niño que no va a jugar nunca a la pelota?
0: Le voy a poner otro ejemplo.
2: Déjame terminar. ¿Le sirve la vitrina de un niño que no va a ser nunca futbolista jugar contra el Colo para que le metan 14? Hagamos, si queremos que el desarrollo, una competencia para el desarrollo del fútbol amateur, démosle competencia, vos. No le demos un partido o dos para que queden fuera al tiro, para que terminen haciendo ridículo, juegue un arquero que le meten 21. 21-0 salió el otro.
0: Yo voy a poner un ejemplo más por dos.
2: Entonces yo digo, ¿para qué exponerlos si queremos darle una vitrina? Démosle un campeonato como el campeonato campeones del fútbol amateur, algo que jueguen sus pares y que salgan de ahí, a lo mejor jugador interesante. Pero si vamos a darle a un equipo amateur, que a veces no le llega, la otra vez no le llegó ni el arquero a uno.
1: Sí, claro.
0: Le voy a poner un ejemplo que es más burdo.
2: A ver, burdo.
0: Año 2008. Final de la Copa Chile. Ovalle.
1: Ovalle.
0: Por poner un ejemplo simplemente.
1: Con la U de Conce.
0: Con la U de Conce. Puede ganarlo o no. Sí. Puede llegar a cuartos de final o no. Lo que sea. Y ahí estaba. Ovalle en la final. Gracias al formato de la Copa Chile.
1: Tercera división del fútbol chileno. Ovalle. Hecho a Colo-Colo. Hecho a varios equipos fuera.
0: Sí.
1: Y la U de Conce era de primera división. Fue una jornada maravillosa. Yo nunca había visto más lleno el estadio de
0: Iquique, por ejemplo.
1: De Coquimbo. Todo de color verde, weón. Sí. Los buses, la gente de Ovalle. Venía el Hanna Haruf, el presidente de Ovalle.
0: Estaría bueno hacer la comparación, Jaime, de los años.
2: ¿En qué año se repitió esto?
0: Vamos a buscar un caso parecido.
2: Nunca,
0: y vamos a buscar. De más va a haber un caso. Sí, de más.
2: Manuel, pero cuando usted dice, sí, de más va a haber un caso, de más dos, de más tres.
1: A ver, cuidado, en la historia, cuidado con Limache.
2: En la historia de
1: Limache viene de abajo.
2: En la historia de este campeonato, van a estar esas excepciones siempre.
1: Limache a lo mejor, Manu.
0: Limache llegó a la final, el 2020.

0: 95, pero estando en primera. Ojo, en primera. Su primera participación en su segunda participación en Copa Chile.
1: Pero ya estaba en primera división.
2: Sí, pero venía ascendiendo, había venía ganado a ascender. De la segunda división, de la tercera, ganó todo.
0: El caso de Magallanes, que también, bueno, que ganó el tricampeonato. Magallanes. Ese Magallanes de César Cortés, de Felipe Flores, que salió campeón con un récord de puntos histórico en la B, el 2023. Que después, más encima, gana la Copa Chile ese mismo año contra la Unión Española. Y después gana la Supercopa con Colo-Colo. Ya la Supercopa la gana estando en primera, pero ese es el punto. Que está bien, es un equipo de primera B, usted me podría decir. Pero ese formato incluía a los equipos de tercera e incluía a otros equipos de fútbol amateur. La gracia de que se juegue un partido en Puerto Natales, de que se juegue un partido en Isla de Pascua, que se juegue un partido en Juan Fernández. Podrá ser una ronda o dos, quién sabe. Pero ya que el fútbol, en un país tan raro como el de nosotros, porque no hay nada igual, eso es lo que lo hace lindo. La Copa Chile, esa era la gran gracia. Y por eso yo creo que tiene un arraigo importante la Copa Chile. Pero hoy Jaime perdió su premio más importante. Que era poder jugar una Copa Libertadores, y Manuel, hoy día se compite por clasificar entre una Libertadores o una Sudamericana. Entonces, a los clubes tampoco le sale a cuenta gastar en darle prioridad a la Copa Chile si con menos partidos, porque ese es otro punto, son partidos de ida y vuelta, y son octavo de final, cuarto de final, semifinales, y la final que es en cancha neutral. En las tres llaves anteriores ya le conté 6 partidos. Ya. En esos 6 partidos yo ya jugué la fase de grupos de la Copa de la Liga, y con 2 partidos más llegó a la final.
2: Sí.
0: Y le falta sumar la fase de grupos de la Copa Chile. Sí, pero Manuel, son otros Manuel, 6 partidos. Manuel, estamos hablando, son ya, pues, el Manuel, doble de partidos, Manuel, por un menor premio.
1: Manuel, ¿por qué se acaba ese formato? ¿Por qué? ¿Por qué no fue siempre igual? ¿Por qué aparece de un rato para otro? ¿Por qué no? Porque digamos, es que primero, no, que la Copa Chile se desvirtúa la Copa Chile porque ahora.
2: Los equipos de tercera no tienen escenario.
1: Si esos equipos no juegan, han jugado históricamente poquito. Si la Copa Chile tenía el formato que habitualmente le conocemos. Porque no es ni rentable, falta ni económico, estadio. No le da desarrollo a los otros equipos, a veces lo ridiculiza, a veces, si lo, mire, ¿sabe usted
2: falta de la infraestructura de estadio,
1: de, no sé de lo que más se acuerda la gente del nombre de algunos clubes? El Quesos Comey, ¿te acuerdas de Quesos Comey? Eso le queda a la gente.
2: Claro.
1: Pero que el Quesos Comey como institución haya dado un paso adelante, que se haya desarrollado, que haya salido un cabro más o menos, etcétera. Por eso yo insisto, la Copa Chile es un torneo importante, un trofeo importante, con premio importante, habitualmente. Ahora que a lo mejor lo miramos como pedo chinche el premio, pero el premio de la Copa Chile siempre fue un gran premio. Pero era prohibitivo para el otro equipo. Si era hacerlo participar por este asunto de integrarlo y no más.
2: Nada más.
1: Pero yo digo, si lo vamos a integrar, hagámoslo como corresponde. Que no jueguen un partido que le cante a 7. Que jueguen entre ellos, que salga un gran campeón, que a lo mejor ese campeón, a ese campeón invítenlo a jugar en el ascenso, o en la tercera B, o en la tercera A, o a donde quieran. Pero démosle un.
2: Pero hay que darle las armas.
1: Sí, pues.
2: No las tiene.
1: Pero no hacerlo jugar con el Colo.
2: O con la U, sí, o con Coquimbo. Siempre te dicen el Colo, mano, ¿no?
1: Eso es lo que digo. Yo no vamos a poner, porque la postura suya esta de la integración con los equipos profesionales también tiene su qué. Y hay ejemplos, los ejemplos internacionales, etcétera. Yo creo desde la postura egoísta y llena de ignorancia de la que yo defiendo, yo creo que la Copa Chile es un campeonato muy importante, como para exponer a equipos del fútbol amateur a participar en...
2: Pero ellos felices.
0: Ellos felices. No los expones a nada. Lo que están expuestos son los equipos de primera.
1: No,
0: por lo de primera
1: pero no
0: que
1: me digáis,
0: se quedan eliminados, Manuel, por ejemplo, no, Manuel, con un equipo de tercera.
1: Manuel, escuchémonos para que no atropellemos. Sí los exponemos, po. Sí los exponemos, no digamos que no los exponemos. Que tiene más que perder el equipo profesional, sí, estamos de acuerdo ahí, po. No va a venirle que su comedia a ganarle a Club Deporte 4-0 acá, sí, po. Arriesga eso Club Deporte. Pero el que está expuesto es el equipo amateur a pasarla mal y que no lo olviden nunca más en su historia, po.
2: Oye, Manu, hay un ejemplo cercano que puede coincidir contigo. El de Manuel Pellegrini.
0: también.
2: Cuando jugó con el Carcarazo.
1: Alcorcón.
0: Con el Alcorcón.
2: De tercera división, ¿y qué le pasó? Casi le cuesta el puesto.
0: El año pasado, recientemente, claro, le costó. Al Real Madrid le pasó lo mismo.
2: Entonces,
1: le costó el puesto.
2: Claro, por eso te digo. Oye, el equipo de primera es más.
0: Y ahí está la gran gracia.
2: Le ganó al Lille.
1: No, una desgracia. Para el Alcorcón se le gracia.
0: Ya, pero por eso mismo.
1: Manuel.
0: Porque.
1: Manuel, espérate, dame un segundo. A propósito de tú que estás ahí, sí, porque es que después no nos escucháis. Parece que tenéis mal retorno, vaya. A propósito de Manuel Pellegrini, ahora te paso la pelota de nuevo. Ganó hoy al Lille.
2: De visita.
1: Sí, de visita.
0: 2-3. Partidazo.
1: Bueno, ¿lo viste?
0: Sí, sí, sí. Gran partido. Y lo mejor de todo para el Betis es que el goleador que contrataron, que es Troy Parrott, irlandés, le dio el triunfo con el Real Madrid y ahora le dio el triunfo con el Lille.
1: Sí, se había perdido uno, yo vi el puro compacto nomás que dura como 11 minutos. Sí. Se perdió uno cantadito así, tiene un equipo más o menos.
2: Yo he recordado hoy día la gran pena que debe tener dentro de todas las alegrías Pellegrini, que le tocó complicadísimo, hizo más puntos que cualquiera hasta el día de hoy por el Real Madrid y no pudo ser campeón.
1: Sí, pero te tocó con el Barcelona.
0: Con el Super Barcelona.
1: Claro, Guardiola, ¿no?
2: Claro, claro.
0: Y bueno, tiene mucho mérito eso de Pellegrini de haberle competido mano a mano. ¿Qué va a
2: venir la selección chilena? Perdóname.
1: No, aquí venía. Oye, el otro día antes del partido contra el Real Madrid, ¿escuchaste tú, Manu, las declaraciones de Mourinho?
0: Sí.
1: Cómo cambia lo llevo a su juventud y a la experiencia de los más viejos, po. Cómo va cambiando.
2: ¿Cuándo los
1: va
2: a tomar?
1: Cómo va cambiando la vida con la experiencia. Oye, a propósito de cambiar la vida, tengo una noticia triste que compartirle, porque hoy nos dio un día muy, muy, muy...
2: agraciado.
1: Muy normal para mí. Falleció hoy la Juanita Quesada Tamblay. La hermana de la Graciela Quesada Tamblay, la cuñada de don Ceferino Cortés Huerta, profesores de los antiguos en Coquimbo. Falleció hoy la Juanita. Tenía 90. Falleció. Tú sabes, Miguel, cuando uno empieza a recordar, y esto seguramente le pasa a mucha gente que escucha ahora,
2: se pone sensible.
1: La vida se te arranca en un ratito. Pues yo no me acuerdo de lo de ayer con ella, ni la semana pasada. Yo me acuerdo de la vida que compartimos con ella.
2: Mira.
1: De lo generosa que fue, de lo amable que era, de lo cariñosa que era con su gente. De lo estricta como era cuando profesores, etcétera. Esas cosas que van dejando. Seguramente,
2: normalista, seguramente.
1: Sí, claro. Seguramente mucha gente de la que escucha ahora, grande ya, como nosotros, habrán estado en alguna sala con la Juanita Quesada Tamblay. Algunos alumnos de la Escuela 1, que capaz que la conozcan. En la época de don Ceferino Cortés, del profesor Banda, del profesor Rodríguez, de...
2: Todos nombres muy connotados. Ceferino Cortés, por ejemplo.
1: De la educación en Coquimbo. Se fue hoy día la Juanita Quesada Tamblay. Para los que la conocieron, dichosos fueron. Para los que tuvimos parte de su cariño, dichosos fuimos. Para los que la quisimos, un regalo para todos nosotros. Descansa en paz, Juanita.
2: Pues yo voy todos los días, miro a mi mamita, la miro, la observo. Recién estuve con ella, 95 años.
1: 95.
2: Cumple ahora el 18 de septiembre. Pero mira nomás, me mira, abre los ojos, la tira a sonreír, pero está postrada, pero bueno, pero está.
1: Tiene 95 ya, pues, Miguel. Sí. Toda una vida. ¿Qué te va a recordar tú?
2: Oye, escúchame, hace un mes atrás vino una señora, me abrazaba, 101 años tiene, caminando, venía acompañada, oye. Sí. No, pero... caminando a revisarse la dentadura, que es la señora de ese señor de apellido Pino, que tenía un tremendo restaurante ahí en el centro de Serena, ya me voy a acordar, famoso, y si ella está con vida, y muy bien tenida.
1: ¿Qué te acordás tú de tu mamá? Cuando...
2: Bueno, pucha, era una niña, por al lado de nosotros también éramos niños, así, a mí me tuvo a los 16. A Feli lo tuvo a los 15, a Roberto a los 16, a mí a los 17, a la Juana, a la Marisol y Marta, 18, 19, 20, los 6 al tiro. A los 26 años tenía 6 niños. Pero yo hacía todo, lavaba en esas bateas, lavaba el. Todavía le miro la columna y lavaba la ropa a mano, no había lavadora. Sí, en esa tina de baño. Sí, pero nos tenía todo, corría, tenía el almuerzo, cocinaba comida árabe. Puta, era una maravilla. Sí. Mi papá sacó la lotería con ella. Tenía 20 años de diferencia. Pero muy cariñosa, muy cuidadora de todos sus pollitos, por todos chicos. Y ella a los 23 tenía 6 críos chicos. Entonces costaba.
1: No tenía la hora y tampoco tenía tele, parece, la vieja.
2: No había tele, no. Ah, por allá, sí, claro, no, sí, pero no sabía lo que era la cuestión, pero había anticonceptivo, no había nada, po.
1: Rodrigo Vargas, desde... Malo, po. Rodrigo, desde... ¿Cómo le decís tú a él? Tú le decís viejita, ¿no?
2: ¿A mi mamá? Sí. No, nunca le dijimos viejita nosotros, ¿no? Madre, mami.
1: ¿Verdad?
2: Mamá, mami, nada más. Pero vieja no, viejita no. No, güey, cariñoso, todo lo que sí. No, pero no, nunca viejita, ¿no?
1: ¿Y a ti te dicen viejita?
2: No, pues yo estoy viejo. Po. ¿Qué ha tenido? Cariño, amor.
1: Rodrigo Vargas, desde Temuco. Oye, sé que el Rodrigo Vargas de aquí, de La Serena, quiere... Estamos pololeándolo.
2: Ah, mira.
1: Para que se venga.
2: De vuelta.
1: Del Nexo.
2: ¿Tú la tercera es la vencida?
1: ¿Tú conocías al Rodrigo Vargas de acá, del Nexo Televisión? ¿Lo conociste tú, Manuel, o no?
0: Me parece que sí. Me parece que sí.
1: Está ahí tomando mate, güey.
0: Sí...
2: Ah, es argentino, ¿viste?
1: No, si te tomas mate. ¿Sabes que a mí no me entró nunca el mate? Porque yo intenté, unos compañeros trabajo, no, que sea que el mate es bueno, porque para esto, para la presión, para perder peso, para la weá, para mil cosas el mate. Yo lo encontré tan remano siempre.
2: Es
1: el tema
2: que es baboseado, po.
0: Depende de la hierba muchas veces, de cómo se prepara.
2: Y te pasan la bombilla, esa ahí vos, qué bicho andas trayendo.
1: Chúpala.
2: Bronquitis, claro, no, yo no la chupo, no. No, gracias, no. Y venía mucho argentino a ver a Roberto Marcó. Y se pasan todos el mate con la misma bombilla, po.
1: Chúpala, Miguel, chúpala.
2: Córtala, po.
0: Ya, pues córtala.
1: Oiga, pero, no, mire, pero hay unas hierbas que son menos fuertes, otras que son más aquí, más allá. Yo intentando a ver si es que me entusiasmaba, y probé varias hierbas de esas, de mate.
0: Sí.
1: No encontré nunca ni una más o menos.
2: Sí, el azúcar.
1: También con azúcar y todo, no, pero creo que el azúcar la mata, no sé cuál.
0: Sí, pues el azúcar le quita la base.
1: Cocho con leche, mejor.
2: ¿Te gusta el cocho con leche?
1: El cocho con leche, yo lo hago, me queda maravilloso.
2: ¿Tú sabes lo que es el ulpo?
1: Sí, pues.
0: También está el mate con leche.
1: Con
0: mucho
1: agüita,
0: más,
1: con agüita fría. Con agüita fría.
2: Le quita la seda.
1: ¿Verdad? Sí. Tiene que quedar bien aguachento, ¿no? Sí, ¿no? Sí.
2: Yo ahora lo que estoy comiendo tanto es mote con huesillo. Puta, que es rico.
1: Mote, que el mote con huesillo es rico.
2: Pero yo con un huesillito nomás, porque me gusta más el mote con el juguito.
1: A mí no me gusta el mote, fíjate.
2: No, hincha un poquito, te prende, pero anda.
1: ¿Qué significa eso, Miguel?
2: ¿Qué te cagáis? ¿Pero para qué preguntáis? ¿Pero hay que así picar el palo? Oye, pero...
1: Sí, no, a mí me gusta más...
0: ¿Para qué lo haces picar el palito?
2: Te hincha.
1: No, a mí me gusta más el...
2: ¿No te gusta el mote?
1: No,
2: el huesillo. Yo escuché otra persona ayer que me dijo, no, yo el mote chao. Dame huesillito. El juguito y el huesillo.
1: Eso me gusta.
2: No, yo al revés. Con un huesillo basta.
1: Ya.
2: Le voy a ahogar también. Pero el mote con huesillo rico. Si no queda dulce, le eché un poquito de azúcar. Pero viene helado, casi congelado.
1: Mi abito tomaba...
0: Yo estoy con el 2, casi congelado.
1: Mi abito tomaba malta. Le gustaba la malta.
2: ¿Con huevo?
1: La malta morenita. Y nosotros descubrimos que la malta con huevo quedaba terrique rica, po. ¿Tú la hacías malta con huevo, no?
2: Afrodisíaca.
1: Sí, pues le echa, es afrodisíaca.
2: Sí.
1: ¿Verdad?
0: Ah, yo la única malta que conozco es la venezolana, yeso, fíjese.
1: Voy a tomar malta con huevo, entonces.
2: O una pilsener con yeso.
1: No, me echaba una malta pequeña a la juguera, con 2 o 3 huevos, ni me acuerdo, a azúcar, para que quedara dulcecita. ¡Fum! A correr miércoles. Y quedaba tan rica.
2: Y bien mareado.
1: Espumosa, po.
2: Sí, claro.
1: Quedaba espumosa, entonces uno se la servía con la espumita, se puta que queda rica. Igual que la malta con harina, po.
2: No.
1: ¿Tomaste alguna de malta con harina?
2: No, es que yo no tomo nada de malta ni cerveza, ni nada. Pero me probaron un poquito la malta con huevo, sí.
1: La malta con huevo.
2: Heladita, sí. Eso sí.
1: Rica. Rodrigo Vargas, desde Temuco de Rodrigo. Hola, Rodrigo.
3: ¿Cómo están, caballeros? Muy buenas noches.
2: Buenas noches.
3: Un día como hoy, hace 92 años, nace uno de los grandes entrenadores. Bueno, primero fue jugar en La Serena. Ahí yo creo que Miguel Jacob Yuri a lo mejor lo vio jugar. Yo creo que el único que lo vio jugar del panel, Roque Mercury, no. Cumple hoy 92 años de vida. No. Y bueno, ese tridente ahí con de La Serena, ahí con el Flavito Godoy, que es paz descanse, y también con don José Zulantay, que es paz descanse también. Ahí Roque Mercury, ahí eran trío mortal ahí, según contaban ahí los antiguos ahí en Deportes La Serena, así que le costaba mucho que le ganaran allá en la portada, así que Colo Colo perdía, la U perdía, la Católica perdía con ese